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3: El 12 de agosto de 1911, nació en la Ciudad de México Mario Moreno Cantinflas, considerado uno de los comediantes más importantes del mundo hispano. Su personaje representó al mexicano común, que enfrentaba con ingenio las injusticias sociales. ¿Sabías que el verbo cantinflear fue incorporado al diccionario de la lengua española en 1992? Significa hablar mucho, con aparente lógica, pero sin decir nada concreto. Sin embargo, detrás del humor había una crítica constante a la burocracia, la desigualdad y los abusos del poder. Charles Chaplin afirmó en su época que Cantinflas era el mejor comediante del mundo, un reconocimiento que consolidó su prestigio internacional. 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

0: y no toca.
1: Hola, buenas tardes, ¿cómo están? Yo soy Malusa Gómez, esta es Te Sabes Esta, y esta voz es de...
2: ¿Te Sabes Esta? ¿Eres mi abuelita?
1: Parezco, pero no.
2: No, hombre, no, ¿cómo claro se te ocurre? No. Quien esté viéndola, por favor, no, cámara, vuelta para la cámara, obviamente, no, es eso para esa. Evidentemente no parece mi abuelita, no estoy diciendo.
1: Todavía no soy abuelita.
2: Ah.
1: ¿Tú sí?
2: Yo menos.
1: No me digas esas cosas.
2: ¿Qué pasó con esta compañera poeta?
1: Bueno, esta voz que escuchan ustedes es el mismísimo Fritz Glockner.
2: Y mi queridísima Malusa.
1: Eso, y miren, estamos en esta cabina donde usted se puede comunicar al 2222-7377-17. Y
2: al 2222-7377-16.
1: Y además, aquí los compañeros tienen un WhatsApp en el que pueden mandarnos mensajes en el 2215-8756-57.
2: Incluso hasta pueden mandarnos emojis.
1: Exacto. ¿No? Sí, sí.
2: Digo,
1: todo mundo tiene su emoji consentido. ¿Tú tienes alguno?
2: No.
1: ¿No?
2: Yo no soy cultura emoji.
1: ¿No eres cultura emoji?
2: Yo soy cultura abuelito, aunque no sea abuelito. Exacto. Aunque lo parezca.
1: No parece lo soy. Abuelito. Pero bueno, ya podríamos ser abuelitos. Yo tengo muchas amigas que ya son abuelitas.
2: Y yo más, imagínate, ¿verdad? Si no.
1: Oye, pero ¿y tienes o tuviste una abuelita, un abuelito cercano que te acompañó? Bueno, este Julio Glockner tan mencionado, pero otro menos famoso que ese.
2: No, también Luis J. Corte, o sea, el abuelo materno, también era toda una bala.
1: ¿Sí?
2: Lo que pasa es que no tiene el apellido tan rimbombante como el Glockner, pero por supuesto que Luis J. Corte era todo un personaje, fue todo un personaje, tú.
1: Yo,
2: abuelos.
1: Pues mira, mis abuelos paternos los conocí ahí de repente porque vivían en España, entonces pues tuve poco contacto con ellos. Bueno, con

0: Mi abuela más, porque duro. Mis abuelos maternos no conocía a ninguno de los dos. Uy. Pero mi abuela materna murió muy joven, entonces una tía soltera tomó como el papel de ayudar al abuelo en la casa y tal, y entonces esa siempre fue mi abuelita, pero se enojaba, claro, y decía: yo he oído de madres solteras, pero no de abuelas solteras, eso, no me digan abuelita. Pero entonces era la tía Lini, famosa, claro, ella.
1: Y yo al revés, las abuelas no las conocí.
0: ¿No?
1: La abuela materna fallece antes de que yo llegara a este universo. Uh-huh. Y la abuela paterna la vi una vez en mi vida y tan tan. Curiosamente, sí conocí a mis dos bisabuelas, ¿cómo?, maternas. Y una era porfirista y la otra zapatista.
0: ¡Ay, qué divertido! ¿Y se juntaban?
1: No, pues ¿cómo crees?
0: ¡Ay, hubiera estado increíble!
1: Pues hubieran seguido agarrando a madrazos, pues ¿cómo crees que la revolución no había terminado para ellas?
0: No, pues no, ni terminó.
1: Entonces, no sé. Ahora, que aquí entre nos, me gustaba más ir a ver a la porfirista. A pesar de que mi ideología y mis ganas de la idea es de quien la trabaja. Ah, no, ¿verdad? Esa es la tierra, perdón.
0: Pero la idea también.
1: Eso.
0: La entonces, mujer y el hombre y lo que... Todo.
1: Lo que tú trabajes es tuyo.
0: Exacto.
1: En este momento esos micrófonos le pertenecen a Fritz Glockner y a Malusa. ¡Bravo!
0: Eso, bravísimo.
1: O sea, que no se metan con nosotros, ¿ok? Bueno, el chiste es que la porfirista, wow, o sea, yo creo que soy historiador por la... bisabuela.
0: Te contaba cosas maravillosas.
1: No, bueno, así como Cri-Cri, querida.
0: Qué o Gabilondo Soler.
1: ¿Verdad? Sí, por su. Para mí, esa es la referencia de mi abuela, de mi bisabuela paterna.
0: Uh-huh. Sí, además, mi mamá me contaba que se juntaban alrededor del radio a escuchar las canciones de Cri-Cri, porque había un programa y no todo mundo tenía radio. Entonces se invitaban de ya nos vamos a casa de no sé quién, y me los imagino perfecto sentados al, porque además era un radio.
1: Radiotote.
0: Radio, ¿no?
1: Radión.
0: Sí, la verdad es que qué buena onda esas canciones de Cri-Cri, son todo una.
1: Pero no solamente las canciones de Cri-Cri, sino las radionovelas.
0: También.
1: ¿Qué tal La Tremenda Corte? ¿Qué tal Calimán? ¿Qué tal, bueno? Antes de las telenovelas, obviamente la radionovela, el teatro a través de la radio, fue uno de los momentos de conjura familiar,
0: sí,
1: conjura de comunidad.
0: Y ahora estos chamacos no nos creerán, los que están en cabina echándonos la mano. Los efectos especiales se hacían
1: en vivo y a todo.
0: Se abría la puerta. Alguien, no, ahora tienes un audio, exacto. Alguien se ponía los zapatos
1: sí, claro,
0: en la mano y taconeaban.
1: Todo.
0: No, claro.
1: Y las tormentas, el aire, todo tenía que ver con instrumentos, digamos, o claro, elementos que se ambientaban en ese preciso instante, evidentemente.
0: Sí, pues todo esto tiene que ver con esto que nos van heredando las personas mayores. Y dentro de la Secretaría de Arte y Cultura hay un programa o un proyecto que se llama Tesoros Humanos Vivos. Y se ha ido, bueno, recopilando algunos, bueno, es un premio, se les da a los ganadores, pero entonces se va a las comunidades, se habla con la gente, se habla con ellos, porque la idea, como bien lo dice el nombre, es que estén vivos.
1: Obvio.
0: Y entonces para ir, pues son los que tienen la cultura de primera mano para compartir con nosotros, ¿no?
1: Los queridos amigos, abuelos, uh-huh, hermanos, tíos, abuelos, las personas de la tercera edad son el patrimonio cultural,
0: claro,
1: de la nostalgia, de la memoria, de la tradición oral, ¿no?
0: Sí, y si no nos sentamos a hablar con ellos y tomamos nota de lo que dicen y lo que hacían, se va a ir perdiendo toda esa tradición.
1: Los grabamos y los filmamos.
0: Sí.
1: Porque evidentemente es testimonio vivo, como bien dice, uh-huh, el proyecto, el programa que, uh-huh, se impulsa desde la Secretaría de Cultura, de Arte y Cultura, porque para nosotros evidentemente la nostalgia, la memoria, la travesura, la locura, sus pasiones que han quedado grabadas en las hojas de los calendarios que han coleccionado.
0: Claro. Sí, y de todos los que han pasado junto a ellos, y les traemos alguna muestra de ello. Por ejemplo, vamos a escuchar a José Pedro Román.
1: Viene.
2: Era yo joven todavía cuando aprendí. Por ahí con 22 años tenía yo. Me enseñó el disjunto de mi tío, se llamó Morín Pacio Macuil. Es lo que los hacía. Yo nomás me sentaba yo ahí con él viendo el CD, el hecho copiando como los hace. Y sí, lo aprendí. Sí, pero ya tiene años. al caminar ante nuestro en el

0: A mí de nuestro Padre Jesús es hay mucha espina, ¿eh? Y con la palma bendita los huaraches, con ese no lo protege.
1: Con la palma lo protege. Evidentemente es la tradición. Repito, es la historia viva, sí, es claro. el tesoro humano de eso, de guardar la memoria, de saber de dónde venimos, porque eso nos lo único que nos va a permitir saber hacia dónde vamos.
2: Y hay una edad, Fritz, en la que como que eso no te gusta, ¿no? Los chavos de repente no quieren hablar con los abuelos, esas cosas no les interesan, y creo que tendríamos que fomentarlo un poco más, ¿no? O sea...
1: Chispas, aquí sí, para no variar, soy rarito.
2: A ver, vas.
1: Pues te estoy diciendo que a los 6, 7 años, cada tarde de domingo para mí era el placer de placeres ir a escuchar a mi bisabuela Petra.
2: ¿Pero a poco todos tus hermanos también?
1: No.
2: Eras el negrito en el arroz.
1: Uno, dos, las patoaventuras de Julio Glockner en las sobremesas.
2: No, bueno.
1: Nos dejaba babeando y no íbamos ni por la bicicleta ni por la película de Viruta y Capulina el sábado en la tarde porque el
2: con
1: abuelo...
2: tal de oírlo.
1: Claro. Entonces yo sí creo que soy, no sé, atípico tal vez, pero evidentemente lo que dices, no hay mejor pantalla que la narrativa de una persona de la tercera edad.
2: Sí, por supuesto. Y ahorita que decías de tu abuela que te platicaba historias y demás, mi abuela también era una mujer, tocaba el piano, pero además le gustó, yo creo que se levantaba y buscaba una palabra en el diccionario. Y buscaba el momento. Me acuerdo un día que fue de... ¿Quién puso ahí ese adminículo? Y yo me sé la palabra adminículo desde chiquita.
1: Adminículo.
2: Adminículo, que es una cosa cualquiera. Una cosa, un adminículo.
1: O sea, cosa.
2: Sí, cosa. Sí, sinónimo. El adminículo, cosa.
1: Óyeme, pero es mucho más aquí fifí o fifirus. A ver, pásame ese.
2: Adminículo.
1: Adminículo. Aunque la terminación final se oye un poco para andar chacoteando.
2: Ay, para el albur y la majadería.
1: No, yo no dije eso, únicamente dije que la terminación.
2: Pero mi abuelita no era buena para el albur.
1: Obvio, y le encantaba el adminículo.
2: Pero así como esas, un montón de cosas. Y siempre salía con su palabra dominguera. ¿Tú sabes esa? ¿Por qué se dice palabra dominguera?
1: Me quiero imaginar que los domingos es el... Digo, estoy elucubrando. Ajá. No es que me la sepan, no es que te sea yo Google ni nada por el estilo. Pero me quiero imaginar que tiene que ver evidentemente con la tradición de que el domingo, bueno, no sé tú de niña, pero a mí del domingo me ponían las mejores prendas,
2: sí,
1: para
2: claro,
1: salir a comer.
2: ¿Te vestías de domingo?
1: Ah, por favor. Y por lo tanto me quiero imaginar que tiene este tipo de relación o de connotación.
2: Acabamos la palabra elegante.
1: Claro. Si tú vas vestidita bien, vas a misa, bla, bla, bla, bla, vas a comer con los abuelos o con... No sé quién, evidentemente había que estar no solamente bien vestido, sino también bien leído e instruido, ¿no?
2: Por supuesto, y usar palabras domingueras.
1: Obviamente.
2: Pero bueno, vamos a hacer una pausa y regresamos. 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

0: pero somos tan distintos.
1: Hay que ser distinto. Somos, pero no tanto.
2: Ay, qué bonito.
1: Es que de pronto esto de las herencias, uh-huh, y tienes que ser como tu papá, como tu hermana o tu hermano mayor. No, cada quien tiene su lógica, su ADN, sus pelitos, chinos, lacios, su altura, sus ojos. Obviamente eres orgulloso de dónde vienes.
2: Claro.
1: Pero lo miras desde lejos y somos tan distintos, por favor.
2: Mi mamá era muy buena para los dichos y decía, el que a lo suyo se parece, honra merece.
1: Anda.
2: Es muy bonito, ¿no?
1: Obviamente.
2: Y fíjate, yo te digo que no conocía a mis abuelos. Bueno, a mi abuela paterna sí, a mi abuelo no. Pero contaban, ahorita me la recordó, que ya se fumaba el cigarro hasta así, hasta quemarse.
1: Los dedos.
2: Y hasta eso también
1: las
2: lo pagué. Que se lo he pagado. Y decía, y que dicen que ya cuando era muy viejito decía, cuando yo era hombre.
1: ¿Y eso?
2: No, pues que ya sabes, ah, que se van sintiendo. Que eso creo que también tenemos que tener cuidado los que los rodeamos. Te vas sintiendo que te vas saliendo del
1: guacal. Es cierto que evidentemente el proceso fisiológico, histórico y también mental de la colección de los calendarios te va a generar otro tipo de habilidades.
2: Claro.
1: Que hay que saber cultivar, que hay que saber apapachar, comprender. Hay quien dice que conforme avanzas en edad, te regresas a tu infancia, digamos, claro, casi casi, ¿no? Uh-huh. Y evidentemente eres, o me quiero imaginar, o son un poco necios,
2: sí,
1: berrinchudos.
2: Te dejan hacer menos cosas.
1: Te dejan hacer menos cosas.
2: Mi mamá
1: cosas
2: también decía, a ver, toda la vida fui la directora de orquesta y ahora quieren que toque las maracas.
1: Exactamente, ¿cómo por qué?
2: Como porque, y sí, se van volviendo los niños de la familia.
1: Y los hijos empiezan, uh-huh, a convertirse en los tiranos.
2: Sí, la verdad es que sí somos mandoncitos.
1: Yo creo que es una lógica que sucede, ¿no? Uh-huh. Pero hay que guardar esa conciencia de que los hombres y las mujeres, porque sí, de pronto pusimos pura canción, no, festejando a los hombres y no a las mujeres. No,
2: ¿no? Toma el llavero, abuelita.
1: Por eso, pero viejo, mi querido viejo.
2: Ah, bueno,
1: no, toma,
2: sí,
1: el llavero, abuelita, y enséñame el ropero con las cosas del abuelo. Pues no era, la espada no era de la abuelita,
2: sí,
1: querida, ¿no? Aguas. El machismo.
2: Me estoy dando cuenta.
1: El machismo
2: en este
1: estaba implícito.
2: Acabo de romper mi corazón de niña que le iba. Pero se ponía también el vestido que hace ruidito al caminar.
1: Pues sí, pero no, en fin. Bueno, la gracia es que nuestras ancianas, nuestros, sí, ancianos, nuestros divinos coleccionistas de arrugas.
2: Ay, qué bonito.
1: Y de canas, tienen que ser la clave de que son las personas que guardan en este tipo de programas que impulsamos,
2: claro,
1: el tesoro vivo. Por eso lo denominamos como tesoro humano vivo.
2: Tenemos unos audios de mujeres también.
1: Viene.
2: ¿Los podemos poner los siguientes audios, porfa?
1: Porque evidentemente son de Francisca del Carmen y de Encarnación García. Por favor, escuchemos su testimonio.
3: Así nos sacó adelante.

0: otros como sus hijos, y siempre trabajando. Ponían su vela abajo, su candil abajo, y con cintura de tilar de cintura.
1: Yo me empezó eso cuando tenía 13 años, y ya empezó esta cosa de bordar y pintar y tejer. Todos los días borda, amar chales, huipiles, todo. Casi empecé eso, mi trabajo.
0: Es una obra de arte, pero no, las prendas no se venden. Porque a veces piensan, no, es que está muy caro, más no piensa el proceso que lleva. ¿Cómo cuesta hacerlo una prenda? Una prenda bien hecha lleva su tiempo. Sí, siempre yo he dicho, no vamos a hablar de lo mismo que uno sencillo, a que uno de este, que su proceso es hacerla, la prenda. Hacer todo esto, pintar la lana y pintar los lienzos y todo el chan, dar las hierbas, ir al monte. A veces nos agarró el aguacero, ahí venimos con nuestras bolsas, y también se ocupa la lama de los árboles. Eso, inclusive, esto no es, ya no hay.
2: Mi trabajo fue a la edad de 12 años. Mis papás ya me enseñaron a hacer la cera. Mis abuelitos también me daban consejos. Decían, mi hijo, vas a hacer cera porque ya te vas creciendo poco a poco. Entonces esta cera es la legítima, que la abeja lo trabaja. Ella lo va a traer en el campo, lejos, a kilómetros.
3: Increíble. No sé ustedes, pero aquí Maluza y yo quedamos hipnotizados con este testimonio, con esta lógica de la prenda, el color.
4: Sí, que caminan y en el monte.
3: Por favor. Y no recuerdo cómo dijo textualmente, pero yo incorporaría que es arte.
4: Claro que es arte.
3: Ese tipo de tejidos, de bordados, de trabajo manual. Uh-huh. Me van a disculpar todas y todos, pero eso se llama arte.
4: Por supuesto. Y no les regateen.
3: Por favor, por favor.
4: Igual y les parece un poco caro, no es caro para el trabajar que hacen.
3: Imagínate.
4: Y fíjate, Fritz, que esto de Tesoros Humanos Vivos son unos testimonios que son videos que están en YouTube. Si entran y ponen Tesoros Humanos Vivos, ahí los pueden ver completitos. Aquí nosotros solamente les trajimos una probadita.
3: Que de pronto, si te das cuenta, tanto tú como yo ya podríamos considerarnos tesoro humano vivo. Porque a nuestros hijos les hemos explicado lo que es un cassette, lo que claro. Es un teléfono con disco, lo que es una grabadora, lo que es muchos utensilios, objetos que ya se encuentran en desuso.
4: Televisión de botón
3: que
4: así.
3: No había control remoto, por ejemplo, que en tu infancia y en mi infancia, la barra infantil era de 2 o de 3 horas.
4: Sí, y luego se acababa la tele, salían esas barras de colores.
3: Horrorosas. Sí. Cuando prendías la tele. La tele que tenía bulbos, uh-huh. En fin, nuestras máquinas de escribir. Entonces ya hay muchos objetos,
4: claro,
3: que deben de ser y que nosotros debemos de ser los cuidadores,
4: claro,
3: y los trans, exactamente,
4: portadores de este tema,
3: y los que transmiten que en algún momento dado existieron ese tipo de objetos que nos hacían la vida muy alegres o muy simples o muy sencilla, o que usábamos para el divertimento también.
4: Claro, y había un teléfono, por lo menos de esas mesitas en la que estaba el teléfono, te sentabas y una parte abajo para que pusieran
3: el directorio telefónico y la sección amarilla.
4: Claro que ahí era donde uno buscaba.
3: Era tu Google.
4: Claro, de dónde pido un taxi o el gas o demás, ¿no?
3: Todo, la ferretería, la juguetería, todo venía ahí.
4: Las visitas eran ya típicas porque, y luego ya me acuerdo que empezamos a modernizarnos y ese mismo teléfono le pusimos un cable largo.
3: No, pero antes de que te modernizaras, le ponías un candado al disco porque si no, las cuentas del teléfono.
4: Era carísimo.
3: Ah, ¿verdad? Oye, se nos está consumiendo el tiempo y tenemos dos noticias que tienes que dar. La primera
4: es un brinco a la época totalmente distinta y bueno, vamos a tener la presencia de un gran DJ, el DJ Snake. ¿Ustedes saben quién es el DJ Snake? Seguro que sí. Bueno, es famosísimo. Él va a estar el próximo sábado, 15 de agosto, empieza todo este evento a las 16 horas en la Plaza de la Victoria. No se confundan, no el Mercado de la Victoria, no. La Plaza de la Victoria, allá arriba en la zona de
3: Los cerros de Loreto y Guadalupe. Fuertes.
4: Pero mira, él realmente se llama William Sammy, lo demás no lo voy a decir porque está en francés, y es mundialmente conocido, de verdad es un cuate súper famoso. Obviamente ni tú ni yo lo habíamos escuchado, pero Frida seguramente que sí, tu hija, y yo he estado haciendo encuesta y a todo mundo me dice, claro, es buenísimo y ya todo mundo quiere venir. Entonces, bueno, él es un productor discográfico francés de ascendencia argelina. Fíjate que

0: Qué interesante. Y bueno, él es de estas personas que hacen mezclas con música y que prenden y ponen a los chavos muy emocionados. Entonces, la verdad, no se lo pueden perder. Es entrada libre, por supuesto, pero vayan con tiempo, porque es un evento masivo, está abierto, es como cuando la feria, ¿no?
1: Sí, pero bueno, este es parte del programa de los conciertos por la paz, uh-huh, que se impulsan desde la presidencia de la República. La doctora Claudia Sheinbaum ha generado que en todos los estados de la República y en sus capitales exista un evento masivo. Recordemos que de pronto en la Ciudad de México, desde 1997, se inició con esta lógica de no cerrar, así como en los años 20 se generó la pintura mural. Ajá. Para todos.
0: Sí, sí.
1: En 1997, cuando asume por primera ocasión un gobierno democrático, el entonces Distrito Federal, hoy Ciudad de México, se impulsan los conciertos masivos.
0: Claro.
1: Y entonces esta es la réplica de que no solamente en la Ciudad de México, sino, uh-huh, llevar a otros espacios este tipo de oferta musical. Son los conciertos por la paz que impulsa la presidencia de la República y que evidentemente cuenta con toditito el, claro, apoyo del gobernador Alejandro Armenta, y que estamos promocionando, estamos invitando, como ya dijo mi querida Malusa, y de favor, obviamente, no llevar sí, instrumentos, punzo cortantes, tijeras, bla, bla, bla. Yo creo que saben, más o menos, incluso ni siquiera paraguas, por
0: sí,
1: favor.
0: Claro, todo lo que no puede uno meter a un estadio, ¿no?
1: Exacto.
0: O sea, llévense un impermeable, porque por a lo mejor llueve, esperemos que Tlaloc juegue de nuestro lado ese
1: Así
0: día,
1: es.
0: Pero, o sea, en todas las redes sociales viene la explicación y ahí hay detallado qué se puede y qué no se puede.
1: Así es.
0: Va a haber zona de alimentos, va a haber baños.
1: Hidratación.
0: Por supuesto, hidratación. Como se imaginarán, no es una fiesta en la que queremos que se pierdan los papeles, entonces es una fiesta, ahora sí que estamos chupando tranquilos, dirían por ahí.
1: Aunque no, aunque no va a haber chupe.
0: Vamos a chupar porque agua tranquilos.
1: Porque es evidentemente una de las actividades para evitar, evidentemente, los vicios, digamos, claro, en términos genéricos, ¿no?
0: Uh-huh.
1: Pero evidentemente es una gran oportunidad de que nuestra juventud,
0: claro,
1: y los seguidores de este DJ acudan. Está considerado que va a ser el concierto de música electrónica más importante que se realice en nuestro país este año con esta presentación.
0: Sí, entonces no.
1: Que promueve la Secretaría de Cultura, o sea, la Presidencia de la República a través de la Secretaría de Cultura Federal y evidentemente de la Secretaría de Arte y Cultura del Gobierno del Estado de Puebla.
0: Claro, entonces les repito, es el 15 de agosto, inicia todo a las 16 horas, obviamente el DJ va a ser un poquito más tarde, pero ya van calentando motores y demás, váyanse con tiempo y a pasarla bien en la Plaza de la Victoria, allá arriba en la zona de los fuertes.
1: Donde se realiza la Feria de Puebla. Viene de ahí el último mensaje rápido.
0: ¿Cuál es el último mensaje?
1: Lunes, ya no miércoles.
0: Ah, claro, estoy muy mal. Porque usted lo pidió. Nos dieron una hora, porque en media hora, como ven, a este señor y a mí no nos da tiempo de decir todo lo que les queremos decir y todo lo que se hace en la Secretaría de Arte y Cultura. No somos un programa de cartelera, pero sí queremos irles trayendo pues un poquito de todo el trabajo que hace la Secretaría, ¿no? Entonces, a partir de la próxima semana, lunes, de 6 a 7 de la tarde.
1: Media hora más. Queridas, queridos, querida Malusa, un placer.
0: Gracias, Fritz. Gracias a ustedes, a todos los que están de aquel lado de la cabina y también a todos los que nos escucharon. Adiós.

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magnetismo. Esto es, los objetos de metal se le pegaban a su cuerpo. En una ocasión acompañamos a nuestras madres a hacer algunas compras al centro. Llegamos a la Cedería París, que estaba en la 2 Oriente, muy cerca de donde hoy está ubicado Sambors. ¿Y cuál sería nuestra sorpresa? Que cuando la empleada colocó sobre el mostrador alfileres y seguros metálicos,

0: Inmediatamente estos brincaron, pegándose en los brazos de mi amigo Avaroa. Ver para creer.
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3: Son las 6:31.
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0: Rayos. Otra vez una temporada ganadora para Fernando Lozano en lo que se refiere a récord de ganados y perdidos. Ha batallado en algunos otros departamentos y aquí está la figura de Kelvin Mitchell. 5 cuadrangulares y 5 producidas en esta serie, bateando para 222. Los Piratas utilizando la camisola roja con las mangas en color negro. Lo mismo que los Vivos y el contorno de las letras y los números en blanco, pantalón en gris, en un uniforme muy vistoso, muy elegante por parte del equipo campechano. De costado presenta a Lozano, checando al corredor que abre por la inicial. El cuadro jugando cargado hacia el hoyo de primera y segunda. Samar Leiva, lanzamiento que queda abajo y es la primera bola. Una tendencia de las que Pericos busca quitarse en estos playoffs. Es el primer episodio caótico, un primer episodio de nervio, de pánico escénico, que generalmente le provoca problemas al equipo emplumado, sobre todo jugando como locales. Hoy tratando de cambiar esa situación Puebla con Fernando Lozano, que tuvo 18 salidas, todas ellas como lanzador abridor. Fueron 74 entradas, un tercio. Esa relación de bases ponches que no fue demasiado buena. Únicamente 39 ponches y 38 las bases por bolas. Lozano viene para home, palo seco para jardín central. Ahí está hacia atrás y tiende la pelota Erlis Rodríguez. Bombazo de Calvin Mitchell hacia el prado del centro, pero el Gocho corriendo hacia atrás y cruzando la frontera se queda con la pelota para el primera.
1: Tremendo contacto por parte de Mitchell, pero mucho mejor el recorrido por parte de Erlis Rodríguez. Mitchell, que ha sido de los maderos más peligrosos en contra de los Pericos de Puebla en este 2026, estaba haciendo viajar la pelota, pero se queda ahí antes de la franja de advertencia. La toma Erlis y ya está cayendo el primer out. Hollis no se mueve de la inicial y vendrá a la caja de bateo el peligroso Jesse Castillo,
0: dándoles la más cordial bienvenida a todos nuestros amigos. Jesse Castillo bateando 375, ya con un cuadrangular, par de carreras producidas en este compromiso para Jesse Castillo, que allá está por el lado de los zurdos. Platicamos un buen rato hoy con él durante la práctica de bateo de los Piratas, que en ese momento, por cierto, el clima era espectacular, era sensacional. Pero después la situación de pronto cambió, inclusive al momento que estuvimos grabando las previas para todos ustedes, con los comentarios, el análisis de los lineups, los abridores y demás. Antes de todo eso, la verdad es que el clima estaba excepcional. De repente empezó a llover. Se colocó la lona protectora, aunque nunca llovió fuerte. A mí me queda claro que la lona de protección hoy se colocó como una medida preventiva, que fue algo que de alguna manera también ocurrió en Campeche, nada más que en Campeche pues sí llovió un muy buen rato, pero como que la pusieron pues por si se soltaba demasiado fuerte, que no dañara el terreno de juego, ¿no? Pero la verdad es que nunca llovió fuerte.
1: No, solamente, ¿qué te gusta? Como a lo mejor el 10 para las 7 lloviznó un poco fuerte, pero lloviznó, nunca fue un aguacero como tal. A final de cuentas, el chistecito de Tlaloc que nos costó 50 minutos.
0: ni hablar, lo importante es que ya estamos en desarrollo. Lanzamiento sobre el plato, cantado el tercer strike. No queda muy convencido Jesús Castillo, el umpire robot sentenciando ese picheo en la esquina de adentro. Tenemos 2 outs. No se mueve el corredor de la inicial y Abraham Almonte viene a la caja de bateo. Picheos que parecían fuera de la zona, tanto el segundo como este también. Pero el umpire robot sentenciando.
1: Ya lo dijo el robot, al final de cuentas el cartón strike y queda petrificado a Jesse Castillo. Vendrá Abraham Almonte, que de los hombres a la ofensiva que ha sido productores por parte de Campeche en esta postemporada ha sido Armando Álvarez y precisamente Abraham Almonte.
0: Bateadores muy peligrosos, un line-up de gente con mucho poder, con mucha experiencia, con mucha consistencia bateadora la que tienen los Piratas. Y aquí están estos zurdos además, que todos ellos tienen tremendo poderío. Buscando la esquina de afuera, se queda bajito el picheo y la cuenta se va a colocar en una bola sin strike. Gracias por acompañarnos aquí en la ciudad de Puebla, toda la gente que nos sigue, la defensiva de los Pericos en el cuadro con Rondón, Leiva, Dames y Alcántara. Los jardines de izquierda a derecha, Castro, Rodríguez, Ramos, con De la Cruz haciendo la batería con Fernando Lozano. Saludos a la gente de Ensenada, que está pendiente de lo que ocurre con Fernando Lozano en este tercer juego de una serie trepidante de postemporada entre estas 2 novenas. Pelota que va buscando la esquina de adentro, se queda arriba el disparo. 2 bolas y 1 strike ahora para Abraham Almonte, si hay tiempo. Armando Álvarez está esperando su turno. Una buena entrada, como ya se esperaba, en el Parque Hermano Cerdán, aunque no es un lleno total. Pero es una buena respuesta por parte de los aficionados. 571, bate al monte. Par de carreras producidas, lanzamiento alto. La cuenta se va 3 bolas y 1 strike, lidiando con este tipo de situaciones Lozano toda la temporada. Edgar, amigos y amigas que nos acompañan. Es un pitcher que cuando tiene el control, cuando tiene el comando, es muy difícil hacerle daño. Pero lo que muestra...

0: Entran los números, es que tuvo muchísimas bases por bolas. Es un elemento que de pronto pierde la zona de strike, aunque solamente dio dos pelotazos. Lanzamiento para home, ahora sí el automático, le canta en el primer strike y la cuenta está en 3-1. Saludándoles con el gusto y placer de siempre a través de las diferentes vías que está autorizado por la Liga Mexicana de Béisbol para este juego: LMBTV, IM Sports, TRC, TV Azteca Deportes, SICOM Televisión, Canal 6 Multimedios en Puebla, Caliente.mx en su streaming en vivo y a través de la radio, por supuesto, en SICOM Radio 105.9 de FM, así como en Pericos Radio, las plataformas digitales de radio digital de los Pericos. La revirada hacia la inicial es una amenaza en los senderos Hollis. En cualquier momento podría arrancar hacia la intermedia. Los bombarderos del Golfo tratando de hacer daño en este amanecer de partido. De costado presenta el pitcher, checando al corredor, aquí viene para home, buscando la esquina de adentro, la pase por bolas, picheo pegado, dos a bordo ahora con el pasaporte para Abraham Almonte. Y Armando Álvarez, uno de los héroes del lunes pasado, es el que viene a batear.
1: Sí, cuando conectó Grand Slam ante los picheos de Antonio Santos, esa segunda entrada que fue catastrófica para el picheo de los Pericos de Puebla, y que eso obviamente marcó el rumbo de aquel cotejo con el cual Campeche logró emparejar este compromiso a un juego por bando. Así que Armando Álvarez viene entonces a la caja bateo, que insisto, con él y Almonte son los principales productores.
0: Sí, la verdad es que son line-up, donde hay varios elementos a tener cuidado con ellos. Armando Álvarez ya demostró el poder que tiene. Aquí se encuentra dos a bordo, aunque ya con dos outs. Y luego, no te lo recomiendo, Andrew Stevenson. Vendría después otro peligrosísimo bateador con gente a bordo. Lanzamiento en la esquina de adentro. Pichó a la altura de las rodillas, le canta en el primer strike. Estamos con mucho gusto. Amigos de Campeche, amigos de Puebla, un gran abrazo para todos y todas ustedes. En la ciudad de Puebla, Puebla capital y todos los diferentes municipios con la cobertura que está a través de los diferentes canales. Y por supuesto a nuestros amigos en San Francisco de Campeche, en todo el estado de Campeche, un gran abrazo para la gente que sigue el béisbol y que apoya a los Piratas en esa zona, en cualquier parte de la República Mexicana, aficionados, fanáticos, tanto de Piratas como de Pericos, y en todo el mundo de la misma manera, con la capacidad tecnológica que se tiene para llevarles hasta cualquier parte del mundo la señal que se genera desde el estadio Hermano Cerdán. Connor Hollis abriendo por segunda. Abraham Almonte lo hace en la inicial, mientras Fernando Lozano rápido se puso adelante en la cuenta en 0 y 2. Si hay oportunidad, Andrew Stevenson está esperando turno. Ahora, el problema ahora es la comunicación aparentemente entre Ulises Domínguez y Christopher Vázquez. Parece ser que ahí hay algún tema a la espera de que se solucione lo más pronto posible. Está dando indicaciones, dice que él se va a encargar de marcar este, no sé si este turno, este picheo, pero parece que hay problemas con la comunicación con el robot. O sea que Ulises Domínguez, de acuerdo a lo que entendí en el lenguaje corporal, es que avisó a las casetas de ambos lados que él va a marcar en este momento. Cero bolas y dos strikes. Abriendo los corredores, listo, Lozano aceptando la señal, ahora suelta, picheo abierto, viene con slider que abre demasiado, buen intento, buena idea. La cuenta está en 1 y 2 ahora para Armando Álvarez.
1: Y fíjate, fue muy gráfico con la indicación, aunque por ahí una plática que tuvo Luis Alberto Ramírez, precisamente el jefe de Ampayas, Miguel, él indicaba que cuando fuera eso iban a cruzar los brazos dirigiéndose a las casetas. Digo, en esa ocasión no lo hizo, okay. Pero él sí se ve claramente que le avisa a los managers que él va a cantar este turno.
0: Probablemente avisó alguna otra cosa, pero de acuerdo a lo que se colocaba con el audífono, daba la impresión de que había un tema de comunicación ahí. Rubén Rivera, coach de la primera base de los Piratas, campeón con los Pericos en el 2016 y campeón también con Campeche en 2004. Y qué decir de Jorge Luis Loredo, el capitalino coach por el lado de tercera, que dirige el tráfico para el equipo campechano muchos años, siendo parte de la institución poblana. La cuenta en una bola con dos strikes. ¡Swing! ¡Abanique! Ponche para Álvarez y está cayendo al tercera. Con par de chocolates, una base y un imparable, pero Fernando Lozano logra colgar el cero en el amanecer de este juego. Medio episodio en el Nido Verde de Puebla, los Piratas se van en cero, los Pericos vienen a continuación. Regresamos.
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4: 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El 12 de agosto de 1854, el músico catalán Jaime Nunó ganó el concurso para componer la música del himno nacional mexicano, cuyos versos pertenecen a Francisco.

0: Francisco González Bocanegra.
1: Un dato curioso es que en uno llegó a México invitado por Antonio López de Santana y tras el triunfo de la Revolución de Ayutla prácticamente desapareció del escenario nacional. Durante décadas se creyó que había muerto,
0: hasta que en 1901
1: un periodista mexicano lo encontró viviendo en Nueva York, donde dirigía un coro. Desde entonces su obra volvió a ser reconocida como uno de los símbolos más importantes del país. Porque la historia no es pasado, es lo que explica tu presente. Yo soy Claudia Juárez y recuerda que aquí el pasado siempre tiene algo que decir.
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6: Luis Castro, Sebastián Elizalde, Michael de la Cruz y Samar Leiva son los nueve que enfrentarán precisamente el picheo de los Piratas de Campeche y la persona de inicio de Ross Carver, Miguel Engelbert.
7: Ahí está la figura de John Ross Carver, que trepa al centro del diamante. 3 ganados, 3 perdidos, 4.86 su efectividad en 50 entradas. Pero en un total de 65 ponches, solo 13 bases por bolas. Impresionante el balance, pero 10 cuadrangulares permitidos. Promedio de la oposición de .250 y el arsenal de este serpentinero con slider recta como lo principal. Sinker y la curva en lo que utiliza este Ross Carver. El de Penton, que nació el 27 de agosto de 1999. Play bola del cierre de la primera entrada, el primer disparo, la pelota queda adentro y es la primera bola para Erlis Rodríguez. Nos dio mucho gusto saludar a la directiva de los Piratas de Campeche, también concretamente a Guillermo Meléndez, el director deportivo, mientras vemos los números de Erlis bateando 111. Y lo primero que nos dijo Guillermo Meléndez: qué gusto saludar a los mejores comentaristas de la Liga Mexicana. Gracias, mi querido Joe, te mandamos un gran, gran abrazo, como siempre, una persona que además valoramos y apreciamos mucho porque pues él fue parte, artífice de aquel campeonato obtenido por los Pericos en el 2016.
8: Y tipazo, ¿eh?
7: Ah, sí, gran persona, él fue, digo, al final el propietario del equipo pues sería el licenciado Gerardo Benavides, pero el que hizo el armado de aquel equipo fue Joe Meléndez. Lanzamiento para home, buscando la esquina de afuera, sobre el plato, le canta en el primer strike. Henry Rodríguez, Sergio Alcántara y Cristian Adame, los primeros tres a medirse a los disparos de este pelotero de 26 años. Curiosamente, los dos pitchers que se enfrentan hoy son elementos que tienen 26 años. El caso de Lozano en algún momento fue firmado por la organización de los Phillies de Filadelfia. Este Carver primero fue drafteado por el equipo de los Rangers de Texas. Sale un machucón por el lado de primera, va a ser complicado, levanta la pelota, le pasa al pitcher, out en primera. Jugada apretada en la inicial y puede ser la primera revisión del juego, aunque maneja bien la jugada Jesse Castillo. Y Carver también apareció rápido para tocar la primera almohadilla. Aquí está la repetición de ese lance cerrado, complicado en la primera almohadilla.
8: Así es, aunque ahí vemos la repetición cuadro a cuadro, me parece que sí es out en la inicial. A final de cuentas alcanza a meter el pisotón antes Carver ahí en la inicial, pero ya Erlis les estaba comiendo el mandado.
7: Sí, yo creo que la jugada es muy buena de Jesse porque sabe que el rodado es lento y sabe que Erlis es sumamente veloz, así que una vez que levanta la pelota le pasa rápido a Carver, que hace bien la cobertura. Y este pitcher derecho, decíamos, firmado en la 23ª ronda del draft del 2019. Carver fue parte de aquella posibilidad de firmar con los Rangers, sin embargo tomó la decisión de no firmar y hasta después lo hizo con los Diamondbacks de Arizona en una ronda 20, pero del 2021, es decir, 2 años después. Él terminó estudiando en la Universidad de Dallas, John Ross Carver, y este es Sergio Alcántara. Segundo en el orden y parador en corto para los Pericos. Es el cierre de la primera entrada. De costado presenta el pitcher. Aquí viene para home, buscando la esquina de adentro. Cantado el segundo strike. Rectazo de 95 millas y la cuenta se va a colocar en 0 y 2. Tuvo 14 presentaciones Carver en el calendario regular. 10 de ellas fueron como lanzador abridor. Los números de Alcántara bateando 333. Sí, Carver en el calendario tuvo algunas apariciones de relevo, pero la gran mayoría fueron como lanzador abridor. Swing, abanico.

0: lo pasó con la velocidad. Recta de 95 millas, se poncha Sergio Alcántara, está cayendo al segundo out. Arrancando bien el norteamericano en este juego para que venga Cristian Adames.
1: Ese relevo que tuvo contra Pericos de Puebla en el mes de mayo, donde se llevó el triunfo Miguel, mostró obviamente una de sus cualidades, Carver, precisamente pasar a los bateadores por la vía del ponche. En aquella ocasión, en tres entradas, ponchó a seis enemigos.
0: Sí, lo hizo muy bien. Y aquí está la figura de Cristian Adames, tercero en el orden y tercera base por el equipo emplumado. Vamos apenas en el cierre de la primera entrada. Gran abrazo a toda la gente, a toda la afición beisbolera que nos acompaña en esta fiesta de los playoffs. La Liga Mexicana de Béisbol Banorte 2026. Le cantan el primer strike a Cristian Adames. Está la defensiva de los Piratas para este juego. Vemos a Jesse Castillo jugando profundo por el lado de primera. Lo mismo que Connor Hollis, que está por segunda. Álvarez en tercera, Ávila está en el short. Izquierda, derecha, en los jardines, Favela, Stevenson y Mitchell. En las parcelas, haciendo la batería, Fernando Flores con Carver, que aquí viene para home, abanica, recta de 95. Y la cuenta se va a colocar en cero bolas y dos strikes ahora para Cristian Adames. Los Pericos, que hoy lucen en color blanco, el uniforme de gala, el uniforme de etiqueta. Vivos en verde, contorno en amarillo, un poco de brea para el bate de Cristian Adames. Afición que se dio cita desde temprano, lamentablemente no arrancamos a las 7. A las 7:51 es que comenzó este partido. Pero de cualquier manera, los aficionados y aficionadas, la verdad, pasando un buen rato, un buen ambiente, en medio de una gran entrada, tal y como se vivió en el parque Cruz Azul, Nelson Barrera Romellón. Cero bolas y dos strikes en la cuenta para Adames. Es el cierre de la primera entrada. Presenta de costado Carver, aunque no tiene gente a bordo, como al estilo de los relevistas. Esquina de adentro. No, dice el umpire, apenas pegada la pichada. La cuenta se va a colocar en 1 y 12. Ahí está la figura de Carver, que decíamos, esa relación de bases ponches es impresionante. 50 entradas, ponchó 65. Es una barbaridad. Y pues es más barbaridad que dio únicamente 13 bases por bola. Sensacional. La labor en ese sentido de Carver. Batazo de foul para atrás, retando con ese picheo cinqueado a Cristian Adames. Si hay tiempo después de Adames, hoy tenemos precisamente a Rondón como cuarto en el orden. Sí hubo cambios en el orden al lado de los Pericos, ¿eh? Los Pericos juegan con los mismos que jugaron en Campeche, pero el orden sí cambió. Castro aparece hoy hasta la sexta posición. Rondón es el cuarto bat y Henry Ramos aparece como quinto, cuando había manejado a Castro como cuarto. Lanzamiento para home de foul, pellizcando la pelota Cristian Adames, defendiéndose ahí en la caja de bateo. Toda la situación en la Liga Mexicana muy interesante, con todos los equipos que están en postemporada. Los Pericos terminaron con 50 ganados, 42 perdidos el calendario. Los Piratas con 52 victorias y 41 derrotas. La diferencia entre ellos fue apenas de juego y medio. Sí, cerraron bien los dos equipos realmente. Campeche ganó 8 de los últimos 10. Pericos ganó 7 de los últimos 10. Pelota alta, otra vez con velocidad. Y los Diablos terminaron ganando también 8 de los últimos 10. Tabasco cerró con 6 victorias en los últimos 10, lo mismo que los Bravos. Y el único equipo que no cerró, digamos, en tan buen momento fue Oaxaca, que terminó ganando solo 5 de los últimos 10.
1: Pero lo salvó Tigres.
0: El que salvó a todos realmente fue Tigres, porque Tigres terminó con 12 derrotas de manera consecutiva. 2 bolas, 2 strikes y 2 outs. Buscando la esquina de adentro. Cantado el tercer strike. La rápida en la esquina interior para bateador zurdo. Y está cayendo al tercera. Luce en el centro del diamante Ross Carver, después de una entrada completa en el parque Hermano Cerdán. Esto apenas comienza. La novena bucanera y la pandilla verde arrancan de la mano. 0-0. Volvemos.
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3: Carlota Zamora, la segunda entrada, los números de Andy Stevenson. 250 hasta ahora en los playoffs para el jardinero central de los Piratas. Recta en la esquina de afuera, le canta en el primer strike. Ahí está Fernando Lozano. Deseamos en algún momento parte de la organización de los Phillies de Filadelfia. Cuando tenía 19 años fue que lo firmaron los Phillies para aparecer en las sucursales como novato. Rola lenta por la segunda base. La toma Samar, se había despegado Rondón. ¡Qué gran cobertura de Lozano! ¡Extraordinario! Súper concentrado Fernando Lozano al ver que Rondón no estaba por su posición. Él va y cubre primera y del 4 al 1 se va dominado Stevenson.
4: Ahí haciendo labores defensivas muy buenas Fernando Lozano. Obviamente, bien lo describes, conectado con el juego. Se da cuenta ahí del movimiento de que no va a llegar Rondón, obviamente, porque ahí se quedó prácticamente atorado, por así decirlo. Llegó la asistencia por parte del segundo base, pero muy bien Lozano cubriendo la inicial para sacar el primer out.
3: Me recordó la jugada de cuando ya Armando Galarraga iba a tirar su juego perfecto y salió a buscar una rola hasta allá Cabrera, que la agarró muy bien. Y de hecho le tiró muy bien también a Galarraga y era out además. Se marcó safe, pero la primera gran pregunta es por qué salió Cabrera a buscar ese rodado si era una de frente a la segunda base. Me la recordó ahorita Rondón. Batazo que va de foul hacia atrás. Es el primer strike en la cuenta ahora del bateador a la zurda, Fernando Flores, que también estuvo activo en la serie en Campeche.
4: Tristes recuerdos lo de Galarraga, Miguel.
3: Bueno, fue una gran hazaña, aunque no está registrado como juego perfecto. Con aquel umpire de primera, Jim Joyce. Jim Joyce, que luego fue muy amigo, socio inclusive, de Armando Galarraga, quien le mandamos un saludo. Pelota que queda abierta y la cuenta está en una bola y un strike. Armando Galarraga, que después lanzó para los Pericos de Puebla a inicios del año 2015. ¿Y sabes quién trajo a Armando Galarraga a los Pericos? Joe Meléndez. Fue el encargado de traer a Galarraga, de traer a Miguel Tejada, de traer a Luke Scott. Aquel tejano Brent Cleveland, que ganó el derby de home runs en Mérida en ese juego de estrellas del 2015.
4: Al año siguiente gente como Chad Quentin.
3: Sí, entre muchas otras figuras, ¿no? Ya de parte del campeonato, pues obviamente Meléndez trajo a Derek Barton, trajo a Nigel Morgan, trajo a Travis Blackley. Grandes, grandes figuras. Batazo que va de foul, fuera de juego. La cuenta se va a colocar en una bola con dos strikes para Fernando Flores.
4: Regresó Willy Taveras.
3: Regresó Willy, claro. Sí. Gran, gran pelotero también Willy Taveras en el jardín central. Ese armado de equipo que era extraordinario, teniendo a Rodolfo Amador en tercera, tenía a Manny Rodríguez en segunda, Milo Salas y Beto Carrión en el short, con Derek Barton en primera. Y cachando el natural César Tapia, que fue campeón de bateo en esa temporada. Batazo de foul por el lado izquierdo.
4: Acompañado con Maribán Santana.
3: Maribán Santana, no, había un lujo en cada posición, había un lujo tremendo. Allá atrás estaban Nayer Morgan, estaba Willy Taveras, estaba Rubén Rivera, si algo se ofrecía estaba Checo Pérez, entre otros nombres muy importantes de aquel año, cuando Joe Meléndez estaba al frente de la gerencia deportiva de los Pericos. La pelota se queda alta y la cuenta se coloca en dos bolas y dos strikes. Los Pericos terminaron venciendo en esa serie del Rey a los Toros de Tijuana en seis trepidantes partidos allá en la frontera. Al año siguiente, Tijuana y Puebla se iban a encontrar otra vez en la serie del Rey, con victoria para los Toros. Otra vez el batazo va de foul. Qué buen turno por parte de Fernando Flores. Van a ser por lo menos 8 picheos los que tenga que emplear Fernando Lozano en esta parte alta de la segunda entrada. Lozano, que se mantuvo con la organización de los Phillies de Filadelfia hasta el año 2002, y en el invierno se ha mantenido lanzando con el equipo de los Águilas de Mexicali. Ha sido un pitcher constante en la Liga Invernal Mexicana con los Caballeros Águilas. ¡Swing abanica! Ponche para Fernando Flores y está cayendo el segundo out. Son tres retirados de manera consecutiva.
4: Hablábamos de los ponches de Carver. Bueno, ahí está Lozano, ya también con tres chocolates en este momento. Flores, que fue factor a la defensiva en el primer cotejo y que en el segundo juego alcanzó a pegar cuadrangular y también apoyó ahí a Piratas para emparejar esa serie, pero en ese momento...

0: se va abanicando la brisa y vendrá Jesús Favela, uno de los hombres con más experiencia en postemporada por parte de los Piratas de Campeche.
1: Ahí está Chuyito Favela, que bien lo decía Junior en la previa, es uno de esos bateadores que con la experiencia en postemporada en cualquier momento se enciende. La pelota queda alta y es la primera bola para Chuyito Favela. Dos outs en la parte alta de la segunda entrada. Lozano, que el año pasado y entre este año suma 10 victorias con los Pericos, únicamente 5 derrotas, pero una efectividad de 4.98. La pelota se queda abierta, dos bolas y un strike en la cuenta para Favela. Gran saludo a la gente que viene todavía en camino rumbo al estadio, mucha gente que lo está siguiendo a través de la radio. Saludos a nuestro buen amigo Jaime, a nuestro amigo Javier, que le dieron las 7 en periférico esperando a que empezara el partido. Muchísimas gracias, amigo. Un fuerte abrazo también a Miguel Ortega allá en Santa Clara. Y también para Paola González. Paola González, que también saluda, claro, a Fer y María y a su esposo Luis, apoyando a los Pericos. Palo sólido entre derecho y central hasta lo profundo del parque. Erlis Rodríguez se queda con la pelota para el tercer out. Con una atrapada de antología, con un lance poético, artístico, lleno de teatralidad, Erlis Rodríguez atrapa en todo lo alto, en la franja de advertencia, una tabla de Chuyito Favela. Pero el Gocho, con una atrapada surrealista en la franja de advertencia, se va entrada y media en el Parque Cerdán, Campeche y Puebla, 0-0, regresamos.
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6: El 12 de agosto de 1911 nació en la Ciudad de México Mario Moreno Cantinflas, considerado uno de los comediantes más importantes del mundo hispano. Su personaje representó al mexicano común que enfrentaba con ingenio las injusticias sociales. ¿Sabías que el verbo cantinflear fue incorporado al diccionario de la lengua española en 1992? Significa hablar mucho, con aparente lógica, pero sin decir nada concreto. Sin embargo, detrás del humor había una crítica constante a la burocracia, la desigualdad y los abusos del poder. Charles Chaplin afirmó en su época que Cantinflas era el mejor comediante del mundo, un reconocimiento que consolidó su prestigio internacional. La historia no solo está en los libros, está sonando aquí, contigo, en el 105.9 del FM, SICOM. Yo soy Claudia Juárez y aquí el pasado siempre tiene algo que decir.
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1: Ávila también de frente, viene Chuyito y perdió la pelota. Perdió la pelota, el tiro a la intermedia, Saife en segunda. Lo Rondón se quedó viendo la jugada, se quedó emocionado con lo que podía hacer Favela y no corrió tan fuerte a segunda. Yo creo que Rondón pensó que Favela la tenía en el guante, se da cuenta tarde que la pelota está en el suelo y por poco lo ponen out en segunda con esto que debe ser doblete para Rondón.
0: Exactamente, ahí está el batazo entonces de Rondón. De hecho, lo vemos en la repetición, va precisamente viendo el desarrollo de la jugada y me parece que el ángulo no le ayuda y sí alcanza a pensar que tenía la pelota Favela en el guante y de hecho por poco es puesto fuera de la intermedia, pero llega barrido de cabeza y alcanza a tocar antes de la colchoneta.
1: Qué tiro de Favela, ¿eh? Con la rodilla en el pasto por debajo del brazo, tiró hacia la intermedia de aire y si estuvo cerca de ponerlo out, Rondón llega barrido, sabroso de cabeza. Con las manteletas por delante y amenazan los Pericos en la conclusión de la segunda entrada con Henry Ramos, que viene a la caja de bateo. Apenas el cierre del segundo episodio, de costado presente el derecho, aquí viene para home, trata de tocar la bola, foul. Y solamente pellizcando la pelota y ahí está Ross Carver, que lució muy bien en el primer episodio.

0: Aquí realmente había dominado a Rondón. Circunstancias permitieron que la pelota picara. Ramos ya tiene par de home runs y 5 carreras producidas. Muchas gracias a Miguel Ángel Lara allá en Culiacán, apoyando a los Pericos en familia. Les enviamos un gran saludo a toda la gente en Culiacán, Sinaloa y todo el estado. Tan beisbolero como lo es Sinaloa. Lanzamiento para home. Otro batazo dentro del cuadro. Es elevado. La va persiguiendo Manuel Ávila con buena colocación. Se queda con la pelota y tenemos el primer out. No se mueve Rondón de la intermedia. Tenemos uno fuera y vendrá Luis Castro.
1: Un out bastante valioso para la labor de Carver, porque al final de cuentas Henry Ramos, hablamos de su peligrosidad. De hecho, ya cuenta con 5 remolques en esta serie, pero se va dominando el primer lanzamiento y vendrá Luis Castro a la caja de bateo. Y vemos el rebanón por parte de Castro, que al final de cuentas queda como elevado dentro del cuadro.
0: Bueno, el rebanón de Ramos, sí. Es decir, que se quedó en el cuadro y ahí vendrá Castro a batear. Sexto en el orden y jardinero izquierdo. Es el ajuste, ¿no?, que platicábamos, hizo Ramón Orantes, colocando a Rondón como cuarto y Castro, que pasa a ser sexto en esta alineación. A tiro de hit para los Pericos, la potencial primera carrera del juego. Los aficionados todavía saboreándose la gran atrapada de Erlis Rodríguez en el jardín central. La pelota buscando la esquina de afuera, sobre el plato, le canta en el primero. Ross Carver, dentro de ese historial, formando parte de estos equipos en Estados Unidos, firmó con los D-backs cuando tenía 21 años. Fue traspasado a los Indios de Cleveland, ahora llamados los Guardians, donde alcanzó el nivel de AA y AAA el año pasado con Columbus, pero solamente 4 presentaciones, todas ellas de relevo para Carver, que no pudo lucir demasiado. Sí lo hizo en AAA con el equipo de Akron, sucursal AA de Cleveland, 3 ganados, 2 perdidos, 3.40 su efectividad, pero fueron 31 apariciones, solo una de abridor, 30 de relevo. Check swing ahí de Castro, alcanza a detener la madera. Fueron 50 entradas, un tercio, ponchó 47 a cambio de 29 bases. Muy buenos números como relevista en la clase AA el año pasado. Abanica, quitándole velocidad. Qué buena curva por parte de Carver. Y la cuenta está en 1 y 2 para el soldado Castro. Sebastián el Tano Elizalde está esperando su oportunidad. Que fueron 5 años en ligas menores para Carver. Ganó 10, perdió 23, pero de 123 apariciones, solamente 44 fueron de abridor. Algo muy parecido a lo que platicábamos en la transmisión de lunes con Joe Record. Un pitcher más acostumbrado a relevar que abrir, pero qué actuación de Joe Record, qué bárbaro, qué joya tiró.
1: Y también lo de RJ Martínez, Miguel, porque también tuvo una buena apertura de 5 entradas y era un pitcher que también estaba acostumbrado a relevar.
0: Lanzadores que ya lo comentábamos en cuestión del récord de ganados y perdidos, no te dicen mucho. Sí, en otras estadísticas, los balances de bases y ponches son muy buenos. Su whip es muy bueno, el número de entradas lanzadas que han tenido desde que los utilizan de abridores es muy bueno. Y sobre todo su historial, la experiencia. Este Carver con buena experiencia en ligas menores a pesar de su juventud. Arrancó el corredor a tercera, rola por las paradas cortas. Emmanuel Ávila con mucho tiempo mete el tiro a la inicial. Por la ruta 63 está cayendo el segundo out, jugando agresivo los Pericos, tratando de agarrar movida a la defensiva. No se mueve Ávila, le salió de frente el roletazo y tenemos 2 outs.
1: Fíjate que Carver, Miguel, lanzó el último juego de los Piratas de Campeche en el calendario regular, cuando vimos el versus Joey McClendon y Ramón Orantes, ahí a cuadro, los managers de ambas novenas, donde platicaba que Carver lanzó el último juego de temporada regular, que les aseguró el tercer lugar de la zona sur ante Campeche. Carver terminó derrotando a Austin Barner, que a final de cuentas esa pizarra quedó 9-1 a favor de Campeche.
0: Buen pitcher, indudablemente, y aquí está la figura de Sebastián el Tano Elizalde, que finalmente se va a presentar en casa por primera vez. Lo hizo ya en el line-up de los Pericos, pero en Campeche. Ahora lo tenemos por primera vez en el Parque Hermano Cerdán, uno de los refuerzos de este equipo que no tomó turno en el final de la temporada regular y ahora se encuentra corredor por tercera. La carrera de la quiniela, 90 pies del plato en los elegantes spikes de Rondón. Swing arrepentido, ¿qué dice el umpire? Sí cruzó el bat, indica Rafa Ramírez. El primer strike. Veamos la comparativa de los managers. Muy buen duelo, dos estrategas con diferentes estilos, diferente historial. Lloyd McClendon, que jugó en las ligas mayores como jardinero desde 1987 para Cincinnati, para los Cachorros de Chicago y también para los Piratas de Pittsburgh. McClendon fue un gran pelotero y en su carrera como manager lo fue ya con los Piratas, lo fue con los Marineros de Seattle y también con el equipo de los Tigres de Detroit. Es una tremenda experiencia la que tiene McClendon. Sale un machucón frente al catcher, pide espacio Fernando Flores, mete el tiro a la inicial y por la vía 23 está cayendo el tercer out. Tremenda la

0: Jugada por parte de Fernando Flores en la receptoría para conseguir el out. Se fueron dos entradas completas, amables amigos. Todavía estamos en un juego muy joven. Desde el Parque Hermano Cerdán de Puebla, el barco pirata y la religión emplumada, 0-0. Regresamos.
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6: Hollis y Calvin Mitchell, Miguel Gilbert.
7: Los Piratas de Campeche, campeones por última vez en la Liga Mexicana en aquel 2004. Ya pasaron 22 temporadas desde aquel momento en el campeonato inolvidable al mando de Francisco Paquín Estrada. Lanzamiento que queda en la esquina de afuera, le cantan el primer strike gracias a Eduardo Rojas. Un saludo a Eduardo Rojas Cortés, que no se pierde los juegos de los Pericos desde casa. Saludos de parte de su mamá y a toda la gente que nos sigue escribiendo. Muchas, muchas gracias. Aquí estamos a sus órdenes. Junior Birt, Edgar Pérez, servidor Miguel Ángel Birt, con nuestro equipo de producción de toda la temporada. Inseparables todos los compañeros acá haciendo un tremendo trabajo antes, durante y después de cada juego. Al frente, Eric González a través del MBTV y, por supuesto, Víctor Tamayo en Pericos Network, haciendo batería también para llevarles las emociones de estos juegos. En los playoffs en la Liga Mexicana, Lozano viene para home, batazo muy elevado, peligroso para jardín derecho. Los pasos hacia atrás, Henry Ramos se va colocando en todo lo alto, levanta el guante y captura. Tenemos así el primer out. Lo más importante, Lozano está tirando strikes. Lozano está en la zona y eso lo convierte en un pitcher mucho más dominante.
6: Sí, hemos visto actuaciones así, Miguel, donde prácticamente luce en sus aperturas y al menos se trae este ritmo en este momento. Ya domina a Emmanuel Ávila y vendrá Connor Hollis, que es de los pocos que le han pegado improbable. De hecho, es el único improbable que precisamente ha recibido el día de hoy Fernando Lozano. Connor Hollis hace rato le sacó sencillo al derecho.
7: Sí, efectivamente. Se abre por segunda ocasión el orden al bat de los Piratas con Hollis, que ve pasar la rápida, se queda demasiado alta y es la primera bola. Fernando Lozano, que en esa carrera en ligas menores con los Phillies de Filadelfia terminó con muy buenos números. 10 ganados, 3 perdidos, 2.79 de efectividad en 57 apariciones. 9 de ellas como lanzador abridor. Realmente tiró muy bien en ligas menores Lozano. Son 9 años de carrera profesional para Fernando. 95 apariciones, 181 presentaciones en total, con un buen récord de 36 ganados, 30 perdidos, y yo diría una aceptable efectividad de 4.06. Esquina de afuera, no, dice el umpire, se queda abierto el disparo, 3 bolas y un strike en la cuenta para Connor Hollis. En ese lapso, Lozano ha lanzado 554 entradas, 2 tercios, 370 ponches, 201 bases por bolas para Lozano. Así que es un pitcher con gran futuro todavía, sumamente joven. Pelota adentro, la base por bolas. Justo cuando hablábamos de que Lozano está tirando strikes, empieza con la base por bolas. 4 picheos malos de manera consecutiva para Hollis, pero los 5 bateadores anteriores que había enfrentado, Edgar, a todos les abrió con picheo en zona de strike.
6: Lo que es un hecho, Miguel, es que se le ha complicado a Hollis. Hace rato le pegó el imparable, trató de lanzarlo con más cuidado, pero al final de cuentas Hollis no

0: Cayó ninguna trampa, se termina llevando los cuatro lanzamientos malos y otra vez está instalado en la inicial.
1: Ahora el peligroso Calvin Mitchell viene a la caja de bateo. Hablábamos hoy con JJ Pacho acerca de los factores que tiene este lineup. Son bateadores de gran talento, de muy buen historial en ligas menores, algunos de ellos incluso en ligas mayores. Los convierte en un equipo de experiencia, peligroso. ¿A qué nos referimos de experiencia? Acostumbrados a estos momentos, que no desconocen la presión de estos momentos. Y uno de ellos es precisamente Calvin Mitchell. Decía Calvin Mitchell un poco incómodo cuando jugaba el jardín central, pero ya lo tenemos cubriendo el jardín derecho desde hace varios juegos. Y realmente es un tremendo patrullero, muy veloz, gran bateador también. Y allá va el batazo, cañonazo para jardín derecho central hasta lo profundo del parque. Erlis Rodríguez pegado a la barda, captura. Un poema del Gocho, se queda con la pelota para el segundo out. Tiene que regresar apresuradamente Hollis, un bombazo de Calvin Mitchell, buscando el callejón de Rice Center, pero Erlis Rodríguez de nueva cuenta con una atrapada de antología. En el callejón de Rice Center, arriesgando el físico, chocando con la barda, se roba el extra base de Calvin Mitchell de una forma verdaderamente espectacular, así. Poético lo del Gocho.
0: Por ahí no va a ser. Otra vez Erlis Rodríguez aparece en escena y se lleva este elevado que prácticamente llevaba marca de imparable. Iba a picar ahí en la franja de advertencia, pero apareció el venezolano a toda velocidad y se queda con la pelota.
1: Qué bárbaro, qué manera de cubrir terreno, pero cuidado porque viene Jesse Castillo. Jesús Castillo, otro bateador zurdo de gran poder, salió al corredor, allá va el tiro a segunda. Safe en segunda. Tiro un poco abierto de Michael de la Cruz y llega barrido con las guanteletas por delante Connor Hollis para estafarse el segundo cojín y ponerse ya en posición de anotar. Ahí está la repetición en el disparo por parte de la Cruz. Es un esfuerzo Alcántara, iba a ser complicado si se quedaba con la pelota. Tal vez había oportunidad, pero fue muy difícil el tiro muy a la derecha. El guante de Alcántara, así que a tiro de hit ahora para los Piratas, la posibilidad de abrir la pizarra. Ajústense los cinturones, amigos, que hay turbulencia en la parte alta de la tercera. Listo el derecho, Lozano viene para home, rola, no puede cortar el pitcher, pero sí la desvió. Samar levanta, tira y saca en primera por la vía 1-4-3. Finalmente cayó el tercer out. Bien por Fernando Lozano, que reacciona, desvía la pelota y eso sirve para completar el out y salir del problema. Otra gran atrapada de Erlis Rodríguez salva la serpentina de Lozano. Son dos entradas y media, nada para nadie, amables amigos. El equipo filibustero y los cañones de Loreto, 0-0.
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6: El 12 de agosto de 1854, el músico catalán Jaime Nunó ganó el concurso para componer la música del himno nacional mexicano, cuyos versos pertenecen a Francisco González Bocanegra. Un dato curioso es que Nunó llegó a México invitado por Antonio López de Santana y tras el triunfo de la Revolución de Ayutla prácticamente desapareció del escenario nacional. Durante décadas se creyó que había muerto, hasta que en 1901 un periodista mexicano lo encontró viviendo en Nueva York, donde dirigía un coro. Desde entonces su obra volvió a ser reconocida como uno de los símbolos más importantes del país. Porque la historia no es pasado, es lo que explica tu presente. Yo soy Claudia Juárez y recuerda que aquí el pasado siempre tiene algo que decir.
7: La importancia de la educación financiera es esencial para tomar decisiones informadas sobre el manejo del dinero, ofreciendo las herramientas necesarias para comprender conceptos como el ahorro, la inversión y el presupuesto. Este conocimiento permite no solo asegurar un futuro económico estable, sino también evitar problemas como deudas innecesarias y la incapacidad de alcanzar metas financieras a largo plazo. Aprender sobre la gestión de créditos, la planificación de jubilaciones y cómo evitar fraudes es fundamental para lograr el bienestar económico personal, además de fomentar la cultura de ahorro y previsión que puede transmitirse a las nuevas generaciones.
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1: Muchas gracias, joven Edgar Pérez Herrera, es usted muy amable. Llegamos al cierre del tercer episodio.
0: Hay que agradecer, es un gusto.
1: Hombre, claro que hay que agradecer.

El simple hecho de escuchar su voz es un agradecimiento. Aquí continuamos en el cierre de la tercera, octavo, noveno y primero. Efectivamente, Mike de la Cruz a tratar de hacerle daño a Ross Carver, los Pericos de Puebla, que se coronaron por primera vez con ese bote en el año de 1963. Batazo que va de foul, la pelota por el rumbo de la inicial. Saludos a Ronnie Camacho, parte de aquel equipo campeón del 63 que diario está pendiente de lo que pasa con los Pericos.

0: 1963 ganaron el campeonato con 80 ganados y 52 perdidos, teniendo como su gran figura en el picheo a Miguel Sotelo y el cuadro del millón de dólares que encabezaban los Camacho de la Destrucción con Ronnie y Moisés. Palo sólido para Jardín Central. Hacia atrás está Stevenson. Se queda con la pelota y tenemos el primer out. Buen duelo de jardineros centrales, ¿eh? Stevenson también es un pozo en el jardín central y aquí de inmediato localizó la pelota para tener el primer out.
1: Sí, aparece en escena para quedarse con la pelota. De hecho, es el primer out que consuma en este cotejo Stevenson. Vendrá Samar Leiva a la caja de bateo. Samar Leiva, que cumplió una gran campaña regular de nueva cuenta con los Pericos de Puebla, es quien viene a tomar turno al bate y ahí vemos la repetición de la buena jugada por parte de Stevenson.
0: Muchas gracias a nuestro amigo Edgar GB. Siguiendo el partido, saludos a mi esposa e hijas que lo están viendo en casa. Muy bien, pues un saludo de parte de Edgar y a toda la familia. Lanzamiento para home, pelota que queda abierta y es la primera bola. El cuadro del millón de dólares con todos en el Salón de la Fama. Los Camacho, Ronnie y Moy, Zacatillo Guerrero y desde luego Jorge Fitch. Número ya retirado, por cierto, del Estadio Hermanos Cerdán desde hace algunos años. En una bola sin strike, lanzamiento abierto, dos sin nada a la cuenta. Y los Pericos terminaron siendo campeones de la mano de Tony Castaño en ese año de 1963. Pero iba a ser el segundo campeonato realmente para Puebla, luego de lo ocurrido al inicio en la historia de la Liga Mexicana, en 1925 con el 74 regimiento. Dos bolas sin strike. No, pierde la zona ahora con el noveno en el orden. Se está metiendo en problemas Kerber. La cuenta está en tres y nada para Samar Leiva. Este serpentinero, siete temporadas a nivel profesional para Kerber. Esta es su presentación, o más bien en temporada regular tuvo ya 170 presentaciones. 61 de ellas como lanzador abridor para Kerber. Lanzamiento, el automático, el primer strike. Ahora que estamos saludando a nuestros amigos también de Campeche, un saludo para Diego Ornelas de la oficina de los Piratas, que siempre nos brinda todas las facilidades allá en el Nelson, en el Cruz Azul Nelson Barrera. Y bueno, donde nos toca encontrarnos a Diego, la verdad es que es un extraordinario anfitrión. Tremendo, tremendo amigo, un fuerte abrazo para Diego. Batazo muy, muy elevado detrás del cuadro, detrás del abanico. Connor Hollis pide espacio, son varios metros detrás del abanico, pero se queda con la pelota con mucha seguridad y tenemos ya dos outs.
1: Y viene ahora Erlis a la caja de bateo, el pelotero que ha significado ya en par de ocasiones a la defensiva, haciendo dos grandes lances precisamente en la pradera central para terminar salvando el picheo de Fernando Lozano. Ahí está el bateo por parte de Leiva. Y bueno, ahí vemos precisamente la repetición de la gran jugada por parte de Erlis Rodríguez hace rato, Miguel, cuando en plena carrera internándose en la franja de advertencia se quedó con ella y de hecho termina rebotando contra la barda. La verdad, una gran jugada por parte de Erlis, y que por ahí no va a ser, por ahí no va a ser, que tendrá que buscar otro camino el equipo filibustero.
0: Efectivamente lo han mostrado de esa manera, lo ha hecho de maravilla, y defensivamente la verdad es que es una garantía total. Listo el pitcher, viene para home, toque de pelota por tercera, foul, dice el umpire. Muy atento Ulises Domínguez. Por cierto, es una sexteta de umpires de extraordinaria calidad, combinado con la juventud de Julisa Iriarte, pero hablar de Ulises Domínguez, de Conrado Valenzuela, de Víctor Torres, de Rafita Ramírez y Daniel Toledo, es la verdad un equipo de umpires extraordinario, el que tocó en esta serie entre Pericos y Piratas. Umpires de gran calidad, de gran experiencia, de mucha sangre fría, que eso también hay que tenerlo. Son umpires de verdad de lo mejor que hay en Liga Mexicana, y obviamente pues la calidad, aunque juventud también, de Julisa, que ha demostrado tener tremenda capacidad. Del que no puedo hablar pues es el robot, porque pues no lo conozco.
1: Y ese ya viene con tecnología incluida, entonces.
0: Ese no sé la verdad qué decir. No, para nada. Aquí está nuestro amigo Christopher Vázquez manejando el robot, que ya de hecho lo tuvimos varios juegos, ¿no? En el cierre de temporada. Ah, Christopher, lanzamiento para home, rola de botes altos por segunda. Connor Hollis esperando el bote bueno, completa el out en la inicial. Por la ruta 43 está cayendo el tercer out. Tremendo trabajo por parte de Carver. Ya se fueron tres entradas completas y esto es duelo de picheo, señoras y señores. Los bombarderos del Golfo y la rebelión poblana se mantienen de la mano. 0-0, regresamos.
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0: El 12 de agosto de 1911 nació en la Ciudad de México Mario Moreno Cantinflas, considerado uno de los comediantes más importantes del mundo hispano. Su personaje representó al mexicano común que enfrentaba con ingenio las injusticias sociales. ¿Sabías que el verbo cantinflear fue incorporado al diccionario de la lengua española en 1992? Significa hablar mucho, con aparente lógica, pero sin decir nada concreto. Sin embargo, detrás del humor había una crítica constante a la burocracia, la desigualdad y los abusos del poder. Charles Chaplin afirmó en su época que Cantinflas era el mejor comediante del mundo, un reconocimiento que consolidó su prestigio internacional. La historia no solo está en los libros, está sonando aquí, contigo, en el 105.9 del FM, SICOM. Yo soy Claudia Juárez y aquí el pasado siempre tiene algo que decir.
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2: Comunicadora ya en la ciudad amurallada y a toda la gente en la hermosa ciudad de Campeche. Nos vamos entonces con la parte alta de la cuarta y aquí está Abraham Almonte que ve pasar el disparo, le encanta en el primer strike. Gracias a Irma Pérez también acompañándonos en el partido y a toda la gente que se ha tomado la molestia de escribirnos. Siempre es un placer que nos estén acompañando. Lanzamiento que queda alto, dos bolas y un strike. Los Piratas que comenzaron su historia en la década de los años 80 con aquel primer campeonato en 1983 bajo el mando de El Paquín. Los Piratas iban a conseguir ese primer título luego de terminar con 70 ganados y 44 perdidos y luego de las rondas del round robin. La serie final se llevó a cabo entre los ganadores de cada zona, los Piratas en el sur, Ciudad Juárez en el norte, y Campeche se impuso en 7 juegos. Para alzar su primer título. La pelota queda demasiado alta. 3 bolas y un strike ahora para Abraham Almonte. Ahí está la figura precisamente de Fernando Lozano, que ha cabalgado bien, ha caminado de manera correcta, luciendo bien en el centro del diamante, a pesar de esas 2 bases por bolas que no le han costado. No le han costado hasta el momento. Bueno, ahora parece que hay un problema con la comunicación. Ulises Domínguez está asegurándose de esto. Algo que nos platicaban algunos coaches es que han notado, y es algo que han hecho saber a los umpires, que de repente cuando algún pitcher está pasando problemas de control, coincidentemente hay algún tema con el pitch count, que muchas veces eso se puede tomar a pues que quiera descansar un poco más, ¿no? Respirar algunos segundos más, finalmente la base por bolas. Es algo que se tendrá que ajustar, es muy difícil saberlo, pero es un hecho, ¿eh?, que el tema del pitch count, sí, en cada juego hay alguna repercusión, ¿no? O sea, en cada juego con todos los equipos siempre hay un tema de que falló, de que tráeme otro, de que, y todo eso, decía uno de los coaches, provoca que, pues de alguna manera, no solo se rompa un poco el ritmo del juego, sino que el pitcher pueda descansar algunos segundos más.
3: Exactamente, Miguel, y es que, bueno, obviamente no sabe nadie alrededor si en verdad está fallando más que quien lo está usando, ¿no? Entonces sí puede ser una mera estrategia. Oye, y lo de Almonte, segundo pasaporte, los dos hombres que se le han envasado, precisamente Hollins y Almonte, con quien ha pasado problemas, Fernando Lozano, a los demás los ha dominado, pero entre ellos dos les ha dado 3 pasaportes y ha permitido un imparable.
2: Así es, efectivamente. Muchas gracias también a Mar Guevara, que nos está acompañando allá desde Saltillo. Gracias, Mar, saludos. Y qué bueno que nos acompañas desde tierras zaraperas. Una mala temporada para los zaraperos de Saltillo, ni hablar. Esperando que les vaya mejor el siguiente año. Pero un fuerte abrazo, claro, también a pues todas las plazas que, aunque no tengan playoff, nos están acompañando. Concretamente Veracruz, Quintana Roo, Querétaro, Yucatán. A la gente que nos sigue en Aguascalientes, en Saltillo, en Laredo y por supuesto en Chihuahua. También un gran abrazo para ustedes. Toque de pelota por el lado de primera, coqueteando con la raya. Uy, se abre luego Fernando Lozano. Mete un punterazo allá a la caseta de los pericos. Es el segundo strike en la cuenta para Armando Álvarez, que trataba de sorprender.
3: Un tiro raso por parte de Fernando Lozano. La manda directo a la caseta. Así que
2: era nada más esto. Lozano dice foul. Sácale la uña, Fernando. De punterazo ahí de Fernando Lozano.

0: pero bueno, ya estaba en terreno de foul. Fíjate que hay muchos peloteros que, pues sí, ya prefieren simplemente a veces empujar la bola, lo que acaba de hacer Fernando, pero está la costumbre, ¿no? Todavía como de agarrar la pelota en zona foul, un instinto del pelotero. Hay algunos que con el propio guante la echan ya más hacia afuera.
1: O con el spike, como lo hizo ahorita.
0: Pero aquí Lozano sí dijo, bueno, ¿no? Vamos a practicar el tiro de derecha. Allá la caseta de los Pericos. La cuenta está en una bola con dos strikes y otra vez. Por eso se acerca rápido el umpire. Es por lo que les estoy comentando. O sea, los umpires también tienen que cerciorarse de que realmente hay una falla con el pitchcom, porque lo comentaba un coach hace algunas semanas. Hay que tener mucho cuidado con eso. Pueden ser de repente algunas mañas de algunos pitchers, que no creo que sea el caso de Lozano, porque además está en tremendo ritmo en este momento. Pero sí puede ser que de repente en alguna situación problemática, date cuenta, ¿no? Coincide con que falla. Falla el aparato receptor.
1: Y si de por sí ya no respetan el cronómetro, pues con esto menos.
0: La cuenta era una bola y dos strikes. Batazo elevado para jardín derecho. Es peligroso. Ramos corriendo hacia la raya y es peligroso porque hacia allá sopla el viento. Pero qué bien leyó la jugada. Excelente. Henry Ramos corriendo hacia la zona de la raya para quedarse con la pelota. Se va dominado el peligroso. Armando Álvarez, tenemos el primer out.
1: Si no se mueve al monte de la primera colchoneta, ahí encuentra 2 y 2, termina haciendo el swing. Precisamente Armando Álvarez, que va de 2 nada en esta jornada, se ponchó su primer turno. Y ahí destacar el buen fildeo por parte de Henry Ramos para quedarse con la pelota. Y precisamente ahí vemos al monte cómo queda amarrado en la inicial.
0: Sí, rápidamente tuvo que regresar. Habrá Valmonte, el cuadro se mantiene a la mitad del camino, aunque Adames juega muy adentro por el lado de tercera. Andrew Stevenson en la caja de bateo, línea para jardín derecho, hacia adelante, imposible. La pelota está picando de hit. Buena pieza de bateo por parte de Stevenson, que no esperó absolutamente nada para conectar el imparable. Se le está complicando al monte llegar a la intermedia. Algunas sonrisas nerviosas, el saludo con Samar, pero llega quieto al monte a la intermedia. 2 a bordo con solamente un tercio fuera. Y Fernando Flores a batear.
1: Y es que algo que hemos visto es que Almonte obviamente no tiene mucha velocidad, y es por eso que por ahí estaba pasando problemas en la intermedia. Pero bueno, está el contacto por parte de Stevenson, que descifra de inmediato el disparo por parte de los árbitros. De esta forma, el corredor se emplea en segunda y vemos exactamente los problemas que estaba pasando Almonte en la intermedia.
0: Lo que pasa es que Almonte, en lugar de pisar y pasarse del otro lado de la almohadilla, pisó y se quedó atrás. Tuvo que agacharse ahí en el tiro de Henry Ramos. 2 a bordo, solamente hay una. Momento interesante del juego, con los Piratas amenazando en la parte alta de la cuarta. Suelta Lozano, la pelota que va buscando la esquina de adentro, se queda pegada y es la primera bola. Ayer en la zona sur, los Diablos y los Bravos tomaron ventaja en sus respectivas series. El México le ganó 3-1 a Oaxaca. Ganó Trevor Bauer, perdió William Cuevas. Mientras que en la serie en León, los Bravos ganaron 10-7 a Tabasco. Ganó Francisco Pérez y lo perdió Fernando Salas. Esquina de afuera, ahora sí, le cantan el primer strike en zona norte. Toros de Tijuana venció 9-3 a Algodoneros de Unión Laguna, tomando ventaja de 2-1 los Toros. Jorge Pérez ganó, Brandon Brennan fue el derrotado, y Caliente de Durango fue a blanquear a los Acereros. A Monclova, con el picheo de Spencer Turnbull, perdió Jake Meikstein en ese partido. Lanzamiento para home, línea por las paradas cortas, ahí está Alcántara, la tomó de aire. La tomó de aire Sergio Alcántara. Si la toma de bote pronto, pudo ser para doble play, pero la tomó de aire Alcántara. Está cayendo el segundo out. Sí, existía la duda, ¿no? Por cómo salió el batazo. 2/3 fuera. Para que venga Chuyito Favela.
1: Y atento al monte, porque prácticamente él sí quedó a la deriva. No sabía si la habían tomado de aire o no. A final de cuentas, él alcanza a regresar a la intermedia. Y ahí está el contacto por parte de Fernando Flores. Y la repetición de cómo la toma Alcántara de aire para sacar el segundo out de esta parte alta de la cuarta entrada.
0: Y yo creo que Alcántara hace lo correcto. De repente la situación por querer armar alguna otra jugada de doble play y se termina complicando. Aquí hace lo fácil Alcántara, atrapar la pelota. Y los corredores regresaron. Línea, cañonazo, la pelota va de hit para jardín central. Corredor por tercera, lo mandan para home. Aquí viene el tiro al plato, Seifenholm. Llega barrido Abraham Almonte con los spikes por delante. La pelota le brinca a Michael de la Cruz, que no puede tomarla. Tiro de un bote, pero de la Cruz no alcanza a reaccionar. La esférica se va para atrás, donde cubre bien Lozano. Y Campeche se pone adelante en la pizarra, 1-0.
1: Tuvo mucha fortuna Almonte de ese bote, porque prácticamente de tomarla de la Cruz iban a poner fuera a Abraham Almonte del plato. Sin embargo, la pelota le pica de más ahí a Michael de la Cruz, se le termina escapando. Buena asistencia por parte de Lozano, pero eso ya no evita que Almonte timbre la carrera de la quiniela. Ahí está el disparo por parte de el jardinero Erick Rodríguez. Y lo que te platicaba, ese bote que termina ahí descontrolando a Michael de la Cruz.
0: Sí, yo creo

0: Que el bote se levantó más de lo que esperaba De la Cruz. El bote, vaya, pica la bola y se va hacia arriba. Él estaba esperando el bote más a la altura de las rodillas. Ya no reacciona. Muy bien que Lozano estaba atrás cubriendo. Extraordinario lo de Lozano, que no pierde concentración. Y los Piratas se adelantan en la pizarra ante el alarido de los aficionados que han hecho el viaje desde la ciudad amurallada a este escenario. Turno ahora para Emanuel Ávila, y ya habíamos comentado lo de Jesús Favela, que ya había sacado un bombazo en la segunda entrada. Ahora respondiendo con esa línea de hit al jardín central. Pelota que queda dentro y es la primera bola. La jornada de hoy en la Liga Mexicana, los Diablos con Humberto Castellanos en el duelo contra Radamés Liz. Oaxaca va ganando 8-2 en la parte alta de la quinta entrada. Los Guerreros buscando emparejar la serie ahora a 2 victorias por bando en la verde Antequera. Rola por las paradas cortas. Alcántara levanta la pelota, el tiro a la inicial, y por la ruta 63 está cayendo al tercera. Sin embargo, los Piratas le ponen número a la casa. En este cuarto episodio, la base por bolas al monte se transforma en la carrera de la quiniela. 3 entradas y media. El ejército mercenario está tomando la ventaja en el parque Hermano Cerdán. 1-0. Regresamos.
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6: Batazo de Jesús Favela y obviamente la barrida por parte de Abraham Almonte. Vino ahora a los Pericos de Puebla con Sergio Alcántara, Cristian Adames y José Rondón. Miguel Albert.
0: En medio de un gran ambiente en el Parque Hermano Cerdán, llegamos a la conclusión de la cuarta entrada. Aquí seguimos, Junior Bird, Edgar Pérez, servidor Miguel Ángel Bird. Ahí está parte del ambiente. Escuchamos ahí a la familia Carmona, que aunque Edgar no los quiso saludar, pues nosotros sí la saludamos. Bien, pensando ahí en el campeonato. Sí, por alguna razón a Edgar como que no le están agradando tus videos, Eric. Vámonos a la conclusión de la cuarta entrada y ahora Carver con esta ventaja mínima, pero ventaja al fin. La pelota se queda dentro, la primera pelota mala. En León, hoy lanza Daniel Camarena en contra de Felipe González. Están 3-3 los Olmecas y los Bravos en la parte baja de la cuarta entrada, buscando a los Olmecas emparejar la serie y de paso obligar a que la serie regrese a Villahermosa. Abanica tremenda la curva por parte de Carver y la cuenta se va a colocar en 0 bolas y 2 strikes. Las de la zona norte con Tijuana visitando a Laguna. David Reyes contra Touki Toussaint. En esa serie, en ese juego, el equipo de los Toros está ganando 3-0. En la parte alta de la quinta entrada, si gana Tijuana, se pone adelante 3-1. Ya de hecho aseguró el regreso a su casa. Cantado el tercer strike. No le gusta Alcántara. El strike sentenciado en la parte alta y está cayendo el primer out sin tirarle, y con 3 picheos Carver resuelve el primer tercio.
6: Lo que platicábamos, Miguel, obviamente Carver va a tratar de aprovechar la zona que está marcada el ampayo robot y ahí termina dejando petrificado a Sergio Alcántara. Carver que ya se llena su tercer chocolate en este encuentro y una zona que está concediendo el ampayo robot.
0: Sí, todo el juego se ha dado de esa manera. Algunos picheos de Carver, algunos de Lozano en esa zona, y bueno, el bullpen de los Piratas sabemos que es de las partes sólidas.

0: alcanzamos a ver a Thompson preparándose, aunque todavía parece temprano para el lanzamiento en la esquina de adentro. Le canta en el primer strike. Curango le está ganando al equipo de Monclova 2-1 en la cuarta entrada. Devin Smeltzer en el duelo contra Wilmer Ríos. Y Monterrey con Jared Weatherby. En Jalisco, Michael Boyle. Están ganando los Sultanes 3-1. Hasta el momento, así van las cosas en la jornada de este miércoles en la Liga Mexicana de Béisbol. Rodado de frente por primera, le bota mal la pelota a Jesse Castillo. Sin embargo, recupera bien, le pasa al pitcher por la vía 31. Está cayendo al segundo out. Se va dominado Cristian Adames y son ahora 3-6-8 de manera consecutiva.
1: Sí, luciendo al Carver. De hecho, el último imparable fue precisamente en la segunda entrada, el doblete por parte de Rondón, que es el único en el encuentro. Ese batazo que a final de cuentas llegó hasta la intermedia, el cuarto leño de los Pericos de Puebla, y vemos la buena cobertura por parte de Carver en la inicial, haciendo conexión con Jesse Castillo. Así que 2-1, Miguel, y sobre todo Carver trabajando rápido en el centro del diamante.
0: Gracias a la familia Hernández Pérez, también a Toño Toral, saludos. Nos pregunta que por qué no juega Lorenzo Cedrola. Bueno, pues es una pregunta que habría que hacerle al cuerpo técnico. Cedrola está disponible, listo ahí, por si se requieren de esos servicios. Lanzamiento en la esquina de adentro, le cantan el primer strike. Saludos para la familia Alvarado. Muchas gracias a Irubí Alvarado, también a González Jano, a la familia Durán Madrid. José Gilberto Peregrina, saludos, muchas gracias, don José Gilberto, y a Klaus Dumas. Siguiendo en estos momentos el partido cuando estamos en la parte baja del cuarto episodio. Rodado lento por las paradas cortas. Tiene que atacar Emmanuel Ávila sin componer la estampa. Tira y saca en primera. En una bonita jugada por la ruta 63. Está cayendo al tercera. Se fueron 4 completas. Carver sigue intratable en el centro del diamante con 9 retirados de manera consecutiva. El equipo filibustero le sigue ganando a los bombarderos de la Maravillas. 1-0. Regresamos.
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7: Continuamos para la parte alta de la quinta entrada. Lozano viene con el disparo, la pelota queda abierta y la cuenta está en una bola con un strike. Ahora del apellido Lozano le enviamos un saludo allá en Nuevo Laredo a Samuel Lozano, a Sammy Lozano, que fue aquí gerente deportivo durante varias temporadas con los Pericos de Puebla, principios y mediados de los 2000. Lanzamiento abierto, dos bolas y un strike. Enviamos un saludo también muy, muy afectuoso a la familia Rodríguez. Sabemos que ha estado un poco delicado don Cuauhtémoc Chito Rodríguez. Enviamos un fuerte abrazo a él, a toda su familia, a Cuitláhuac, a toda la familia Rodríguez. Allá va la línea, batazo que va de hit para jardín derecho. Chocando la pelota hacia la banda contraria, Connor Hollis, que se va a ubicar por la inicial de 2-2 en el partido, ya con un robo de base. Ramón Orantes va al centro del diamante. Parece que no le gusta la decisión a Fernando Lozano, pero también parece que será todo

0: para Lozano, mientras vemos la repetición de ese batazo perfectamente bien conectado hacia la banda contraria. Así que toma su decisión Ramón Orantes, es todo para Lozano. No se va muy contento el de Ensenada, y es que está tirando un buen juego. Al final de cuentas, Lozano está tirando un muy buen juego.
1: Así es, ahí se ve la molestia por parte del abridor de los Pericos de Puebla, que ya le acaban de pedir la pelota, solamente pudo completar 4 entradas. Y es que este sencillo de Connor Hollis se le pasó por tercera ocasión, Miguel. Ya lleva par de imparables Hollis, y aparte el pasaporte, pasó muchos problemas Lozano en contra de este primer tolete del equipo campechano. Y vendrá después Calvin Mitchell, y tendremos nuevo inquilino del Astro Diamante por parte de la novena emplumada. Lo de Lozano, es cierto, pasó una cuarta entrada turbulenta, Miguel, pero pues hay que destacar que a final de cuentas, si esa pelota no le hubiera botado bravamente a Michael de la Cruz, a lo mejor pudo haber tenido otro final en el plato y estaría la pizarra aún empatada. Sin embargo, bueno, ya se tomó la decisión y vendrá Edgar Torres al centro del diamante.
0: Bueno, pues ahí está la decisión tomada entonces, gracias a Javier Padilla Trinidad, que también se comunica con nosotros. Fuerte abrazo. Nos está siguiendo a través de Sicón Radio. Y qué bueno que también siga vigente la tradición de seguir el béisbol a través de la magia de la radio. Damos fuerte abrazo también a nuestro amigo Bernie, a Jesse Espinosa, a Charlie Páez, a Dani San, a Angie Herdes, a Javier RX, a Dulce Machín, a Marcos Herrera. Muchas gracias a Marta Beatriz Hernández. Mucha, mucha gente que se comunica con nosotros, siguiendo a detalle lo que ocurre en este juego de pelota. Ahí está Edgar Torres, que ha tenido realmente poca actividad en esta postemporada, pero aquí con la dedicatoria especial ahora para Calvin Mitchell, uno de los bateadores más peligrosos, indudablemente, que tiene el equipo campechano.
1: Edgar Torres, que de hecho también tuvo participación en el playoff del año pasado en contra de los Piratas de Campeche, también por ahí fue factor para que la serie precisamente del año pasado regresara todavía a tierras campechanas después de que Pericos empezó 0-3 abajo. Hay que recordar que ganaron el cuarto y quinto juego y forzaron un sexto juego en Campeche. Obviamente ya ambas novenas en ese momento ya con boleto en mano hacia la siguiente fase de postemporada. Así que viene Calvin Mitchell, que ha sido víctima en par de ocasiones de los buenos fildeos por parte de Erlis Rodríguez.
0: Sí, efectivamente, le ha dado bien a la pelota. Le ha dado bien, pero también la defensa ha jugado lo suyo, haciendo extraordinario trabajo. Y por ello es que ahí está el turno peligroso precisamente de este elemento que tenemos en acción. Calvin Mitchell, tremendo pelotero. Esta también es una contratación grande que han tenido los Piratas desde la temporada pasada. Vamos a ver cómo juega Lloyd McClendon, ahora con corredor en primera sin out. Lanzamiento para home, buscando la esquina de afuera, cantado el primer strike. McClendon, que decíamos, en esa carrera como pelotero profesional incluyó varios equipos como jugador, pero después como manager, también estando en varias organizaciones, con una tremenda, tremenda experiencia en Lloyd McClendon. Sin duda, McClendon es uno de los managers con más experiencia en la actualidad de Liga Mexicana, ¿eh? No de la Liga Mexicana, experiencia dirigiendo béisbol. Sin duda, Lloyd McClendon es de lo más importante que se puede tener.
1: Muy experimentado, Miguel.
0: No, no, demasiado, demasiado. Para lo que ha hecho McClendon, lo platicábamos con Joey Meléndez hace rato. Su debut en Grandes Ligas fue en el año de 1987, un turno por ahí de emergente. Ahí fue que debutó como pelotero. Y allá va la línea, batazo seco que va de hit para jardín derecho. Dobla por segunda Connor Hollis y va a llegar parado hasta tercera. Imparable para Calvin Mitchell, jalando la pelota con un cable tremendo que va hacia el lado de jardín derecho. Y ya lo habíamos comentado, Mitchell le ha dado sólido a la pelota todo el juego. Aquí finalmente la esférica picó de hit, y obviamente la velocidad de Hollis permite llegar fácilmente hasta tercera.
1: Hollis pasó como un suspiro ahí por la intermedia, llegó quieto hasta la antesala. Ahí está el batazo de Calvin Mitchell, que lo hemos platicado también en esas transmisiones, Miguel, el hecho de que Mitchell es el bateador que más se le ha indigestado a lo largo del año a los Pericos de Puebla. Así que dando la voz de ataque, corredores en las esquinas, no hay out, y vendrá Jesse Castillo a la caja de bateo, que ya pegó cuadrangular en esta serie.
0: Ahí está Jesse Castillo, que viene entonces a batear. Vamos a ver si puede salir de este problema el equipo emplumado. Lanzamiento para home, pelota adentro, y es la primera bola. Gracias a nuestro amigo Luis y a nuestros amigos, claro, que están siguiendo el partido, a El Patacazo. Fuerte abrazo a todos ellos, a la gente que nos acompaña, de verdad es un placer. A todos los que nos están escuchando por allá. De costado presenta el zurdo. Aquí viene para home, batazo elevado, la pelota de foul, fuera de juego. Jesse Castillo nos contaba antes de empezar el juego de hoy, una larga charla que tuvimos con Jesse. Y nos decía Jesse, yo ya tengo 3-4 años retirándome, pero me sigue dando, ¿no? Tengo buena vista todavía, puedo sacar el bate, en fin. Pero que sobre todo son los equipos en donde él está

0: donde pues se le dice, no te vayas, Jesse, juega otra temporada más. No, hombre, es que cada temporada sigue bateando. No deja de batear Jesse Castillo. Revirada hacia la inicial, regresa rápidamente el corredor. No, no, es un gran, gran pelotero. Me tocó estar en el debut de Jesse Castillo y después también en aquel gran momento, la serie final del 2006 con los Leones de Yucatán en el quinto juego, cuando se coronaron los Melenudos, derrotando a los Sultanes de Monterrey. Esta es la revirada por parte de Torres. Batazo elevado, peligroso por el lado de la izquierda. A ver si hay espacio, la va persiguiendo Alcántara y en terreno de foul se queda con la pelota. Buena la jugada por parte de Alcántara. Lo más importante para Pericos es que no se mueven los corredores, pero cayó el primer out.
1: Lo Jesse Castillo con más de 110 juegos de experiencia en postemporada, Miguel. Y bien lo comentas, la de esa campaña del 2006, donde prácticamente él cargó con la ofensiva de los Leones Yucatán para derrotar a los Sultanes de Monterrey con ese cuadrangular en entradas extras, que obviamente es un momento inolvidable por parte de Jesse Castillo. Y vendrá Abraham Almonte, que ha negociado un par de pasaportes el día de hoy.
0: Ahí está entonces Almonte, que ahora lo tendremos como derecho. Sí, bueno, en aquel momento Jesse era un pelotero todavía muy joven, jugaba la tercera base para aquellos Leones del Brujo Lino Rivera, que se sacó de la manga tres abridores con William Vizcarra, con Eduardo Salgado y con Tomás Javier Sablís, que eran parte de su staff de relevistas, pero los puso a abrir juegos en Mérida. Y luego de que Oscar Rivera había ganado su jueguito ya en Monterrey, liquidaron a los Sultanes de Monterrey en cinco juegos ante un impresionante y abarrotado Parque de la Serpiente Emplumada, con el home run en la entrada 14. Precisamente de Jesse Castillo. Un poco de brea al bat de Almonte, ahora que se encuentra corredores en primera y en tercera. Regresando al debut de McClendon en ese 87. La mayor parte de la temporada fue con los Reds y tuvo un pequeño regreso, solamente 45 partidos para volver a jugar con el equipo de Chicago ya para 1989. Jugó el jardín izquierdo, primera base, batió 286 con 12 home runs y 40 carreras producidas. Fue una temporada muchísimo más consistente. Y después apareció con el equipo de los Piratas de Pittsburgh, jugando hasta finales de la temporada del 94, recortada a causa de la huelga. En la postemporada del 92, batió muy bien McClendon. 8 hits en 11 turnos al bate. Batió para los Piratas de Pittsburgh en ese 92. Los Piratas de Pittsburgh, que fueron eliminados en aquel año precisamente a manos de los Bravos de Atlanta, en un dominio bárbaro que tuvo Atlanta en ese inicio de la década sobre los Piratas, porque los eliminaron en 91, en 92, con todo y las grandes figuras que traía Pittsburgh. En ese equipo estaba Lloyd McClendon, estaba Barry Bonds, estaba Bobby Bonilla, estaba Andy Van Slyke, estaba Jay Bell, estaba Chico Lind, Doug Drebe, que era el pitcher estelar, con Jimmy Leland como manager. ¡Swing! ¡Abanica! Se poncha Almonte para el segundo out. Nadie se mueve. Tanque de oxígeno para los Pericos, pero Ramón Orantes va al centro del diamante y le va a pedir la pelota a Torres. Permitió el imparable de Mitchell, pero luego se fajó ante Castillo y Almonte, y vendrá otro pitcher ahora en esta quinta entrada.
1: Y le aplaudo su labor ahí Ramón Orantes a la hora de pedirle la pelota. Al final de cuentas consigue dos tercios muy valiosos después de que había corrido en las esquinas sin out. A final de cuentas retira por la vía del ponche a Abraham Almonte, que había negociado un par de pasaportes, y viene ahora Armando Álvarez a la caja de bateo, que el día de hoy va de dos nada, y vendrá Tyler McKay al centro diamante. Álvarez, que el pasado lunes pegó grand slam y ha sido otro de los hombres peligrosos por parte de los Piratas de Campeche, que le ha hecho daño al pitcher de los Pericos de Puebla.
0: Sí, efectivamente, así que la decisión está tomada para tener a un nuevo serpentinero, y ahí viene el norteamericano Tyler McKay para hacerse cargo de este juego. Recuerden, amigos, que los partidos en Puebla están programados a las 7 de la noche. Hoy comenzamos a las 7 de la noche con 51 minutos por temas de lluvia, pero los juegos están a las 7, mañana está programado, mañana jueves, también a las 19 horas, y por supuesto el viernes, en caso de que no haya suspensiones, que no se recorran los días, los juegos programados a las 7 de la noche. Así que Tyler McKay, el hombre que viene al centro del diamante, y Edgar Torres, que deja a uno de herencia. El otro le pertenece todavía a Lozano.
1: Exactamente, el hombre que está en la tercera base, que es Connor Holly, se le pertenece al abridor de los Pericos de Puebla, Fernando Lozano. El de la inicial es Calvin Mitchell, hombre dejado por parte de Edgar Torres. Y ahí están los números de McKay. Obviamente en esa postemporada apenas una entrada lanzada es lo que ha tenido este lanzador, que está cumpliendo ya su segunda campaña con los Pericos de Puebla.

0: tabla. Hay que recordar que no arrancó precisamente en el roster del equipo emblemado en este 2026, pero en cuanto fue activado, Miguel, ha sido como el emergente en cuestión de lanzadores. Cuando de repente se meten en problemas, él llega a apagar el fuego en esas entradas.
1: Muchas gracias, como siempre, por la comunicación a Tere Pérez, a José Ignacio Hernández, a Jesús Martínez González. Pendientazos todos ellos, tanto en Campeche como en Puebla, de lo que ocurre en este partido. Es uno de esos movimientos claves en el juego y en la serie. Es uno de esos cambios que siempre cualquier movimiento va a tener su riesgo, pero este es uno de los que puede marcar mucha diferencia hoy. Tyler McKay, dedicado especialmente para Armando Álvarez, que aparece hoy de dos nada, amenazando la novena bucanera, y allá va la línea, batazo que va de hit para jardín izquierdo. Viene anotando Hollins la segunda carrera. Al primer disparo, Armando Álvarez con este cable que va de imparable al lado izquierdo, anota Hollis. Y Campeche se adelanta 2-0 en la quinta entrada. No esperó absolutamente nada Armando Álvarez para conectar esa pelota.
0: Así la mandó para el plano izquierdo y con esto ya se cierra el casillero de carreras a Fernando Lozano. Llegó Hollis a tierra prometida. Así que el abridor en privado se lleva a par de carreras y la amenaza se mantiene viva porque viene a la caja de bateo Andrew Stevenson, que hace rato pegó de imparable.
1: Ahí está el batazo, por más que brincó Cristian Adames, imposible atrapar la pelota. 2-0 y McKay viene con el disparo, batazo de foul, la pelota va para atrás. Es el primer strike inteligente de Armando Álvarez, porque McKay es un pitcher que lanza por el lado del brazo, que tiene varios picheos, entre ellos slider, curva, cambio. Decide ir por primer picheo. Si él viene por ahí, va por el primero.

0: apura de manera extraordinaria y tenemos así el tercer out. Sin embargo, los Piratas hacen daño con el imparable de Armando Álvarez, 4 entradas y media a la mitad del tercer juego de esta trepidante serie. El barco Pirata se adelanta 2-0. Regresamos.
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0: Estamos de regreso, amigos, parte baja de la quinta entrada. Bueno, los Pericos de Puebla con la misión de meterse a la pizarra. Ahora están 2-0 a favor de los Piratas de Campeche. Viene Henry Ramos, Luis Castro y Sebastián Elizalde. Miguel Ángel Villar.
1: Vámonos a la conclusión de la quinta entrada. Aquí seguimos. Aquí estamos Junior Viert, Edgar Pérez, servidor Miguel Ángel Viert, con el gusto y placer de siempre en un tremendo duelo de picheo. 2-0 ganando los Piratas. Finalmente el daño parecía que iba a ser de más. La carrera pone todo.

0: de ventaja para el equipo campechano, pero a final de cuentas el daño resultó mínimo cuando había corredores en primera y tercera sin out. Y vamos a ver a Henry Ramos por el lado de los zurdos ante Ross Carver, que no le han podido descifrar los picheos. Lanzamiento, batazo elevado para jardín derecho. Ahí está bien ubicado. Calvin Mitchell levanta la pelota y está cayendo el primer out. Fíjate que los dos managers en su momento fueron grandes bateadores. McClendon, obviamente, pues alcanzando los niveles de ligas mayores, pero Ramón Orantes fue de los mejores bateadores mexicanos de su tiempo, ¿eh? En cuestión de imparables, carreras producidas y un muy buen tercera base.
1: Más de 2000 y aparte en varias campañas bateando arriba de punto 300, Miguel, y una regadera de hits por todos lados. Ramón Orantes, aparte que también jugaba gran pelota a la defensiva.
0: Fíjate, Orantes cuando se retiró bateaba 318 milésimas de por vida, y esos imparables que fueron 2184. Yo creo que Orantes pudo seguir jugando, fíjate, cuando él se retiró, me parece que él todavía tenía para seguir regando imparables. Lanzamiento para home, curvita que queda apenas abajo, le gusta Lampayo y Rodotes, el primer strike.
1: Y se mantiene en forma, ahorita Ramón Orantes es un roble, está fuerte, fuerte Ramón Orantes.
0: Sí, siempre fue un tipo muy, muy corpulento, fueron 1034 carreras empujadas y 144 cuadrangulares. Para Orantes, que además 16 años, no seguidos, pero 16 años sí bateó 300 o más milésimas. Batazo que va de foul para atrás. La cuenta se va a colocar en 0 y 2. Hunter McMahon, el enterrador, preparándose allá en la zona del bullpen, seguramente para trabajar en la sexta entrada. Es muy probable ahora que Pericos vaya con McMahon, posteriormente Montilla y esta planificación con Breto y demás. Orantes estuvo en el campeonato de los Sultanes en 95, 96 y 2007 también. Fueron procesos muy diferentes, pero le tocó estar en ese bicampeonato de los Sultanes en 95-96, ambos derrotando a los Diablos Rojos del México. Le dio en las manos a Castro, pero la pelota sale hacia la inicial. Vamos a ver qué marcan los umpires. Campeche por lo pronto ya pisó la inicial Castillo. Ante el abucheo de los aficionados con un lanzamiento descontrolado, muy pegado, que parece le da en la mano izquierda a Luis Castro.
1: Sí, de hecho lo vemos sentado en el terreno de juego, ya fueron a platicar con él para precisamente revisar ahí lo que se haya lastimado. Vemos la repetición. Lo que sí hay que destacar es que Campeche siguió la jugada. Aparentemente ellos alcanzan a ver que le pegan el mango, la base del madero, y por eso sale la rola, y ellos cumplen con hacer la asistencia en la primera colchoneta para sacar el out. Habrá que ver qué determinan los umpires.
0: Sí, pues por cómo sale la pelota, pues da la impresión de que pudo haberle rozado la mano a Castro, pero sí le pega en parte del bat, probablemente. A ver qué se marca, porque la pichada es muy descontrolada, es de lo poco descontrolado que ha soltado Carver. Pero ve, por la fuerza con la que va el batazo, pues es un rodado lento. Por eso es que pareciera que hizo contacto con el bat, porque un pelotazo en la mano, la pelota no rebota de esa manera. Entonces, quizá hizo contacto con el bat y también con la madera, entonces es muy probable que vaya a quedarse como batazo de foul.
1: De hecho, ahí ya están reunidos los umpires, precisamente la están revisando, Miguel, ya pidieron revisión, la están checando para determinar qué van a marcar, pero bien lo comentas, con la fuerza que salió la pelota, pues obviamente pegó en el bat, porque no puede salir con tanta fuerza hacia la inicial. Sin embargo, habrá que ver también si se puede decretar el batazo de foul, como bien también tú lo comentas.
0: Sí, ahora no tiene que haber check swing para que sea foul, porque hace contacto en esa parte baja, si es que le pegó a esa parte baja del bat. A mí me da la impresión de que sí le den la mano a Castro, pero por la fuerza por la que sale la pelota también hace contacto con el bat. Hay que ver que la mano izquierda de Castro está hasta abajo. Está hasta abajo de ese círculo que inicia el bat. La mano izquierda está hacia abajo, entonces es muy probable que hayan pasado las dos cosas, que le haya dado en la mano y que le diera también al bate, y por eso salió la pelota de esa manera.
1: Una jugada totalmente diferente, pero no sé si recuerdes en la Serie Mundial, San Francisco Angels, cuando David Eckstein se agacha con un lanzamiento descontrolado y le pega en el madero totalmente agachado, sí. Y se termina envasando.
0: Sí, bueno, pues a veces así es. A ver qué determinan los umpires. Saludos, por cierto, a don Gilberto Ruiz Razo, allá en Ciudad Obregón, Sonora, que nos está siguiendo en la transmisión. Un fuerte abrazo también a don Gilberto, parte del gremio periodístico en el estado de Sonora, en la República Mexicana y especialmente en Ciudad Obregón. Saludos a toda la gente beisbolera en Ciudad Obregón y en todo el estado de Sonora. Mientras la jugada está en revisión, Castro por lo pronto va a la inicial, Campeche hizo el out. Pero yo creo que... Vaya, habrá que ver. La repetición, vaya, es como tiene que ser. Ahí es la toma, pero es muy difícil determinar.

0: En estos casos, lo que termina determinándolo todo es el sonido, porque es muy fácil identificar cuando la pelota hace contacto con el bat, sobre todo en esa zona que no es tan firme como la parte de arriba. Entonces, por ahí podría ser de mayor utilidad lo que haya escuchado Ulises Domínguez, pero bueno, la jugada va a replay y a esperar a ver qué se determina con esto. Castro ya se colocó en la primera base, pero a la espera de qué es lo que ocurre ahí.
1: Y es que tampoco hay una toma clara que digas, ah, no, pasó exactamente esta situación. Obviamente, checando los dos ángulos disponibles, ya será determinación de los umpires qué es lo que se va a marcar, porque obviamente está la duda. De hecho, Castro está en la inicial y sí, le daña la primera colchoneta, marcan que sí hubo contacto con la pelota, así que Castro está ya en la primera colchoneta.
0: Sí, en este caso marcas lo primero que haya ocurrido. Yo creo que la señal es que la mano izquierda de Castro está por debajo de ese círculo del bat que tiene hasta abajo el bate. Entonces, lo lógico es que le haga primero contacto en la zona de la mano y luego ya en esa parte del bat, porque, insisto, un pelotazo en la mano, la pelota no sale como un rodado.
1: Se muere,
0: o sea, claro. Sí le pegó al bat, pero primero le pega la parte de abajo de la mano de Castro. Así que la marcación es por parte del centro de replay. Así las cosas, amables amigos, y corredor por primera con solamente uno fuera, para que venga el Tano Sebastián Elizalde a tomar el turno. Por cierto, aquí está José Miguel Bejo, saludos a Jaime Isitas, que también está por acá en el palco de directivos, el presidente del Consejo de Administración, Pepe Miguel, a Jaime Isitas, a Nacho Trigueros, nuestro presidente ejecutivo, y bueno, claro, mencionar, ¿no?, hace unas semanas también, con Grupo Prodi, que tuvo la adquisición hace algunos meses del equipo de fútbol de los rojinegros del Atlas, donde también se tuvo una gran inauguración. Club de gran tradición en el fútbol mexicano. Cuando ahora viene el batazo de foul y parece que hay una interferencia del catcher, parece que hay contacto del bate de Elizalde con la mascota de Fernando Flores.
1: Y por eso ya se va para la inicial, así que Pericos amenaza con rodadas en primera y en segunda de manera fortuita con el pelotazo y ahora con esa interferencia. Así que la novena poblana, una situación inmejorable en este momento para tratar de romper el cero en la pizarra.
0: Fíjate qué interesante, porque Fernando Flores se levantaba para tirar a segunda porque Luis Castro había arrancado al robo, pero Elizalde hace swing y le da a la mascota precisamente de Fernando Flores. Vean cómo estira el brazo Flores, Elizalde hace contacto con la bola, pero hace contacto también con la mascota. Es muy claro ahí en la repetición. Y de milagro no le dio más fuerte en la zona de la mano a Fernando Flores. Y bueno, platicábamos con Pepe acerca de todo este apoyo, porque pues todo el grupo, la empresa que pues maneja a los Pericos de Puebla, que por cierto dice Pepe es su equipo número uno, tienen la gira profesional de golf. Está ahora el fútbol con el equipo de los rojinegros del Atlas y por supuesto el béisbol. Batazo muy elevado, profundo para jardín derecho. La pelota está viajando hacia atrás. Calvin Mitchell en la franja de advertencia se queda con ella. Pisa y corre para tercera por parte de Luis Castro. Bombazo de Michael de la Cruz, pero demasiado elevado. Buena la lectura por parte de Calvin Mitchell. Hay dos outs. Solamente avanza tercera Castro, ahí está la repetición.
1: Caray, Mitchell sigue intentando poco a poco más profundamente en el jardín derecho, sin embargo la pelota se queda en terreno bueno, pero viajó bastante la pelota de Michael de la Cruz. La verdad, varios aficionados se colocaron de pie al pensar que esa pelota se podía ir del otro lado de la barda. Corredores en las esquinas y viene Samar Leiva a la caja de bateo.
0: Bueno, viene Samar entonces, Pericos busca hacer por lo menos una. Vean que bien leyó también Castro que Mitchell podía quedarse con la pelota y aquí viene Samar a tomar su oportunidad. He costado presente el derecho. 2-0 ganan los Piratas, es el cierre de la quinta entrada. Primer disparo, la pelota va patinando hacia afuera y es la primera bola. 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El Atlas de Guadalajara con la gira profesional de golf. Y por supuesto con la Liga Mexicana, de donde ya es parte este grupo desde el año 2019. Y con los Pericos, que bueno, pues cada una de esas temporadas han estado en la pelea, ganando ya el campeonato reciente del 2023. Los Pericos que en estas últimas tres décadas pues han estado constantemente en series del Rey, apareciendo constante en la serie por el título. En una bola sin strike. Listo el pitcher, aceptando la señal, salió el corredor para segunda, pelota baja, ya no hay tiro, safe en segunda. El Tano Elizalde llega barrido con los spikes por delante y las del empate.

0: ya están en posición de anotar.
1: Así es, llega Quieto Elizalde, la segunda cochineta, aparte del sello de los Pericos de Puebla en esta campaña. Así que corredores en segunda y en tercera, situación apremiante para el picheo de Carver y Samar Leiva en la caja de bateo.
0: No, ya Fernando prefiere no arriesgar. Ya se quedó con la pelota. Abriendo los corredores, ajustense los cinturones, amigos, que hay turbulencia. Lanzamiento con velocidad, pelota que queda baja. No encuentra la zona ahora Carver. Dos y nada la cuenta para Samar Leiva. Amenazante en el círculo de espera el gocho Erly Rodríguez. En tercera Castro, por segunda Elizalde. Pericos amenazando y desde luego la gente también esperando para hacer erupción en este volcán poblano. Lanzamiento sobre el plato, el primer strike. La pelota en la esquina de afuera, 2 y 1 la cuenta para Samar, que sacó elevado a la intermedia en la tercera entrada. De 1 nada en este juego para Samar Leiva, que con un imparable podría empatar el juego. Es el cierre de la quinta entrada. Se alborota la palomilla verde en las tribunas del nido. Listo el pitcher, viene para home, palo para jardín izquierdo, la pelota se va y está del otro lado. Home run de Samar Leiva, por todo jardín izquierdo, se lleva por delante a Luis Castro y también a Tano Elizalde. Chécale, home run de tres carreras, que hace explotar el parque, hermano Cerdán. Es una locura el bombazo. La tabla por parte de Samar, que pone al frente a los Pericos con una voltereta espectacular en la quinta entrada. Explota el parque, hermano Cerdán, 3-2 la pizarra.
1: Respondió a la hora cero Samar Leiva, hizo viajar la pelota por todo el prado izquierdo y de un plumazo los Pericos le están dando vuelta a la pizarra, 3-2, y obviamente en ebullición total el estadio, hermano Cerdán.
0: Ahí la tabla por parte de Samar por todo el jardín izquierdo. Los aficionados se ponen de pie, explotan con un alarido general a tono libre lo que se escucha en el hermano Cerdán. Y sacudido Ross Carver después de 4 entradas de manera brillante. La jugada del pelotazo, hasta fortuito si ustedes quieren, pero empezó este ataque de los Pericos. Y luego, por supuesto, la interferencia de Flores, que también influye en que queden dos corredores a bordo y el turno de Samar. Lanzamiento que va buscando la esquina de afuera. No, dice el umpire, todo sin nada la cuenta.
1: Y respondió el hombre que tiene más experiencia en el roster de los Pericos de Puebla jugando postemporada en esta versión 2026, Miguel.
0: Sí, gran experiencia la que tiene Samar y sacudiendo la serpentina de Carver. Carver que recibió 10 cuadrangulares a lo largo del calendario. El calendario regular con los Piratas. Abanique buscando la barda Erly Rodríguez y la cuenta se coloca en 2 bolas y un strike. A la hora cero, Samar Leiva poniendo la pelota del otro lado. Samar, que llegó en la temporada del 2023 proveniente de los Guerreros de Oaxaca, en aquel movimiento que llevó a El Chapo Flores al equipo oaxaqueño, mientras Tyler Thomas se prepara en el calentadero de los visitantes. Abanica viene con el picheo alto y la cuenta está en 2 bolas y 2 strikes. Se abre por tercera ocasión el line-up por parte de los Pericos con Erlis, que busca su primer imparable de la jornada. Luego de grandes emociones, Fernando Lozano va a salirse en decisión y Carver, que todavía está procesando lo que acaba de ocurrir en un episodio con un pelotazo medio raro, la interferencia de Fernando Flores y luego el picheo que aprovecha Samar Leiva para ponerlo a volar por todo el izquierdo. Además, batazo de gente grande el que conectó Samar, porque la pelota viajó muchísimo por la banda de la izquierda. 2-2 y 2. Lanzamiento que queda demasiado adentro y la cuenta se va a ir a lo máximo. 3 bolas y 2 strikes. Esa última caída de Carver no fue cómoda. Si hay tiempo, después de Erly se prepara Checo Alcántara. La locura en las tribunas del hermano Cerdán con los aficionados apoyando jugada a jugada, out por out, en todo momento lo que está ocurriendo en el terreno de juego. En 3 y 2, lanzamiento para home, roletazo de frente por segunda, es lento el batazo, ataca bien Hollis, el tiro a la inicial y por la vía 43 está cayendo el tercera. Sin embargo, los Pericos arman una rebelión de 3 carreras con el swing asesino de Samar Leiva. En contra...

0: quedándose dos a bordo para poner la pelota del otro lado después de cinco entradas completas en el Parque Hermano Cerdán de Puebla. Los Pericos están adelante en la pizarra. 3-2.
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0: Bueno, 3-2 a favor de los Pericos de Puebla con ese cuadrangular de Samar Leiva. Y bueno, le doy la bienvenida y saludo con mucho gusto a Junior Beer. Junior, ¿cómo estás? Un gusto saludarte y mucho éxito en la transmisión.
1: Muchas gracias, Edgar Pérez, y también Miguel Ángel Beer. Aquí continuamos en la parte alta de este sexto episodio. A continuación, este es Hunter McMahon, quien viene al centro del diamante a enfrentarse a Fernando Flores, séptimo, octavo y noveno, la batería que viene a continuación. Batazo que va muy elevado, la pelota va abriendo a terreno de foul, la entrada en el Parque Cerdán, muy, muy buena, la gente disfrutando de la buena comida, de la botana. Y si usted es aficionado al béisbol, estoy seguro que va a disfrutar de momentos formidables en lo que resta de este juego. El norteamericano Hunter McMahon relevando a Tyler McKay y buscando ahora que Pericos se mantenga arriba en la pizarra. Ahora son los propios Piratas quienes están persiguiendo el score. Listo el derecho. Hunter McMahon aceptando, viene para home, lanzamiento que queda arriba dejándola pasar. Y está de regreso Fernando Flores ahora en el conteo. Después de Fernando Flores, Jesús Favela y Emanuel Ávila, los elementos que vienen a continuación por los visitantes. En este uniforme elegante rojo, el pantalón en gris, las mangas en negro y algunos vivos en blanco por los Piratas de Campeche. El picheo y sale la rola por primera. Ahí está José Rondón que levanta, conecta con Hunter que cubre la inicial. Y del 3 al 1 está cayendo así el primer out dominado. Fernando Flores que va de 3 nada en este juego.
0: Dominado totalmente Flores en esta jornada, así que empieza con el pie derecho su labor Hunter McMahon. Ya hay un out y vendrá ahora Jesús Favela, que hace rato fue quien fabricó la carrera de la quiniela en la cuarta entrada.
1: Sí, hoy haciendo daño los bateadores mexicanos, tanto Samar Leiva con ese cuadrangular como Chuy Favela en lo que terminó siendo doblete en la anotación oficial, aunque parecía más sencillo y que en bola ocupada se moviera a segunda, pero la anotación terminó marcándolo como doblete para Favela, que viene a continuación a tomar su turno. Solamente hay un out y empieza este guión, empieza esta estrategia, esta cátedra de ambos managers cuando llega la sexta entrada en cómo manejar el relevo. La recta humeante en la parte interna le cantan el primer strike a Chuy Favela. Lo que hemos visto por los Pericos de Puebla, ya cuando llega McMahon al sexto episodio, normalmente es ver a Liarvis para séptima entrada o a Emaylin Montilla para el octavo episodio, y posteriormente de la pizarra, mantenerse así, vendría Silvino Bracho. Ese fue el guión que manejó en temporada regular. Rola de frente por el short, tiene que atacar Alcántara.

0: El tiro fuerte a primera, out en la inicial. Sacando el brazalete Sergio Alcántara en las paradas cortas, que debe atacar el rodado. Pero después, ese brazo da toda la confianza para conseguir el segundo out.
1: Lo que sí veremos a partir de este momento, Junior, que al menos ya lo está haciendo McMahon, ¿no? Será un gran duelo de bullpens, porque tanto el de Pericos de Puebla, ya con el script que han traído a lo largo de la campaña, y el de Campeche, me parece que son de las zonas más fuertes por ambas novenas.
0: Sí, es donde

0: Donde vimos a Torres, después vimos a Tyler McKay para sacar ese episodio. Si en ese mismo episodio vimos a tres serpentineros porque sigue el abridor. Ahora Emmanuel Ávila viene a tomar su turno en este sexto episodio. Resultados al momento, Oaxaca le está pegando a los Diablos 12 carreras a 3 en la séptima, mientras que Tabasco y León van empatados 3 a 3 en el sexto episodio. Series de alarido en la zona sur, pelota que queda arriba dejándola pasar. Y ahora Emmanuel Ávila quiere dar lata con dos outs. Esta defensiva de los Pericos de Puebla que se ha mantenido en postemporada con José Rondón en la inicial, Samar Leiva en segunda base, en la antesala Cristian Adames y en las paradas cortas Sergio Alcántara. Dos de estos peloteros fueron refuerzos durante la temporada, el short y el primer. Abanica, no le encuentra ahora Ávila, buscando la barda, pero solamente la brisa en ese swing. Y en la zona norte, los Sultanes de Monterrey le están ganando a los Charros de Jalisco 5 a 3 en el sexto episodio. Durango le gana a Monclova en la sexta entrada 6 a 2, mientras que Tijuana le está ganando a Laguna 4 a 0 ya en el cierre de la séptima. O sea, todos estos equipos estarían tomando una ventaja importante en la zona norte todavía para definir lo que falta en esta serie. Batazo muy elevado, profundo para jardín derecho. Para atrás, va Henry y tiene la pelota. Hunter McMahon sale luciendo mitológico del centro del diamante rápidamente. Buenos días, tardes, noches y cuelga la argolla. 5 entradas y media en el Parque Cerdán. Los Pericos le están ganando a los Piratas 3-2 y los Birmidones de Puebla vienen a continuación.
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0: Que va de foul ahora por parte de Sergio Alcántara. Cuando tenemos ya nuevo serpentinero, fue todo en la labor por parte de Ross Carver en el centro del diamante.
3: Exactamente, está ya Tyler Thomas en el centro del diamante por parte del equipo campechano, ese quien ahora está en el centro del diamante, relevando ya a Ross Carver.
0: La labor, 5 entradas, par de imparables, las 3 carreras abanica y es el segundo strike, 3 ponches y no dio base por bola. Realmente un pitcher que estuvo atacando temprano la zona, se ponía rápido arriba en la cuenta y fue por eso que Pericos batalló mucho para caerle, que realmente fue un batazo de Samar Leiva, lo poco que se le hizo en el daño. Aquí los turnos y aprovechando la parte superior que el Trackman está dando. Un lanzamiento que se ve considerablemente alto de ambos lados, pero el umpire robot lo está otorgando, así que Carver empezó a atacar esa zona y le resultó. Ahora Tyler Thomas, pitcher zurdo, a enfrentarse a segundo, tercero y cuarto. Mucha velocidad, estrategia y posiblemente jugada si es que Alcántara llega a los senderos. El zurdo viene para home, abanica, se puncha Sergio. Lo pasan con la velocidad, se va de cacería y Thomas receta su primer chocolate en este escenario.
3: Y lo que te comentaba hace rato, el hecho de que vamos a empezar a ver el script de ambas novenas, al menos en las últimas entradas.

0: Tanto Perico ya lo hizo con McMahon, ahora Campeche con Thomas y empezando con el pie derecho, de hecho de Alcántara, jornada complicada y lleva 3 chocolates.
1: Imagínate, 80 años apoyando a un equipo, el béisbol normalmente puede romper corazones porque pues, es muy raro que una franquicia tenga muchas victorias, pero en Puebla se ha dado con diferentes nombres, con varios equipos. Cuando veíamos en la toma a Ross Carver, que no está muy tranquilo, no está realmente pues contento con esta labor, porque Pericos está adelante en la pizarra a pesar, Edgar, del buen juego que estaba tirando.
2: Es que yo creo que eso es parte de la frustración que tiene Carver, porque él tiró muy bien, es pelota de 2 hits. A final de cuentas, lo que pasó en el pelotazo a Castro fue muy circunstancial. Y luego la interferencia probablemente no es su culpa tampoco. O sea, realmente donde él se equivocó fue con Samar. Y eso le está costando el juego hasta el momento. Carver tiró tremendo partido.
1: Fue un juego que, sin duda, en esa interferencia lo podremos analizar, si es que esa carrera es o no la diferencia. Cuando aquí abanica ahora Adames, se va de cacería también, pero lo pasan con la velocidad. Sí, porque arrancó con ese pelotazo y después la interferencia, que pues dentro de este marco me hizo recordar a Jacoby Ellsbury, que fue el pelotero que tiene un récord histórico en Grandes Ligas con 31 ocasiones a esta infracción, lo cual pues no es casualidad, porque el swing de Ellsbury era un swing que buscaba la pelota pues ya atrasada, cuando aquí abanica ahora Cristian Adames. Pero dentro del reglamento, o sea, todo dentro de lo legal, Ellsbury de esta manera pues cumplió más de 30 interferencias del catcher y pasó también factura en postemporada, muy parecido en lo que era el clásico divisional de la Liga Americana, cuando viene el pitcheo que queda adentro en un juego entre los Indios de Cleveland. El juego 5 divisional, Ellsbury volvió a hacer en la segunda entrada, el bate rozó la mascota del receptor Roberto Pérez y la player se tensió interferencia. De inmediato Ellsbury fue a primera y los Yankees terminaron ganando en ese juego con un ataque que mostraba la eliminación. Pelota arriba, la base por bolas y Adames va a caminar ahora hacia la inicial.
2: Pero hablabas de más de 30 veces que eso sucedió, ¿sí?, con Jacoby Ellsbury. También es una falta muy grande de los catchers, de los coaches, de no ponerse tan adelante cuando batean. O bateaba Ellsbury. Fíjate, yo pensé que el récord más absurdo de Ellsbury era haber jugado como 5 juegos con los Yankees en un contrato de $30 millones. Y no, mira, resulta que el récord es el de las
3: interferencias provocativas. Sí,
0: Bueno, viene Rondón a la caja de bateo, el pasaporte de Adames, que llega por primera vez a la primera colchoneta, y Rondón, que ya pegó doblete en este juego.
1: A continuación, Pericos a buscar hacer daño, revirada hacia la inicial, quieren tener pegadito de la primera colchoneta por allá a Cristian Adames, que corre ahora y amenaza los senderos. Aquí la revirada por parte de Thomas, buen movimiento hacia la inicial, rápido, y llega de cabeza Adames. Los Pericos de Puebla de la mano de José Rondón, que está tomando su turno. Cuarto en el orden y ahora algún tema con el receptor. Umpire señalando rápidamente que pide tiempo el propio catcher de los Piratas.
2: Sí, pero no se había dado cuenta Tyler Thomas.
1: Sí.
2: Por eso Rondón corrió hacia atrás, ¿no? Por aquello de los picheos descontrolados.
1: Comparación interesante entre estos dos equipos, muy pareja la serie. Tercero de esta zona de playoff, cantado ahora el strike, dejándola pasar Rondón, que en ese concepto de refuerzo realmente ha apoyado mucho a Pericos de Puebla, sobre todo a la defensiva con la primera base. Castro lo estaba haciendo muy bien en temporada regular. Cuando el zurdo suelta y va este batazo que va de foul, pero no hay nada como ya en juegos de tanta presión de postemporada tener un primera base que conozca todos los secretos de la inicial.
0: Y aparte, hemos visto su guante de oro, obviamente, ya con buenas acciones a la defensiva. La verdad es que Rondón es una garantía en la primera colchoneta y Castro fue mejorando juego tras juego, pero bueno, obviamente te decides por quién juega naturalmente la posición.
1: Listo el zurdo, aceptando la señal, y Puebla que quiere más en este mismo episodio. Agárrense, amigos. Duelo de poder a poder, guerra en Puebla, lanzamiento arriba, el tiro hacia la inicial, safe en primera, dejándola pasar, y es la primera bola solamente de trabajo. Ese lanzamiento lo utilizó bastante Thomas, la recta arriba ya con 2 strikes, pero aquí Rondón no se va por ella atrás. El ciclón Ramos está amenazando el círculo de espera. Listo el zurdo, el cuadro buscando la posibilidad de la doble matanza en la mancuerna, mandando señales y con la gorra bien puesta. Cuando el zurdo suelta, abanica, se poncha Rondón para el segundo out. Par de ponches en este episodio y la mesa entonces queda para Henry Ramos, que viene a tomar su tercer turno de este juego.
0: Ya hace rato que platicaban de la labor de Carver, también hay que destacar que tanto el pelotazo

0: como la interferencia, todo llegó sin outs y sin embargo fue remando contra corriente y se quedó solamente a un lanzamiento de poder salir de esa entrada, y es por eso que también la frustración de Carver, que lo veíamos ahí en la caseta todavía meditando lo que había pasado.
1: Y fíjate que ya le había avisado de la cruz, porque la cruz le da un buen contacto hacia arriba que atrapó profundo allá Mitchell. O sea, de alguna manera ya también Carver había pues enseñado que quizá estaba llegando al límite de lo que tenía en cuanto a fortaleza y efectividad en su lanzamiento.
2: Allá va la línea, la pelota que va abriendo de foul, fuera de juego por el izquierdo, jalando demasiado la pelota ahora Ramos.
1: Pero el béisbol así es, Mike, Edgar, amigos, amigas que nos acompañan, el juego dominado por los Piratas, por 6 imparables, estar arriba en la pizarra, la labor de Carver, son un par de circunstancias las que se juntan, y desde luego en un bateador tan peligroso como Samar, en un equipo igualmente peligroso como Pericos, que aprovecha el mínimo detalle para hacerte este daño. Algo similar sucedió el sábado, con una ventaja que tenía Campeche y un descuido, una salida, de un picheo de Darrell Thompson, lo cambió todo.
2: Sale una rola por el short, aguante volteado, levanta después el tiro hacia segunda. Bonita la jugada de Ávila, conectando con Holly del 6 al 4 para conseguir así entonces el tercer out. Y cuelga la argolla, el relevo de los Piratas, Tyler Thomas. No se mete en complicaciones y después de 6 entradas completas, los Pericos siguen adelante en la pizarra, 3-2. Pausa y regresamos.
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0: Entre tacos al pastor y Fernandos, regresamos a la séptima entrada. Y tenemos a Emailín Montilla en el centro diamante. Miguel Ángel Bert.
1: Llegamos a esta séptima entrada. 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Nos vamos entonces a la parte alta de la séptima entrada. Ya tenemos a el cañón Emailín Montilla en el centro del diamante y veíamos en esa toma a Samar Leiva, el héroe del partido hasta ahora. La pelota se queda adentro y la cuenta está en una bola y un strike. Muchas gracias a nuestro amigo Danilo Juárez, que nos acompaña, y a Maylin Montilla, que es exactamente recta y sinker. Llega a utilizar un slider, pero no es de lo más eficiente ese picheo. Es la potencia lo que saca adelante a Montilla. Abanique 97 millas en ese picheo. Muchas gracias también a Beto Fraga, Sergio Cue y Beto Cue, que se reportan con nosotros, lo mismo que Ricardo Aguilar, Marco Aurelio, para Griselda Hernández y Miguel Rosas Hernández también. Lo mismo para Ever Torres allá en California, siguiendo el partido, el señor Felipe Torres, Alisa, Ever Joel. Gracias, como siempre, por la comunicación. La cuenta en una bola con 2 strikes. Batazo que va de foul para atrás. Connor Hollis ha sido una pieza importante hoy, aunque solamente ha anotado una carrera. Pero tiene par de imparables y una base por bolas en este partido. Muchísimas gracias también. a Víctor.

0: Marino Rodríguez, saludos a Marta Alicia Flores, a las familias Tepox Flores, Tepox Huitzil, niños Tepox Corona, a Eduardo Garita Juárez, también como siempre pendiente de la transmisión. Son ustedes muy amables y qué bueno que hoy nos acompañen en este partido. Mañana a las 7 de la noche, el lanzamiento que va buscando la esquina de adentro de la cuenta estén 2 bolas y 2 strikes. También a Mariana Juárez, saludo para Adi Juárez, pendiente de los Pericos. Como siempre, acompañándonos y apoyando al equipo desde donde quiera que se encuentren, sintonizando la señal en el béisbol de la Liga Mexicana. Batazo elevado, peligroso entre derecho y central, a toda velocidad, cruzando la frontera y con pasaporte en mano. Erly Rodríguez se queda con la pelota y está cayendo al primer out. Estaba jugando muy cargado hacia la raya Henry Ramos. Por eso tuvo que aparecer el Gocho, aguante volteado para quedarse con la pelota.
1: Ya son 3 fildeos de esta manufactura por parte de Erlis Rodríguez, prácticamente el amo y señor de la parada central, ahora integrándose un poco en el jardín derecho, pero bueno, quedarse con la pelota. Así que un out, vendrá Calvin Mitchell a la caja de bateo.
0: Qué buena jugada, ¿eh? El secreto de estos jardineros centrales, de las características de Erlis, es el momento en el que le parten al batazo. No tanto que corran rápido, sino que salgan en el momento exacto para buscar la pelota. Desde luego que influye que tengan velocidad, pero la clave real es salir en el momento por la pelota. Batazo de foul, la pelota va para atrás y es el primer strike. Gracias también a Jesús, para su sobrina María, su hermana Miriam, a Vianey, a Lupita, a Dayami, siguiendo en Santa Cruz el partido. Gracias y qué bueno que estén pendientes. Nos hablaban de si iba a haber juego hasta el viernes, que si ya estaba asegurado, sí. Sí está asegurado el juego del viernes, porque como la serie quedó 1-1 en Campeche, están asegurados los 3 partidos en Puebla. Lo que no se sabe es pues si la serie regresaría a Campeche. Eso dependerá si uno de los equipos gana uno de los juegos de acá. Ahí está el recorrido de Erlis. Sale el batazo y Erlis al momento brinca para buscar la pelota. No se espera a ver el batazo y luego arranca. O sea, sale con el batazo. Esa es la clave. Y allá va otro. Allá va Erlis. Y un poema. Erlis Rodríguez tirándose hacia adelante. Está cayendo el segundo out. Una línea candente de Calvin Mitchell. Y el Gocho ya hizo hacia atrás. Ya hizo a right center. Ahora hacia adelante. Se desliza de forma espectacular. Y con esta atrapada poética y artística en el jardín central, está cayendo el segundo out.
1: Lleva 5 outs en esta jornada y hay que destacar que 3 han sido de asterisco las jugadas por parte de Erlis Rodríguez luciendo en el jardín central. La verdad, por ahí no es Piratas de Campeche.
0: Qué bárbaro, qué buena jugada. Ahora los Piratas haciendo lo suyo, le han dado duro a la bola hoy. Dentro de las jugadas de Erlis Rodríguez, el batazo de Jesús Favela que lo atrapó al fondo del jardín central, otro de Calvin Mitchell que atrapó al fondo del jardín central, y ahora este lance hacia adelante para quedarse con la pelota. Y ya no contemos el tiro a home, que había sido muy bueno, pero se levantó el tiro para Michael de la Cruz y no pudieron sacar el out. Vean esto, las aerolíneas, Erlis ahí en el jardín central. Qué manera ahora de volar hacia adelante y además asegurando aguante volteado. La gran contratación, el regreso de Erlis Rodríguez este año. Montilla suelta, batazo de foul, la pelota apenas haciendo contacto ahí, Jesse Castillo. Gracias a Diana Delgadillo, gracias, qué bueno que nos acompañen. Sí, ha sido un juego pues muy intenso. Saludos a Tonchis allá en Villahermosa. Saludos, dice, nos vemos el viernes. Ah, caray, no sé si es un mensaje De saludo, de advertencia.
2: Es amenaza.
0: O de engaño.
1: Exactamente.
0: Es un bok. Bueno, le pegó la pelota ahí aparentemente a De la Cruz. Parece que en la mano donde tiene la mascota, ¿verdad? Parece que le dobló la muñeca, probablemente. A ver si la podemos ver otra vez. Pero sí, la zona que le van a revisar a De la Cruz. Alcanzo a ver ahí a el grupo de trainers de los Pericos.
1: La mano sur donde le están revisando. Y es que al momento de la jugada alcanzó a hacer movimientos en la mano, porque sí le dolió bastante.
0: Sí, le dio en la mascota, pero no es la primera vez que se le dobla la muñeca de esa manera. Es decir, ya durante la temporada creo que De la Cruz ha tenido ese dolor en la muñeca izquierda. Muy probable que esté jugando sin estar al 100%, pero pues ese profesionalismo de los peloteros, muchas veces con algunos dolores. Bueno, yo...

0: He conocido peloteros que hasta con dedos rotos juegan. La verdad es que ya depende el profesionalismo de cada pelotero y De la Cruz es de esos, ¿no?
1: Arlis, hay que recordar que esta campaña también jugó un rato con la mano lastimada, Miguel.
0: Sí, ahí está. Sí, más que los dedos, él se está doblando un poquito la muñeca para pues tratar de calmar un poco ese dolor, pero es como la mascota, cuando el batazo de foul de Jesse Castillo, la pelota hace contacto con la mascota, le dobla la muñeca. Pero ahí está De la Cruz, que no quiere abandonar el terreno de juego. En 1-2, listo el zurdo, atinando ese picheo, como ya decíamos, un slider utilizado ocasionalmente por Montilla, prácticamente no ocupa ese picheo. La potencia es lo principal para el cañón de Dominicana. 2-2-2. La parte alta de la séptima entrada. Palo muy elevado para Jardín Central. Erlis Rodríguez para atrás. Se va colocando. Tiene la pelota. Y con ella está cayendo al tercera. Concierto en el Jardín Central. A cargo de El Gocho. Erlis Rodríguez evita daño en la ofensiva de los Piratas. En el intermedio de la séptima entrada, amables amigos, se fueron 6 entradas y media. Los artilleros de la capital poblana están adelante. 3-2. Regresamos.
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9: Con los pericos. Ahí está Luis Castro. Ahorita les damos el número telefónico para el que esté interesado en los palcos. Vale, te veo interesado, Edgar. Tú estás interesado, ¿no? Ah, pues igual y Tonchis. Podría estar interesado.
10: Ya que viene el viernes.
9: Que viene el viernes, que ya amenazó. Oye, el mensaje de Tonchis, de veras que, pues, no sé si reír o llorar. Pero dice, viendo a Erlis, me acuerdo de mis tiempos de cuando era jardinero central.
10: Qué veloz era Tonchis entonces. Oye, te comento, estás aquí Rosco en el Centro Diamante. Fue todo para Tomás, una entrada, barra de chocolates y un pasaporte.
9: Ahí está Zach Roscoe enfrentando a Luis Castro, que se las arregló para hacer daño. Y allá va la línea, silbante, que va de hit para jardín izquierdo. Azota el bat Castro, molesto de que no había podido dar de hit. Ahí está el soldado conectando la línea silbante de imparable y poniéndole música al ataque de los pericos en la séptima entrada. Sinal. Ahí está el contacto por parte de Castro. Y luego la reacción por parte de el jardinero izquierdo de los pericos, que no había podido conectar de hit.
10: Oye, y destacar que con el cuadrangular de Samar Leiva le rompieron la seguidilla de 13 ceros que había recetado el picheo de los Piratas de Campeche al bateo poblano. Obviamente es un despertar por parte de la ofensiva poblana que había estado desapercibido en 13 rollos.
9: Muchas gracias a nuestro amigo Melquis Hernández, que se comunica con nosotros desde la Unión Americana. Un fuerte, fuerte abrazo. Y qué gusto, estos son, bueno, apenas una entrada lanzada para Roscoe.

0: Los números más bien en temporada regular de Roscoe fueron sensacionales. Un tremendo pitcher que ya hizo la labor de cerrador el año pasado con los propios Piratas. Se cuadra para tocar, sale un globo, fácil la jugada. No tiene problemas Álvarez para quedarse con ella, y el Tano Elizalde no puede hacer la jugada de sacrificio en esta ocasión. Elevado a la antesala y tenemos así el primero fuera.
1: Llegó de inmediato Armando Álvarez a fildear esa pelota, y es que fue un toque de bola muy elevado. Obviamente lo termina tomando con tranquilidad el antesalista, y esto obviamente provoca que se quede instalado en el inicial Luis Castro, y vendrá Michael de la Cruz, que hace rato sacó un tremendo bombazo por todo el derecho.
0: Ahí está la técnica y pues ese intento de toque de bola. Muy bien la reacción para quedarse con la pelota por parte del tercera base, y Castro en cualquier momento podría arrancar hacia la intermedia. Tenemos un out en el cierre de la séptima entrada, y Michael de la Cruz viene entonces a la caja de bateo. De costado presente el zurdo, revirada hacia la inicial, regresa rápidamente el corredor. Y sabemos que Castro y los Pericos fueron pues un equipo que constantemente estuvo robando bases. Puebla fue de hecho el equipo número uno en lo que se refiere a robos de base en esta temporada. Saludos y muchas gracias a nuestro amigo Roberto. Muchísimas gracias, amigo, un fuerte abrazo y gracias por tus comentarios. Se cuadra para tocar, la pelota queda demasiado alta y es la primera bola para Michael de la Cruz. El cuadro jugando así y los resultados al momento, con Oaxaca paleando a los Diablos 12-13 en la novena. Tabasco ya le dio la vuelta en la séptima entrada 6-5 sobre los Bravos de León, aunque todavía queda camino por recorrer en ese partido. Eso en la zona del sur. Buscando la esquina de afuera, se queda otra vez arriba el lanzamiento. Dos bolas y un strike en la cuenta para De la Cruz. Y los Pericos anunciaron para mañana Emilio Vargas, aunque ya tendría los días de descanso que requería Vladimir. Pero mañana iría Emilio Vargas a lanzar, y me parece que Tommy Doyle sería el abridor por los Piratas. Salió el corredor, abanica, ya va el tiro, Barrido, safe en segunda. Llega Barrido con las guanteletas por delante, Luis Castro, la marcación de Víctor Torres, a un tirazo de Fernando Flores. Pero el brinco por parte de Castro es la clave para llegar quieto a segunda.
1: Y es que Castro tuvo la segunda mejor cifra de robos de base en esta campaña con los Pericos de Puebla, Miguel, solamente detrás de Erlis. El otro que les hizo compañía en ese modo estafa fue Lorenzo Cedrola.
0: Bueno, y ahora que vemos robar a Castro, hoy se cumplen exactamente 10 años de que Willy Taveras impusiera la marca de imparables consecutivos con 13 en la Liga Mexicana de Béisbol, dejando atrás los 11 seguidos que tenían Héctor Espino, Dani García, Iván Montalvo, Pablo Machiria, incluso el mismo Rubén Rivera. Ahí está la repetición. No, qué tirazo de Flores, ¿eh? Qué tiro de Fernando Flores. Sensacional. Tazo por las paradas cortas, no tiene problemas Emanuel Ávila para quedarse con la pelota. Fíjate ese récord de Willy Taveras, que hace rato nos estábamos acordando del Cometa. 13 hits de manera consecutiva, récord era de 11, y Willy impuso la nueva marca hace exactamente 10 años.
1: Es que lo de Taveras, digo, vivió par de etapas con los Pericos de Puebla. 2014, 2015 se fue al iniciar la campaña, pero cuando regresó en el 2016, Miguel, hizo un gran binomio con Nayer Morgan, y obviamente ofensivamente era una garantía tanto en los senderos como en la caja de bateo, y ese récord también bastante interesante, que de hecho también por ahí tuvo uno de infield hits en grandes ligas.
0: 74 infield hits en la campaña del 2005 con los Astros de Houston. Al primer disparo, batazo de foul, la pelota va para atrás. Willy Taveras, que heredó las verdaderas glorias de Don Carter, que en 1986 robó 95 bases para Los Ángeles Negros de Puebla, campeones de ese año. Willy Taveras, exactamente 30 años después, consiguió también el campeonato, pero con los Pericos de Puebla. No fue líder de robos en esa temporada de Liga Mexicana porque no quiso. Aflojó el paso en la segunda mitad de aquella campaña de manera intencional para llegar al 100% a la zona de la postemporada. Nota que queda alta la cuenta en una bola y un strike. Y con un equipo que ha robado tantas bases como estos Pericos de este año, mientras vemos al látigo. Ahí está el látigo, Liar Bisbreto soltando el brazo en el bullpen. Cuando ves un equipo que roba tantas bases como el de este año, pues tienes que recordar a estos grandes nombres. Yo creo que Willy Taveras y Don Carter han sido dos de los mejores jardineros centrales que ha tenido esta plaza en toda su historia, sin temor a equivocarnos si los comparamos con el que quieras, porque además Willy Taveras, a diferencia de Carter, jugó muchos años en grandes ligas. Don Carter jugó

0: un tiempo en Grandes Ligas, pero no se mantuvo titular tantos años como lo hizo Willy. No, lo de Willy Taveras fue extraordinario. Qué pelotero. Sensacional. Y esa marca, porque no solo robaba bases, no era el tipo de primer bat que solo se envasaba con el pasaporte. Era un tipo que tiraba líneas, que todo el tiempo estaba dando hits. Ya cuando se fue Willy Taveras a reforzar a los Acereros de Monclova, el que apareció con los Pericos fue Julio Borbón, que también hizo una temporada brillante. Brillante en aquel 2017. Abriendo el corredor por segunda. Dos bolas y un strike. Salió para tercera. Lanzamiento que queda abajo. Nadie cubre la antesala. Safe en tercera. Luis Castro llegó fácilmente a la antesala en un tremendo descuido de Zach Roscoe. De plano se descuidó el zurdo y Castro, ahora que hablamos de Taveras y de Carter y toda esta gente, aparece la velocidad del soldado Castro, que llegó fácil a la antesala. Concentrado los Piratas en el bateador. Tres bolas y un strike para Samar Leyva. Lanzamiento para home, se cuadra para tocar, pelota adentro, no cruzó el bat, indica Conrado Valenzuela, la base por bolas. Oseando el turno Samar, quedan corredores en las esquinas y duelo de zurdo contra zurdo con Erlis Rodríguez ahora.
1: Rodríguez, que no ha pegado de imparable en esta jornada, va de 3-0, pero que la defensiva ha significado mucho en este tercer cotejo. Y hoy que platicas de ese 2017, Miguel, ahí Borbón hizo también un 1-2 interesante con Endy Chávez.
0: ¿Cómo no, hombre? ¿Qué temporada? Endy Chávez en ese año conectó 117 imparables. En el 2017, haciendo esa pareja de primero y segundo en el orden, y además Julio Borbón puso otra marca casi imposible de lograr, porque batió de 6-6 en la primera parte de la temporada con los Acereros de Monclova, y luego cuando llegó a Puebla también batió de 6-6 en otro juego. Ese es el único pelotero que lo ha hecho con dos equipos diferentes en la misma temporada. Lo de Julio Borbón, slider, la pelota patina demasiado, la primera bola, una bola sin strike en la cuenta.
1: Gran campaña aquí desde 2017, Miguel, que de hecho Pericos llegó otra vez a la Serie del Rey y estuvo a punto de poder defender el campeonato, uh-huh, buscar el bicampeonato, pero bueno, Tijuana le terminó ganando.
0: Erlis Rodríguez a la defensiva. Esto es algo de lo que ha hecho hoy. El Gocho ahí no solamente libró la barda, libró a Henry Ramos también para quedarse con la pelota porque estuvieron a punto de chocar. Pero lo que ha hecho Erlis hoy no ha aportado a la ofensiva de tres nada, pero a la defensiva ya se robó como tres extra bases. En tercera, abriendo Castro, en la inicial aparece Samar. Se animan los aficionados en las tribunas del Parque Hermano Cerdán. Pericos gana 3-2 en la conclusión de la séptima. Listo el zurdo, aceptando la señal Roscoe, checando al corredor, lo tiene de frente en primera, salió para la intermedia y allá va la línea, batazo de hit para Jardín Central, responde Erlis Rodríguez, timbra el soldado Castro y Pericos se adelanta 4-2 en la pizarra. Chécale Gocho. Ahora la ofensiva, Erlis con este cable de alta tensión. Ante el alarido de la multitud en el Nido Verde, explota. Es un manicomio el Parque Hermano Cerdán.
1: Bateo a la hora cero por parte de Erlis. Pone la pelota en circulación hacia el jardín central. Y también ya colabora ofensivamente con este imparable central que manda a tierra prometida a Luis Castro. Y con esto los Pericos de Puebla ya lo ganan 4-2. Queda en la esquina Samar Leyva en la antesala y en la inicial Erlis.
0: Ahí está Castro, que lo inició todo con el sencillo al izquierdo. Evidentemente la base por bolas influye muchísimo y la porra que se oye estruendosa en el Parque Cerdán. Lanzamiento para home, sobre el plato el primer strike para Checo Alcántara. Sí, porque me parece que incluso el nivel de concentración de Roscoe cambia cuando Castro se roba segunda y le roba tercera también. Erlis termina agarrando un buen picheo para conectar este imparable. 4-2 la pizarra en la conclusión de la séptima. De costado presenta Roscoe. Atazo muy elevado para Jardín Central. Parece dominado con Stevenson. Debajo de la pelota captura y con ella está cayendo el tercera. Sin embargo, entre Luis Castro y Erlis Rodríguez fabrican la carrera número 4. En recta final del tercer partido de esta serie de postemporada se fueron 7 entradas completas. La religión emplumada está doblando al barco pirata. 4-2. Regresamos.
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7: Carlota
8: está. Viene la continuación a buscar maniatar, a buscar poner en freno a la ofensiva de los piratas y también a poner números en esta postemporada. Ahí viene entonces el látigo zurdo a enfrentarse a cuarto, quinto y sexto. Por el equipo de los Bucaneros del Golfo, que viene encabezado por Abraham Almonte a continuación. Bateador derecho contra zurdo y el cuadro que está cubriendo terreno. La primera recta que queda afuera y es la primera pelota mala para Abraham Almonte, que en este juego Almonte ya tiene pasaporte en par de ocasiones, una carrera anotada, un chocolate. Y ahora Pericos utilizando entonces a un serpentinero más. Ya vimos a Lozano, vimos a Edgar Torres, Tyler McKay, Hunter McMahon, Emailín Montilla y ahora Liarvis Breto. Cuando Almonte pide tiempo, algún tema con el bat, este es el repertorio de Liarvis Breto, la temporada, slider y el sinker que utiliza entonces el látigo zurdo de los Pericos.
9: Breto, que cumple su segunda campaña con los Pericos de Puebla y que ha tenido actuaciones notables. De hecho, el año pasado fue elegido al Juego de las Estrellas y que esta campaña fue el segundo lanzador con más apariciones en el Centro Diamante, solamente detrás de Emalín Montilla de toda la Liga Mexicana de Béisbol.
8: Ahora un tema con el bat, va el bat boy a entregarlo al umpire porque Almonte lo cambió. Y entonces el umpire pues va pues a revisar, si es que se rompió, pues poner la marca del bat roto, que creo que es lo que sucedió. Ahí está, checando que el bat esté bien o esté roto. Parece que no está roto, es por eso que no le pueden poner la marca de pues cuando se rompe un bat. No,
10: y además, si se rompe, Mike, se lo tienes que dar al rival, uh-huh. Aparte de todo, ¿no? Sí.
8: Entonces era comprobar que no estaba roto, uh-huh, ese bat para que pudiera regresar a la caseta, mientras Doyle solamente vigilaba de manera seria en la caseta visitante. El Legendary Lloyd, como se le llamó al actual manager de los Piratas de Campeche, porque en una serie mundial de ligas pequeñas en Williamsport, representando a su natal Gary Indiana, batió 5 cuadrangulares en 5 turnos consecutivos oficiales. Después de eso solamente le dieron base por bolas en lo que quedaba del certamen, apodándolo así.
10: Ese récord no lo tiene ni Espino ni Otani, ¿eh? Oye, después de dar 5 home runs consecutivos, Espino, no le volvieron a pichar. Digo, a Espino le dieron base por bolas hasta con casa llena alguna vez, Barry Bonds. Pero a McLendon no le volvieron a pichar, ¿no? En la Serie Mundial de Pequeñas Ligas.
8: Y se le quedó el Legendary Lloyd, el legendario Lloyd que allá aparece en la caseta de los Piratas, de los momentos más importantes por parte de McLendon, que como manager se ha caracterizado por ser agresivo, ¿no? Esta escuela de Grandes Ligas.
10: Sí, es además, ¿sabes qué? Notamos en la práctica de bateo de los Piratas, porque hoy sí, ahí la vez que estuvimos de metiches, porque pues tenemos muchos, muchos amigos, platicamos un buen rato con Pacho, platicamos con Rubén Rivera, platicamos con Jorge Loredo, bueno, pues platicamos solamente con Joe Meléndez, ya nos dio tiempo de platicar con la Rata Villegas, pero pues también, entre otros, ¿no? Dallas Williams, que también estuvo por acá
9: con Villegas,
10: en Puebla.
9: Que estaba pasando la pelota.
10: No, sí. No, Villegas con unos lentes, además, no, es un rockstar, definitivamente. Y a mí me gusta el ambiente que tiene Lloyd McLendon con su cuerpo de coacheo, con sus coaches. Es un gran ambiente el que ha promovido el manager.
8: Se ha caracterizado en su carrera desde Grandes Ligas por defender mucho al pelotero cuando tiene que hacerlo, aunque eso le valga la expulsión del juego, de las veces que lo botaron, que se hizo más famosa fue con los Piratas de Pittsburgh en ese 2001, que recordarán a Lloyd McLendon.

0: McLendon literalmente robándose la almohadilla, llevándosela de primera. Cuando aquí hay base por bolas, después de que le falló el pitch como Abreto, va a caminar hacia la inicial Almonte. Fue en ese 2001 donde el manager de los Piratas de Pittsburgh enfrentaba a los Cerveceros de Milwaukee. Y por una marcación en la inicial, McLendon pues salió enfurecido a reclamar al umpire Rick Reed. Y después de ser expulsado, se hizo un robo literal, porque pues después de los gritos que no cambiaban nada, desenterró por completo la almohadilla, se la puso abajo del brazo izquierdo, fue a la caseta, pues ya botado, y la aventó pues por allá al dugout.
1: Uno de los corajes típicos por parte de los managers norteamericanos, ¿no? Obviamente explotar con todo al estilo Lu Piniella.
0: Sí. Lanzamiento que queda adentro y es la primera pelota mala.
2: Que decías de Rick Reed, otro manager que peleaba mucho con Rick Reed, con ese umpire, era Bobby Cox. Bobby Cox es el manager que tiene el récord de expulsiones en la historia de este juego.
0: Bobby, ¿con quién no se peleaba?
2: No, increíble, impresionante. Y bueno, aquí pasa algo muy curioso. Después de que Abraham Almonte hizo lo de los bates y que la brea y que el tiempo, no ha tirado un strike, Breto. Son cinco pelotas ahí malas y aquí por eso pide tiempo. Me parece que es Gabriel Luker.
0: Sí.
2: Que ha hecho tremenda labor en ese sentido con los relevistas. Perico cerró muy bien su temporada con los relevistas. Vamos a ver hoy cómo les va. Por lo pronto ya el trabajo de Edgar Torres, de McKay, de McMahon, de Montilla ha sido efectivo, pero Liarvis ha sido uno de los más seguros desde el año pasado. Aquí batallando, y no olvidar que la del empate está en la caja de bateo. Ahí está la figura de Lukert. Pero sí, McLendon, obviamente de carácter fuerte, pero bueno, a veces en este juego se requiere, ¿no? En lugar de tener tole en las venas, hay que tener carácter, y McLendon es de esos manos.
1: Aparte
2: de
1: las alas que tiene, pues obviamente las emplea yo, McLendon, un manager que obviamente y con escuela de grandes ligas. Y de los cuatro relevistas que mencionaste, Miguel, solamente par de imparables y han colgado al Güeyes al bullpen de los Pericos de Puebla.
0: Después de la charla en el centro del diamante, el lanzamiento que va a quedar abajo, sigue sin encontrar la zona y es la segunda pelota mala. Por cierto, saludos a César Alfaro, que ahí lo saludamos en la mañana, deseándole éxito a los Pericos de Puebla, que andaba con los pequeñines del curso de verano allá en la UAP. Abrazo para toda la gente por allá. Y a los pequeñines también, que están disfrutando ya pues de los últimos días de vacaciones, sino es que algunos pues ya entraron. Y entre eso, se va cruzando la postemporada. Abrazo para todos ellos. Y ahora la posibilidad de la doble matanza. Pero primero, Liardis a encontrar la zona de strike. Listo el zurdo. Se impulsa para home, el rectazo y cantado el strike. Finalmente en la parte interna para conseguir así el primero bueno.
2: También un saludo para César Alfaro, hombre, gran promotor del béisbol en Puebla y en la benemérita Universidad Autónoma de Puebla durante muchos, muchos años. Saludos, Cesarín, fuerte abrazo. Y lo mismo para Carlitos Verdín, que anda acá en el palco 23, a todos los que están ahí en el palco 23.
0: El picheo para home, la pelota que dice el umpire que no alcanza a morder, parecía un picheo idéntico al anterior, pero va a ser la tercera pelota mala, y en el gráfico parecía casi idéntico, apenas abajo, para poner así el conteo de bateadores. Una fiesta en Puebla que todavía tiene aires de angustia. La moneda sigue en el aire, aquí el picheo, y se va a ir a lo máximo la cuenta. Bueno, el turno de Álvarez aguantando hasta el final y poniendo esto verdaderamente emocionante. La cuenta está llena. La del empate está tomando el turno en la caja de bateo. Corredor en la inicial, Almonte abriendo por primera. ¡Swing! ¡Abanica! Se puncha Álvarez para el primer out. Chocolate de oro para Breto, que encuentra la zona y encuentra su primer out.
1: Ahí retoma la brújula Breto y viene de atrás precisamente en la cuenta y termina abanicando a Armando Álvarez, que hace rato había sacado sencillo productor al izquierdo en la quinta entrada, pero en ese momento Breto nivela la situación, saca el primer out y vendrá a enfrentar ahora a Andrew Stevenson.
0: Ahí viene a continuación tanto Pericos de Puebla como los Piratas de Campeche buscando ese campeonato en este 2026, palo para jardín derecho, la pelota va viajando, la pelota viaja y va contra la barda. Van pasando los corredores hasta segunda, después Luz Roja en la antesala. Y es un limpio doblete de Andrew Stevenson. Mientras que Abraham Almonte solamente puede llegar hasta tercera. Ahí vienen los Piratas, la del empate. Ya está en posición de anotar.
1: Otra vez al primer lanzamiento, Stevenson no dura mucho en la caja de bateo y pone a circular la pelota por toda la pradera derecha. Y eso ya deja corredores en los dos últimos sacos. El equipo filibustero amenazando en esta parte alta de la octava entrada.
2: Y es la historia de los playoffs, Mike, Edgar, amigos, amigas que nos acompañan. ¿Por qué cambian las cosas en postemporada? ¿Por qué es distinto a lo que es la temporada regular? ¿Por qué falla Darrell Thompson en un juego como el de

0: sábado, ¿por qué falla Liarvis? Que la postemporada es distinta, es la magia de los playoffs. Ahora el reto para Liarvis será salir de este problema, aunque con un imparable el juego podría empatarse. Y por ello es que hay duetos de venezolanos soltando mucho.
1: Vino Bracho y Joimer Camacho, los elementos que están ahora calentando por los pericos. Corredores amenazando el pichá para home, que queda adentro, dejándola pasar, pichándole con mucho cuidado ahora al bateador en turno. Y Arvis buscando salir de este problema, ya lo decías, es muy diferente la postemporada a lo que se hace en temporada regular, aunque sea el mismo guión. No pueden ser los mismos resultados. Allá va el batazo que va de foul. Ahora Liarvis, pues aún quedándole esta oportunidad para sacar los outs. Una situación apremiante, por supuesto, pero todavía con la posibilidad de colgar la argolla. Entre los directivos que han destacado en par de directivas, no mencionar a Jaime Pérez Avellá sería lamentable, porque fue uno de los directivos y magnates más exitosos, influyentes también en la historia del béisbol mexicano, y que tuvo paso por ambos ciudades para conseguir además campeonatos en una época en la que traía verdaderamente trabucos a más no poder. Pelota que queda abajo.
2: Y que aparte que Puebla logró un par de campeonatos, el del 79 con Los Ángeles de Puebla y posteriormente con Los Ángeles Negros en el 86.
0: Que para muchos también debió ganar el del 85, por eso se enojó, ¿sí?, y les puso Ángeles Negros en el 86. Resultados en la zona norte: Monterrey 6-3 pone contra las cuerdas a Charros, Durango 7-2 a Monclova también ponen contra las cuerdas a Monclova.
1: Rola por tercera, se arrancó el corredor, pero pifió Adames el tiro, solo a primera, out en la inicial. Era un mal corrido de bases, pero cuenta con fortuna de que Adames pifia la pelota y la jugada. Solo salió en primera, metió presión al monte, pero si Adames levanta de una, iba a ser out en home de calle. Esta carrera acerca a los piratas.
2: Sí, caray, esa fracción de segundos donde pierde la pelota Adames es lo que aprovecha precisamente la novena campechana para anotar una carrera más al monte, que se había disparado hacia el plato. A final de cuentas recorta la diferencia y está el momento en que no puede tomar en primera instancia la pelota Cristian Adames.
1: La presión de esta jugada ahora pasándole factura a los pericos. Y la diferencia solamente de una carrera, que está ahora abriendo en la intermedia por los visitantes. Por el suelo, la pelota la alcanza a detener Michael. De una manera hasta milagrosa, De la Cruz se queda con la pelota cerca y de esta manera no puede avanzar hacia tercera ahora Andrew Stevens.
0: Es tan importante lo que acaba de suceder. Llevaba lo suyo el rodado por tercera, ya llevaba fuerza, cierto efecto, porque la toma desde el suelo prácticamente. Esta es la jugada de la Cruz para detener el wild pitch. Pero es tan importante que lo que pudo ser efectivamente un mal corrido de bases, porque con rola de frente a tercera no te puedes ir a home, y menos en una situación como la que estás. Pero cuenta con la fortuna al monte de que Adames pifia la bola, lo cual también es algo muy extraño. Insisto, estamos en postemporada, estas cosas pasan. Y entonces cuenta una carrera importantísima para Campeche, porque la diferencia es mínima ahora. Ahí está la repetición. Si Adames toma de frente, mete el tiro al plato y es un mal corrido de base, se aclara el panorama. Pero cuenta con la fortuna Almonte, que se la volvió a jugar, por cierto. Hoy Almonte ha sido factor con su velocidad dos veces. Cuando anotó con el hit desde segunda, y ahora con este rodado, él se la jugó.
2: Y con cierta fortuna, porque hace rato el bote fue que te echa Michael de la Cruz en el disparo de Eric Rodríguez. Y ahorita el titubeo por parte de Adames en la antesala.
1: Mientras la suerte te esté dando, pues aprovechalo, ¿no? Vamos a ver hasta dónde puede durar por parte de Almonte.
0: Pero también, vaya, si no lo intentas, vaya, pues también hay que darle mérito a Almonte,
1: sí,
0: ¿no?
1: Sí,
0: digo,
1: sí, un riesgo.
0: Pudo ser un corrido de bases malo, pero bueno, se la jugó y salió, porque el rodado, insisto, llevaba lo suyo, ¿eh? No era tan sencillo.
1: Listo el zurdo, enfrentándose a Jesús Favela, aquí suelta para home el rectazo en la parte interna, pero no alcanza a morder la zona. Ahora no le gusta al umpire robot ese lanzamiento, pero la cuenta se pone ahora en conteo de bateadores. Favela a buscar ser el héroe que empate la pizarra, mientras que Liarvis está pasando problemas. Hay dos outs en 3-1 la cuenta. Puebla se toma de las manos, corredor por segunda, vienen para home, pelota abajo y lo perdió. Favela va hacia la inicial y la mesa puesta para Emanuel Ávila, que viene con pasos firmes a la caja de bateo.
2: Y complicándose esta entrada con el pasaporte a Favela, que ya le significó una carrera precisamente a Breto, a alguien que salía envasado con pasaporte, que fue Abraham Almonte al inicio de esta octava entrada. Ávila de momento va de 3-0 en esta jornada, el noveno bat de los Piratas de Campeche.
1: El momento.

0: Momento de alarido para ambos equipos y postemporada. Es igual a sufrir. Sufriendo la fanaticada con su equipo, sufriendo ambos managers. Ramón Orantes en pantalla al lado, Pedro Meré hacia la izquierda y ahora el látigo que toma el protagonismo con este picheo que va patinando y queda abajo. Es la primera bola. Don Jaime Pérez Avellá, que entró al Salón de la Fama del béisbol mexicano en la clase de 1994, decíamos ese campeonato de Campeche también, donde con los filibusteros destacaba Paquín Estrada, que precisamente estaba antes de eso en Puebla. Listo el zurdo, con dos outs, aquí suelta la pelota que va a entrar en zona, cruzándose en el lanzamiento, pero alcanza a morder la parte interna y se va a emparejar la cuenta en 1-1. En este juego, Emmanuel Ávila no tiene imparable. Para muchos eso lo puede hacer todavía más peligroso según la estadística, pero el momento requiere de coraje, requiere de apretar en esta presión. Listo el zurdo, enfrentándose a Ávila, aquí suelta para home y sale este machucón que va de foul. Es el segundo strike, 93 millas en ese picheo por parte de Liarvis.
1: No olvidar que Liarvis Breto, así como Montilla, fueron los dos lanzadores con mayores apariciones en toda la temporada 2026 en Liga Mexicana.
0: Mucha actividad, pero además de calidad, porque son los mejores relevos que tienen los Pericos de Puebla, tanto Montilla como Liarvis, alrededor de la séptima y octava entrada. Por parte de Campeche, una situación muy, muy similar con esos relevos. Es un encontronazo, sí, con los bates, pero creo que este encontronazo de pitchers de relevo tiene la misma dosis de poder. Listo el zurdo, viene para Holmes, swing y abanica. Liarvis Breto se faja en una situación más que apremiante y el daño es solamente de una carrera, saliendo barato este episodio para Pericos. Y a base de coraje se mantienen adelante en la pizarra, 7 entradas y media, Puebla le está ganando a Campeche 4-3. Pausa y ya regresamos.
2: Cambio de lado en el diamante.
3: En breve volvemos con más de los Pericos de Puebla.

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3: El papel de la salud mental en la vida diaria. La salud mental es tan importante como la salud física, y su aceptación y discusión ayudan a reducir el estigma asociado. El acceso a servicios de salud mental y el apoyo social son fundamentales para ayudar a quienes enfrentan desafíos como la depresión y la ansiedad. Promover prácticas como la meditación, el ejercicio físico y el mantenimiento de relaciones saludables contribuye a tener un buen equilibrio emocional y mental. Además, la educación sobre salud mental en las escuelas y lugares de trabajo puede crear entornos más comprensivos y solidarios para todos.

ocasión veíamos hacia Analco y hacia todas las zonas de Puebla, a la familia Nolasco también desde Vicente, Coyotepec, Puebla. Fuerte el abrazo a toda la familia Nolasco en las diferentes zonas del Angelópolis que están siguiendo este juego y los diferentes municipios. Ahí está Thompson. Lanzamiento para Homie. La pelota que va a quedar apenas afuera para Cristian Adames, que viene a continuación. Tercero, cuarto y quinto. La batería de los Pericos de Puebla para el cierre de la octava entrada. A buscar las del seguro. Pericos se encuentra en posición de ir a tres outs de la victoria, pero antes esta tanda ofensiva. A buscar sacudir a Thompson, que del primero de la serie sufrió ese cuadrangular por parte de los Pericos de Puebla, de Henry Ramos.

0: Edgar, que fue fundamental porque Piratas en ese primero de la serie estaba dando un gran papel, estaba adelante en la pizarra y fue como un balde de agua helada el cuadrangular Grand Slam de Henry Ramos para dar la voltereta.
1: Un botazo que libró toda la barra del jardín izquierdo, un tremendo cuadrangular por parte de Ramos, que era el segundo para él en esa jornada.
0: Listo, el zurdo. Viene para home, la línea que va de foul hacia la caseta de los Pericos de Puebla. Muchas gracias, amigos, por mantenerse en contacto con todos los comentarios. A toda la fanaticada que se mantiene emocionada con este juego. Thompson con el sinker, slider y la recta. El pitcher que más le gusta el sinker, al menos lo que muestra la gráfica, como pitcher zurdo buscando establecer rápidamente la parte interna contra bateador derecho. El cuadro cubriendo terreno, allá va la línea hacia el central y la pelota va a picar de hit, salpicando el lienzo beisbolero. Adames llega quieto hacia la inicial y los Pericos buscan, quieren más en la octava entrada. José Rondón a continuación.
1: Sí, Pericos tratar de incrementar la ventaja en esta parte baja del octavo rollo. Ya rasparon una ocasión a Thompson precisamente allá en Campeche y ahora está imparable por parte del dominicano, que por segunda ocasión se coloca en los senderos. Ahí está la repetición, así que Adames dando la voz de ataque.
0: Bueno, la pieza de bateo por parte de Adames hacia el jardín central, que se pone en base, que es lo importante aquí para Pericos. Ya el tema, pues, individual pasa a segundo término. En postemporada, una carrera puede ser toda la diferencia. Y veamos, Pericos, cómo puede arreglárselas para fabricar a Adames, que ya está en la primera colchoneta. Thompson pasando algunos problemas después del primer bateador que enfrenta. Y Adames abriendo agresivo, va a haber revirada hacia la inicial. En épocas que hace rato recordábamos, realmente no existía la postemporada. Por ahí de los años 60, el campeón pues era por tema de standing, lo cual podría ser lo más justo, porque es pues, el equipo que mejor le fue toda la temporada, una carrera de largo alcance. Y para muchos, si hablamos de justicia, pues sería por standing. Pero no cabe duda que la postemporada tiene un sabor especial y que hay peloteros que marcan diferencia en postemporada, particularmente. Thompson ahora sí para home y sale un rodado lento por primera, un machucón que va abriendo y va de foul por la inicial a regresar a Adames.
1: Pues el primer campeonato de Pericos con este mote fue precisamente por standing, ¿sí?, cuando no se jugaba todavía postemporada en 1963.
2: No, y digo, el primer campeonato de los Piratas, aunque no fue por standing propiamente, su pase a la final sí es en un round robin, ¿sí? O sea, es en una ronda de todos contra todos, donde su posición en el standing los llevó a la serie final, como a Ciudad Juárez.
1: Y ahora,
2: igual,
1: y ahora que hablabas de la administración de Pérez Avellá, hay que destacar que Jorge Luis Hernández, Samuelito Hernández, estuvo presente en el campeonato del 79, del 83 de Campeche y luego como y 80, coach con los Ángeles Negros.
2: Y 86.
0: Sí. Amuleto, total.
2: Ah, en Samuelito. Qué buena persona, ¿eh? Qué buen tipo.
0: Listo el zurdo, aceptando la señal y presentando de costado mientras Adames abre cómodo por primera. Rondón ahora tomando el turno, la revirada hacia la inicial, safe en primera. Se andaba resbalando Adames, pero alcanza a barrerse con las manos por delante y llega quieto hacia primera de manera dramática. Ahí está el dominicano en la inicial, que sin duda está buscando amenazar y poner nervioso a Thompson, pero casi lo enfrían por primera. Duelazo de defensivas, de gran picheo, y donde una carrera está haciendo toda la diferencia. El duelo programado, al menos, podría ser Tom Doyle contra Emilio Vargas para el juego número 4 en este escenario. Mañana en punto de las 7 programado el juego, sin importar lo que sucede en esta noche. Listo el zurdo, de costado aceptando la señal y el cuadro buscando la posibilidad del doble crimen. Salió el corredor, allá va el tiro hacia segunda, safe en segunda. Adames roba la intermedia, barrido con las guanteletas por delante. Y se pone en posición de anotar. Piratas va a querer checar la repetición porque el tiro era bueno hacia segunda.
1: Sí, aunque vimos cómo mete la mano antes Cristian Adames, la verdad, excelente barrera por parte del dominicano, que también tuvo su buena cantidad de robos de base en esta campaña. El sello de los Pericos de Puebla de esta temporada lo está reflejando en esta postemporada.
2: Magnífica técnica de la barrida de Adames para no pasarse de la almohadilla, porque el tiro era extraordinario. El tiro era muy bueno por parte de Fernando Flores, al menos en lo que vemos de distancia, ¿no? A donde llega la pelota. No estoy tan seguro de la potencia, pero al menos como llega la pelota segunda, son tiros a la almohadilla.
0: Y el mérito, además de robarle a pitcher zurdo, con un brinco extraordinario.
2: Ahí tiene mucho que ver, Matías.
0: ¿Sí? Ahí está el coyote por el cajón de la inicial. Lanzamiento que queda arriba, todo lo que pueden detectar estos grandes peloteros. Nada más, ahora que ataca Pericos, Matías por primera y Massa por tercera, lo de

0: Maza también espectacular, tipo que jugó grandes ligas, tricampeón en Venezuela con Cardenales de Lara. Y este es Matías Carrillo, que para muchos es el mejor jugador mexicano que ha pues, pisado, por lo menos el más completo. Jardinero espectacular.
1: Que corría muy bien, Mike, pero era muy vivo para tomarle tiempo sí, a los pitchers y sobre todo a los zurdos, ¿no?
0: Listo, Thompson. Viene para home, lanzamiento que queda adentro. Rondó en un turno grande, extraordinario, alargando.

0: círculo de espera. Listo el zurdo. Se impulsa para home y sale un machucón retorcido a la caseta que va de foul.
1: Este relevo para Darrell Thompson es muy importante, más allá de que necesita el cero para que Campeche busque una carrera nada más en la novena. En el aspecto mental, si los pericos le vuelven a hacer daño a Thompson, es algo que puede afectarle notablemente a este pitcher. En playoff cuenta todo este tipo de situaciones. Por eso para Thompson es muy importante colgar este cero, sacarse de alguna manera la espina del juego número uno y mostrar, ¿no?, que tiene esa calidad, que tiene esa estirpe de lanzador de octava entrada, que sabemos que la tiene, pero en playoff la mentalidad te juega a diferentes sentidos, ¿no?
2: Hay que recordar a McRae de los Algodoneros hace 3 años.
0: No hay out, 3 bolas, 2 strikes, sale un batazo elevado, profundo para el izquierdo, la pelota va viajando, pero la tiene ubicada Chuy Favela en el radar, capturando y solamente amenazando a Adames por segunda, retirado en un turno grande. Rondón, está cayendo el primer out.
2: Sí, es que ha pasado muchos problemas Thompson, lo que va a deshacer en contra de la novena emplumada y sobre todo al que le abrió con imparable. Este es un out que le sabe bastante bien a Thompson el dominar a José Rondón. Esta jornada va de 4-1 y vendrá Henry Ramos a la caja de bateo, que va de 3-0.
0: Entre tantos números importantes, ahí está el de Adames en la espalda, el número 13, un pelotero que ha sido más que clutch. En poco tiempo Adames se ha ganado el corazón de la fanaticada, ya con campeonato, pero más por responder cuando más se le ha requerido. Hay peloteros de postemporada, gente que en playoff por alguna razón controla diferente la situación y simplemente parece que no falla. Claro que pueden fallar, digo, son humanos al final del día. Pero Adames a la hora cero es un pelotero que cualquier equipo quisiera tener. Listo el zurdo. Abanica ahora Ramos aquí en el Parque Cerdán. Hay varios números allá retirados importantes que a la hora buena pues no fallaban. Hablaron hace rato de Ronnie, ahí está el número de Fitch. Aparece el de Espino, que está retirado en prácticamente pues todos los parques de pelota de la Liga Mexicana de Béisbol. El de Ernesto Escárrega también como serpentinero. Y lo de Ronnie en ese año del 63, más allá de romper la marca de cuadrangulares con 39 bolas cercas, fue un tipo que jugaba para el equipo, que producía para el equipo y que bajo esa tónica consiguió el campeonato. Listo el zurdo. Thompson viene para home, la recta humeante en la parte externa, cantable strike. Está la anécdota con Tony Castaño, que Ronnie le platicaba a Tommy Morales, sobre que venía un pitcher zurdo al final de la campaña, ya en los últimos juegos, y Tony le comentó a Ronnie que lo quería poner de primer bat para que tuviera más turnos y así más chances de romper pues ese récord. Sin embargo, Ronnie pues se negó. Él decía que prefería estar como tercer bat, que es donde siempre aparecía, y así apoyar al equipo como se le había requerido, y finalmente terminaron ganando el campeonato en ese año. Listo el zurdo, lanzamiento que queda arriba.
2: Y aparte terminó rompiendo la marca de cuadrangulares, ¿sí? Aunque duró muy poco ese récord.
1: Ya también está la anécdota de Ronnie con Tony, ahorita que lo dijiste, cuando los pericos firmaron a Moy Camacho, porque los dos jugaban segunda base. Ronnie también era segunda base, y entonces cuando le dijeron chance a Ronnie, es que va a llegar otro segunda base, dijo, no, esa es mi posición, no sé qué. Cuando le dijeron que era Moy Camacho, Ronnie le dijo a Tony Castaño, oye Tony, voy a necesitar que me eches unos rodados en primera.
0: Listo el zurdo, viene para Gom, abanica, se poncha Henry, está cayendo así el segundo out, ponche enorme por parte de Thompson, que se está fajando a la hora buena. Hablábamos de la presión, Darrell la está controlando,
2: remando contra corriente el norteamericano, ya sacando 2 outs, teniendo corredor en posición a anotar. Ahí está otra vez la secuencia de los lanzamientos por parte del lanzador Thompson para ponchar a Ramos, y vendrá Luis Castro a la caja de bateo, que hace rato fue factor importante su imparable y los 2 robos de base que tuvo en la séptima entrada.
0: Habrá charla en el centro del diamante, y completando la anécdota que decías con Tony Castaño, cuando Ronnie iba a debutar en Liga Mexicana, el problema era que en ese mismo equipo aparecía Moy Camacho, que jugaba la segunda base, y por eso pues no lo podían meter. Tuvieron que hacer varios movimientos por parte de Ronnie para que debutara en Liga Mexicana, y ya después, bueno, los Camacho de la Destrucción, que son un emblema aquí en Puebla. La charla, un poco de preocupación también del bateador que viene. Castro ya pegó imparable, estos jugadores pimientosos que corren muy bien y que a la hora cero en temporada regular, Castro ha respondido muy bien, muy completo además, robando base. Ahora que hablábamos de gente que hace equipo, Castro donde se le ha requerido, pues se ha fajado. ha sido en tercera, ha sido en segunda, ha sido en primera. No, pues llegó un refuerzo, llegó José Rondón, sale, pues voy para el izquierdo. Pero Castro se ha adaptado a prácticamente cualquier posición que será requerido por los Pericos.
1: Lo más importante es que no ha bajado su rendimiento ofensivo. O sea, el hecho de que lo han movido de diferentes posiciones, efectivamente, no ha mermado sus características como bateador de líneas. Es un bateador que inclusive cargó con el peso.

0: eso de ser el cuarto bat la mayor parte de la campaña. Ahora con la llegada de Rondón, ya pudo hacer hoy un movimiento Dorantes y colocar a Castro como sexto para quitar un poco de presión.
1: Listo el zurdo. Suelta Parajón por el suelo, pero el catcher evita que se pase la pelota. Fernando Flores deteniendo como sea ese lanzamiento que era infame. La pelota pica cerca del pentágono, pero fajado el receptor aquí, dando un poco de confianza al serpentinero. Qué importante es esto para cualquier pitcher, que el receptor esté así de fajado, que evite la posibilidad del wild pitch. Sin duda da confianza, pero ahora Thompson requiere fajarse en contra de Castro. Después de la charla en el centro del diamante, con corredor en segunda, Castro batea 2-22 con 8 producidas. El picheo que queda arriba de trabajo solamente, y es la segunda pelota mala.
2: Hay que destacar el hecho de que, ok, a lo mejor porcentaje bajo, pero efectivo, ¿no? 8 carreras producidas es un buen número.
1: Sí. Al final, el tema de los flies, como pueda llegar también por parte de Castro, llevando la pelota lejos, aquí no funcionaría, y va a ser la base intencional. Entonces parece que al principio fue disfrazada esa base, esos primeros dos lanzamientos, ya cuando Castro pues no tuvo intención de ir por ninguno de ellos. Viene la base intencional, que llega con la tercera pelota mala, y ahora el receptor levantándose para pedir así el cuarto lanzamiento y la decisión contra Sebastián Elizalde, que busca ese primer imparable con los Pericos de Puebla. Pelota ya afuera y se completa la base intencional. El cuadro además va a poder forzar tanto en tercera, segunda o en la inicial.
2: Es que sabe que Campeche en este momento que una carrera más para los Pericos de Puebla complicaría la novena entrada. Con la diferencia de una carrera, obviamente el equipo Felipe Usuero tiene unas amplias posibilidades de poder igualar este conejo cuando viene Sebastián Elizalde de la caja de bateo, que el día de hoy va de tres nada. No, bueno, cambio de bateo, viene Lorenzo Cedrola.
1: La carta fue picharle un zurdo, pues Pericos utiliza la profundidad en el roster, y un tipo que tuvo gran temporada regular fue Lorenzo Cedrola. La hormiga atómica saliendo como emergente y buscando responder en una situación de mucha presión en toda la serie.
0: Qué buen momento se vive en el juego, ¿eh? Los dos equipos mostrando diferentes armas. En el caso de Pericos, desde luego que tiene opciones, no solo Cedrola, está Miguelito, está Ciro, que también tuvo una gran temporada. Se decide Ramón Orantes por Cedrola, un bateador de contacto, chocador de bola, que tuvo otra vez un año espectacular. Cedrola lució como primer bat la mayor parte de la campaña, y ahora con la llegada de Sebastián Elizalde, pues no lo han utilizado. Aquí lo traen como bateador emergente.
1: Ahí viene Lorenzo a continuación, que quedó con 98 hits en el calendario regular y además con 35 impulsadas. Listo el zurdo, de poder a poder, lanzamiento adentro, y es la primera bola. Hay cierto descontrol en Thompson, la presión recae en toda la espalda del zurdo en el centro del diamante. Será vital para Lorenzo Cedrola la concentración y la hora cero. 301 lo que batió Cedrola en la campaña regular, peloterazo y temporadón el que tuvo el venezolano. Listo el zurdo, de costado aceptando la señal, sacando el pie de la placa, no se ponen bien de acuerdo y ya no hay tiro hacia el intermedio.
2: Y Cedrola, que se quedó a dos imparables de llegar a los 100, la verdad una muy buena campaña por parte del venezolano, que también cumplió con una muy buena cantidad de robos de base.
1: Y que en la temporada tuvo mucha competencia, desde pretemporada Lorenzo se fue ganando su lugar, y a base de resultados al rol regular, Lorenzo fue de las piezas principales para mantener a Pericos en los primeros planos. Listo el zurdo, de poder a poder contra la hormiga atómica y los corredores agresivos en primera y en segunda. 4-3 lo gana Puebla. Aquí el picheo, batazo de foul, fuera de juego ahora. Y regresando Thompson a cierto control en el centro del diamante. La velocidad de Pericos ha sido fundamental en esta temporada. Solamente en este juego, par de robos de Castro, el robo de Cristian Adames, que lo pone en segunda. Y aquí la posibilidad también de correr bien las bases con un imparable a tiro de hit. Está la posibilidad de la quinta carrera. Agárrense, amigos, de donde puedan. Matraca, tambor y porra en el Parque Cerdán, que retumba con todas sus fuerzas. Listo el zurdo. Nuevamente buscando revirar hacia segunda. Ya ni siquiera hay tiro. Y poniéndole colmillo también Thompson al momento.
0: Sí, pero también a sabiendas de que Adames en cualquier momento se arranca, ¿eh? Ha estado joseando desde que llegó a primera, por poco lo sacan en una revirada, terminó robándole la intermedia, y para pues el efecto y el movimiento de un pitcher zurdo, un corredor tan vivo como Adames puede arrancar en cualquier momento.
2: Y así Castro sacó de concentración a Roscoe en la entrada anterior.

0: Ahí está la hormiga atómica que en ligas menores tiene Cincinnati, Cleveland, entre muchos otros equipos. Aquí el picheo y la línea que va trazada de foul, de regalo hacia la fanaticada. Sí, Castro después de la base intencional, igual abriendo agresivo el cuadro, cubriendo terreno. Y en el siguiente lanzamiento podría estar la pizarra decisiva de este tercero de la serie. Puebla buscando hacer valer esa localía, que vaya que lo ha hecho en postemporada en los últimos años. Un estadio que sigue pesando, donde la afición ya conecta con estos peloteros. Y quieren llevarse a la bolsa el tercero de la serie. Pericos adelante por la mínima. Thompson respirando profundo, tiempo pedido ahora por Cedrola. Es una guerra de colmillo, de nerviosismo, y donde nadie quiere quedarse fuera. Los ojos de toda la República Mexicana en este juego y principalmente en este turno. Tercero y cuarto lugar enfrentándose en esta postemporada, el duelo más parejo. Listo el zurdo, aquí suelta línea. La pelota de hit hacia Jardín Central. Viene anotando Adames. Protagónico, estelar, el turno de Lorenzo Cedrola. La hormiga atómica pone de pie a la Angelópolis y los Pericos lo están ganando 5-3. Ahí está, emergente, responde a la hora buena Cedrola.
1: Ahí está Cedrola, obviamente respondiendo a la confianza, viene desde la caseta para tomar turno como emergente y fabrica la quinta carrera de los Pericos de Puebla. Cumplió una gran campaña Lorenzo Cedrola y a la primera oportunidad en esta postemporada también responde a la confianza del manager.
0: El coro angelical de Puebla retumba después del batazo de Cedrola. Y como un auténtico mirmidón entró Lorenzo a tomar el turno. Se come los nervios y pone la pelota de hit. Batazo que va de foul. Ahora es Michael de la Cruz quien está tomando el turno. Puebla a tres avos de la victoria, pero ahora la diferencia es de par de carreras.
1: Y otra vez vuelven a raspar la serpentina de Darrell Thompson, ¿eh? Otra vez vuelve a salir raspado este serpentinero norteamericano, que obviamente ha sido de las piezas clave del bullpen de los Piratas de Campeche.
0: Listo el zurdo. En un strike el conteo, gente en las esquinas y potencial amenaza. En el intento de robo ya salió el corredor. Nadie cubre segunda, safe en la intermedia y llega quieto Lorenzo a la segunda colchoneta. Robo de base. Madrugando la defensiva porque nadie alcanzó a cubrir. Sí había intención de Flores de buscar el tiro hacia segunda, pero no había nadie. Llega tarde, Hollis.
2: Sí, muy arriesgado de intentar un tiro porque Cedrola pues es muy rápido. Y además hay corredor en tercera. Si llega a haber un tiro malo o algo por el estilo, tú mismo provocas la otra carrera. Por eso Flores se guardó la pelota.
0: Allá va la línea retorcida, la pelota va de foul hacia la zona del jardín izquierdo.
1: Y aparte, ¿quién está en la tercera? No, Luis Castro, que también sabemos de su agresividad en los senderos.
2: Sí, creo que a final de cuentas el tema de estar en las bases, intentando, joseando, abriendo las reviradas, termina por cansar también física y mentalmente a los serpentineros, ¿no? Ahora los de Darrell Thompson, pues va a tener que recuperarse rápido porque Campeche lo va a seguir necesitando el resto de la serie. Y en los dos relevos que ha tenido, han sido muy importantes cómo le han anotado las carreras.
0: En par de ocasiones, Pericos ha castigado la serpentina del zurdo Thompson, que vuelve a presentar la pelota. Suelta para Holmes, swing arrepentido por parte de la Cruz. Se canta el tercer strike, se va retirado así Michael con este check swing el chocolate. Sin embargo, respondió Lorenzo llegando desde la banca como emergente y dando justicia a ese gran calendario regular que tuvo la hormiga atómica. De esta manera, entra una carrera más. Puebla lo está ganando 5-3 y están a tres outs de la victoria. Pausa y regresamos.
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0: Nápoles, obviamente, desde las alturas. Desde las alturas, la ciudad de Puebla, para todo el resto del país, obviamente, así se ve Puebla de noche. Y bueno, entonces vendrá ahora Silvino Bracho al centro diamante de Miguel. Silvino Bracho que viene con posibilidad de salvamento en este momento a esta novena tanda ante los Piratas de Campeche.
1: Ahí está la ciudad del trazo angelical. Efectivamente, llegamos al noveno episodio, estamos en la otra orilla y ya tenemos a Silvino en el centro del diamante. Ahí está Bracho para tomar la novena entrada. Llegando a la otra orilla, efectivamente, con una gran actuación. Tremenda, tremenda la actuación que se ha tenido hoy en el relevo de los Pericos. Solamente una carrera en contra de Liarvis. Pero en general, el trabajo extraordinario. Listo el pitcher, aquí viene para home, buscando la esquina de afuera. Se quedó arriba el picheo y la cuenta está en una bola con un strike. 5-3 está la pizarra entonces ahora. Y Connor Hollis abre por quinta ocasión el line-up de los Piratas. La misión, poner gente en los senderos para cuando vengan los bateadores de poder. Suelta Bracho, rodado que abre de foul allá por el lado de tercera y la cuenta se va a colocar en una bola con dos strikes. Calvin Mitchell y Jesse Castillo, los elementos que estarán tomando turno precisamente en este episodio, llegando ya a la novena entrada. Qué bueno que nos siguen acompañando, amables amigos. Para nosotros es un placer siempre. Ojalá que mañana puedan acompañarnos nuevamente en punto de las 7. Es la voz de Playball a las 7 de la noche, para que estén pendientes del partido. Muchas gracias a Raúl García Vázquez. Gracias también a Emilio García, Dulce Machín, Alexia Guerrero y muchos más que se han comunicado con nosotros. Rodado que va de faula ya por el lado de tercera. Amigos de Campeche, no lo olviden, mañana a las 7 de la noche se juega el cuarto partido de esta trepidante serie, el duelo con Emilio Vargas, lanzando por los Pericos, mientras que por los Piratas el pitcher probable es Tommy Doyle. Y a pesar de que tanto RJ Martínez como Vladimir Gutiérrez ya tendrían los días de descanso adecuados para lanzar otra vez, esos son los pitchers anunciados para mañana. Batazo de foul hacia atrás. Terminó el juego en Oaxaca, la victoria de los Guerreros 12-3 sobre el México. Se empata la serie, dos juegos por bando. Los Olmecas de Tabasco le están ganando 11-5 a los Bravos de León, de modo que esa serie ya están en la novena entrada, también está por empatarse. En la zona del sur, en una bola con dos strikes, otro batazo de foul, defendiendo muy, muy bien su turno y Connor Hollis manteniéndose con vida. En la zona norte, Tijuana blanqueó 4-0 a Laguna. David Reyes terminó tirando 5 entradas para una blanqueada combinada. Tijuana se le pone adelante a Laguna 3-1. Los Sultanes de Monterrey tienen en la lona a los Charros 6-3, la victoria de los Sultanes. La serie está 3-0 en favor de los Fantasmas Grises, mientras que Caliente de Durango le está ganando 7-2 a los Acereros de Monclova. Ya en la novena entrada, si gana Caliente, van ganando 7-2. Se ponen arriba 3-1. Otro batazo de foul, repartiendo pelotas por todos lados. Connor Hollis en este partido. Hollis tiene par de hits en 3 turnos oficiales, con una base por bolas y también un robo de base. La exhibición ofensiva que ha presentado hoy el equipo de los Pericos, que ha estado encabezada, claro, por ese jonrón de Samar Leiva, pero posteriormente 2 carreras muy importantes, una ante Roscoe en la séptima y la otra ante Darrell Thompson en la octava. Lanzamiento que queda abajo, la cuenta se va a colocar en 2-2. Saludos y gracias a mi buen amigo Lázaro Márquez, mientras vemos ahí los resultados que ya les comentábamos. Fuerte abrazo, gracias. Qué bueno que estés disfrutando del partido, amigo, y

Victorino Rodríguez, de igual manera, muchas gracias por acompañarnos. Allá va la línea para Jardín Central, hacia adelante, Erles Rodríguez captura. La línea candente de Connor Hollis al prado del centro, pero Erles hoy atrapa todas. Corriendo hacia adelante, el Gocho se queda con ella y tenemos el out 25. Cayó el primero fuera y Calvin Mitchell viene a la caja de bateo. Es una muy buena jugada. Extraordinaria la manera en que le partió Erlis Rodríguez para atrapar ese batazo. Saludos para Mauricio Escamilla desde Cuautlancingo también y a nuestro buen amigo Alex. Saludos y muchas gracias, mi querido Alex. Mañana pendientes, claro que sí, del partido número 4 y el juego número 5, que pues pase lo que pase mañana. El juego 5 también está asegurado en el Parque Hermano Cerdán para el próximo viernes. 231 batea Calvin Mitchell. Listo, Silvino Bracho, que fue uno de los últimos refuerzos de los Pericos, aunque Silvino no llegó en la última ventana de cambio. Silvino llegó prácticamente para el último mes de la temporada. 0 bolas y 2 strikes. Jarvis Brento con una entrada, esa carrera que permitió luego de 2 bases por bolas, pero también par de chocolates. Jarvis se fajó a la hora cero para ponchar a Emanuel Ávila cuando la del empate estaba por segunda. 0 bolas y 2 strikes. Buscando la esquina de afuera, se quedó arriba ese lanzamiento y la cuenta está en 1-2 ahora. Y por los Pericos, ese rally de 3 carreras con el home run de Samar Leiva los puso adelante. Y luego en esa séptima entrada, precisamente el imparable del propio Erlis Rodríguez para poner el juego 4-2. Ya después fue Cedrola entrando de emergente y respondiendo como los grandes. Batazo de foul, la pelota va para atrás. Con 13 picheos hasta el momento para Silvino Bracho y la cuenta se va a mantener en 1-2. Una muy buena entrada, seguramente mañana será todavía mejor. Muchísimas gracias a Leo Burgoa, que también se comunica con nosotros, apoyando a los Pericos en este momento. Listo el derecho, viene para Holmes. Swing, abanique. Ponche para Calvin Mitchell y está cayendo el segundo out. Luciendo en el centro del diamante, Silvino Bracho, tenemos 2/3 fuera. Y Jesse Castillo viene a la caja de bateo. Colocándose ya el equipo emplumado a un out de ponerse adelante otra vez en esta serie. Qué buen picheo por parte de Silvino. Luciendo en el centro del diamante el venezolano. Y cuidado porque Jesse también tiene su dosis de poder, aunque la diferencia es de 2 carreras en este momento. Listo, Bracho aquí se impulsa y suelta sobre el plato el primer strike. El lanzamiento ahí sobre la parte externa para Jesús Castillo. Listo el pitcher, Silvino Bracho aceptando la señal. Aquí viene para home, otra vez buscando la zona. Cantado el segundo, el umpire robot sentenciando ese picheo y la cuenta ya está en 0 bolas y 2 strikes. La gente se pone de pie y aplaude, gritando, pidiendo el ponche para Jesse Castillo. Línea de foul allá por el lado de la inicial. Coro completo. Muchísimas gracias también a la señora Leticia, pendiente de este juego de pelota. Lo mismo que a nuestro amigo en Campeche, Pablo Flores. Gracias. Fuerte abrazo por allá, amigo. Y nos escuchamos mañana en el juego número 4 de esta trepidante serie. El público de pie en las tribunas del Parque Hermano Cerdán en 0-2. Línea en el hoyo de tercera y short, le llegó Alcántara, el tiro largo a primera, pero muy abierto, safe en la inicial. Va a ser infield hit para Jesse Castillo. Finalmente chocando la pelota hacia la banda contraria, Jesse Castillo que no puede creer cómo Alcántara le llegó a esa pelota. Corredor en la inicial con 2 outs. Y Abraham Almonte representa la carrera del empate para el equipo filibustero. Tiene una pelota alta, la choca bien hacia la banda contraria. Ahí está precisamente Almonte, que con un swing tiene tremendo poder. Las cosas pueden cambiar en un instante. Este es el béisbol y es la postemporada en la Liga Mexicana. En cualquier instante esto puede moverse.
abriendo el corredor en la inicial. Silvino va por una.

out, pero Almonte con un swing lo cambia todo. Abriendo el corredor en primera, de costado presenta Bracho, aceptando la señal el derecho. Batazo elevado de foul, la pelota va para atrás, es el primer strike. Ahí está Abraham Almonte, tremendo bateador con gran experiencia. Sí, efectivamente, gracias por estar. Que si es familiar o es hijo de Zoilo, no, para nada, nos pregunta nuestro amigo José Salazar. No, para nada, simplemente el apellido. ¿Qué tiene Abraham Almonte? Hoy aparece como designado, que con su velocidad ha anotado un par de carreras. Hoy le han dado 3 bases por bolas a Almonte. La curvita queda demasiado abierta y la cuenta está en una bola y un strike. No, ya, este sí no es hijo. Hoy en la transmisión que tuvimos de Grandes Ligas a través de MLB One Baseball, nos tocaron el hijo de Roger Clemens, Cody Clemens, el hijo de Matt Holliday, Jackson Holliday, y apareció Leody Taveras, que es primo de Willy Taveras. En ese juego sí nos tocó el día de hoy. Abanica y es el segundo strike. La cuenta se va a colocar en 1-2. Y bueno, los hijos, los juniors, que aparecen en ese juego, y muchos que juegan ahora en ligas mayores. Hoy nos tocó la transmisión de ese juego entre los Orioles y los Twins, y ahí nos encontramos varios de los juniors. La cuenta en una bola con 2 strikes. Se ponen de pie los aficionados pidiendo el ponche. Tiempo pedido por el bateador Abraham Almonte y concedido por Ulises Domínguez. Así está el público de pie en las tribunas del Parque Cerdán, pidiéndole el ponche a Bracho. La cuenta en 1-2. Pericos gana 5-3 en la novena entrada. De costado presenta el cerrador del equipo emplumado. El suelo, el picheo, pierde la pelota Michael de la Cruz y lo va a aprovechar Jesse Castillo para moverse hacia la intermedia. Con este wild pitch, Jesse abre por segunda, sigue habiendo osado, la situación es la misma. Pericos concentrado precisamente en el bateador. Sí, Silvino Bracho empleando a fondo, le sacó muchos picheos Connor Hollis. Le sacó también picheos Calvin Mitchell, y qué decir de Jesse Castillo, que terminó dándole el imparable. Son 22 lanzamientos ya para Bracho en esta novena entrada. Listo el pitcher, aceptando la señal. Abriendo tranquilo Jesse Castillo por segunda. 2-2. Bracho suelta, batazo de foul hacia atrás. Defendiéndose en la caja de bateo Abraham Almonte, vendiendo muy caro su turno en esta novena entrada. Si hay oportunidad, Armando Álvarez está en el círculo de espera. El momento en el estadio Hermano Cerdán es espectacular. La gente pide el ponche por décima ocasión en este noveno rollo. Abriendo Castillo por segunda, la cuenta en 2-2. Ya aceptó la señal Silvino Bracho. Tomándose su tiempo el venezolano, ahora suelta, curva que queda abierta y la cuenta llega a lo máximo. 3 bolas y 2 strikes ahora para el bateador en turno. Qué momento del juego, ¿eh? Qué momento, amigos, hasta que caiga el último out. Y los Piratas, sabiendo que tienen oportunidad de regresar en este noveno rollo. En 3-2. Listo Bracho, aceptando la señal, ahora suelta, rola lenta, la pelota abre de foul por el lado de primera. Qué drama, qué barbaridad, qué manera de ponerle todo el dramatismo a este cierre, a este que pareciera ser el último capítulo en esta obra teatral que ha tenido grandes atrapadas, grandes lances, batazos también, grandes momentos en el picheo. La afición que no ha descansado, que no ha tenido un momento de tranquilidad en este tercero de la Super Serie. 3 bolas y 2 strikes. Abriendo el corredor por la intermedia en 3-2. Momento clave del juego. Pericos a un out de la victoria. Listo Bracho. Voltea para la intermedia. Ahora suelta. Lanzamiento que queda abajo y lo perdió, la base por bolas. Pasaporte para Almonte, batallando Silvino, las del empate en circulación. Y Armando Álvarez, uno de los héroes del partido de el lunes, viene a la caja de bateo. Vamos a tener también un corredor emergente por los Piratas. Va a salir del partido Almonte en esta novena entrada y buscando velocidad ahora el manager Lloyd McClendon. En un momento de verdad de tensión, pide tiempo Gabriel.

Lukerts a platicar con Bracho y también con De la Cruz. Se acerca Adames y el corredor emergente que tenemos allá por el lado de la inicial. Sí, salió Almonte. ¿Qué turno hizo Almonte? ¿Qué turno acaba de hacer Abraham Almonte? Sensacional. Y entonces, de esta manera, por el equipo de los Piratas de Campeche, tendremos a un elemento, pues, de mayor velocidad. Sí, porque con un extra base, aunque Almonte no corre mal, nada mal corre Almonte. Ahí está Beto Urías. Roberto Urías, el encargado de la velocidad por el lado de primera. Jesse Castillo también abriendo por segunda. La del empate está en circulación. Parte alta de una dramática novena entrada. Listo Bracho, y en de parajón buscando la esquina de afuera. Muy cruzado el disparo, la primera bola. Una bola sin strike en la cuenta para Armando Álvarez. Un imparable en cuatro oportunidades con una carrera producida. Amenazando Campeche, estamos en la otra orilla. Juego auténticamente de poder a poder. Piratas tomó ventaja de 2-0. Pericos dio la vuelta 3-2. Se puso 4-2. Los bucaneros se acercaron 4-3 en la octava y luego 5-3 Puebla timbró una más. Pero así llegamos a la novena, con el drama completo. Valiente Silvino Bracho, cantado el primer strike a la altura de las rodillas. La cuenta está en 1-1. Abróchense los cinturones, amigos, agárrense al filo de la butaca, auténticamente lo que estamos viendo en este momento. La cuenta está en una bola con un strike, amenazando el equipo campechano. Listo el pitcher, aceptando la señal ahora Silvino y abriendo tranquilamente. Castillo por segunda, Urías por primera. En 1-1, listo Silvino Bracho, aquí se impulsa y suelta, recta, cantado el segundo strike. Recta de 91 millas. Saludos y gracias a nuestro amigo Alberto, que nos pedía saludos para su esposa, Josabeth. Muchas gracias por la comunicación y un fuerte abrazo. Gracias por acompañarnos. Vamos a ver si Bracho puede terminar el juego aquí. La cuenta en 1-2. Amenazando los Piratas. Lanzamiento para home. Línea para jardín izquierdo. La pelota está picando de hit. Van a detener a Jesse Castillo en la antesala. Responde Armando Álvarez. Casa llena con 2 outs. Y los Piratas con vida en este noveno episodio después de 2 outs. El imparable de Jesse Castillo, la base por bolas al monte y ahora Álvarez conectando el batazo de imparable para que venga Andrew Stevenson. A la caja de bateo, picheo que se quedó alto, buena la pieza bateadora por parte de Álvarez. Obviamente Castro no tenía oportunidad de quedarse con ella y ahora con la casa llena los Piratas poniendo esto. En verdad, con un final verdaderamente dramático, de suspenso en la novena entrada. De costado presenta Bracho, hay 2 outs. Abriendo los corredores, aquí viene para home, swing, abanica, lo pasa con la velocidad y es el primer strike para Stevenson. Haciendo un final de suspenso, de película verdaderamente para adultos, no apto para cardíacos. Ardiendo el rancho en la parte alta de la novena. La del empate para los Piratas se mueve por la intermedia. 0 bolas y 1 strike. Listo el pitcher, aceptando la señal. Aquí viene para home, recta otra vez, pero se va a la azotea. La cuenta es pareja. 1 bola con 1 strike. En tercera Castillo, Urías corre por segunda, el representante el empate y Álvarez lo hace por primera. Sentado en un barril de pólvora Silvino Bracho, pero tratando de escaparse. La cuenta en 1-1. Acepta la señal, ahora suelta, abanica y es el segundo strike. Picheo cinqueado sobre la parte interna y la cuenta se va a colocar en 1 bola y 2 strikes otra vez. El público de pie. Una vez más la afición en el estadio Hermano Cerdán pidiendo ese ponche que se negó con Castillo, se negó con Almonte, también con Álvarez. En 1-2, Silvino Bracho acepta la señal, ahora suelta, batazo que va de foul, fuera de juego. Tremendo turno, qué disciplina a la hora de batear por parte de los Piratas. Joimer Camacho

0: soltando el brazo, pero esto está de verdad con un guión espeluznante, de suspenso total, con la casa llena, con un hit podría empatarse el juego. 5-3 adelante los Pericos, al filo de la butaca todo el mundo, y aquí de pie todo el mundo. En 1-2, lanzamiento para home, batazo de foul, la pelota va para atrás. Qué bárbaro, qué gran turno. La disciplina que está teniendo el equipo campechano ha sido algo sensacional. Con un cierre, con un guión, con un desenlace al estilo Stephen King, lo que estamos viviendo en la casa de los Pericos. En una bola y dos strikes. Listo, Silvino. Aceptando la señal el derecho. Ahora suelta. ¡Swing! ¡Abanica! ¡Ponche para Stevenson! Y se acabó el partido. A las 11 de la noche, con 15 minutos, en medio de un drama, en medio de un suspenso y en medio de un terror, finalmente los Pericos, tintos en sangre, se imponen 5-3 en este tercer partido de la serie. ¡Qué victoria! Sensacional el triunfo de los Pericos. Para poner adelante en la serie 2-1. Y así Puebla festejando con este chocolate, precisamente a Stevenson en la parte final del juego. ¡Qué cierre, amigos! ¡Qué manera de culminar el juego número 3 de esta postemporada en la Liga Mexicana! Los Piratas mostrando tremenda entrega, tremenda batalla hasta el final, teniendo la del empate en posición de anotar, pero el picheo de Silvino Bracho termina imponiéndose ante el peligroso Andrew Stevenson, que además tenía par de imparables en esta jornada, y los Pericos se adelantan en la serie. Entonces ahora 2-1. Las felicitaciones a Bracho, a Rondón, evidentemente de la Cruz. Todo mundo sufrió sobre el final, pero este es el playoff. Esta es la fiesta de la postemporada. Y ahí los tenemos, amables amigos, a los Pericos de Puebla nuevamente colocándose adelante en este compromiso para el día de mañana con Emilio Vargas en el centro del diamante. Buscar una ventaja de 3-1. Piratas con el objetivo mañana de empatar la serie y de paso obligar al regreso a la ciudad amurallada. Vamos a ir con nuestros compañeros al terreno de juego con las labores de entrevistas en este final de juego que ha sido sensacional. Vamos primero con Edgar Pérez, que va a platicar, me parece, con Samar Leiva, luego de esta gran exhibición y ese cuadrangular que nos regaló en la quinta entrada. Adelante, Edgar, estamos contigo. Bueno, pues ya la presentación lo dijo todo. Edgar, adelante.
1: Estamos con Samar Leiva, Miguel. Hola, Samar, te da felicidades. Un poquito dramático al final, pero Pericos toma ventaja en la serie.
2: Sí, contento, la verdad que fue un juego muy, muy bueno. El equipo de Campeche es un equipo que nunca se rinde, todo el tiempo está tratando de hacer lo mejor para ellos y pues gracias a Dios salió la victoria ahora.
1: Oye, en lo personal, platícanos tu turno al bat. Prácticamente la ofensiva había sido maniatada por el pichón de Campeche, pero tu batazo en la quinta entrada es lo que termina marcando el rumbo.
2: Sí, estábamos confiando todavía que podíamos hacer el trabajo, que no nos desesperábamos, que teníamos la oportunidad de voltear el juego. Gracias a Dios salió el batazo de jonrón y tuvimos la oportunidad de poder darle la vuelta al juego y con eso obtener la victoria.
1: Un rival muy complicado, Campeche, ¿no? ¿Qué podemos esperar para esa serie el día de mañana?
2: Sabemos que va a ser una serie donde va a ser un equipo que nunca se va a rendir, como te lo menciono. Sabemos que es un equipo que todo el tiempo está luchando, pero como te digo, tratamos nosotros de hacer nuestro trabajo, nosotros, el equipo Pericos de Puebla, ellos van a jugar fuerte, nosotros trataremos de revertir esa situación para poder sacar las victorias.
1: Oye, en el roster emplumado, tú eres el hombre con más experiencia en postemporada junto con Cristian Adames. ¿Por qué nos puedes explicar un poquito de eso? Obviamente, más de 70 juegos jugados en playoff.
2: Mira, la verdad que yo confío mucho en mi equipo. El equipo, tenemos jugadores como Tano Elizalde, como Henry Ramos, como La Locura. Tenemos jugadores, como tú lo mencionas, Cristian Adame, el Chimpi, jugadores que han ganado, que han sido

0: campeones en otras ligas, aquí mismo en México. Entonces la confianza está en todos, como te digo, tratamos de hacer lo mejor cada quien, aportar, sumar para el equipo, y con eso estamos contentos cada quien.
1: ¿Algo más que quieres agradecer?
0: No, contento con la afición, agradecido con esta entrada que tuvimos ahora, y pues más que nada con el juego, agradecido con Dios, con mi familia, con mi prometida que me está viendo aquí en el juego. Entonces contento, contento.
1: Perfecto, felicidades, Samar.
0: Gracias.
1: Palabras de Samar Leiva.
2: Muchas gracias, Edgar, en el terreno de juego con esa brillante labor ahí en el campo. Muchísimas gracias por sus comentarios. Y bueno, pues así las cosas, amables amigos, una tremenda victoria para los Pericos y el juego que comenzaba de esta manera con el duelo de picheo entre Fernando Lozano y Ross Carver. Fernando Lozano tiró bien, Fernando Lozano tiró buen juego. Al final fueron 4 episodios de solamente 2 carreras, no fue un mal juego para Lozano. Y del otro lado, Carver tenía 4 episodios maniatando a la ofensiva de los Pericos. En la cuarta entrada se quebró el cero. Chuy Favela, con este cable hacia el prado del centro, trajo la primera carrera para el equipo campechano, timbrando a Abraham Almonte, poniéndole velocidad a las cosas. Almonte, ante la algarabía de la afición que hizo el viaje desde Campeche. Posteriormente apareció el bat de Armando Álvarez con ese batazo hacia el jardín de la izquierda para que anotara Connor Hollis. La pizarra se ponía 2-0. Samar Leiva, chécale, con 2 en base después de una interferencia.
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0: Revista del Consumidor Radio. Un cuaderno que se deshoja la primera semana, una goma que mancha en lugar de borrar, o una pluma que deja de pintar en pleno examen. Lo que parecía un ahorro termina siendo un doble gasto para tu bolsillo. Que no te pase. Quédate para saber cómo les fue a las marcas en nuestro estudio de calidad.
1: Revista del Consumidor.
2: Surtir la lista de útiles escolares requiere de tiempo, paciencia y sobre todo una buena planeación. Frente a un anaquel lleno de opciones, la decisión se complica. El reto no solo es encontrar el precio más bajo, sino garantizar que los útiles duren todo el ciclo escolar.
0: Para ayudarte y orientarte en estas decisiones, realizamos un estudio de calidad de algunos artículos incluidos en la lista de útiles escolares.
2: Analizamos un total de 94 productos de útiles escolares, entre bolígrafos de tinta azul, lápices de colores, cuadernos, juegos de geometría, gomas y sacapuntas.
3: El objetivo general de este estudio es verificar que los productos cumplan con su etiquetado, que cumplan en cuanto a las pruebas de seguridad, para que en el momento que lo utilicen las niñas y los niños en la escuela, sea producto seguro para ellos.
2: Para empezar, verificamos que ningún producto tuviera defectos a simple vista y que todos incluyeran su información comercial. En los cuadernos, comprobamos el número de hojas, que el papel resista el borrado sin rasgarse, que hojas y pastas no se desprendan fácilmente del arillo o cocido, y en el caso de las pastas no plastificadas, que tanto repelen el agua.
0: A los lápices de color les exigimos puntillas que soporten la presión al dibujar sin romperse. Además, evaluamos su eficiencia al iluminar, midiendo el grado de desgaste en los tonos rojos, negro y azul. En las gomas, pusimos a prueba su nivel de desgaste y su efectividad al borrar.
2: Para los juegos de geometría, comprobamos la precisión en las escalas de reglas y escuadras, la graduación exacta del transportador y el buen trazo del compás. En los sacapuntas, revisamos que no presentaran aristas filosas y que lograran una punta perfecta.
0: Y finalmente, en los bolígrafos, vigilamos que no manchen ni chorren, midiendo metro a metro cuánto rinde la tinta antes de agotarse. ¿Cuáles fueron los resultados?
2: Todos los cuadernos analizados cumplieron con su número de hojas, gramaje y no presentaron defectos. De los modelos no plastificados, el mejor evaluado al promediar todas las pruebas fue un modelo de la marca Escribe. Si prefieres cuadernos plastificados, los mejores evaluados fueron First Class, Keep, Cute, Norma y dos modelos de Escribe.

0: Los lápices de color, ninguno presentó defectos. Los que tienen las puntillas más resistentes son Cores, Mae, Norma, Vinci, además de dos modelos de Faber-Castell y dos de Staedtler.
1: En las gomas, las que menos se desgastan son Artesco, Maped, Pelican y Staedtler.
0: Para los sacapuntas, dos de Cores y uno de la marca Kuhn no presentan leyendas de precaución.
1: Los bolígrafos de tinta azul no presentaron defectos en sus acabados. Si quieres que la tinta te rinda al máximo, la marca Bic rompió récord al superar los 2000 metros de escritura, mientras que Mae y Office Max apenas alcanzaron los 800 metros.
0: Finalmente, en los juegos de geometría, todos los modelos analizados presentaron algún defecto en sus acabados y ninguno logró la excelencia general.
1: Ahora bien, antes de comprar los útiles escolares, haz una pausa y revisa lo que quedó del ciclo anterior. Rescatar los materiales que siguen en buenas condiciones no solo le da un gran respiro a tu economía, sino que también ayuda a reducir el impacto ambiental.
0: En este regreso a clases, haz que su inversión saque 10.
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Bueno, pues ya terminó el partido de béisbol. Ganaron los Pericos, pero oiga, hoy sí se alargaron, pero un total. Pensábamos que íbamos a entrar a las 10:30, cuarto para las 11, pero nomás no. Acá ya tenemos llamaditas. Un saludo a la señora Evelia Cordero, que nos sintoniza desde la hermana República de Puebla, siempre apoyando a los emplumados, me dicen por acá. Tengo otra que dice aquí.

Y buenas noches, se prolongó un poco el béisbol, saludos a todos en cabina y melodía de complacencia, quiere perfume de gardenias, con todo gusto, doctora, con todo gusto, ahorita la buscamos. Dice aquí, faltan dos entradas, van ganando los Pericos 4-2. Buenas noches, don Beto. Buen partido, van 5-3 ganando Pericos a 3 outs de la victoria. Ya mero, don Beto, se acabó. Ganaron los Pericos 5-3. Bueno, pues ahí están. Muchísimas gracias, querido Dusty. Muchas gracias. Tengo otra de aquí. Dice, don Alberto, buenas noches. Qué bueno escucharlo ahora solo por siempre. Contentos de sintonizarlos. Les mandamos un abrazo. ¿Nos puede comentar si este viernes hay algún sitio donde podamos verlo con las leyendas del rock and roll? En un momentito les digo. Pero bueno, ya estamos aquí. Lalo, me da mucho gusto que estés con nosotros. Y mire, pues hoy de repente como que se me puso en la cabecita loca pensar que íbamos a entrar tarde. No me pregunte por qué, pero dije, híjole, esto va a estar más así. Y pues teníamos invitados, pero ya a esta hora que entren ellos, pues ya tienen muy poca radio de acción para poder platicar todo un tema y todo. Íbamos a hablar exactamente del acoso vecinal. Eso lo vamos a tener que hacerlo para la otra semana. El acoso vecinal es una cosa que me estaba contando el abogado Paco, que no existe, pero que existe otra cosa. Pero la palabra acoso vecinal, bueno, se lo vamos a preguntar, es lo que íbamos a abordar esta vez, pero simple y sencillamente no se pudo. Pero bueno, hoy vamos a complacer a todos ustedes, los que nos pidan las canciones del tipo que usted quiera, para que estemos contentos. Así que, vía de mientras, el WhatsApp es el 22-1587-5657. Los teléfonos en cabina 22-22-73-77-16 y 22-22-73-77-17. Ahí les contesta Lalo. Y como dijimos que vamos a hacer algo musical, vamos a entrar ahí con tres cancioncitas muy, pero muy buenas. A ver qué le parece. De diferentes ritmos.

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1: Bueno, pues ahí tiene usted las primeras canciones que nos pidieron. Acaban de hablarnos de exactamente de Huauchinango. Fernando de Huauchinango dice que quiere Ojos Españoles. Con todo gusto, Fernando, con todo gusto. Aquí tengo otra llamadita. Dice: excelente noche para usted, Alberto Rentería, y al mago uno de todos y con radio en Puebla, Eduardo Álvarez, y los seguidores que sintonizan su programa. Atentamente, Jesús Martínez. Pues sí, tenemos que estar aquí a pie del cañón. O sea, no, a veces nos toca entrar tempranito, a veces nos toca entrar tarde, pero bueno, en lo que está el béisbol, terminando el béisbol, ya vamos a traer a nuestros invitados que tenemos de siempre, y bueno, a gente que va a tomar temas diferentes, pero hoy, de modo, así es. Aquí tengo otra llamadita, dice: buenas tardes, pero seguro, saludos a Beto. Buenas tardes, pero seguro, saludos a Beto. Gracias, gracias. Dice: aquí esperando el programa. Bueno, pues ya estamos aquí, ya estamos en el programa. Otro que tengo aquí dice: buenas noches, don Beto, gustazo escucharlo, por favor, ojalá se pueda poner la canción Reflexiones de mi vida con Mermelada, con el grupo Mermelada. Reflexiones de mi vida con Mermelada, para mi querido amigo Dusty, a ver si la tenemos por ahí, la buscamos. Aquí tengo otro: buenas noches, señor Alberto Rentería, bonita música, me podría complacer con Luces en el Puerto con los Platters. Gracias, saludos de parte de María Amaral. Gracias, María Amaral, como siempre, agradecido. Luces en el Puerto con los Platters. Ah, caramba. Fíjate, Mari, que es más que esta no la he oído o no se me hace conocida, pero de todos modos, en un momento dado la vamos a poner. Fíjese que le quería comentar algo que de verdad vale la pena. Fíjese usted, nomás échele ojo a esto. De toda la gente del mundo, el 49% vive en el campo y el 51% viven en la ciudad. Ahora le pongo otra. De toda la población mundial, 75% tienen teléfono móvil, 25% no tienen. Otro, de todo el mundo, 30% tienen acceso a internet y 70% no tienen internet. Ahí le va otra. De toda la población del mundo, 7% tienen educación.

educación universitaria. 7% tienen educación universitaria y 93% no asistieron a la universidad. Muy disparejo esto, ¿no? La verdad. 7% tienen educación universitaria, 93% no asistieron a la universidad. De toda la población del mundo, el 83% sabe leer y 7% son analfabetos. Ahí le va otra. Si usted tiene casa propia, si tiene usted comida, si tiene usted acceso a agua limpia, si tiene usted un teléfono móvil, si tiene usted acceso a internet y fue usted a la universidad, es que es usted de los más privilegiados. Solo 7% de la población mundial tienen acceso a esto. Así que si tiene usted casa propia, tiene comida, tiene acceso a agua limpia, tiene un teléfono móvil, acceso a internet y fue usted a la universidad, es usted, pero de verdad, un ser privilegiado. Y ahora ahí le va, de todo el mundo, las expectativas de vida. El 26% viven menos de 14 años. El 66% mueren entre los 15 y los 64 años. Y el 8% tienen más de 65 años. No os cabe duda que los que ya pasamos hasta a estas edades estamos privilegiados. Nomás 8% tienen más de 65 años. Fíjese nomás. Y bueno, hay muchas cosas que luego no valoramos. Todas las comodidades y oportunidades que tenemos, creemos que es lo normal, y como podemos ver, no lo es. Que las oportunidades que la vida nos da nos permiten hacer este mundo un mejor lugar. Y ahí le va por último, ahí le va, fíjese, de 100 personas, de cada 100 personas en el mundo, de cada 100 personas en el mundo, solo 8 viven más allá de los 65 años. Esto está duro, ¿eh? De 100 personas en el mundo, solo 8 viven más allá de los 65 años. Así que si tiene más de 65 años, alégrese y agradezca. Está usted entre los benditos de este mundo. Valora la vida y disfrute cada momento, ¿sí? Y bueno, de población, el 11% vive en Europa, el 5% vive en Norteamérica, el 9% en Sudamérica, el 15% en África y 60% en Asia. Y de las religiones, el 33% son cristianos, el 22% son musulmanes, el 14% son hindús, el 7% budistas, el 12% otras religiones y el 12% no tiene creencia religiosa. Ahí está. Le paso a usted estos datos porque me parece que son importantes, la verdad. Vale la pena. Bien, vámonos con más cancioncitas que ya nos pidieron y ya las tenemos. Vamos con otras tres, ¿no? Las que tenemos. Todas nos las están pidiendo, no crea que las estamos poniendo nomás por gusto. Órale.

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1: Bueno, pues ahí están las canciones que estamos complaciendo. Un saludo a Rosalía de la colonia San Jorge, que quiere también alguna de Ray Covey, con todo gusto. Pero siendo las 23:55, nos vamos a escuchar el himno nacional, el himno de Puebla, y volvemos a regresar con ustedes aquí en Bajo el Manto de la Noche, versión 80.0. Ahorita regresamos.
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6: Bueno, pues ya regresamos aquí. Fíjese, explico otra llamadita. Muchas gracias. Dice, buenas noches, don Beto. Ya estamos al pie del cañón para pasar una linda velada. Un saludo para todo su equipo. ¿Me puede complacer con imágenes de Johnny Person? Por favor, con todo gusto, ahorita la busca Lalo y con todo gusto. Aquí tengo otra que dice, buenas noches, don Beto, ya estamos al pie del cañón, igual que mi compañero que le acaba de hablar. Gracias, gracias. Aquí tengo otra que dice, buenas noches, gracias por la música. Siempre es bueno escuchar buena música. ¿Podría, por favor, poner Eleanor Rigby de los Beatles? Sí, con todo gusto. Eleanor Rigby se llama, de Beatles. Por favor, Lalo. Dice, buenas noches, señor Alberto Rentería, su música y comentarios muy buenos, y eso hacen un gran programa, como siempre, saludo desde Nuevo Vallarta. Gracias, Emma Berrueco, un saludo allá a ese paraíso de tierra que es preciosísimo, allá en Nuevo Vallarta. Tengo otra aquí, dice, buenas noches, saludos a don Alberto Rentería, muy buen programa este día, con buenas canciones, atentamente su radioescucha de TikTok, Soco Serrano. Ah, sí, ella es la del TikTok, que está ahí siempre presente en Soco Serrano. Felicidades, Soco. Tengo otra aquí. Saludos, Beto, excelente programa. Nos hace recordar bellos momentos, Yolis. Gracias, Yolis. Muchas gracias. Qué bueno que nos está sintonizando. Agradecido. Bueno, aquí seguimos con ustedes. Tenemos el WhatsApp que le dijimos 22 15 87 56 57, y nomás vamos a saludar a nuestras estaciones hermanas, que son SICOM Acatlán 95.3 FM, SICOM Huauchinango 98.9 FM, SICOM Izúcar 107.5 FM, SICOM Libres 95.9 FM, SICOM Tehuacán 93.1 FM, SICOM Teciutlán 90.9 FM y SICOM Zacatlán 105.3 FM. Y en Puebla, desde luego, SICOM Puebla 105.9 FM. 8 estaciones que forman el sistema de comunicación de Puebla, SICOM Radio. Bueno, pues vamos a seguir con esto, y ahorita les voy a contar otra anécdota, pero ya de mientras vamos con esas cancioncitas que nos pidieron. Ahí les va.

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1: Bueno, pues ahí está. Estamos complaciendo a las personas que nos hacen el favor de estar aquí con nosotros todavía. Acá dice: hola, bajo el manto de la noche, saludo desde Quecholac, la familia Hernández Castillo. El Chema, dice Beto Rentería. Una rolita a Beto Rentería, Lead and Roll, María para la raza. Una rolita, Beto, Lead and Roll, búscate Lead and Roll, no por ahí, este queridísimo Lalo. Con todo gusto para la familia Hernández Castillo, el Chema. Y bueno, gracias por Beto Rentería. Tengo otra por acá, dice: hola, bajo.

Buen manto de la noche, saludos desde Quecholac, dice, estamos aquí escuchándolos, Lira and Rock María para la raza, también, aquí tengo otra, dice, buenas noches Beto, ¿me puedes complacer con una canción de The Beatles que se llama Jet Back? Gracias, saludos desde Apizaco, Tlaxcala, de tu amigo David, gracias David. Muchísimas gracias que nos estés sintonizando. Un saludo a la familia López Bravo. A mí se me hace que sí nos está escuchando, nos están escuchando. Vamos a ver si de ahorita nos responden. Pero de todos modos, qué bueno que están aquí con nosotros. Oiga, de verdad, qué fuerte estuvo el terremoto ahí en Colombia, ¿eh? De verdad, ya van 200 personas. Y quién sabe, y siguen contando. De verdad que sí, está medio, la naturaleza está muy fea contra todos nosotros. Y bueno, con la humanidad, ¿no? Y también, fíjese, un 13 de agosto, en esta fecha, 13 de agosto de 1961, comenzó el Muro de Berlín. Esto es probablemente el acontecimiento más impresionante ocurrido en un 13 de agosto en la historia moderna. Durante la madrugada, Alemania Oriental cerró los pasos hacia Berlín Occidental y comenzó a levantar alambradas y después el famoso Muro de Berlín, que terminó dividiendo familias y una ciudad durante 28 años. Y hay un detalle impresionante. Hoy se cumplen 65 años de aquel día. En Berlín están realizando este 13 de agosto de 2026 actos conmemorativos por el aniversario. Y también el 13 de agosto de 1969 recibieron a los astronautas del Apolo 11. Apenas una semana después de que el ser humano llegara a la Luna, Neil Armstrong, Buzz Aldrin y Michael Collins fueron recibidos en Nueva York como verdaderos héroes en un enorme desfile de bienvenida. Y por último, otro 13 de agosto de 1899, nació Alfred Hitchcock, uno de los directores más importantes de la historia del cine y creador como de Psicosis, Vértigo, La Ventana Indiscreta. Y había una que era de los pájaros, algo así, que estaba un chorro de mello, ¿no? Una de Alfred Hitchcock. Era el director de suspenso, muy bueno, de verdad, muy bueno, pero sí, como que de repente dice uno, ¿qué hubo? ¿Qué pasó? Bueno, aquí tengo otro, dice, muchas gracias por estarnos aquí complaciendo con las canciones. Pues sí, dijimos, vamos a hacerlo así para que ya después de pasando los playoffs ya vamos a tener nuestro horario normal de las 10 de la noche y ya podemos invitar a todos los amigos que luego vienen con nosotros y darles el tiempo debido. Bueno, vámonos con otras tres de las que nos pidieron, ¿no? Ahí van. Son diferentes, ¿eh?

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1: Bueno, bueno, ahí están las canciones. Ahí está, tenemos algún pequeño problemita, pero acá me están mandando un saludo. Uy, a ver, acá dice, si pueden tocar la de los Beatles, la canción Sometime. Atentamente, Jesús Martínez. Sometime, ahorita la buscamos. Gracias, Jesús. Acá tengo otra que dice, muchísimas gracias, don Beto, por poner imágenes. Es un tema que forma parte de mi vida. Me trae muchos recuerdos. Con todo gusto, ya sabes, cuando tenemos un musical como ahorita, de que fue de repentito, de que salimos tarde del béisbol, bueno, pues digo, nada nos cuesta con estar con ustedes y además oyendo música. Tengo otra aquí, dice, buenos días, don Alberto, muchas gracias por los saludos. Con todos los miércoles aquí escuchándole, le mandamos un abrazo de parte de la familia López Bravo. Saludos, familia López Bravo, nos da mucho gusto de verdad que estén con nosotros, por eso les mandé el saludo. Dice aquí, muy buenas noches, don Beto, ojalá y me puedan complacer con la canción La Novia, de que canta Antonio Prieto. Saludo de su radioescucha, el profesor Pedro Daniel Lara Carrizal. Está excelente el programa. A ver, La Novia Blanca, radiante, ¿verdad? Por ahí va la cosa. Acá me dicen, aquí esperando el programa, y después ya no, acá ya luego me dicen, super programa, felicidades, Beto, escuchando aquí en el centro. Pues muchas gracias, de verdad, muchas gracias que nos estén saludando. Un saludo también para los del centro, qué bueno que les está gustando. Y ahí van más cancioncitas que tenemos, porque lo que queremos es que usted esté contento con nosotros, aunque sean las 0:37. Vamos.

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1: Bueno, pues ahí están las llamaditas y ahí están las complacencias. Dice, excelente está el programa. Felicidades a usted, don Alberto, y Eduardo Álvarez, el mago uno de todos, y con Radio en Puebla. Y gracias por la complacencia, atentamente, Jesús Martínez. Bueno, me decían, es que el béisbol, pues sí, es cierto, tienen razón. Dice, son las, son los playoffs, me decían. Sí, tenemos que esperarnos porque, pues a lo mejor todavía siguen los Pericos de Puebla, pero de todos modos. Además, yo conozco de los Pericos de Puebla, ujule, desde que jugaban en el estadio Ignacio Zaragoza, así les digo. Nos íbamos, no teníamos lana, estábamos chavos, no teníamos dinero, y nos íbamos en un Libertad, un blanco, y nos llevaba hasta allá, por el cerro, bajábamos y nos íbamos al estadio Ignacio Zaragoza. Pero no teníamos lana para entrar, nomás teníamos lana para regresar. Valía que 25 centavos, creo que el boleto de regreso y todo. Entonces, lo que hacíamos, tenía yo dos, tres cuates, nos poníamos afuera.

había en ese tiempo unas rocas bien grandotas y todo. Y entonces, pues, comenzaba el juego y de repente alguna pelota de esas que no le atinaba el bateador, salía afuera, hacia atrás, pegaba en las rocas y todo, y pues a buscarla. Y ya cuando usted la tenía, y eso no es choro, como dicen, es verdad, ya cuando la tenía, quien fuera que la tenía, íbamos dos, no nomás uno, dos, y decíamos, oiga, ahí está la pelota, ¿no? No, pero nomás puede entrar uno. No, no sea malo, mire, ya tenemos. Y pues el bate este ya estaba, nos dejaba entrar. Y ya entrábamos, ¡yújule! Ahí estábamos viendo el partido. Pero créame que eso lo hicimos no una vez, sino casi todas las veces, porque no teníamos lana en ese tiempo. Y ya cuando salíamos, ya nos íbamos de volada en el Blanco Libertad, y ya nos íbamos para la casa. Pero así, aunque usted no lo crea, así lo hacíamos. Dice, buenas noches, qué bonita música están pasando, saludos para todos de parte del señor José Zárate. Me estaba usted faltando, señor Zárate. Qué bueno que ya andábamos ahí buscando dónde está el señor Zárate, dónde está. Y también falta Billos de Nuevo Necaxa, que no se ha reportado con nosotros. Pero así le digo, así eran las cosas. Y bueno, pues ni modo, teníamos que aguantarnos. A veces hasta la tercera o cuarta entrada era cuando salía una pelota, porque no creo usted que todas las pelotas salían así, no, nomás las que les pegaban de refilón y iban fuerte, pues sí se volaba lo de atrás del estadio y a las rocas. Y ahora que apenas fui a ver cómo está, no hombre, hasta el famoso este Palacio del Congreso, que estaba ahí en la 5 Poniente, ahora está ahí por allá. Pero es ese lugar, aunque usted no lo crea, era una barranca. Era una barranca, estaba honda. Y después la agarraron para relleno sanitario. Y ahí iba la basura y todo. Y le ponían basura y le ponían piedra. Pero le estoy contando a usted cuando estaba la barraca desde 1955. Bueno, que yo tengo más o menos memoria. Desde 1955 yo vi cómo estaba la barranca y después cómo la fueron llenando y todo. Y dije, puta, el día que pongan aquí algo, van a hacer un negociazo. Y no, vea usted lo que pasó. Se puso el Palacio el Congreso del Estado. Están bien, muy, muy bonito el lugar y todo, pero así era, como le cuento. Y bueno, si le cuento a usted de cómo vi el Paseo Bravón. Por cierto, que el otro día me encontré a un cuate que le mando saludos, se llama Jorge. Él era de los que estaban siempre ahí en la cafetería esa que se llamaba El Muelle. Nosotros decíamos El Muelle y otros, las personas decían El Laguito. Y había ahí unas, ¿cómo se llama? Lanchitas. Y se subían los niños a remar. Pero tenían una rocola bien buena, bien padre, que tenía todos los éxitos que usted quisiera de los años 60. Entonces, pues, ahí íbamos a estar. Pero no era fácil entrarle ahí, porque nomás, si usted le caía bien a los chavos que estaban adentro, órale. Pero si no, nomás de lejitos. Y además había todavía el famoso tigre, no es cierto, el león César. Híjole, le pegaron un tiro un día. Pero la verdad que el César era una variedad. Y le voy a decir a usted por qué. Porque simple y sencillamente la jaula de ese león era muy pequeña, no era muy grande. Y entonces pues andaba de un lado para otro, ¿no? Y de repente cuando tenía que hacer su necesidad de hacer pipí, se volteaba, levantaba la cola, y pues muchos pues no sabían qué hacer. Dicen, ¿yo era qué? Y de repente iba el chorro. Los merengueros que estaban ahí corrían de volada para que no les pasara nada. Y los demás, pues algunos, pues sí les llegó ahí. Santo remedio con el César, pero había un oso también que estaba, pero no, no, no.

terrible. Entonces, no daba, pues daba lástima más que nada. Estaba muy abandonado ese Paseo Bravo, donde tenía, pues ahí había cocodrilos, con eso le digo todo. Y los cocodrilos nos quedábamos, ve, respirará o no respirará. Ahí estaban, muy, muy abandonado el zoológico, hasta que lo quitaron. Porque la verdad, y aquí me están diciendo, ¿y había un trencito? Sí, sí, no trencito, es trenecito. Un trenecito con terminación 45-4, me dicen, ¿y había un trencito? No, el diminutivo de tren es trenecito, no trencito. Y era un trenecito, pero de vía, como el de Chapultepec, aunque usted no lo crea, así como el de Chapultepec, había ahí uno. No duró mucho tiempo, pero yo sí sé dónde está todavía esa máquina. No más que, pues, ya para qué decimos algo, pero todavía esa maquinita existe en algún lugar de Puebla. Bueno, pues vámonos con más cancioncitas. Ahí las tenemos todavía. ¿Sí? ¿No, no tienes una? Bueno, a ver, vamos. No se vaya.

Bueno, ahí está también el Alberto Vázquez. Ahorita me estoy acordando porque alguien me escribió, dice, si estas canciones las hubieran pasado por los años 80 o 70, completita, sin ponerles nada, era re bueno, pero casi todos los locutores le ponían ahí la señal de, ya sea de la XSD, de la XHR, le tenían que poner la marca. Y muchas veces, fíjese que no estábamos con la grabadora pendientes de, ¡ay, esta me gusta! Y le aplicaba uno el play y estaba uno ahí rezando que no vaya a ser que le ponga la marca porque se echaba a perder la canción. Y ahí estábamos todos. ¿Y qué cree? Que por lo general siempre no faltaba que alguien tuviera que ponerle eso. Y entonces nos poníamos, pero híjole, pues volver a regresar la cinta para que volviera a ver si otra canción que la. Y si le decía uno a los locutores, a los operadores, oiga, no le ponga esto, solamente que si eran cuates, sí lo hacían, pero muchos creo que era la orden de poner una marca. Y entonces, pues ya casi iba terminando la canción, rájale. Y ni modo, aguantarnos. Dice aquí, don Beto, le envió la foto de su archienemigo, atentamente, el profesor Pedro Daniel Lara Carrizal. Sí, profesor.

actor, exactamente. Ese era el César, pero era terrible. En ese tiempo, le vuelvo a repetir, era muy pequeña la jaula, no muy grande. Usted también creo que podría usted haberlo visto, pero alrededor de esa jaula también había, pues, como los chicharrines y todo, en ese tiempo los merengues, y ponían otras cositas, tablitas con ahí, que luego de tijera ponían eso, y ponían ahí las duquesas y los merengues y los gaznates, también muy sabrosos. Pero pues el canijo César no se medía, y de repente nomás veían que volteaba la cola y patas, ¿para qué te quiero? A correr todos. Algunos nos daba el tiempo de salvarnos, pero a otros no. Ya cuando fuimos más grandes, pues ya sabíamos de lo que le tirábamos, pero en ese tiempo, y además todo lo que pasamos en ese Paseo Bravo también, de verdad que los domingos, hoy todavía sí hay gente y todo, pero no, yo le estoy hablando de los años 60, no, hombre, estaba pero llenísimo eso, y muy diferente a como está hoy, porque la pista de patinaje que está en medio, ahí había todos los juegos, estaba Atracciones Castañeda, y ahí estaban todos, y había la ola, el látigo, el martillo, los caballitos clásicos, las lanchitas también, todo eso cabía dentro de todo ese círculo, y bueno, se llenaba y se ponía muy, muy padre. Dice, yo tuve el gusto de ver un león, pero creo que ya era otro en el año de 69. Sí, porque al César lo mataron con un tiro, unos juniors, sé el apellido y todo, pero ya qué caso tiene que haga yo dengue con todo esto, no tiene chiste, ¿para qué quiere? Bueno, entonces todavía nos quedan unas cancioncitas para tocarle. Por ahí está una de José José, ¿no? Y no sé cuánta otra falta, ¿verdad? Y nos pidieron una pastelera. Bueno, nosotros le decimos pastelera porque se llama disco samba. Le decimos pastelera porque cuando nosotros estamos tocando en algún evento, siempre nos piden esas, ya sea Caballo Dorado, disco samba o La Chona, que dice uno, ájale. Pero son, así decimos, pasteleras. Pero hasta recito que me preguntaron que sí íbamos a estar este viernes. Sí, sí, vamos a estar este viernes ahí exactamente en la Martiniana, como siempre, de 5 a 8 de la noche. Ahí estaremos tocando las leyendas del rock and roll. Y el domingo también en el Quepulque, de la 30 y la Gran Avenida, por lo que es San Pedro. ¿Sale? Entonces, esta canción de José José y la pastelera, ¿sale? Ahí les va.

0: Bueno, pues ya estamos a punto de terminar y nos tenemos que ir ya. Muchas gracias a todos ustedes que nos hicieron el favor de estar aquí con nosotros y nos vemos el lunes, pues ya sabe usted dónde, en lo que es exactamente Memorias Poblanas de 8 a 9 y después de las 22 a la 1 de la mañana estaremos como siempre en Tarde pero sin Sueño. Muchísimas gracias, de verdad. Espero que se hayan divertido. Música de la que ustedes nos pidieron. Y nos vemos la próxima semana. Este es el final. Yo soy Alberto Lencería Olivares y muy, pero muy buenos días.
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10: Hola a todas y todos, ¿cómo están? Muy buenas tardes, yo soy Elena Ponce de León y bienvenidos a un rotativo musical como todos los sábados aquí en SICOM 105.9 FM. Oigan, vamos a regresar en el tiempo porque hoy traemos a la mesa un tema muy interesante y es que vamos a hablar de los emos y los punks. Así es, esa época donde traíamos el fleco, tapándonos un ojo, la ropa negra. Y quiero saber, ustedes, ¿cómo se vestían en ese tiempo? Si se peinaban de cierta forma. Recuerden que pueden comunicarse a los teléfonos en cabina 2222-7377-17, 2222-7377-16 y mándenos un WhatsApp 2215-875657. Así que pónganse cómodos porque vamos a arrancar con esto de Paramore y esto es Misery Busines.

Estamos de regreso y acabamos de escuchar a Green Day con Best Cassette. Oigan, fíjense que les quería platicar que datos de Spotify están señalando que México es uno de los países donde más escuchan estos géneros. Y es que en los últimos años se han duplicado las reproducciones. Y eso tampoco es de extrañarnos porque aquí en México de por sí sentimos muchísimo, eso lo hemos demostrado. Y es que agrupaciones nacionales como Panda y División Minúscula están liderando las listas junto a los grandes. Y es que de hecho los países con la escena de punk más activa del planeta son Reino Unido, Estados Unidos, pero también, y claro que sí, México. Y para continuar nos vamos con una canción que a mí en lo personal me gusta bastante y que yo sé que también a Jocelyn Rodríguez le encanta, y esto es Tokyo Hotel, Monsoon.

Escuchamos a Kubey con Ya Nada Queda. Oigan, qué buena canción. La verdad es que a mí me gustaba mucho Kubey. Y yo quisiera saber, quiero que se comuniquen conmigo a los números en cabina: 2222-7377-17, 2222-7377-16, y a nuestro WhatsApp: 2215-87-5657. Quiero que me cuenten, ¿ustedes qué eran? ¿Emos? ¿Punks? Yo digo que rivalidad nunca ha acabado, y realmente yo quisiera saber también el por qué surgió, porque se hablaba de una supuesta estética y contrastes que, claro, eran un poco similares, pero a mi parecer cada uno tenía una subcultura pues definida. Y yo quisiera hablarles sobre el punk, que nació en los 70 como un movimiento que era rebeldía, que era una respuesta contra lo establecido, contra la sociedad. Y años

0: Después, en los 80, nació el emo desde la misma raíz del punk, pero fíjense que esta se destacó más por ser y explorar los sentimientos, la introspección y las emociones de una forma más emocional, como somos muchos de nosotros. Ahora vamos a escuchar a Blink 182 con All the Small Things.
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Acabamos de escuchar a Allison con Memorama. Oigan, qué buena canción. Ahora vamos a hablar de una de mis bandas favoritas, si no es que de mi banda favorita, My Chemical Romance. Y oigan, el origen es muy particular porque está directamente ligado con un acontecimiento que marcó al mundo entero. Estoy hablando de los acontecimientos sucedidos el 9-11 en Nueva York en 2001, y es que su vocalista Gerard Way estaba en el transporte público cuando presenció todo esto, y esta situación lo impulsó a dejar su trabajo como dibujante para formar la banda. Y es por eso que sus canciones conectan tanto con una generación que quería expresar estos sentimientos de desesperación, de tristeza y de incertidumbre. Ahora nos quedamos con My Chemical Romance y esto es Teenagers.

qué gran bloque musical. Esto fue Panda. Oigan, ¿ustedes recuerdan esta rivalidad que también existía entre Panda y los fans de My Chemical Romance? Bueno, resulta que también entre ellos nos peleamos. Y pues se dice que Panda, José Madero, le copiaba mucho a My Chemical Romance y que solamente traducía sus canciones. Ustedes díganme, ¿qué opinan? Yo la verdad pienso que las dos son grandes agrupaciones, pero también quería comentarles que plataformas como MySpace, ¿se acuerdan? Bueno, estas permitieron que los jóvenes construyeran su propia comunidad y que también descubrieran más personas, su estilo y lo fueran definiendo. Pero en la actualidad también tenemos a TikTok. Y es que gracias a esta plataforma, muchos jóvenes están conociendo nuevos estilos de música, entre ellos el emo, el punk, y por ende, pues están adoptando su propio sentido de pertenencia. Recuerden que se pueden comunicar con nosotros al 2222-737717, 2222-737716 y a nuestro WhatsApp 2215-875657. Ahora vamos a escuchar esta canción que, súbanle el volumen, es de División Minúscula y es Soñaré.

Más allá de la rivalidad, recordemos que la música es para sentir y encontrar un espacio seguro. Yo soy Elena y esto fue Emos versus Punks aquí en Rotativo Musical SICOM 105.9 FM. Quiero mandarle un saludo a mi familia, amigos y pareja que estuvieron sintonizándome. También agradecerle al operador Oscar por su gran apoyo.

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El quinto álbum de la banda estadounidense Metallica se lanzó a la venta el 12 de agosto de 1991 bajo el sello Elektra Records en los Estados Unidos y Vertigo Records para el resto del mundo. Los cuatro jinetes venían de editar el disco Unused for All en septiembre de 1988, el primer plato con la presencia de Jackson Newsweek en el bajo tras el fallecimiento de Cliff Burton. La promoción del mismo presentó una extenuante gira con 222 presentaciones alrededor del mundo. La banda tenía claro el siguiente paso: asaltar las listas de popularidad y conquistar nuevas audiencias. Para ello, contrataron los servicios del productor Bob Rose, quien cobró fama en el circuito por su labor en consola junto a Bon Jovi y Motley Crue. El LP se grabó en sesiones que se realizaron entre el 6 de octubre de 1990 y el 16 de junio de 1991 en los estudios One on One y los A&M Studios en Los Ángeles, California, además de los Little Mountain Sounds ubicados en Vancouver, recinto base para los trabajos de Bob.

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Muy, muy buenas y rockeras tardes tengan todos ustedes, o deberíamos decir metaleras tardes tengan todos ustedes. Esto es It's Only Rock and Roll. Sí, es solo rock, pero nos gusta harto, mucho, bastante. Hoy nos pusimos obscuros con el Black Album, aunque también vale la pena mencionar que es aquí cuando llega la luz a Metallica, en el sentido

0: del éxito que alcanzaría con este plato, con este material. Hay un antes y un después de los cuatro jinetes californianos, porque a partir de este momento salían incluso de esas fronteras, de esos corchetes del metal, de ser uno de los caballos importantes del género, para trascender en cuanto a popularidad, para ir a otras listas, para entrar al mainstream. Y es cierto, eso le trajo críticas con toda la oleada de fans metaleros, sobre todo los que eran muy creyentes del thrash que ellos encabezaban en los Estados Unidos en la década de los 80, pero también le trajo público nuevo, que ese es el que los acompañó en esa década de los 90, el que los fortaleció de alguna manera en ese tránsito tan complicado, porque ahí se tendrían que enfrentar no solamente a la gente que estaba dentro del metal, sino también a otros sonidos que estaban popularizándose y que estaban también encontrando un nicho dentro de lo que eran las grandes ventas. Sin duda, Metallica tenía la mente puesta en el gran negocio. Eso es lo que sucedió también después de facturar un buen disco como el Unjustice for All, con críticas también por lo que había sucedido con el bajo, con la entrada ahí de Jason Newsted, que sustituía a Cliff Burton. Pero también vale la pena mencionar que fue un disco muy experimental, en el sentido de que Metallica se había esforzado en hacer canciones o temas incluso con ciertas tendencias progresivas, y que, bueno, pues tuvieron una gira de 222 conciertos, y decían, la verdad, los conciertos eran extenuantes, cansados. Generalmente Metallica te ofrece shows alrededor de 2 horas, y también querían bajar un poco las revoluciones, creyentes incluso, y Lars Ulrich tiene esa mente muy puesta en el negocio, y decía, por algo los Rolling Stones han sobrevivido también a lo largo de la historia. Obviamente, bueno, pues tiene mérito estar arriba de la tarima, ¿no?, tocando cualquier tipo de música, pero decía, bueno, pues no vamos a poder tocar tan rápido toda la vida, tenían que hacer algo distinto tal vez en esa década de los 90, y así se construyó este disco negro. Tan amado, tan odiado, tal vez a partes iguales, no lo sé, pero sin duda lo que queda claro es que está bien hecho, bien trabajado. Bob Rock sabe lo que hace detrás de la consola, y por algo, bueno, pues Metallica lo buscó a este productor, que ya había tenido pues su paso con bandas populares como Bon Jovi, como Motley Crue. Y saludo con mucho gusto a la conciencia, para no seguirme alargando, mi estimado Diego Pardavé, ¿cómo estás? Muy buena tarde, un placer saludarte, acompañarte aquí en It's Only Rock and Roll.
1: Al contrario, José Manuel, muchas gracias por acompañarnos a toda la gente. Entramos con un disco, ya lo dijiste bien, amado, odiado, creo que por partes iguales, pero indiscutiblemente para quienes crecieron en la década de los años 90, cuando la adolescencia entra en esa década, José Manuel, escuchar este disco fue un parteaguas para muchos que tal vez no conocíamos a Metallica en sus primeros materiales. No con esto estoy diciendo que sea el mejor disco de ellos, pero indiscutiblemente era un álbum que te atrapaba en un año que musicalmente fue maravilloso. Simplemente podemos hablar de Soundgarden, Red Hot Chili Peppers, Nirvana, vaya discos, y por supuesto Guns N' Roses, y Metallica no se quedaba atrás, con un disco además, José Manuel, que a diferencia de los otros materiales, en esa búsqueda por un nuevo sonido, por trabajar de otra manera, incluso poder evolucionar, el costo se elevaría $1,000,000, lo que costó la producción de este material. Vaya que les tomó tiempo grabarlo, y qué pleitos se darían con Bob Rock. ¿Fue el mejor productor o no, José Manuel? Creo que ese es otro tema.
0: Sí, que además se quedó con la banda prácticamente para facturar, para estar detrás de esos platos de la década de los 90, y fue incluso también quien influyó para tomar decisiones con respecto a las canciones que se iban a lanzar, que se quedaron ahí como sencillos, y eso tiene que ver con la canción a la que vamos a ir a continuación. No sin antes, por supuesto, pues recordar que escuchamos Wherever I May Roam. Qué gran tema. Este es de los mejores temas del disco Metallica, del álbum negro de Metallica editado un día como hoy, 12 de agosto de 1991, cumpliendo 35 años el día de hoy este plato. Esa canción que estaba, incluso lo decía Kirk Hammett, inspirado un poco, porque él entró dentro de la parte de la composición musical de los temas, más allá que las letras, pues generalmente caían a cargo del señor James Hetfield, obviamente Lars Ulrich en la batería, Jason Newsted aquí en el bajo, pero Kirk Hammett decía, nos obsesionaba un poco el tema Kashmir de Led Zeppelin, intentábamos hacer algo muy parecido, no copiar obviamente el tema de Led Zeppelin, pero hacer algo así, que tuviera incluso una especie de sonido etéreo al arranque, y tiene ese sitar que la verdad es que está bastante bien escondido y que logra darle otro tipo de sonido a la banda, mi estimado Diego.
1: Bob Rock, José Manuel, en la producción, de este material, porque obligó a James Head

0: útil y acompañía a trabajar las armonías vocales. Hasta a veces me siento un disco rayado, José Manuel, en este tema, pero creo que es una de las partes fundamentales del rock and roll y del mismo rock y los subgéneros que se fueron dando, porque les dijo, pueden ampliar su paleta sonora si le agregan más voces, y algo que se negaba James Hetfield, y lo anima a hacerlo, además de que ya hablaremos de la composición, porque uno de los grandes temas que vamos a escuchar, que es Enter Sandman, pues la letra evolucionó, se tardaron mucho en poder ponerle una letra, porque también Bob Rock le dijo a James Hetfield, ponte a escuchar a otros compositores, no para que cambies tu estilo, sino para que le agregues nuevos matices a tus letras.
1: Sin duda, y bueno, pues el riff que es clave en esta rola, que por cierto fue el primer sencillo lanzado por Metallica para este disco de 1991. Sin embargo, James Hetfield no estaba muy de acuerdo, decía que no era el sonido que tenía la banda. Es una canción que muchos podrían considerar pues ruda, rockera, pero había otras canciones que dentro se identificaban más con el thrash, como que quería primero James Hetfield no decepcionar de entrada por completo a todos los fans de la década de los 80, pero el productor dijo, vamos de seco, esta canción abre el álbum, es un tremendo track de apertura, y bueno, pues, o de abertura, y la verdad es que, bueno, pues incluso se utilizó como la rola para abrir los conciertos, ya posteriormente es una de las canciones que va a los intermedios o que regresa después del encore, pero ahí era la canción con la que abrían las presentaciones en aquel principio de la década de los 90. El señor Jay-Z está en los controles, Juan Carlos García, que nos lleva este viaje 35 años en el tiempo, lo está también en SICOM Televisión en el 16.2, está el Facebook Live abierto, es It's Only Rock and Roll, ahí nos encuentra, ya hay mensajes, lo cual agradecemos e iremos a leerlos más adelante. 2215-8756-57, el número. ¡Jay-Z! ¡Trépale, Jay-Z! ¡Que retumbe Enter Sandman! Aquí está Metallica, es 1991, el álbum negro. It's Only Rock and Roll.
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0: Una de las primeras mezclas de esta canción, Enter Sandman, que serviría para abrir el disco de 1991, que se lanzaría también como el primer sencillo por parte de Metallica para este álbum homónimo, también conocido como Black Album, el álbum negro que cumple 35 años, editado un día como hoy, 12 de agosto, 1991. Ahora me acuesto a dormir y le pido al Señor que guarde mi alma. Si muero antes de despertar, le pido al Señor que se lleve mi alma. Silencio, pequeño bebé, no digas ni una palabra más, y no que no importe este ruido que escuchaste, pues son solo las bestias que están debajo de tu cama, en tu closet, en tu cabeza, dice el señor James Hetfield, haciendo referencia a este hombre de arena, mi estimado Diego Pardavé.
1: Ahí estuvo esa canción, que además se caracteriza por ese riff y el volumen del bajo, José Manuel, creo que vale la pena destacarlo, un instrumento que por regla general no era tan apreciado en los discos de Metallica, no que no estuviera ahí, pero una regla general es de que luego al bajo, como es la base melódica de las canciones, está ahí en la base, pero no se aprecia tanto, y en este disco Bob Rock le subió al volumen del instrumento interpretado por Jason Newsted, y vaya que se aprecia en esta canción en especial. Se aplica la máxima del rock and roll de que estos discos se deben de tocar a un volumen muy alto.
0: Sí, además, digamos que recuperaba cierta presencia, tomando en cuenta que ese disco, And Justice for All, tiene el bajo enterrado, ¿no? Y es Jason Newsted, sí, ahí el bajista. Fue otro productor. Muchas veces a Metallica lo que le habían cuestionado eran los procesos de producción a sus discos pasados, más allá de que eran considerados buenos discos, muchas veces la crítica hacía mella un poco en el trabajo en estudio. Aquí por eso le dedicaron tiempo y además se pusieron a trabajar. Critican mucho a Lars Ulrich por el tema de la batería. Mucha gente consideraría que Metallica sería otra banda con un batería distinto. No sería Metallica sin Lars Ulrich, eso también hay que ponerlo ahí sobre la mesa, porque es finalmente uno de los que fundó el grupo junto a James Hetfield, y por ello se han soportado también durante todo el camino. Aquí también, por ejemplo, tiene presencia, se critica ahora en la actualidad a Kirk Hammett sobre el asunto del guagua. A él le gusta, es parte de su estilo, y aquí ya lo ponía en práctica, curiosamente, en un disco que mucha gente ahí alababa, ¿no? Otros tantos no estaban tan de acuerdo con el sonido que estaba adquiriendo el grupo, pero estaba ahí el efecto de la pedalera por parte del señor Kirk Hammett, mi estimado Diego Pardavé.
1: Es que recurrían a los elementos clásicos del rock y de la guitarra en este momento, como aquellos efectos, e simplemente pensemos en alguien como Jimi Hendrix, quien

0: siempre tuvo a la mano este pedal para darle ese sentimiento a las canciones, y otros grandes guitarristas harían lo mismo. Y ahí Kirk Hammett siempre ha buscado ser un guitarrista más en ese sentido de la historia del rock and roll. Simplemente podemos pensar él en estos conciertos del Rock and Roll Hall of Fame, donde Metallica, bueno, ya es un integrante, pero que Kirk Hammett ha querido participar en diversos eventos donde tal vez se aleja un poco del metal, siendo partícipe en homenajes a Aerosmith, a B.B. King, por tan solo dar algunos nombres.
1: Sí, sin duda, y como que en esa tendencia, ¿no? Es fan del blues, de los guitarristas clásicos. Bueno, pues no por nada tiene la guitarra de quien fuera líder del Fleetwood Mac, mi estimado Diego Pardavé.
0: Así es, la guitarra del eterno Peter Green, la famosa Greeny, aquella guitarra que estuviera en los primeros discos de esta gran banda británica y que fuera la que escuchamos en el clásico tema de Peter Green, este gran guitarrista que los excesos nos lo arrebatarían en el sentido mental. La canción de Black Magic Woman pertenece precisamente a Kirk Hammett.
1: Sí, así es, él, digamos que, pues obviamente asistió a la subasta y dijo: es mía, y es la conserva, la utiliza de repente porque la respeta, porque le gusta ese tipo de guitarristas. Y en eso nadie puede hacer nada. Finalmente el señor ahora puede hacer lo que quiera, ya hizo finalmente lo que quiso también él con su música, con los discos de Metallica aportando para el sonido. Y hablando del sonido, pues él también tuvo mucho que ver en la siguiente canción, más allá de que la letra otra vez es de James Hetfield. Y el asunto está muy enfocado a esas cuestiones familiares, esa educación que había tenido en casa, ese adulto en el que se estaba convirtiendo después de, pues obviamente conforme iba formando su vida el vocalista de Metallica. Pero lo que es el trabajo de guitarra es sensacional de Hammett, y además el título, muy pensado también en estos gustos por el western, porque pues está la referencia de esta gran película en la dirección del señor Clint Eastwood, mi estimado Diego Pardavé.
0: Y protagonizada por él mismo, además del eterno papel realizado por Gene Hackman, que en paz descanse, y por su que le hacía del sheriff malvado, José Manuel, de ese personaje terrible, y que también ahí teníamos la actuación de un todavía muy joven Morgan Freeman, una de las grandes películas del viejo este, que rompe con ese mito de los vaqueros, una película más realista, la de Los Imperdonables, y que esta canción, como dices, además trae a colación las temáticas personales. Una banda en medio de divorcios, de rupturas sentimentales, de familiares que eran arrebatados por aquellos dioses que nos fallaban, parte de lo que tenemos en este disco negro.
1: Y por eso el tema de tener una guitarra acústica, y decían también queremos incluso hacerlo al revés, iniciar por una parte mucho más melódica con las guitarras acústicas y hacer después explotar la canción, lo que decía también el señor Lars Ulrich, y bueno, pues de alguna manera lo consiguen con esta de Unforgiven, que sin duda fue un tremendo golpe en aquel momento. Es el cuarto track del disco negro, es Metallica, 1991. Jay-Z, ya no nos hagas esperar, como dice Elvis Presley, menos plática, más acción. Perdón, pero esta es mi favorita del disco, lo siento. Trépale, Jay-Z, trépale.
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Para su quinto plato, el cuarteto californiano bajó revoluciones y pulió su estilo. Fue muy notorio el cambio, pues en el álbum anterior, el grupo experimentó con una tendencia al metal progresivo, y en el llamado Black Album fueron más directo, con un sonido que fue calificado como comercial. Dividieron a la crítica y a su público. Los fans de la vieja guardia cuestionaron el movimiento y se sintieron traicionados, pues el thrash tenía muy poca presencia, pero ese paso significó dar el salto para la trascendencia de la banda. Fuera de las fronteras del metal, destaca la presencia de dos baladas, The Unforgiven, un tema que cuestiona la forma en la que James fue educado por sus padres, esas enseñanzas que moldearon al adulto en el que se había convertido, y Nothing Else Matters, una canción que el cantante dedicó a su novia, escrita durante la gira de 1990, y que no pensaba incluirla por considerarla demasiado cursi. Se convirtió en uno de los grandes éxitos de Metallica. El LP se colocó en el primer puesto de las listas en ambos lados del Atlántico, y fue certificado con el doble disco de diamante en los Estados Unidos, con 20.000 copias vendidas, además de consolidarse con el triple platino por 900.000 copias despachadas.

Seguimos en It's Only Rock and Roll. Sí, es solo rock, pero nos gusta harto, mucho, bastante. Ya escuchamos de Unforgiven y estamos de vuelta aquí, por supuesto, a través de SICOM Radio 105.9 en su FM, en toda la red de radiodifusoras educativas y culturales. En el Facebook Live, ahí nos encuentra también como It's Only Rock and Roll. Estamos en SICOM Televisión en el 16.2. JC, Lu, La Conciencia, el señor Diego Pardavé. Y aquí un servidor también trabajando, por supuesto, disfrutando del programa. Y bueno, pues también con algunos mensajes, varios, la verdad, que agradecemos. Recuerda, 22 15 87 56 57, también para que usted se pueda comunicar a través del WhatsApp. Pero nos dice Corsep: excelente tarde, amigos, tenemos otro discazo. La verdad es que sí es un discazo, uno de los mejor trabajados también en cuanto a la producción. Vaya que se esmeraron, que los puso a chambear el señor Bob Rock, y que obviamente él hizo también su chamba detrás de la consola. Osvaldo Rojas, que nos dice saludos. Alejandro Acevedo: mi álbum favorito de Metallica. Es que con este disco varios nos iniciamos, no solo con Metallica, sino tal vez propiamente al metal, como que abrió el panorama, el espectro para que muchas personas a partir de ahí pues conocieran a otros grupos, e incluso pues también motivó a otras bandas a tratar de virar un poco el sonido, tal vez porque por allí leí algunas cosas sobre que algunos eran más fans en aquella década de los 90 de Pantera. Pero bueno, pues Pantera también de alguna forma se sirvió de cómo Metallica abría, digamos, que el espectro para que pues la gente conociera mucho más de las propuestas que estaban dentro del metal y las tendencias del mismo metal, porque pues digamos que hay también una gran variedad dentro de los sonidos. A Alexander Castañeda Padilla.

0: Que nos da gusto saludarle. Él nos dice: hola a todos, gran álbum, muchos recuerdos. Aprovecho para agradecerle a los hermanos mexicanos que de alguna u otra manera se han solidarizado con Colombia. Los llevamos en el corazón y en la mente. Afortunadamente en Bogotá no pasó nada grave, pero otras zonas del país están en una situación delicada. Un abrazo. Es cierto, las y los mexicanos están finalmente también sumando esfuerzo por ayudar a las tierras colombianas, como se hizo también con Venezuela. Una pena lo que ha ocurrido, Diego, con estos, con este sismo que aconteció recientemente iniciando la semana, y bueno, pues seguramente la ayuda seguirá llegando, y qué bueno que estás bien y que puedes comunicarte con nosotros desde tierras cafetaleras y estar presente aquí en It's Only Rock and Roll, mi estimado Diego Pardavé.
1: Un abrazo a toda Colombia y a todos los lugares donde desafortunadamente a veces la naturaleza nos sorprende. Deseamos que se encuentren bien, y como siempre lo decimos, y además de atender a las indicaciones de las autoridades, José Manuel, atender al próximo 19 de septiembre, habrá un simulacro nacional, debemos de atender, debemos de participar, poner la atención a las brigadas de auxilio. Creo que es nuestra responsabilidad, y sobre todo responsabilidad para quienes lo están sufriendo en estos momentos, como nuestras hermanas y hermanos allá en Colombia, quien les mandamos un fuerte abrazo.
0: Fuerte abrazo, bendiciones, y obviamente, bueno, pues repito, creo que la ayuda seguramente seguirá llegando de distintas latitudes, porque finalmente somos seres humanos. Le mandamos un saludote a Ángel Varga, que nos dice: saludos al amigo José Manuel, al señor Diego y al chat. Uno de los álbumes mejor producidos de la historia. Me gustan todos, excepto las 3-4 obvias. Y bueno, pues dice que le sobran algunos yeas y weas por parte de James Hetfield, pero le parece insufrible, pero que en general le gusta el disco y que está bien grabado. Sí, el trabajo de producción fue muy bueno, este de Metallica de 1991. Cuando decidieron remasterizarlo, pues dije yo, ¿qué le van a remasterizar, no? Si está bastante bien pulido, pero bueno, pues sabemos que el uso de la tecnología siempre ayuda para algunas situaciones. Chuy Cuateco, discazo, el que estamos escuchando hoy en It's Only Rock and Roll. Saludos a todos en cabina, al señor Conciencia, a todos los que hacen posible el programa. Excelente tarde rockera, maestros, nos dice Luis Pérez. Buenas tardes, hola. Excelente banda, la de hoy, uno de los mejores, creo yo, pues ya buenos datos que están dando del disco negro. Y también nos dice Chuy Cuateco, y te imaginas bien, Chuy Cuateco, porque nos dice que en estos días tendremos el Ten de Pearl Jam. Sí, se suma a esta lista que ya decía Diego de los discos de 1991. Los que enumeró Diego Pardavé, si digamos que todo va en orden, los vamos a tener aquí en It's Only Rock and Roll, mi estimada Conciencia.
1: Así es, y bueno, el comentario, creo que eso es lo maravilloso de la música, José Manuel. Siempre habrá un disco que es favorito para cualquiera de nosotros, pero creo que la importancia de estos materiales e incluso de espacios como It's Only Rock and Roll es la oportunidad que tenemos de conocer a una banda y adentrarnos en su música. Tal vez algunos por edad no les tocaron los Beatles, por ejemplo, tú y yo no nacimos cuando ellos existían, pero debido a un disco, debido a una canción, te acercas a estos materiales, y creo que el éxito de este disco negro radicó en que muchos jóvenes se acercaron al disco, a la discografía de Metallica, y a partir de ahí descubrieron aquellas obras maestras de los años 80.
0: Sí, y obviamente a lo demás, porque repito, creo que muchos iniciaron, muchos, no quiere decir que todos o todas, pero sí, mucha gente inició con este disco su camino dentro del metal. Ya después, ahorita podrían decir que al igual que los Beatles, pues dicen, bueno, pues a lo mejor su sonido ya no es tan impactante como otros sonidos mucho más ásperos del metal, ¿no? Esas cuestiones, pues sí, incluso más obscuras que existen dentro de las ramas del género. Saludos al Beto, que nos dice: buenas tardes, amigos. Vaya disco que decidieron poner el día de hoy. Excelente. Saludos al Boxer, que pregunta cuándo invitarán al señor Abascal a It's Only Rock and Roll. Estaría bien tener al señor Abascal aquí en It's Only Rock and Roll, tal vez un programa de Queen, que sabemos que le gusta, pues podría ser, ¿no? En algún momento, si es que se decide venir de invitado a Antonio Abascal. Gracias a la gente que está en contacto: Luis Pérez, Chuy Cuateco, que nos deje el like, Claudia Velázquez, a Dani Barreto, a Osvaldo Rojas, a Alejandro Acevedo. Pues vamos con música, porque para eso estamos también, y esta canción no necesita presentación, tal vez sea de estas rolas obvias, pero pues obviamente no podía faltar, porque es una canción que al final tuvo su impacto, Diego, y es de esas canciones que mucha gente dice es que ya, pues ya chole, ya choteada, pero la verdad es que es una canción que pues ahí se ha quedado para la posteridad, que no falta en los conciertos de Metallica, y que James Hetfield no la quería incluir, más allá de que le parecía cursi, decía que era una cuestión muy personal y que no iba con los mensajes a los que estaban acostumbrados en el grupo a lanzar dentro de los discos, en las letras de las canciones de Metallica.
1: Y una canción que además a Bob Rock en la producción, que para muchos se trataría de un

0: Sacrilegio los animó a explorar el aspecto sonoro del grupo. ¿Qué más podían hacer? ¿Hacia dónde se podían expandir? Y si ya lo habían hecho otras bandas como Buddy Holly allí en la década de los años 50, los Beatles en los 60, Queen en la década de los años 70, pues les dijo, ¿y por qué no agregamos instrumentos llamados clásicos a una canción de Metallica? Y este es el resultado. En lo personal, tú lo decías bien, esta es mi canción favorita de este disco. No me atrevo a decir que sea la mejor de Metallica, pero sí creo que para muchos de nosotros nos sirvió de introducción y para poder explorar esta gran discografía.
1: Pues aquí está Nothing Else Matters. Es el tema 8 de este disco, el Black Album, 1991, es Metallica, es It's Only Rock and Roll. Y Jay-Z, ya ponle play, por favor.
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0: Chulada, Nothing Else Matters de Metallica en It's Only Rock and Roll, 1991, es el Black Album. 35 años de este disco que fue un parteaguas, no solo para la banda, yo pensaría que para el género. Ahí lo dejamos, seguramente también en casa cada una tiene su propio punto de vista. Nos vamos, mi estimada conciencia, mi Pepe Grillo. Ya estamos terminando It's Only Rock and Roll el día de hoy. La verdad es que traíamos un par de canciones extra. Cualquiera del disco también hubiera quedado. Realmente es un muy buen disco de Metallica. No le duele nada a este álbum del 91, mi estimado Diego.
1: Así es, José Manuel. Gracias a toda la gente que estuvo amablemente con nosotros. Disfruten los discos en su totalidad y, por supuesto, como material físico. Gracias, José Manuel. Quédense en la programación de Chicom Radio.
0: Sí, desempolven las otras canciones del álbum negro de Metallica 1991. Ya, y sí, gracias. Un placer. Alú del otro lado en Chicom Televisión. Esta decía Hetfield que tenía que ser el primer sencillo. Dice que tiene el poder. Que Metallica, digamos, tiene un poquito más de ese power ochentero. Holier than thou, trépale, Jay-Z.

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chicos, tengan todos ustedes bienvenidos a esto que es Blogueando. Mi nombre es René y es un gusto que me acompañen. Y sí, yo fui quien desde el polvo.

0: los discos de vinilo, los cassettes, yo los desempolvé. Sí.
1: Digo, los discos de vinilos.
0: Ahora sí fui yo soy culpable de este día haber puesto la playlist del programa, desempolvé todas esas canciones, éxitos de los 90.
1: Unos éxitos que yo creo que siguen marcando a todas las generaciones. Que no, yo creo que, digo, ya no hay tantas banditas así como de antes que tengan pocas. Como... Ya son pocas.
0: Los géneros han cambiado, los tiempos han cambiado.
1: ¿Estás de acuerdo que así decían antes? Pero siempre había alguien que marcaba como... Dejaba su huellita, por ejemplo, estas bandas.
0: Y ahorita ya ninguna deja huella.
1: Pero me quitaron la de Elefante, la de la banda.
0: No, ya. No, ¿qué?
1: ¿Qué?
0: No, está bien.
1: Tres palabras, cuatro palabras. No. El agua para ti.
0: No sé, no te veo, Juan Carlos. El reflejo no me deja ver.
1: Sí. Sí.
0: Ya.
1: Ya te entendimos, amigo, sí, ya.
0: Ve, amigo, no pasa nada. Oigan, y es que les tengo... ¿te gustan las motos, mi querido Ibrahim?
1: ¿Es que, perdón?
0: Las motocicletas.
1: Motocicletas. Pero por supuesto que sí. Dato curioso. Abraham, bueno, no directamente. Mi papá tiene una moto, pero a mí me encanta salir.
0: ¿Te has subido una moto?
1: ¿Mande?
0: ¿Te has subido una moto?
1: La he manejado. Me gusta manejar moto, de hecho.
0: Dato curioso.
1: Abraham le gusta ir a manejar motos.
0: Entendemos ahora muchas cosas.
1: Los fines de semana actualmente sí agarro y me voy a dar mis vueltas en moto. Incluso sí he salido a carretera en moto. La verdad es otra experiencia.
0: Ok.
1: Claro, no me van a ver ahí manejando así como...
0: Como loco,
1: no, claro, respetando mi espacio, velocidad, tranquilo.
0: Muy bien.
1: Ahora a mí sí me da... cosa de derraparme, que me vaya a derrapar en una curva y ahí quede yo.
0: No, pero todo también, siempre con...
1: Pero siempre con, ajá, como tú dices, con precaución.
0: Con precaución.
1: Con casco, guantecitos, unas rodilleras tal vez. Unas botas de viaje, en su caso.
0: Exactamente.
1: Siempre alerta.
0: Pues bueno, amigo, si a ti te gustan o si eres muy, muy fanático de las motocicletas, te quiero invitar al Festival Internacional de Cultura y Motociclismo de México, Fit Moto 2026.
1: Excelente.
0: Que se lleva a cabo este sábado 15 y domingo 16 de agosto del 2026 en el Centro Expositor de Puebla, ubicado obviamente en la zona de Los Fuertes.
1: ¡Órale!
0: Y pues bueno, Blogueando te está regalando. Tenemos tres pases.
1: ¿Cómo le podemos hacer? ¿Cuántos?
0: Dos. Digo, tres pases.
1: Tres pases. ¿Y cómo le podemos hacer para ganarlos?
0: Tres pases dobles. Simplemente, mándenos por el número de WhatsApp al 22-15-87-56-57. Les repito, al 22-15-87-56-57. Mándenos un mensajito que ustedes quieren, uno de esos pases dobles. Mándenos una fotito de ustedes. ¿Con quién van a ir?
1: Es más, también coméntenos su accesorio más curioso que tengan en su moto. Si es que tienen moto, coméntenos.
0: O si les gustaría, porque también.
1: Si les gustaría.
0: Que han tenido esa cosquillita de poder manejar una moto.
1: Pero, sí, pero también que nos cuenten qué accesorio de moto, si es que tienen una moto, qué accesorio tienen. El más curioso, por ejemplo, yo he visto que llevan unos patitos con un casquito y un.
0: Por ejemplo.
1: Cuéntenos, a ver, eso me encanta. O los cascos que llevan así. Bueno, en el caso de las chicas llevan, les ponen su moño atrás.
0: Exactamente, pues ahí está. Simplemente, solamente tienen que...
1: Aunque digan que quieren ir y nos cuenten.
0: Si nos quieren ir, mándenos un mensajito al 22-15-87-56-57. Les repito, 22-15-87-56-57. Mándenos ese mensajito y... Ya con que hayan mandado ese mensajito diciendo que yo quiero ir a Speed Moto 2026,
1: se llevan su pase.
0: Ya con eso tienen su pase doble. Y pues bueno, también, por ejemplo, alguno de los eventos, si a ustedes les gusta Panteón Rococó, si les gusta.
1: No me digas que
0: exactamente, te van a tener una presentación celebrando su gira de 30 años.
1: ¿Es en serio?
0: Pues si no te estoy mintiendo.
1: Yo quiero ir entonces.
0: Ay, ya, tú
1: por
0: también.
1: Por favor, llévenme.
0: No. Bueno, si quieren llevar a Abraham, también mándenos un mensaje. No, repito, al 22-1587-5657. Mándenos un mensajito de que queremos ir a escuchar Panteón Rococó.

0: y les damos uno de estos pases dobles.
1: Así es, amigos, entonces vayan, agarren su teléfono y empiecen a escribir ese mensajito que aquí se los vamos a estar leyendo.
0: Exactamente, y pues bueno, en otras cosas, amigos, pues hoy es jueves 12 de agosto y es Día Internacional de la Juventud. Hoy, 12 de agosto, se celebra el Día Internacional de la Juventud, una fecha establecida por la Organización de las Naciones Unidas. La ONU decidió dedicar este día a reconocer la importancia de los jóvenes, promover su participación en temas sociales, económicos, culturales y políticos. La fecha se celebra oficialmente desde los años 2000. ¡Uy! Estamos hablando de 26 años atrás.
1: Después, todo era monte.
0: Oramonte, cuando no existían los celulares. Después de que la Asamblea General de la ONU la proclamara en 1999. Y aquí hay algo interesante. Cuando hablamos de la juventud, muchas veces pensamos únicamente en la edad, pero la identidad de esta celebración es mucho más allá. Se trata de reconocer que los jóvenes pueden participar activamente en la sociedad, proponer soluciones, crear proyectos, emprender, expresar y utilizar la tecnología que, bueno, genera cambios, ¿no?
1: Así es, amigo.
0: Y que realmente está, ya no son pasos agigantados, ya da saltos agigantados la tecnología de pronto, y es bastante preocupante, más bien, yo diría, no tanto preocupante, sino es, hay que buscar tener la responsabilidad de lo que se hace con la tecnología, ¿no?
1: La responsabilidad y saberla.
0: Saberla manejar, exactamente. Y bueno, algunos datos curiosos es que la ONU suele considerar como juventud a grupos de personas entre 15 y 24 años. Ya no eres joven, hermano.
1: Iba a decir algo, pero mejor
0: no. Ya no. Pero en México la definición legal puede ser más amplia. La ley de... No, ni aquí no, en México, ¿eh? No. La ley del Instituto Mexicano de la Juventud contempla a las personas de 12 a 29 años. No, amigo, ya no eres joven.
1: ¿Para qué quieres?
0: Ya ni siquiera, no. Son ¿qué? Jóvenes.
1: ¿Cómo que no?
0: No, amigo, ya no, ya. Ya superas esas edades. Y bueno, aquí tienen, algunas preguntitas. Es que, ¿qué significa para ustedes ser jóvenes en el 2026? O sea, para todas esas personas que tienen entre 12 y 29 años, que actualmente he visto que muchos jóvenes se preocupan, que sí, esta cuestión de la ansiedad y de la depresión les pega un poco más fuerte en esta
1: pues,
0: época.
1: No sé, habría que verlo de la cuestión física.
0: Social, económica y socioeconómica también.
1: Bueno, pues físicamente yo creo que para la época, muchos como que son come años. Te ha tocado ver ese video que anda circulando en las redes sociales de una entrevista de una televisora a gente que tenía 15, 20, 30 años y los de 20 y tantos años ya, o sea, en hombres ya tenían, o sea, ya alopecia.
0: Conozco a alguien que si se quita la gorra dices, ay, nanitas. Conozco a alguien.
1: ¿Quién?
0: Alguien que le decimos el Piwi. Aquí en Sicom.
1: ¿Piwi? ¿Piwi?
0: Piwi.
1: Piwa.
0: Piwi.
1: Ah, no, entonces no doy.
0: Ya sabes de qué estoy hablando, ¿verdad?
1: Como no tengo idea.
0: Sí, lo ves y dices, se quita la gorra así y dices, ay, nanitas, ¿eh?
1: No,
0: Gárgame y de los pitufos se queda corto, ¿eh?
1: Más o menos.
0: ¿Más o menos?
1: Dice que
0: dice, ¿cómo? Ah, se ve joven. Con gorra, sí. Quítale la gorra y dices, ay, nanita, el Gárgame. De psico, pero bueno.
1: Pero no será que apenas le está creciendo.
0: No, ya nos platicó su historia y sí.
1: Yo tenía un primo que en paz descanse. Él mismo decía, también tenía, o sea, ese ya, o sea, no estaba tan grande, pero sí ya tenía aquí arriba, estaba como calvito y él mismo decía, yo soy el más joven de todos y todo así como de, ¿por qué? Pues no están viendo, eso apenas me está creciendo el cabello.
0: Es ahora poco, sí.
1: Él solito y así como de, no manches.
0: No, pero por ejemplo, también hay gente sí que desde temprana edad, desde los 15, se empiezan a brotar canas.
1: Pues, híjole, no sé, de las canas. Sí, no, sí, hay casos, sí.
0: Tú también ya tienes canas, amigo.
1: No, yo sí.
0: Las escondes, pero sí las tienes.

0: sí, sí me las escondo. No, todavía no llego a eso de andar con el tinte.
1: ¿De andar usando tintes? No,
0: no, no, no, no, no.
1: No, yo tampoco. No, tampoco. Ya, si me llegan a ver, pues ya será cosa de que Diosito así lo dijo.
0: Ni modo.
1: Pero bueno, entonces ustedes cuéntenos qué se siente ser joven en estos 2026. ¿Qué se siente ser estudiante? ¿Qué se siente sentir que se pueden comer al mundo?
0: Ser joven y tener un alma vieja.
1: Ser joven y tener un alma vieja. O ser viejo y tener
0: un alma.
1: No, es que la verdad, por ejemplo, las redes sociales actualmente siento que han generado muchos problemas de ansiedad, de buscar esta aceptación constante, ¿no?
0: Más que nada eso, yo creo que es eso lo que nos ha estresado bastante, que en algún momento, creo que casi todos caemos en eso de que...
1: Esa trampa.
0: Sí.
1: De las
0: redes inconscientemente sociales. Ya te das cuenta y dices, oh.
1: Exactamente, pero bueno, recuerden que solamente vean las redes sociales como que es compartir, pues porque desean hacerlo, ¿no? Por buscar la aprobación de 100,000 seguidores o cosas.
0: Lo que es nada más como que entretenganse, infórmense y no se estresen.
1: Exactamente. Y bueno, punto y aparte, mi querido Abraham, también hoy tenemos otro día mundial.
0: Así es, amigo, tenemos otro día mundial muy interesante. Hoy es el Día Mundial del Elefante. Es una fecha dedicada a generar conciencia sobre la conservación de estos enormes y pues impresionantes mamíferos. Los elefantes son los animales terrestres más grandes que existen actualmente. Y aunque su tamaño impresiona, lo más interesante es que su inteligencia y la complejidad de sus relaciones sociales es lo que, pues, nos dan de qué hablar.
1: Curiosidad.
0: Sí, siempre da de qué hablar. Y ¿sabías que los elefantes viven en grupos familiares y pueden desarrollar vínculos muy fuertes entre ellos?
1: Ok.
0: Por eso es que se ha visto casos que no sé, tienen ahí elefantes bebés y van y los cuidan si se caen a un laguito y no pueden salir, entre ellos como que se ayudan, ¿no?
1: Sí, de hecho, los elefantes son uno de los una de las especies que tiene una capacidad de sociabilizar entre ellos muy, muy grande.
0: Y eso tiene que ver porque tienen una memoria extraordinaria, pueden reconocer individuos después de largos periodos. Y aunque parecen lentos, pueden desplazarse bastante rápido cuando lo necesitan.
1: Ok. Entonces, y bueno, es que como decías también lo de la memoria, ¿no? Ellos pueden recordar exactamente en dónde estuvieron, a dónde
0: van. Ajá, incluso pueden acordarse dónde está el agua, un lago que a lo mejor encontraron, dicen, pues aquí está el agua.
1: Ok, muy bien.
0: Pueden regresar.
1: Muy bien, pues bueno, estos animales deberíamos aprender mucho de ellos porque realmente... se cuidan entre ellos, son comunidades muy unidas y pues también se protegen a las crías, ¿no? De los posibles depredadores.
0: Así es, amigo.
1: Y pues bueno, punto y aparte, también hoy es Día Internacional del Disco de Vinilo. Ahora pues vamos a hacer un pequeño cambio así, después de hablar de un poco de la juventud y de los animales, vamos a saltar a los discos. Y bueno, hoy también se conmemora el Día Internacional del Disco de Vinilo. El vinilo es uno de estos formatos que parecía destinado a desaparecer cuando llegaron los famosos CDs, cuando aparecieron los compactos.
0: Ajá.
1: Y pues después los MP3 y posteriormente cuando la música la podemos encontrar en los streaming, en las plataformas ya de música. Pero ocurrió algo curioso. Estos volvieron, regresaron, dijeron... No nos vamos a ir.
0: No estaban muertos, andaban de parranda.
1: Andábamos de parranda, exactamente. Y pues bueno, las nuevas generaciones comenzaron a interesarse nuevamente por los discos físicos. Bueno, ¿por qué está pasando esto? Por la experiencia, no es solamente escuchar una canción, es sacar el disco de su funda, colocarlo, poner la aguja y escuchar el álbum completo.
0: Bueno, no olvides el aroma del vinilo.
1: Y el aroma del vinilo, sí, exactamente.
0: Ahí no se conservan el aroma de nuevo. El vinilo nuevo.
1: ¿Así?
0: Uno muy muy peculiar y no sé si ande por ahí Don Pepe y no me va a dejar mentir que cuando
1: lo sacan. Pero mi Pepe también exagera, mi Pepe ni lo ha sacado de ahí de su bolsita. Trae el código de barras ahí todavía puesto.
0: Imagínate.
1: De la tienda, creo que lo compró y lo trae pegado, pero bueno. Pero bueno, le entiendo porque no quiere abrirlo y eso obviamente es algo único.
0: Es que es coleccionista. ¿No?
1: Es coleccionista.
0: No, por eso le decía hace rato, ¿no? Usted que es coleccionista y conocedor. Digo, wow.

0: Ted, muchas felicidades por el día del vinilo, porque usted es un coleccionista de este formato que, y que conserva perfectamente una calidad de sonido muy buena. Actualmente sí, el streaming está muy padre y todo, pero siento que de repente pierde calidad a veces.
1: La verdad, yo siempre lo voy a decir, soy muy neófito en ese tema de la música. Ajá. No soy quien como para decirte si se escucha bien, se escucha mal. O sea, honestamente lo digo.
0: Se nota.
1: Pero sí, el tener el ser coleccionista, el tener el formato físico, ajá, de un disco, de una canción, yo creo que es algo único.
0: Es como formar tu propia, ¿cómo se le llama?
1: Tu propia colección, tu propio museo, tu propio... Ajá.
0: ¿Sabes qué? Yo creo que es eso. A mí me gustaba mucho ir a comprar los álbums y tenerlos ahí en físico. Actualmente sí me gusta la música en streaming, pero ya no agrego nada a mi colección física.
1: Ok.
0: Y a mí me gusta mucho eso. Y tengo así los estuches. En el caso de mis papás.
1: O sea, los CDs los tienes.
0: Ajá. Sí.
1: Sí, es que realmente ese era como en los años 90.
0: Más atrás, ¿no? Bueno, no, en los 90 creo que ya estaba el CD.
1: En los 90 ya estaba el CD. Un poquito más atrás, que serían los 80, los 70.
0: Los cassettes. Más atrás todavía.
1: Pues bueno, se disfrutaba mucho el tener ese formato, ¿no? Uh-huh. Y se volvió como muy cultural el tener ese disco, ¿no?
0: Sí, así es. De hecho, hay TikTokers, ya son personas,
1: adultas.
0: Sí,
1: como de la edad de Pepe.
0: No, más.
1: Más.
0: No, don Pepe es joven, sí. No, hay personas ya adultas mayores que sí tienen, son TikTokers, y creo que, no me acuerdo qué días, pero hacen sus live en TikTok y, o sea, tienen, se dedican a eso, a dedicar canciones.
1: Okay.
0: Pero atrás tienen su como un librero donde tienen todo, muchos álbumes en vinilos.
1: Okay.
0: Y la gente agarra y les pide, oye, ¿saben qué? Por favor, quiero la canción.
1: Justamente, estábamos hablando de...
0: ¡Ah, sí!
1: Justamente, no se nos va a ir con San Pedro. No hay que echarle cal. Ajá.
0: Echando cal. Sí, y es muy impresionante la cantidad de vinilos que tienen en la parte de atrás, y como creo que yo creo que los tienen clasificados, y uno es un matrimonio.
1: Okay.
0: La señora ya se dedica a mandar los saludos que escribe en la red. Y el señor agarra, quieren esta canción, y ya sabe dónde ir a buscarlos. Incluso la gente creo que les envía los vinilos que tienen en casa.
1: Ok.
0: Ajá. Está muy padre.
1: Tienen toda una biblioteca musical ahí.
0: Sí.
1: Excelente.
0: Si ustedes tienen unos en casa, yo digo, no, consérvenlos, guárdenlos.
1: Sí, ¿no? Y si tienen a una mamá que de repente quiere botar todo, escóndanselos. Escóndanlo, porque a veces esas mamás no tienen perdón.
0: Sí.
1: Arrasan con todo. Oye, rápidamente, antes de irnos a una pausa, un dato curioso es que, pues, el primer reproductor de MP3, como estábamos comentando, portátil, comercial, existió en Río, PMP 300, y apareció en 1998. Ese fue el primer reproductor MP3.
0: Damon Río.
1: Exactamente.
0: No sé, yo no tuve. No, yo tenía los de cassettes.
1: Ah, los ¿ahí cómo se llamaban?
0: No recuerdo, pero eran esos chiquitos para escuchar los cassettes. Y ya después di como que el brinco a los CDs.
1: A los CDs, exactamente. Pero bueno.
0: No, nunca tuve
1: un... Pero bueno, chicos, si ustedes tienen algún otro recuerdo, si tienen así una colección de vinilos, o son jóvenes de corazón. Y ya vimos que jóvenes para ley es de 12 a 29 años. Mándanos un mensaje. Recuerden que tenemos unos pases dobles al 22 15 87 56 57. Vamos a una pequeña pausa y en un momento continuamos en esto que es
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0: sea, esto que es blogueando. Oye, sí me pasé. Sí, desenvuelve las más viejitas.
1: Sí. Sí, ahora sí sacaste el estuchito de los CDs, sí, y dices, ponme el track número.
0: Me pasó cuando luego así limpias tu casa, tu cuarto, y de repente empiezas a sacar cosas y dices, ay, me acuerdo que yo tenía, y ya te quedas viendo eso. O encuentras el álbum de fútbol o de o alguna película y dices, ay, nunca lo terminé, y lo empiezas a ojear, y ay, se te fue toda la tarde viéndolo. Así.
1: Sí, exactamente.
0: Igualito. Justo me pasó. Así. Por ejemplo, aquí en Facebook, Carlos Teros dice, muy buena elección de música, me siento en la secundaria, sí.
1: Justo lo que te decía ya hace rato. Justamente,
0: ya. Arriba de 29 ya no son jóvenes, ¿eh?
1: ¿Qué?
0: No, no más, digo.
1: ¿Pero quién dijo que no tiene 20? Pero yo no tengo arriba de 29.
0: Bueno, en otras cosas, mi querido Abraham, tenemos algunas aplicaciones para ya disfrutar lo último, porque justamente es...
1: ¿Ya queda esa semana
0: ya de vacaciones? Nada más creo que es la última, no, faltan dos, ¿no?
1: Híjole, ya denle vacaciones, por
0: las
1: favor.
0: Las personas de primaria todavía les queda otra semanita, ¿no?
1: Aprovechen que en la ciudad ahorita está, no está tan pesado.
0: No está tan pesado, pero bueno. La primera aplicación que les tengo para que puedan disfrutar de estas vacaciones es Is Party X. Y bueno, ¿quién dijo que dibujar tiene que... para dibujar bonito tienes que ser todo un experto, un diseñador?
1: Algunos traen ya el don, ¿no?
0: Algunos traen el don, otros no lo tenemos.
1: Yo no tengo.
0: Is Party X convierte el celular o tableta en un pequeño estudio de dibujo. Y pues bueno, ¿qué puedes trabajar o qué puedes hacer? Bueno, tienes pinceles, tienes capas, tienes filtros, tienes efectos, reglas, herramientas de dibujo, grabación del proceso creativo. O sea, puedes ir grabando cómo vas a hacer.
1: Ah, eso está padre.
0: Por si lo quieres volver a repetir y no te acuerdas cómo lo hiciste, bueno, ya vas a tener un testigo ya.
1: Se ve muy padre cuando ya terminaste de hacer tu dibujo y empiezas a correr de cero tu grabación de tu proceso. Y se ve muy padre cómo se va iluminando todo, así como tal como lo hiciste.
0: Exactamente, entonces esta aplicación te va a permitir estar como, pues viendo tu proceso, ¿no? Como para que lo guardes, lo puedas subir a redes sociales y lo presumas. Y bueno, la aplicación se hizo especialmente popular entre personas que realizan dibujos de manga, anime e algunas ilustraciones digitales. Entonces, la verdad es que se me hace muy interesante.
1: Sí.
0: Cool para que puedas ir haciendo tus pequeñas ilustraciones. O puedas matar un ratito el tiempo.
1: Hacer los típicos monitos de...
0: De palito.
1: De bolita con cuatro...
0: Exactamente, tus palitos y bolitas ahora ya van a tener más cuerpo, van a poder tener un rostro más definido y más expresivo. Ya no solamente la carita sonriente o triste.
1: Ya, así tu mamá ya no nos va a tirar las hojas que rayaste.
0: Que rayaste, sí. Pero esas son travesuras de niños, amigos.
1: En la pared...
0: No, en los cuadernos.
1: Los jeroglíficos en la pared.
0: No, yo sí luego me ponía a dibujar en los cuadernos y mi madre se enojaba. Se molestaba. Bueno, aparte de otras cosas, ¿verdad? Pero.
1: No, ya no.
0: Sí se molestaba. Que, dibujando aquí, ¿por qué? Que no sé qué. Entonces, sí. Digo, se enojaba por otras cosas, pero. Parte del regaño era porque me ponía a dibujar, ¿verdad? Pero bueno. En fin, esa es la primera versión. La otra aplicación que tienes, mi querido Abraham.
1: Esta, yo creo que también les va a encantar. Se llama Moises. Esta aplicación es una joyita para todos aquellos amantes de la música. Y amigo, alguna vez, bueno, ustedes han escuchado una canción y han pensado, yo creo que podría, pues no sé, cantar esa parte. Y dices, no, esta

0: canción, esta parte me sale muy bien, voy a hacer mi solo. Bueno, pues esta aplicación permite trabajar con las diferentes partes de una canción. La que ustedes quieren, una parte favorita de su canción. Y es que puede separar elementos como la voz, la batería, la guitarra, el piano, bajo. Y así puedes reducir la voz también de una canción, pues para...
1: hasta tu cover.
0: Exactamente.
1: O si te gustaría.
0: Si no te gusta, a lo mejor el karaoke, el bonito karaoke que encuentras por ahí en las páginas, y a lo mejor te gusta cómo suena la original. Bueno, esa aplicación es la ideal.
1: ¿O te gustaría probar ser un artista callejero?
0: Sí, ¿por qué no?
1: Pues sí, ¿no? O sea, también puedes sacar tu pista y ya.
0: Es que hay personas que tienen, o sea, cantan muy, muy, muy bien, pero les da pena.
1: Ah, sí.
0: Y, o sea, y cantan para ellos mismos nada más, no cantan para
1: la ducha nomás.
0: Ajá, pero cantan, pero tienen una voz y un registro.
1: Suele pasar, amigos, suele pasar. Pero no tengan miedo, digo, si pueden usar esta aplicación para, por ejemplo, ir sacando sus propias canciones.
0: ¿También?
1: También, pueden hacerlo e irse quitando un poco el miedo, ¿no?
0: Sí.
1: Nos puede ir ayudando. Oye, bueno, cerrando con nuestras aplicaciones, algunas aplicaciones diferentes, bueno, porque en vacaciones también significa tener un poquito más de tiempo para aprender cosas nuevas. Blinkist ofrece una versión resumida de libros de no ficción. En lugar de leer libros completos, puedes encontrar una versión condensada con sus ideas principales. Por ejemplo, libros de negocios, psicología, finanzas, productividad, historias, desarrollo personal, entre otras. Ah, también sí. Puedes escuchar contenidos de forma en audio mientras pues viajamos, mientras estamos descansando, sales a caminar, desayunas, porque ¿no te ha pasado luego que quieres leer un libro y
0: sí,
1: ya te estás quedando dormido? El libro sí termina en tu cara o termina en el suelo, ¿no?
0: Sí, de entonces, hecho. O al revés, de qué cara trae.
1: O la cara trae en el libro. Bueno, tiene esta facilidad de que puedes, algunos libros te pueden ir haciéndolo en audio. Entonces ya nada más escuchas, o mientras estás haciendo ahí la comida, estás barriendo el piso, o sacas a pasear a las mascotas.
0: Ajá.
1: Pues bueno, vas escuchando todo.
0: O se te cansó la vista.
1: O se te cansó la vista, quieres nada más que alguien te cuente, cierras tus ojitos. Ya estuviste mucho tiempo en la computadora.
0: O
1: en videojuegos, bueno. Esta aplicación te puede ayudar a poder aprender nuevas cosas, entender tal vez algunas cosas. Por ejemplo, si eres malo con finanzas, puedes aprender un poquito más. Si necesitas que alguien te lo explique, porque leído ya no lo entiendes, pero sí, escuchas y entiendes.
0: Así que como con la típica frase de con peras y manzanas te lo explican.
1: Exactamente. Y bueno, la idea detrás de este tipo de aplicaciones es convertir libros completos en contenidos que puedan consumir en pocos minutos. Lo que actualmente ya hace, por ejemplo, la plataforma de TikTok.
0: Híjole, no sé, yo creo que sí, yo creo que sí me tomaría mi tiempo para terminar.
1: Es que puedes hacerlo como un,
0: vamos a tomarla como una sinopsis.
1: Exactamente, como para que digas, oye, me interesa este libro. Y ya lo escuchas y dices, ah, bueno, sí trae como varios conceptos que me gustaría entender y aprender más. Y pues ya, le echas
0: la idea. Es como una forma de engancharte, ¿no?
1: Exactamente.
0: Está padre.
1: Para que luego digas, no, es que en Blogueando me recomendaron un libro y no me gustó. Entonces así ya pues ves esta aplicación, lo checas y ves. Y si te gusta, adelante. Si no te gusta, pues bueno, cambias, ¿no?
0: También.
1: Así de simple. ¿Algo más que Instagram, querido
0: Graham? No, amigo, yo creo que... no sé, sí, siento que sí ocuparía esta aplicación. Precisamente sí más porque, se me cansa muy rápido la vista.
1: Sí, lo ocuparía.
0: Sí.
1: Perfecto, pues vamos rapidísimo a una pequeña pausa, mi querido Giancarlo, y en un momento continuamos en esto que es
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0: Regrésame, Juan Carlos. Ya, estamos haciendo demasiadas payasadas. No, ese es un programa serio. No somos modo avión para estar haciendo... ¡Ay, chin! Se me salió. ¡Ups! ¡Ay, perdón! Bueno, regresando a lo que nos toca de verdad. Hay una razón por la cual yo desempolvé todas estas canciones.
1: Amigo. A ver, dígame, ¿por qué?
0: Y es que el viernes pasado se estrenó la serie Nadie nos va a extrañar.
1: Por eso.
0: Es una serie que usa la nostalgia para mostrar la etapa de la juventud marcada por la amistad y los sueños, pero también el proceso de crecer y cambiar. La segunda temporada presenta a los personajes en una nueva etapa de su vida, donde enfrentan responsabilidades y decisiones que transforman sus relaciones. Aunque la historia continúa lo ocurrido de en la primera temporada, pues bueno, no se puede, no depende completamente de ellos, sino que desarrolla un nuevo conflicto de, pues no, que esto permite que la serie avance sin repetirse y muestre cómo cada personaje toma cambios distintos.
1: Wow, se oye muy interesante, amigo.
0: La verdad es que esta serie está

0: ambientada en los años 90. En los años 94-95.
1: Ah, ya existía yo.
0: Esa, sí, tú eres, exactamente, ya no tienes 29 años, querido.
1: ¿Qué?
0: Y bueno, en general la serie trata sobre el paso del tiempo y cómo crear un impacto de estos cambios, ¿no? Porque bueno, obviamente esta historia marca un poquito en lo sucedido en 1995, uh-huh, con toda esta depresión económica que ocurrió en México, ¿no? Uh-huh. Y que lo plasman en la serie cómo afectó directamente a los estudiantes.
1: Pues ahí en ese lapso de tiempo hubo muchos cambios, ¿no?
0: Hubo demasiados cambios. Y pues realmente la serie a mí me gustó mucho. O sea, la verdad, ajá, se las recomiendo si les gusta la nostalgia. Porque bueno, todas en la serie pasan este tipo de canciones, ajá, muy de los 90. Y la verdad es que sí sientes cierta empatía con los personajes. Sí hay momentos que de repente la serie cae en un pequeño bache, pero vuelve a retomar el ritmo, ¿no?
1: Ajá.
0: Entonces, la verdad, se la recomiendo. Es una recomendación que les tengo.
1: ¿Es que se llama?
0: Nadie nos va a extrañar.
1: ¿En qué plataforma?
0: En la plataforma de Prime. Ahí la pueden ver. A lo que voy es que, por ejemplo, ustedes pueden ver ahorita la segunda temporada y van a entenderla. O sea, van a entender todo lo que pasa. Ya, si les gustó, pues bueno, pueden ver la primera temporada y digamos que ambas tienen tramas independientes.
1: Eso oye muy buena. Entonces, y por el soundtrack ni se diga.
0: El soundtrack ni se diga, exactamente. Muchas de las canciones las saqué de ahí.
1: ¿Sabes cuál faltaría? Yo creo.
0: ¿Cuál
1: faltaría? La de Duncan Do.
0: ¿La de cuál?
1: La de Duncan Do.
0: La de Duncan Do. A ver, mi querido Giancarlo.
1: Yo creo que Giancarlo ya creo que ya supo cuál.
0: A ver, ahorita me dices, Giancarlo, cuando tengas alguna de Nukandú y la escuchamos.
1: Siento que se escuchan esa también y yo creo que se rematan a
0: ver, échamela, Giancarlo, para hacer memoria.

0: Oigan, este... Sí, sí, faltó esta canción.
1: ¿Verdad que sí?
0: Me faltó en el repertorio.
1: Una cierto, le un saludo a Ilse, que por ello me acuerdo de la canción también.
0: ¿Por qué? ¿Ilse aquí?
1: Ah, una amiga de Tepeji. Una amiga de... Una compañera de trabajo de...
0: Ah, ok, ok. Mm. Y es que, la verdad, canciones buenas.
1: Sí, sí, sí.
0: Te da buena nostalgia y pues esta recomendación que les doy es... Ahí me escriben si les gustó o no les gustó. Si ya no vuelvo a recomendar, si vuelvo a tener o no vuelvo a tener el control. Porque digamos que el repertorio musical de este miércoles estuvo bueno.
1: Estuvo bueno. No
0: sé. Fuimos por una misma línea, porque mi Abraham luego pone chile mole y manteca. Luego vamos de un platillo a dulce a un platillo amargo a.
1: Un agridulce.
0: A terminar con un agridulce. Entonces, pues díganme, coméntenos, escríbanos a través de la transmisión de Facebook. Manden un mensaje de WhatsApp si les gustó el repertorio musical de hoy al 22 15 87 56 57. Si les gustó este bonito repertorio noventero que les traje el día de hoy.
1: Sí, como que dije, oh, sí, las televisiones de todavía de cajón.
0: De cajón, exactamente, las televisiones.
1: Las chamarras, no sé si alguna vez tuviste de esas chamarras que estaban muy de moda, que eran unos colores como chillantes, ¿ah? Y colores pasteles,
0: okay,
1: como un azul con rosa y...
0: Como degradado. Blancos.
1: ¿Eh? Como no, degradado. No, eran pedacitos así como de azul, rosa, negro, así como tipo de... No sé cómo se le podrían decir. Era como que apenas están regresando otra vez.
0: Ajá, ok, ok.
1: Ajá. No sé, es que no me acuerdo cómo se llamaba ese estilo.
0: Ok, vamos a buscarlo.
1: Sí, sí, sí.
0: Y checamos bien para platicarles al público.
1: Los pantalones que están regresando, los de mis tíos, son los famosos...
0: Oversize.

0: Ah, sim, são esses?
1: Pues los grandes, los anchos. Sí, los anchos. Ya no los que son entubados.
0: No los entubados.
1: Y nos aguantan los entubados de esa época también. O sea, no, por favor. Ah, sí hay gente, ¿verdad?
0: Sí, sí hay gente todavía.
1: Ups. Ups, ahora sí que me ofusqué. Oiga, pero pues ya estamos en la recta final, mi querido Ibrahim, y pues bueno, tenemos algunas otras recomendaciones de películas. No sé si quieras comentarnos, por ejemplo, en la plataforma de Netflix tenemos House, disponible desde el 7 de agosto, o sea, desde la semana pasada, y es un thriller de ciencia ficción en el que una familia queda encerrada dentro de su propia casa sin poder salir. Hay bastante de miedo. Pero lo más extraño es que no saben exactamente qué amenazas están afuera. La película está dirigida por Luis Trelli y cuenta con Greg Lee y Walter Moura en el reparto. Y bueno, ¿por qué verla? ¿O como para qué? ¿O si ustedes quieren? Bueno, porque combina un poco de esto de estar encerrados, un poco del temor de la claustrofobia que muchas personas lo tienen.
0: Horrible.
1: Ciencia ficción, suspenso y misterio. Es de esas películas que pueden provocar que después de verla uno siente, pues, dos veces, piensa dos veces en cerrar la puerta de su casa.
0: Yo duermo con la puerta cerrada, amigos. Yo sí duermo con la puerta abierta porque no lo tolero.
1: ¿Es claustrofóbico?
0: Sí. Sí.
1: Dato interesante, dato curioso. Sí, no me molesta estar encerrado, pero
0: bueno, mientras haya una ventana o algo, no hay problema. Pero si no veo ventanas,
1: o sea, por ejemplo, si te digo, sabes que Abraham, vámonos de viaje y te voy a meter a las grutas.
0: Ah, sí.
1: O sea, estar debajo de la tierra.
0: No, me refiero a lugares muy, muy chicos, chiquitos.
1: Un elevador.
0: Incluso una camioneta, como las Sprinter. Que me manden hasta, una vez me mandaron hasta atrás, cuando viajaba yo en esas.
1: Ajá.
0: Hasta atrás, que no veía yo para ningún lado. Y luego, gente acá, la estructura de este lado.
1: De este lado, ajá.
0: No, olvídate, no.
1: Ok. A Abraham no le gusta que le invadan su espacio personal, amigo. ¿Alguna otra recomendación, amigo? Antes de irnos, rapidísima.
0: Sí, en la plataforma del ratón está A Shop for Killers en la temporada 2. Esta semana Disney Plus continúa con nuevos episodios de la segunda temporada. Es, pues la historia retoma a Jean Man mientras enfrentan nuevamente a Babylon y una nueva amenaza de mercenarios. La plataforma tiene programados nuevos episodios para este 12 de agosto y es una buena opción para quienes disfrutan de acción, suspenso,
1: peleas
0: y intriga y demás. Así es, y además es una serie que combina muy bien acción coreana con una historia de supervivencia.
1: Perfecto, pues estén esas dos recomendaciones. Bueno, tres recomendaciones. Es momento de despedirnos sin antes recordarles que nos estamos escuchando el próximo miércoles en punto de las 5 de la tarde. Muchas gracias a todos los que se conectaron a la transmisión.
0: Saludos al Inge.
1: Saludos al Inge, que todavía no es hora. Que se conectaron a la transmisión de Facebook. Mi nombre es René.
0: Mi nombre es Abraham.
1: Y esto fue
0: Logueando.

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2: Hoy Revista del Consumidor Radio. Un cuaderno que se deshoja la primera semana, una goma que mancha en lugar de borrar, o una pluma que deja de pintar en pleno examen. Lo que parecía un ahorro termina siendo un doble gasto para tu bolsillo. Que no te pase, quédate para saber cómo les fue a las marcas en nuestro estudio de calidad.
3: Revista del Consumidor.
0: Surtir la lista de útiles escolares requiere de tiempo, paciencia y sobre todo una buena planeación. Frente a un anaquel lleno de opciones, la decisión se complica. El reto no solo es encontrar el precio más bajo, sino garantizar que los útiles duren todo el ciclo escolar.
2: Para ayudarte y orientarte en estas decisiones, realizamos un estudio de calidad de algunos artículos incluidos en la lista de útiles escolares.
0: Analizamos un total de 94 productos de útiles escolares, entre bolígrafos de tinta azul, lápices de colores, cuadernos, juegos de geometría, gomas y sacapuntas.
4: El objetivo general de este estudio es verificar que los productos cumplan con su etiquetado, que cumplan en cuanto a las pruebas de seguridad, para que en el momento que lo utilicen las niñas y los niños en la escuela, sea producto seguro para ellos.
0: Para empezar, verificamos que ningún producto tuviera defectos a simple vista y que todos incluyeran su información comercial. En los cuadernos, comprobamos el número de hojas, que el papel resista el borrado sin rasgarse, que hojas y pastas no se desprendan fácilmente del arillo o cocido, y en el caso de las pastas no plastificadas, qué tanto repelen el agua.
2: A los lápices de color les exigimos puntillas que soporten la presión al dibujar sin romperse. Además, evaluamos su eficiencia al iluminar, midiendo el grado de desgaste en los tonos rojos, negro y azul. En las gomas, pusimos a prueba su nivel de desgaste y su efectividad al borrar.
0: Para los juegos de geometría, comprobamos la precisión en las escalas de reglas y escuadras, la graduación exacta del transportador y el buen trazo del compás. En los sacapuntas, revisamos que no presentaran aristas filosas y que lograran una punta perfecta.
2: Y finalmente, en los bolígrafos, vigilamos que no manchen ni chorren, midiendo metro a metro cuánto rinde la tinta antes de agotarse. ¿Cuáles fueron los resultados?
0: Todos los cuadernos analizados cumplieron con su número de hojas, gramaje y no presentaron defectos. De los modelos no plastificados, el mejor evaluado al promediar todas las pruebas fue un modelo de la marca Escribe. Si prefieres cuadernos plastificados, los mejores evaluados fueron First Class, Keep, Cute, Norma y dos modelos de Escribe.
2: En los lápices de color, ninguno presentó defectos. Los que tienen las puntillas más resistentes son Cores, Mae, Norma, Vinci, además de dos modelos de Faber-Castell y dos de Staedtler.
0: En las gomas, las que menos se desgastan son Artesco, Maped, Pelican y Staedtler.
2: Para los sacapuntas, dos de Cores y uno de la marca Kum no presentan leyendas de precaución.
0: Los bolígrafos de tinta azul no presentaron defectos en sus acabados. Si quieres que la tinta te rinda al máximo, la marca Bic rompió récord al superar los 2000 metros de escritura, mientras que Mae y Office Max apenas alcanzaron los 800 metros.
2: Finalmente, en los juegos de geometría, todos los modelos analizados presentaron algún defecto en sus acabados y ninguno logró la excelencia general.
0: Ahora bien, antes de comprar los útiles escolares, haz una pausa y revisa lo que quedó del ciclo anterior. Rescatar los materiales que siguen en buenas condiciones no solo le da un gran respiro a tu economía, sino que también ayuda a reducir el impacto ambiental.
2: En este regreso a clases, haz que su inversión saque 10.
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0: minutos y estamos iniciando en este fantástico, maravilloso y bonito día, familia. Es jueves ya, ¿verdad? Jueves 13 de agosto del 2026. ¿Cómo está mi gente linda? Queremos saber ustedes. Pónganse en contacto al 2222-7377-16. 2222-7377-17. Y si gusta, mande mensajito al 2215-8756-57. Salcero, ¿qué crees? Buenos días, amigos Salcero. Olvidé mis lentes, tú. Híjole, no, bueno. A ver, cuéntame cómo nos va, porque no tengo lentes, pero bueno, vamos de nuevo con la primera llamada telefónica, amigo mío, esta mañana. Y esta, a ver, escuchamos quién está en la línea. Hola, hola, buenos días por la mañana. ¿Con quién tenemos el gusto gustoso? Bueno, bueno.
1: Bueno, bueno, buenos días.
0: Buenos días por la mañana, compadito, ¿es tú? Bueno, bueno.
1: Aquí es Tlamaya Grande.
0: Tlamaya Grande, Germán, ¿eres tú, amigo mío?
1: Claro que sí, de Mauricio.
0: ¿Cómo estás, hermano? Me da mucho gusto saludarte y escucharte. Cuéntamelo. ¿Cómo está amaneciendo el bello Tlamaya Grande en esta mañana maravillosa y fantástica de jueves?
1: Hay un cielo bien despejado y al rato va a hacer calor.
0: Perfectamente, amigo, perfectamente. Y bueno, y arráncate, mi estimado Germain. ¿A quién le mandamos saludos y qué canción quieres?
1: Pues me va a buscar de una canción de Carlos y José Flor de Japomo para saludarte. A los amigos de Amanecer Poblano, para iniciamos primero para que me todo recibió la llamada.
0: Ok, a mi querido Salcero esta mañana también, buenos días, amigo mío, y lo ponemos con mucho gusto. ¿A quién más?
1: También saludo para don Maurillo con
0: gracias,
1: toda su familia.
0: Muy amable, muy gentil de tu parte, amigo mío, gracias, muy gentil. ¿A quién más?
1: Saludos para Diana de Canaditas. Perfecto. Para la mejor amiga, sí, sí. Para doña Amalia y don Manuel.
0: Perfecto.
1: Para, un saludo para don Conrado también.
0: Adelante.
1: Para América.
0: Venga.
1: Para esa porras, para Paco Ferreira.
0: Bien, bien.
1: Para Ante de Huachinango, para Chelita, para sí, doña Robert, su esposo Frame.
0: Sí.
1: Para Olis de Teciutlán, para don Felipao. Para don Piquito de Oro, para Walda, para los fabulosos Pérez Vázquez.
0: Bien, perfecto.
1: Para los Marios, para Mario Villalba, Mario Rosales, Mario Ramírez también, un saludo.
0: Bien, bien.
1: Y saludito para Gabriel Ampollero, para don Poli de Tantuyuca, para don
0: pues
1: Carlos de Tepeyahualco.
0: Venga, muy bien.
1: Para don Virgilio, para sí, Goyito de Papatlazolco.
0: Sí, sí.
1: Para un saludo para su ahijado también.
0: Bien, bien.
1: Para Raimundo el Yogurtero y Huguito de Belén.
0: Ándale pues, venga.
1: José de Tulcingo del Valle, para el Gran Peligroso.
0: Sí, señor.
1: Para Jorge de Chiconcuautla.
0: Sí, sí.
1: Saludo para Greñitas, para Galáctico, para Juanito.
0: Bien, bien.
1: Para,
0: sí, sí.
1: Saludo para el Paquetazo del Seco, para aquí mis amigos del Fin de Cruz Romero y toda su familia. Y también en Lo Garrido, también Ernesto Pelonteres y Enrique Sánchez.
0: Ok, perfecto, nada más.
1: Salud, sí, nada más ahí le paramos.
0: Ándale, pues, que tengas un excelente maravilloso día y súbeles a cero. Así iniciamos Amanecer Puebla, no venga.

0: Fantástico día, y bueno, vamos con más llamaditas, mi estimado Saceroski. Vemos quién está en la línea telefónica. Bueno, buenos días por la mañana. ¿Con quién tenemos el gusto gustoso? Bueno.
1: Hola, Mauricio, buenos días.
0: Buenos días, ¿con quién hablamos? Hola.
1: Tierra poblana, levanta la mano,
0: mi
1: Mauricio.
0: Mi querido Gavilán Pollero, ¿cómo estás, hermano? ¿Cómo te va?
1: Pues amanecimos bien, gracias a Dios, Mauricio.
0: Me da mucho gusto, y cuéntanos cómo está amaneciendo la Sierra Poblana, mi sierra que tanto queremos, Gavilán. Cuéntamelo.
1: Como dijo este señor de Tlamaya, bonito día, Mauricio, ya está trabajando la hielera, ¿eh?
0: Pero esa voz me agrada, esa voz, para que rato estén bien moridas y bien mortidas, me parece perfecto. Y Gavilán Pollero, arráncate, ¿qué canción te ponemos este día?
1: Pues dicen que hay que saludar, ahora eres las 3 M's, la mejor marca es Mauricio.
0: Hombre, muchísimas gracias, muy amable, amigo mío, ¿por qué me haces?
1: Ya aquí.
0: Hombre, muchísimas gracias.
1: Que la mejor marca es las 3 M's.
0: Bueno, muchísimas gracias, muy amable, muy gentil, favor que me hacen. Y bueno, ¿a quién más saludamos, mi estimadísimo Gavilán?
1: Pues mira, me adelanto, Mauricio, sí. Saludamos las 3 G's que las fundamos con las 3, ahora sí con las 3 M's.
0: Claro que sí, por supuesto.
1: El 5 de agosto, que va a ser el sábado, me adelanto con eso, Mauricio.
0: Sí, es correctísimo, muy cierto, amigo mío, un abrazo para ustedes, tanto queremos, los buenos amigos, la buena familia, como siempre, aquí los queremos y aquí los recordamos toda la vida, mi estimado Gavilán Pollero, ¿eh? ¿A quién más?
1: Pues mira, iba a pedir unas canciones en mi vida, pero me adelanto, mejor vamos a pedir gracias para Mauricio Gallipo.
0: Hombre, gracias a ti. Muy amable, la ponemos, póntela, mi estimado Salceroski, con el gran José Alfredo Jiménez. Nada más, mi estimado Gavilán, tú dime.
1: Y el rey con también para las 3 M's y las 3 G's y todo el amanecer poblano, Mauricio.
0: Más que perfecto, hermano. Un abrazo, mi estimado Gavilán Pollé, Dios te bendiga, y va tu buenos días, ¡sale!
1: Arrancamos los saludos, sin más favor, Mauricio.
0: Venga, a ver, adelante.
1: Pues saludos a las 3 G's, saludos a... Hay que darle gracias a Manolo, que nos manda saludos a diario.
0: Claro, también, Manolo, un abrazo.
1: Peligroso para Pepe Huicho, que es el sonidero de la cumbia, ¿no?
0: Okay. Es correcto, muy cierto. ¿A quién más?
1: Pues hay que mandarle un saludo, aunque sí. No nos manda, pero hay que mandarle un saludo.
0: No pasa nada, no pasa nada.
1: Para Florencio, Chiquito de Oro.
0: Está bueno, está bueno.
1: Primo Primazo, sí, sí. Greñas, sí, sí. Gallo de Oro.
0: Sí.
1: Don Juanito, saludos a Doña Olia, ya está. Tecistán, también para las jefelitas.
0: Ándele pues, venga, muy bien.
1: Saludo a Jan Serra por toda mi hijada, la Condorita. Saludos, bendiciones para
0: abrazo
1: ella.
0: Abrazo para ella, claro que sí, por supuesto, por supuesto que sí.
1: Tecuani.
0: Venga, muy bien, adelante.
1: Para todo el solicito de la ciudad de Puebla, sí, sí. Doña Roberta, sí, sí. Y Don Efraín. Y para David La Pizarro, que también se comunica.
0: Muy bien, me parece
1: para
0: perfecto.
1: Para el paisano del Carreque, sí. Para tu hijado, porque sí, sí. Si no se va a enojar si no le mandamos saludos.
0: Ándele pues, hermano, ¿a quién más?
1: José, la espiga de oro para Michi, las 3 Reinas, los 5 Marios, y un saludo para Mario Ramírez, que es el tianguistengo, ¿no?
0: Es correcto, muy cierto, amigo mío. Saludos, efectivamente.
1: Mario, buenos días, y el otro Mario de Villalba y Mario de Cantinflas. Bendiciones, Mauricio, porque si no me quedo en tu programa y ya no voy a dar permiso. Buenos días y escuchamos, Mauricio, bendiciones a todos.
0: Un abrazo, Gavilán, Dios te bendiga, como siempre, gracias por reportarte. Súbele, Salcero, gracias, gracias y muchísimas gracias por todo. Súbele.
2: De veras, muchas gracias por haberme aguantado tanto tiempo.

0: Gracias, familia. Ustedes son los aquí los más importantes que un servidor, porque ustedes son los que hacen la diferencia. En verdad, gracias por tantas y tantas muestras de cariño. Estaremos, primero Dios, pues ya en mes y medio más o menos, cumpliendo, si Dios permite, 6 años al aire con Amanecer Poblano. Y gracias porque ustedes han hecho de este programa algo diferente. Como siempre, favor de que ustedes de que ya entramos a sus hogares, y hacen favor de sintonizarnos. Hemos sido compañeros de ustedes durante 6 años en las mañanas, un poquito más tardecito. Levantamos juntos y veas, gracias familia, porque ustedes son la diferencia y aquí seguimos para usted, público maravilloso. Bien, sigo con 15, mis llamados al cero, vamos con más llamadas telefónicas, por favor, si es trabable, escuchemos quién está en la línea. Hola, hola, buenos días por la mañana, ¿con quién tenemos el gusto gustoso? Bueno, bueno.
1: Bueno, bueno, bueno.
0: Buenos días, ¿con quién hablamos?
1: Compadrito.
0: Compadrito, ¿cómo estás, compadrito? ¿Cómo te va? Cuéntamelo todo, compadre.
1: Bien, aquí está, vamos amaneciendo, fresquecito, estrelladito, ya el ratito, vamos a estar a 22 grados.
0: Ah, muy bien, para ese reporte aquí, más bien, compañito, preguntamos, compadre, ¿alguna melodía, saluditos?
1: Claro que sí, por ahí, este, 2x1.
0: Venga, ¿cuáles quieres? Con mucho gusto.
1: La primera con del Trigo Tobar, Amor Sincero.
0: Ok, con mucho gusto, ¿y la segunda?
1: Y la segunda con la... con la grupo, La Apuesta, Abrázame.
0: Ándale, pues, y arráncate con tus saludos, compañero, te escuchamos.
1: Pues empezando, saludos, ahí, que me recibió la llamada don Eduardo.
0: Sí, sí, venga, muy bien.
1: Un saludo para usted, saludo sí. Para doña Blanquita, para doña Robert, don Martín, a Mister Cascala, un solicito.
0: Venga, muy bien.
1: Japonés.
0: Adelante.
1: Mario Ramírez Chiangistenco.
0: Sí, sí.
1: Pepe Huicho Sonedero.
0: Bien, muy bien, perfecto.
1: Don Ernesto Pelón Pérez.
0: Adelante. Pérez. Sí, sí.
1: Saludos también para Laura.
0: Sí, muy bien, perfecto.
1: Saludos para el Piquito de Oro, para bien, bien. Su allegado José, sí. Juan Méndez.
0: Perfecto.
1: José Tolcingo del Valle.
0: Sí, sí, muy bien.
1: El primo de Morelos, la novia de Morelos del Sordo.
0: Ándele, pues, venga, muy bien.
1: Para la Españolita.
0: Ándele, venga.
1: Un saludo también para Jorge de Chiquincuautla,
0: perfecto, de Gallera, muy bien.
1: Germán López de Tlambayan Grande.
0: Ándele, pues, venga,
1: Mario,
0: muy bien.
1: Rosales.
0: Sí, sí.
1: Adriana de Canadicas.
0: Sí.
1: Villo de Caxa.
0: Bien, perfecto.
1: Don Virgilio de Uchinango, su esposa Esperanza.
0: Sí.
1: Ana María.
0: Sí, sí.
1: Doña Chelita. Un saludo también para don Juanito.
0: Bien, muy bien.
1: Para todos los que me faltaron.
0: Ándale, pues, compañito. Con mucho gusto, compadre. Excelente y bendecido jueves para ti. Y van tus melodías. Súbeles a cero, venga.

0: Una llamada más, mis estimados salseros, que por favor, si están amables, escuchemos quién está en la línea en este fantástico jueves. Bueno, buenos días por la mañana. ¿Con quién tenemos? ¿Eres tú, mi estimado Guito?
1: Aquí estamos ya reportándonos, Mau.
0: ¿Cómo estás, amigo mío? Sordes, cuéntamelo. Adelante,
1: muy
0: escuchamos.
1: Bien, gracias a Dios. Mira, ya dándole gracias a Dios por otro día más.
0: Ok, perfecto. ¿Alguna canción que quieras, Huguito?
1: Quiero la de Marco Antonio Solís y Maricena, La Pareja Ideal.
0: ¡Vámonos! Muy bien. ¿Y a quién la dedicas, campeón?
1: Pues saludamos a toda la familia de Amanecer Poblano, saludamos a Oli, a América.
0: Bien, perfecto.
1: A Misty, a Melody, a Sol Solecito, a Susi de Chinaucla.
0: Bien.
1: A Martita de Nejaxantepec, a Triana, a Anita de Huauchinango, a Valentina, a Mariel, a las tres chelitas.
0: Bien, muy bien.
1: A Elsa Porras, a la mejor amiguita, su mamá, su abuelita Esther, a Robert y su ratoncito, la españolita, para la Super Lore, para Sandruki, para la presidenta, para el Gavilán Pollero, que ya se reportó.
0: Perfecto, muy bien.
1: Germaín.
0: Sí, sí.
1: Para Pati de Jalacingo, para Pati de Pozo Guerra,
0: sí,
1: para Irma de Veracruz, para Alejandra, para Alexander.
0: Ande pues, venga, muy bien.
1: Para el japonés, Mr. X, mi amigo Joel.
0: Sí.
1: Para el peligroso, el calicabra, el galartín, el tortuguín, para los cinco Marios, para todos los de Tlalchichuca, para todos, para los fabulosos Pérez Vázquez, para todos los que me faltaron y todos los que me mandan saludos, Mau.
0: André, pues amigo, un abrazo muy fuerte esta mañana, excelente y maravilloso día, y va tu canción, ¡sale! Súbele.

clásicos de clásicos. Y vamos a leer, Farideh, si luego decí mal, perdón, es que no traje mis lentes, está muy chiquita la letra. Dice lo siguiente: doña Oli, buenos días, señor Maus, gente de cabina. Saluda al triple RR, al primazo, yogurtero del amor, Huguito de Belén, el buen Germain, compadrito Galactín, brother de Misantla, Gavilán Pollero, perdón, Piquito de Oro, David de Tlaxcala, ay Dios, José del Pan, Juanito, el Rorro, Carlitos, muchacho alegre, Mario Rosales, Juan Carlos, Mario Villalba, tío Richie, Javier de Jesús, Escorpión, Vampiro, Abelito, Poli, Casco Amarillo, Paquetazo, el buen Tacos Tacos, Florencio, Pati de Pozo Guerra.

Pita y familia, Robert y su ratoncito, Reina y su chaparrito, ay Dios, dice Mayita, Mitzi, Ana María, Blanquita Soto, América, Elsa Porras, dice Reina Sonidera, Melody, ay Dios, Susana, Florecita, Manolo, Maribel, Laura, Pausini, Asunción, Ebony, Melina, Gloria, Chelita y dice todos que faltaron, dice, que dos canciones, la primera es una de fondo, que es Lionel Richie y Diana Ross con Endless Love, y la otra es Air Supply con Ill of the Love. Con mucho gusto, súbele, amigo mío, los clásicos nunca pasarán de moda, venga. Yeah.

clásicos nunca pasarán de moda. Bueno, para un servidor en lo particular, es decir, que Air Supply, y pues es un dueto que a mí me encanta, me gusta mucho, y bueno, buenos recuerdos. Y esta canción, pues, icónica también en series televisivas. Series televisivas donde finalmente la típica escena donde el chico o la chica recuerdan aquel amor que fue y que tal vez ya no está. Y la otra, pues también tema también de película. También tema de, inclusive de alguna ocasión, la entrega de los Oscars también fue un tema principal en esa entrega. Y bueno, son clásicos que veras hacen recordar. Gracias por el recuerdo y súbeles al cero. Los clásicos, insisto, nunca pasarán de moda.

20, y si ya donde fui, ya fue mi recuerdo en ese momento, allá por Morelos, en los años 90, pero bueno, exactamente ahí por Azuchiapa. Vamos a ver, buenos días a todos en cabina, saludos para doña Giselita, doña Esther, don José, su esposa Silvia, para Vicky y su esposo Onésimo, doña Oli, doña Gisela, doña Esther, para mi esposo Efrén, Natalia, Blanquita, doña Irma, ay Dios mío, no veo nada, doña Rita, familia, don Ray, familia, doña Olga, Virgilio, Gavirán Pollero, Felipe, Juan Carlos, Hugo, Buki, Galactín, Ernesto, Carlito, los Marios, Oscar, Gabriel, JR, José, su ahijado, el buen Querreque, Joel, Casco Amarillo, el Peligroso, Ángel, Axel, Caricabra, Brother, José de José Luis, dice Jorge, el triple RR, Germaín, compadrito, el primo, Mister X, don Federico, Adriana, Margarita, Gloria, Luz, Pañolita, las dos Chelitas, las dos Pati, Sandra, Misty, Amalia, Asunción, Irene, Martita, Valentina, Rocío, Reina, Sonidera, Reina Ortiz, Lolita, Perita, América, Mamá Zorritos, Alejandra, Ana María, Melina, doctora Ivón, la bailarina, la bellota, Erika, Gallipán, Ubalda, Piquito de Oro, y quiero la canción de... Dice, ay Dios, la de Elodia con Carlos Campos. A ver, busca la salsero, por favor, si es tan amable. Hoy sí voy a mandar el mejor mensaje de audio. Voy a agradecer muchísimo porque no veo nada. Olvidé mis lentes, pero bueno, pónsela, mis dados salsero. 527, amigo mío. Y abriendo pistas al salsero y acompañante en esta mañana. ¡Súbale!

0: Vamos con llamadas telefónicas, por favor. Escuchemos quién está en la línea. Hola, hola, buenos días por la mañana. ¿Con quién tenemos el gusto gustoso? Bueno, bueno.
1: Buenos días.
0: Buenos días, ¿con quién hablamos? Adelante, escuchamos.
1: Con Olga.
0: Doña Olga, ¿cómo está usted? Buenos días, ¿cómo le va?
1: Pues aquí, hablándole, señor. Y
0: muchas gracias.
1: Sí, pues muchas bendiciones.
0: Gracias.
1: Por su amable programa, que está muy tan bonito.
0: Muy amable, estamos para servirle. No,
1: y usted nos contagia con su vista tan bonita que
0: gracias,
1: tiene.
0: Gracias, muy amable, doña Olga, muy gentil, estamos a la orden.
1: Estamos todos decaídos, pero nos levantamos con esa risa.
0: Hombre, muchísimas gracias, por favor, que me hace. Mira, aquí estamos, pues la vida se trata de eso, de buscarle una alternativa para ser felices. Y créame que pues sí, sí las hay. Sí las hay, ¿no? Hay que echarle ganas.
1: Sí,
0: ¿no?
1: Sí, sí, sí, señora.
0: Gracias, muy amable. Bueno, dígame,
1: pues,
0: dígame.
1: Pues quiero mandar una claro, canción, bueno, claro, una dedicación a todos los amigos de Amanecer de Puebla.
0: Sí, cómo no.
1: Todos los que se han acordado de mí.
0: Hola, qué bonito se oye. La queremos mucho.
1: Sí, gracias, muchas gracias. Y también saluditos, muchos saluditos, sí, por este.
0: Gracias,
1: y
0: muy amable.
1: La señora Alejandra.
0: Sí, muy bien.
1: Su zurdo y la señora bailarina.
0: Muy bien, perfecto.
1: La señora de la que dice afirma, no me acuerdo su nombre.
0: Gloria, Gloria.
1: Ah, la mi señora Gloria. Que es correcto. Somos paisanas, pero ¿ah, sí? Hasta ahorita no nos conocemos.
0: Bueno, nos faltará el momento para que ustedes se conozcan en sí, persona, ¿verdad? Y a todo y color. Claro.
1: El señor del mole.
0: Ah, mi querido Poli.
1: Ándele.
0: Claro.
1: Y que está bien rico, su mole.
0: ¿Ah, sí? A mí, de qué bueno.
1: Rico.
0: Ahí está.
1: Sí, bueno. A ver cuánto lo probamos.
0: Claro, cuando usted me invite, y con también, mucho gusto. Claro, vamos adelante, para allá.
1: Pues no. Sí, algún día. Un
0: claro
1: día,
0: que sí, va a ver que sí. Va a ver que sí, primero
1: y también
0: Dios.
1: También al señor de don Don Gallo, que pues ya no ha hablado el señor, ya no lo he escuchado.
0: Es correcto, tiene mucho trabajo, tiene chamba.
1: Sí, sí, sí, que se para temprano para hacer sí, pancito.
0: Sí, qué rico.
1: Pues no puede, abrazo.
0: Es correcto, efectivamente.
1: También saludos para todos.
0: Ándele, pues, doña Olga.
1: Estimo de corazón.
0: Ok, ¿alguna canción que quiera?
1: Sí, una cancioncita.
0: ¿Cuál quiere usted?
1: El Querreque.
0: El Querreque, ¡eso!
1: Exactamente, ¡ay! Querreque.
0: Vamos a ponernos
1: sí,
0: más de eso que estamos, ¿no?
1: Bueno,
0: gracias a usted por reportar.
1: Que Dios me lo bendiga, señor.
0: Gracias. Igualmente para usted, gracias. Muy gentil,
1: sí,
0: muy
1: hasta
0: amable.
1: Hasta luego, adiós.
0: Hasta luego, arráncate al cero, porque bueno, corazones. Dice mi pueblo, mis amores, mis amigos y mis amigas, momento de activarse al ritmo de esta melodía, porque esto es Puebla. ¡Súbele, hermano! ¡Ja, ja!

Tiene alternativas de que a veces los problemas, las dificultades, las malas pasadas que nos da la vida, porque también nos da, ¿verdad? Para que aprendamos, nos pueden rebasar. Sin embargo, familia, este día tenemos alternativas, busque soluciones. Lo más importante, recuerde, abrácese, téngase fe y vamos con todo. Dios bendiga a Puebla y a toda la gente linda que escucha Amanecer Poblano. ¡Venga!

0: Pasó a mis hacer una ocasión que luego les contaré, pero si hablo lo hundo, mejor no. Es correcto, amigo mío, este día familia, sabe, contagia y contagia a la gente del único bichito que es permitido, el único virus llamado alegría y felicidad, y por la familia, sonría mucho. Bien, más mensajito, 533, aquí es el público maravilloso, a ver.
1: Hola, buen día para todos mis amigos.
0: Buenos días, ¿qué tal?
1: Ya saben,

0: Transmedia, Carlos Acero.
1: Gracias, muy amable.
0: Y para todos los que están en cabina, pues.
1: Casco Amarillo, gracias por reportarte.
0: Esperemos que este programa siga durante muchos años.
1: Gracias, gracias.
0: Que unido a tantas familias, pues, un momento.
1: Aquí estaremos, que reine la hermandad con quiera, nosotros.
0: Y para todo el grupo general, ya sabes. Gracias, señor Marco Fuentes, amigo Casco Amarillo.
1: Bien, amigo.
0: Como siempre, San Martín de la Torre, siempre presente.
1: Gracias, hermano. Pues,
0: por ahí le pido la canción de Lamento de Amor con Río Tobar.
1: Lamento de Amor con Río Tobar, venga.
0: Pues ahí estamos pendientes, que tengan un buen día, que Dios
1: gracias,
0: bendiga.
1: Gracias, mi estimadísimo Casco Amarillo.
0: Para todos. Sí, para los que me saludan, para los que no. Mejores deseos, muchas gracias.
1: Con mucho gusto, gracias a ti por
0: reportarte. Casco Amarillo.
1: Hasta luego, hermano, vámonos. El Costa Azul también hace presencia esta mañana. De esta manera, Salcero, tápate una. Yo sé que te llega esta, yo sé. Cuento la historia esa que...
2: Ahora no.
1: Oye, ¿qué fue de la chica?

Hotel de 5, ¿todo bien? ¿Todo bien? Porque te veo así medio como que ya ciertos ojitos, como que los sacudes, como que te los se están enjuagando, porque híjole, yo sé qué rico tomar te llega, mira, hasta la médula del cuerpo, súbele.

0: 5, 3, no, es que bueno, Rico Tobar también, ya aquí lo hemos platicado muchas veces. Dice, en mi pueblo se le cuece aparte, ¿verdad? Se le cocina aparte, la verdad es que sigue siendo el gusto de nuevas generaciones y seguirá siendo, porque bueno, para mí es el rey que hizo la cumbia diferente, ¿no? ¿Estás de acuerdo? Digo, para mí, pero bueno, está bien. Vámonos con más llamaditas, mis estimados Alceroski. Son las 5:36, familia, que no se haga tarde, recuerde, estamos en Amacer Puebla, vamos a ver, bueno, buenos días por la mañana, ¿con quién tenemos el gusto gustoso? Hola, hola.
1: Buenos días, don Mauricio.
0: Doña Rita, muy, pero muy buenos días. Usted siempre muy madrugadora. Buenos días por la mañana. ¿Cómo está?
1: Pues estamos bien.
0: Qué bueno, me da mucho gusto. Qué bueno, doña Rita. Y le preguntamos alguna canción que quiera. Saluditos.
1: Pues, para usted.
0: Gracias, muy amable.
1: Porque como dice la señora, para que se comunicó ahorita, perdón.
0: Doña Olga, doña Olga.
1: Doña Olga.
0: Sí, sí.
1: Que usted nos hace el...
0: Hombre, muchas gracias.
1: Bueno, el día, ¿verdad? Que nos hace, que nos alegra.
0: Gracias, muy amable.
1: Porque estamos tristes o eso. Y usted nos levanta el ánimo.
0: Muchísimas gracias. Pues mire, la verdad es que yo le digo, la verdad me levanto con todo el gusto del mundo todos los días. Me gusta lo que hago, soy bendecido con ese trabajo. La verdad, saber de ustedes, platicar con ustedes, es una fórmula que a mí me llena, me pone feliz. Y ahí está la fórmula para seguir adelante, familia. Siempre hay que buscarle esa solución y sobre todo ese motivo para seguir caminando en esta vida que es bonita por a pesar de todo. Pero bueno, doña Rita, muy amable por lo que me dice. Y le pregunto alguna canción que quiera usted. Saluditos.
1: Yo soy el aventurero.
0: ¡Vámonos! ¡Vámonos!
1: Y
0: venga.
1: Para usted. Para Blanquita. para Aladito Álvarez.
0: Muy bien. Eso sí, para que vean.
1: Que
0: sí.
1: Los saludo con mucho gusto, ¿verdad?
0: Claro que sí, por supuesto.
1: Para el joven Oscar Guerrero.
0: Sí, bueno.
1: Para la señorita Lina. Para todo su equipo y todos los de Noticias al Amanecer.
0: Con mucho gusto.
1: A la familia, Paporritas, a la señora Reina, a la señora Gloria, a la señora Olga.
0: Okay.
1: A la españolita, Marcelita.
0: Muy bien.
1: Anita.
0: Sí, sí.
1: Al señor José del Valle y a su
0: hijado. Ándele pues.
1: A la señora Roberta.
0: Sí, con mucho gusto.
1: A Rosa y
0: claro,
1: Soso,
0: por supuesto que
1: a
0: sí.
1: A la señora Yola.
0: Sí, señor.
1: Pues, primo de Morelos, a Domicilio,
0: sí, sí.
1: A Gallipán,
0: sí.
1: A Carlitos Tlaxcala,
0: perfecto.
1: A Don Fermín, a
0: sí, sí.
1: Para el señor Buki, al Galáctico,
0: adelante,
1: a Don Filipao,
0: sí, sí.
1: A tío Richie,
0: sí.

0: para don Rey, su familia, la mejor amiguita y su
1: ándele
0: familia,
1: pues, venga, perfecto.
0: Para el señor casco amarillo.
1: Sí, muy bien.
0: Para todos los que ya se comunicaron y para todos los que me faltan de la Gaceta. Y para mi esposo Jesús Acevedo y mi hija Rosaura.
1: Ándele pues, señor Rita, hermanos, un abrazo, Dios la bendiga y va la canción que pidió, ¿sí?
0: El chiquito de oro, perdón.
1: Ándele pues, sin problema. Dios la bendiga, cuídense mucho. Excelente. Gracias, y bendecido jueves. Día. Gracias también para usted. Súbele, Salcero. ¿Tu rola? Por cierto, tu canción, súbele.

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1: Ahí te hablan, salserito. No, sí, sí, es tu canción, por supuesto que sí, amigo mío. Son las 5:39 de este fantástico jueves 13 de agosto del 2026. Bien, mensajito rápidamente. Mira, vete buscando la canción que dice mi lindo maridito con la sonora dinamita. Lindo maridito con la dinamita, amigo mío, porque la capital polar también levanta, ¿no? Dice, saludos para ti, Mau, la voz de la radio más pícara. Ay, ay, ay. Bueno, está bien. Saluditos a todos en cabina, Salceroski, Chico Maravilla y Alina. También los amigos de la A a la Z, bendiciones de parte de su amiga Sol Solecito, que está en Movilizo. Rete contenta, amiga mía, gracias por la canción. Y por supuesto, saludos y va tu melodía. Dios te bendiga, Sol Solecito. Sube el salsero, 5:40, amanecer poblano.

0: se fue el nombre, Lucho Algaín, ¿verdad? ¿Es correcto, Salcedo? Está conectando, bueno, otra vez. Vámonos, amigo mío, con más llamadas telefónicas este fantástico jueves. La verdad, como siempre, modo feliz y modo contento. Bueno, bueno, buenos días por la mañana. ¿Con quién tenemos el gusto gustoso? Hola, hola. Bueno, bueno. Bueno, bueno, bueno, sí, buenos días. Hola, hola, buenos días por la mañana. ¿Con quién tenemos el gusto gustoso?
1: Saludos, Galáctico.
0: Saludos, Galáctico. ¿Gustas, hermano? ¿Dónde andas, hermano? Cuéntamelo todo.
1: Ñani, Ñani, aquí ando en Tonahuistla, Puebla.
0: ¿Todavía sigues por allá?
1: Sí, sí, la palabra Ñani en mixteco significa hermano.
0: Ok, ¿cómo era, perdón?
1: Ñani.
0: Ñani.
1: Ñani.
0: Ñani, sí. Ok, de acuerdo. Pues Ñani.
1: N-A-N-I, Ñani.
0: Ñani, buenos días.
1: Sí, este, fíjate que es muy bonito porque es una hermandad. Cada que te saludas con otras personas, claro, imagino, aunque sea, ¿no?, la primera vez que tú los ves, pero te hablan en mixteco, te dicen Ñani.
0: Bueno, qué bonito, ¿no? Además, sí, todos somos hermanos, verdad, efectivamente.
1: Voy a mandar saludos para mi Ñanis de Chinango.
0: Ande, pues.
1: Que acabo de conocer hace unos días en una caminata.
0: Muy bien, perfecto.
1: Y a Lázaro Cruz.
0: Venga.
1: A doña Josefa Evangelista.
0: Ok.
1: Y que este me presentó a su esposo Baudilio Ramírez, que él llevó un grupo de personas para la caminata.
0: Saludos para ellos. Saludos en para esta ellos, mañana, para claro, Nicolás, por supuesto, Mofiel, que sí, amigo mío, venga.
1: Para Bernardino Ramírez, Cleofas González y toda la gente de Chinango.
0: Ande, pues.
1: De Oaxaca, sí, allá en Oaxaca, que escuchan tu programa a través,
0: gracias,
1: de
0: familia, gracias,
1: Plan Radio.
0: Gracias, muy amables.
1: Es un gusto conocer a nuevos hermanos.
0: Así es, claro.
1: Y bueno, pues.
0: Me imagino, pues, ¿no?
1: Un saludo hasta a la hermana Blanquita, ya la chica del monitor allá en Puebla.
0: Ok, perfecto.
1: Para mi Ñani, el mero capitán de la nave, ahí, Maurilio.
0: Muchísimas gracias, muy amable.
1: Aparte de Ñani, maestro, pero bueno, eso no, después, hombre, lo hablamos. No, porque, hombre. Híjoles, John.

0: Ya reina, como que ya mero me va a quemar, no sé qué va a decir por ahí.
1: Ah, sí, pues que andarás haciendo también, sí, ¿no?
0: También me sabe cositas, pero
1: pues,
0: híjole.
1: Pórtate bien, para que
0: estoy temblando. Saludos para...

0: gallinitas.
1: Sí, perfecto.
0: Porque ya está dando el cambiazo, ya está dejando las gallinas, está cambiando de rumbo.
1: Ay, ay, ay, pero bueno, ok, de acuerdo, ¿quién más?
0: Para el compadrito que igual nos saluda, para Ana María, para la Oldis, que nunca se le olvida de mandarme un saludo, para Rita Rosaura, que siempre recuerda de mí,
1: sí.
0: Para doña Rodri de Fren, para América, para Melina, para Olga, Japo Japonés, para el amigo Conra, para el Querreque, Casco Amarillo, para Eusebio.
1: Perfecto, muy bien, adelante.
0: Para José Laijado, que luego se enoja. Para José, ya te dije que vamos a hacer una cooperacha y lo vuelves a bautizar porque es muy enojón.
1: Ok, perfecto, me parece bien, adelante.
0: Es que a mí se me hace que lo bautizaste con el padre Pistolas, el ese que es de Michoacán.
1: Bueno, mira, finalmente vamos a hacer eso que dices tú. Me parece más que perfecto, venga, muy bien,
0: ¿a quién
1: más?
0: Para José de Tuxingo del Valle, para José de la Espiga de Oro, para la gente de Tonahuizla, mi bello Tonahuizla, para el tío Tino.
1: Venga, muy bien.
0: El Solín Tejano, los leones Abacup y Noé, para Tani Olivares.
1: Ande pues.
0: Y toda la demás gente que no se ha reportado de Tonahuizla, pero que sí escuchan tu programa.
1: Gracias,
0: para
1: mi
0: amables. Gente de Agatlán, ahí para la señora de Palo Blanco, para el Charlie, para los parroquianos.
1: Venga, muy bien.
0: Para la gente de Pitlalcinco que escucha el programa.
1: Sí, sí.
0: Para la maestra Irene.
1: Sí.
0: Para para su prima de la maestra Irene.
1: Bien, bien.
0: Para Geno.
1: Sí.
0: Para toda la gente que escucha allá. Ah, también en Javier de ahí de Amatitlán.
1: Ok, perfecto.
0: Bueno, ¿cuánta gente no te escucha de la Mixteca Poblana? Dios mío.
1: Muchísimas gracias, muy
0: amable. Toda
1: amables.
0: La gente de Tlaxcala,
1: gracias.
0: De Morelos, de Oaxaca, de Veracruz. Un abrazo para ellos, hermanos. Ya se va a acabar la semana y vamos a bailar, vamos a disfrutar.
1: ¿Cuál quieres?
0: Bueno, ahí ponme una canción que dice: oh, qué gusto de volverte a ver, de Rigo Tobar.
1: Me parece perfecto, amigo mío. Un abrazo. ¿Cómo era? ¿Iñani?
0: Miani.
1: Okay, Miani. Gracias, sí. Miani. Muy amable. Sí, Dios te bendiga.
0: Un abrazo, hermano.
1: Cuídate mucho.

0: Cerro Largo.
1: Ando mirando, a ver, ando volando, venga.
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1: Entre todos los que vuelan. 548 dice lo siguiente: buen día, señor Mauizúcar, alias el Pisación Zigzag. Ahí está, mira, por eso. Soy el Pisación Zigzag, alias el Pisación Zigzag. Gracias. Saluditos para usted, el buen Giancarlo, Lauripanda, Salcero, el Chico Maravilla. Dice Laurita, ay Dios, que no veo nada. Las guapas Alina, Jennifer, Dana y Jocelyn. Quiero pedirle me pueda complacer con una rolita de los Chavos JG que se llama la. Híjole, es que no veo nada, mis lentes. Te recordaré. Saluditos para todos, toditos de la A a la Z. Señores, que tengan un bonito y bendecido jueves. Saludos desde La Chichópolis, su amigo y servidor El Peligroso. Gracias, muy amable, muy gentil. Es que, familia, olvidé mis lentes. Si pueden hoy mejor enviarme mensajes de audio, le voy a agradecer bastante. Pero bueno, si puedes hacerlo, 549, Amanecer Poblano, venga. ¡Vámonos!

0: Y maravilloso día, vámonos con más llamaditas, mis estimados salseros, así iniciamos esta mañana, como debe ser, en modo feliz y modo contento, familia, actívese, y esté en modo también positivo, vamos a ver, bueno, buenos días por la mañana, ¿con quién hablamos? Hola.
1: Buenos días.
0: Aquí andamos, amigo mío, aquí andamos, calle boca, nada más son rumores, y le pregunto a Vivari, good morning, mande, dime.
1: Nomás le atinaron a tu canción, Mau.
0: No, ¿qué pasó? No, para nada. Simplemente fue coincidencia, pero le gustan las personas y aquí ponemos lo que usted solicita, amigo mío,
1: No, pues está bien, Mau, está bien.
0: Nos portamos bien, amigo mío, Siempre por todo por la derecha, Y le pregunta a Vivali, ¿cómo?
1: Tú llevas por izquierdo todo el tiempo, Mau.
0: ¿Tú?
1: No, es peor que te juntas con el gallito. No, el gallito.
0: ¿Qué pasó?
1: Pero tienes que tener cuidado porque ya ves que el gallito ya.
0: No, mira, te voy a platicar. No, espérame, pobre mi gallito, me lo están difamando. Ayer hablé con él y es que en verdad tiene mucho trabajo mi gallo, entonces, bueno, pues no tiene tiempo de mandar mensaje o de hablar, pero ahí está mi gallo presente, como siempre, todos los días, escuchando al pie del cañón,
1: No, pues ya ves como dice don Juanito, y don Juanito tiene mucha experiencia.
0: No, sí, ¿no? Pero yo creo que se confundió don Juanito, tal vez, ¿no? Pero mi gallito está, mira, más mejor que nunca de mi pueblo. Además, pues ahí está mi gallo chambeando como todos los días y se porta perfectamente bien mi gallito. ¿Cómo la ves?
1: No, pues al gallito, ¿sabes a dónde lo compusieron al gallito?
0: ¿Dónde?
1: En el grupo que está enfrente de su casa, lo pasaron de bueno, así.
0: Bueno, está bien. Hay que regenerarse todos los días y buscar alternativas para ser mejor ser humano, ¿no crees, mi querido
1: Beani? Ha de tener un padrino como el de aquí de Acatlán, el de Petlalcingo, el profe Paco.
0: Bueno, pues realmente mi gallo ha buscado alternativas y se ha portado perfectamente bien,
1: Bueno, Mau, para ti, porque ya nunca te hemos dedicado una.
0: Hombre, ahora sí muy que... amable, gracias, uy.
1: Pues vela. Hace un mes que no baila el muñeco.
0: Vamos a escucharla, pues. Además de mí, ¿a quién más le dedicas, amigo mío? Gracias.
1: Pues a la mejor amiguita y a toda su familia. Y que me disculpe, ayer me dormí, no la escuché.
0: Pues pone un Filemón a este para que se duerme, pero bueno, ¿no? Míralo.
1: Saludos para Isabelito de los Niños, Soto Lecito.
0: Venga, muy bien.
1: La bailarina.
0: Perfecto, adelante.
1: Reina Sonidera, sí. Reina de Tarzán.
0: Eso.
1: Para el. ¿Cómo se llama? El japonés. Luego se me olvida para el.
0: Míralo, otro Filemón.
1: Para Germán. Okay. Para que van pegado al tanque de gas.
0: De régulo, para amigo, de régulo. Venga.
1: Para los dos hermanitos, para José tu ahijado y tu ahijado Poli.
0: Ok, perfecto.
1: Nada para más. Mi cuñado, el Greñita.
0: Bien, muy bien. ¿A quién vas?
1: Para acá, para los parroquianos.
0: Ande pues, venga.
1: Para la maestra Miriam, sí, de aquí arriba, la vecina.
0: Eso.
1: Para para Isbeth, la que saca sangre allá en Petlalcingo.
0: Está amontonando la lavada con la planchada, muy bien, ¿a quién más?
1: Para el plumífero, que dice que le manda muchos saludos, al Poli.
0: Ah, mira, muy bien, perfecto, muy bien, adelante, para ellos también.
1: Y pues para todos, Mau, para todos, toditos, Mau, y ahí estamos hablando mañana, si Dios permite.
0: Ándale pues, hermano, happy day, sentimos row, y sonríe mucho, ¿sale? Súbele, venga.

caso, familia, esos chismes son malos, no haga usted caso porque, ay, como hay gente que le encanta ese deporte, se va a hacer el chisme, pero no, no es así, pero bueno, vamos, amigo mío, dice lo siguiente mensajito, dice, buen día, amigo Mau, saludo para todos ustedes en Camina, gracias, toda la familia de Manacer Poblano, para Flores Galacingo, el yogurtero, el galáctico que se reportó, el ahijado, el zurdo y su novia, quiero canción con una de fondo que son los chismes con Chalino Sánchez, atentamente, Alejandro Juárez desde Altotonga, Veracruz, gracias. Gracias a Chris por reportarte. Súbele, amigo mío. Y un abrazo al bello, hermoso Veracruz. Súbele.

0: Ramón, efectivamente, efectivamente, 557. Y vámonos con más llamaditas, mis estimados Salcerowski. Escuchemos quién está en la línea. Hola, hola, buenos días por la mañana. ¿Con quién tenemos el gusto gustoso? Bueno, bueno.
1: Mauricio, buenos días.
0: Doña Rita, dígame usted las órdenes.
1: Estamos, ahora sí que lo molesto porque
0: hace un
1: pedacito de canción.
0: No diga eso, estoy para servirle.
1: ¿Me puede usted, la de la BOA?
0: ¿La BOA? Con mucho gusto, claro que sí la ponemos, claro que sí, cuente con ella.
1: Bueno, gracias.
0: Cuídese mucho, doña Rita, ya le he dicho, hablen cuantas veces quieran, es el programa de todos ustedes, ¿sí? No hay ningún problema. Y vamos a bailar al ritmo del señor Carlos Corrado y la Sonora Santanera con la BOA. ¡Súbele!

Déjala que corra más para que no siempre, amigo mío, que corra, un poquito más la boa mientras vamos a gente linda que escucha Marcel Poblano. Mira a los amigos panaderos, a los amigos que están haciendo labores de cocina, amigos traileros, transporte público, toda la gente linda que se levantó. Buenos días y a bailar ritmo de la boa, súbele.

Salcero, aquí los Goma, los Pichones y el Nico, el Wilson levanta la mano de Dávalos, la Chichuca, saludos para la señora Patti de Pozo Guerra, para América, el ahijado, el amigo Zurdo y su novia, el buen Tacos Tacos, Gallipán, Don Plácido, Doña Rita, Mister X, el Yogurtero y familia, el buen Conrado, el Roger, para Gloria, la otra Patti, el Casco Amarillo, el Triple RRR, Lole, Don Gallo, José Luis Sonidero, el Primo, el Compayito, Don Galletano, Filipao, el Ruli, Hugo de Belén, la niña de la bocina, Don Manolo, Elsa Porras, la ciudad de Teciutlán, el tío Richie, Sol, Mister Tlaxcala, los Galácticos, ahí muy bien, el Peligroso, Abelito, y toda la familia de Amanecer Poblano, modo feliz y modo contento, y con esta canción, vamos a la pausa, salsero, estamos en Amanecer Poblano, vamos y

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0: 6:07.
1: Sí, mira, está guapeto. ¿Qué pasó? 6:07 de este maravilloso día, familia. Buenos días, Puebla. Si usted va sintonizando, adelante, familia. Queremos saber de usted. Póngase en contacto con nosotros al 2222-7377-16. 2222-7377-17. Y también, si gusta, mande mensajitos al 2215-8756-57. Hoy es jueves 13 de agosto del 2020. Y estamos en modo feliz y modo contento. Súbele salsero.

0: 6:08, bueno, es que estamos aquí viendo, ¿verdad? Todos vienen hoy guapitos y todo. Hoy tenemos transmisión especial, familia, los 600 días del gobernador Alejandro Armenta Mier. Escúchelo, por favor, también por esta frecuencia, o también puede ver por televisión. Y nuestro reconocimiento, te platicamos hace hoy en la pausa, que bueno, así la televisión, así la radio, me quiero salcero. Hoy hubo un llamado acá, salieron todo el equipo de producción a las 3 de la mañana, y así es, amigo mío. Ahí me ha tocado, por ejemplo, rápidamente, porque no vamos a ocupar el tiempo de la gente, me ha tocado llamados, llegar aquí 2 de la mañana, digamos de hoy, y regresar mañana a las 3 de la mañana de mañana, así es, pero bueno, realmente nos apasiona, nos gusta mucho, y aquí estamos la gente de radio y televisión. Bien, amigo mío, vámonos con llamadas telefónicas, mis amigos al cero, escuchemos quién está en la línea en este fantástico y maravilloso jueves. Bueno, ¿con quién tenemos el gusto gustoso? Hola.
1: Buenos días.
0: Buenos días, ¿es tú, mi estimada Gloria?
1: Sí, señor.
0: ¿Cómo estás, Gloria? ¿Cómo te va?
1: Bien, gracias a Dios. Aquí, miren, pensando qué te voy a pedir.
0: Adelante. Tú dime, a ver, ¿cuál quieres? Con todo gusto, estamos aquí para complacerte.
1: Pues mira, a ver si encuentras esa que dice 1, 2 y 3, detente.
0: 1, 2 y 3.
1: Pero con superlamas, es una cumbia.
0: Órale, va, la buscamos con superlamas, sale una, la cantaba originalmente Roberto Jordán. Bien, ¿a quién la dedicas, mi estimada Gloria?
1: Ah, pues a todo el mundo mundial.
0: Ande pues, ¿y sabes qué? Mande.
1: Mira,

0: Si no la encuentran,
1: sí.
0: Entonces pido la de corazón contento con Palito Ortega, pero tiene una parte rockera. O sea, empieza normal,
1: okay,
0: y sigue en, como rock.
1: Órale, pues otra buscamos, ¿sale? ¿Te parece perfecto? Sí.
0: Bueno.
1: Y también a mí. Un abrazo, Gloria, cuídate mucho.
0: Sí, gracias.
1: Hasta luego.
0: Y saludos a todos.
1: Gracias, allá. Feliz y bendecido jueves para ti. Súbele, salsero.

que te cuesta tus caras, me dicen todo, pero bueno, amigo mío, son las nuevas corrientes musicales, nuevos arreglos, y bueno, es que a mis aceros le cuesta mucho, ¿verdad? Salirte de la línea de los clásicos, ¿no? La música que se hizo de esa manera, pero bueno, estamos aquí para servir al público, y bueno, amigo mío, pues, son nuevas corrientes musicales, ¿no? Para que los nuevos chicos escuchen las canciones de antaño. Súbele, pues, deja de ser cara, súbele.

0: A ver, Sacero, ¿tienes micro ahí? A ver, dime quién canta esto, por favor. Es que no sé quién gana esta. ¿Qué grupo es? Por favor, si es tan amable. Porque, bueno, a ver, pregúntale a tu micro y dinos quién es el que. Digo, la verdad es que yo sí no sabía de este grupo, pues como rockero, ¿no? Con una canción de 1969 de Gran Palito Ortega. Que, bueno, mira, más de 50 años y sigue sonando. Una corriente diferente, pero bueno, sigue sonando. A ver, ¿quién canta, Salcero?
1: Canta Salón Victoria.
0: A ver, un poquito más, súbele más a tu micro, por favor.
1: Canta Salón Victoria.
0: Salón Victoria. Ok, bueno, ahí está. Gracias, muy amable amigo mío. Y bueno, vamos a escuchar el mensajito de audio de esta mañana. Ya, deja de sufrir, hombre. Ya. 6:12. Ay, mira quién se está reportando. Vamos a ver.
2: Buenos días, Maurilio.
0: Buenos días.
2: A ver si me pasas por ahí mi audio de ayer.
0: De ayer.
2: A ver si me lo pasas.
0: A ver, pues no te voy a pasar.
2: Bueno, aquí pues está. Por ahí, saluditos para toda la racilla.
0: A ver, ¿quiere que lo pasemos?
2: Órale, nos vemos.
0: A ver, aquí está el de ayer que no dio tiempo. A ver.
2: Buenos días. Por ahí.
0: Híjole, me da miedo.
2: Mejor amiga. Ahora sí, ya estamos contentos porque ya se comunicó.
0: Ahí se reportó. Ahí está.
2: Bueno, pues saluditos por ahí para la amiga y familia. Bueno, pues vamos a saludar por ahí para todos. Para todo.
0: Muy bien,
2: toda la racilla que está por ahí.
0: Parece perfecto.
2: Bueno, pues vamos por aquí a saludar a los. A los demás.
0: Bien.
2: Por ahí para doña Reina.
0: Sí.
2: Para doña Magos.
0: Perfecto.
2: Para
0: Sacero.
2: Las dos chelitas, doña Amalia, el Conrado, Gallipán, Gavilán, Jorjito, Germaín, Adriana, Goyito, doña Valeria,
0: bien,
2: don
0: perfecto.
2: Felipe,
0: sí.
2: José de los Burros, tu ahijado.
0: Sí.
2: Por ahí a los Marios.
0: Antes después,
2: tío Richie.
0: Perfecto, muy bien.
2: El casco amarillo,
0: sí,
2: doña
0: bien.
2: Roberta y su ratoncito.
0: Ándale pues, venga.
2: Las dos Patis,
0: sí.
2: Para América, para Romy,
0: sí.
2: Para por ahí al Chácharas, por ahí en Necaxa.
0: Híjole,
2: por
0: no
2: ahí
0: bueno.
2: A mi amigo el Chácharas también
0: gallo,
2: por ahí
0: donde van a correr por su culpa.
2: Alias el Pancitas, don Genaro.
0: Ay.
2: Y también
0: hola,
2: por
0: pancitas.
2: Ahí vamos a saludar
0: también el Chácharas, buenos días.
2: A ver. Al muchacho alegre.
0: Sí.
2: También por ahí a Mastelita.
0: Sí.
2: Y pues. Ah, los de Santana Champempan también.

0: Allá ya está saliendo el pan también. Ya está saliendo
1: abrazo,
0: el pan.
1: Abrazo a ellos.
0: Bueno,
1: ellos.
0: Pues por ahí para
1: venga.
0: Todos y todas, ¿eh?
1: Muy bien, perfecto.
0: Y por ahí te vas fondeando.
1: ¿Cuál quieres?
0: La mesa del rincón. ¡Hola! Para que sigas.
1: Sí,
0: y a ver, Blanquita. Ya repórtate, Blanquita, porque se está portando mal este malvado muchacho. Porque siempre, cada ratito se está poniendo la de Tampico hermoso.
1: No sé por qué. Usted le pide que
0: ya
1: pasó.
0: Se está portando mal, va a creer que le jalen las orejas ahí al
1: ¿cómo son contigo?
0: A Maurilio.
1: Usted la pide.
0: Ay, por ahí también al Galactín. Un saludito a don Carlito de Tlaxcala.
1: Perfecto.
0: Al gran Charlie también.
1: Okay, perfecto, muy bien, sí.
0: Pues por ahí, pues para todos, para el Piquito Chulo. Ay, por ahí un saludito para mi hijo. Un saludito para mi hijito, porque es muy. Ya se está saliendo de la bolsa, ya no es educadito, no, ya no, el canijo. Ay, por ahí al Greñitas, porque luego se anda quejando que no le manda unos saludos.
1: Ándele, pues.
0: Ándele. No le mandamos saludos al canijo Greñas, porque no nos manda saludos tampoco.
1: Ah, sí,
0: por
1: ahí
0: eso.
1: Ahí está.
0: No creas, porque.
1: Ahí está la justificación.
0: Les quitamos, órale, no nos vemos. Dios.
1: Cuídense mucho, mi gallo. Súbele a la mesa del rincón, mi estimado Salcero. 5-6 con 15 de este fantástico día. Venga.

de piloto, gracias al cielo. Vete a descansar, Lina Martínez, buenos días. Márquele, márquele a Lina Martínez, la chica Yedi, márquele al 2222-7377-16 y 2222-7377-17. O también mande mensaje de audio texto al 22-15-87-5657. Hoy es jueves 13 de agosto del 2026. Y esto es Amanecer Poblano. Súbele, por favor.

0: dice la de Maracas. Es que digo que no traje mis lentes, perdón. Y regalo de amor de liberación. Desde que Cholac, el Chema se reporta que está en modo feliz y modo contento. Con mucho gusto, mi Chema. Las ponemos de bolón ping-pong. Repetimos la hora para que se haga tarde, familia. 6:18 de este fantástico y maravilloso.
1: De ayer cuando teníamos 16.
2: Bien, dime qué ha pasado con tu esposa.
1: Nos divorciamos.
2: Seguro te dejó por ser infiel.

0: por la mañana. Bueno, bueno.
1: Buenos días, mi hermano.
0: Buenos días, mi Poli. ¿Cómo estás, hermanito?
1: Aquí, dándole gracias a Dios por otro día más.
0: Es correcto, amigo mío. Y preguntamos, ¿dónde amaneces hoy, mi Poli? ¿Dónde andas?
1: Todavía aquí seguimos porque la rótula apenas se está acomodando.
0: ¿Ah, seguimos con eso?
1: Sí.
0: Hay que aceitarla bien, exactamente.
1: No, ya quedó. Pero bueno, es que ayer se me atravesaron unas cherchas y...
0: ¿Cómo así? Pues también tú. ¿Estás viendo una vez?
1: No, como que no soldó.
0: Pues no, amigo mío. Pues ahorita es momento de que esté así que andando por pisos parejos, no chipotudos, sí, pero bueno.
1: Sí.
0: Bueno, está bien, ¿no? No te digo.
1: Oye,
0: dime, ahí, escucho. Mande.
1: Que estaba hablando, ya habló este Juan José Arriola, escritor. El Galactín. ¿Te acuerdas de Juan José?
0: Claro que sí. Decía la frase, no lo conocía, decía don Juan José Arriola.
1: Así que... Era cuando estaba el ese mimoso, ¿no? Sí. En esos tiempos también.
0: Sí, es correcto.
1: Mapapa Munguito, ¿no?
0: Claro. O sea, Burbujas, ¿no?
1: Sí.
0: Es correcto. Estaba el profesor Memelowski, Cabestachón, Patas Verdes, Mimoso, Mapapa y el Ecoloco, ¿no?
1: Ey. El Imbañable.
0: Dejaban el Popotitos 22, sí, la máquina del tiempo, pero bueno. Ahí estamos, amigo, a la orden, mi buen Poli.
1: Galáctico.
0: Ok, perfecto, venga. ¿Quién más?
1: Vamos a mandar un saludo ya a la bailarina. al buen Ruli.
0: Ok, perfecto.
1: Ruli,
0: bien.
1: A ver si te acuerdas de tu amigo Poli, Ruli.
0: Ruli, saluda a mi Poli, por favor. ¿A quién más, hermano?
1: A él, para mí, oye, Juan, hombre, ¿dónde estás, Juan? Te llamabas.
0: Juanito, pues ¿sí? Seguramente está, ves que estaba un poquito delicado de salud, bueno, a lo mejor está reposando, pero seguramente escuchándonos, ¿eh?
1: No, pues qué bueno, claro. Que Dios lo bendiga.
0: Sí, primero que nada, que estén bien todos, y bueno, aunque no escuche, no pasa nada.
1: No, aquí lo
0: saludamos y lo recordamos con mucho cariño a todos ustedes.
1: Ah, sí.
0: Así ya, es mi Poli, ¿no? Venga.
1: Respeto, sí.
0: ¿A quién más, hermano? Venga, ¿quién más?
1: Pues por ahí, allá, para Tampico, Tamaulipas.
0: Ingrata, pues,
1: cómo me hace sufrir.
0: De plano así. Oye, andas volando bajo, ¿verdad?
1: Pues, oye, me elevaron y me soltaron.
0: No me digas, ¿cómo así? Te escuchas así medio heridón, como que sí, te pegó el amor por Tampico, ¿no?
1: No, bueno, pues.
0: Pues ni modo.
1: La mujer te jala.
0: Te tocaba perder, ni modo, ¿no? Así nos pasa a todos.
1: No, todavía no, gracias a Dios. Ahí está bien todo.
0: Eso, muy bien, me parece perfecto. Bueno, entonces para ella, la muchacha de Tampico, ¿no? La tampiqueña, venga.
1: Le vamos a poner la de motivos con José fin de semana.
0: Vámonos, José Augusto de motivos, ¿esa?
1: No, José fin de semana con José, con José Domingo, ¿no?
0: José Domingo es correcto, efectivamente.
1: ¿Qué está diciendo con José fin de semana?
0: Si estás en Tokio, Japón, va a ver la fondeadería, por favor.
1: Que sabe nadie de mi compa Rafael.
0: ¿Cómo? Que sabe nadie lo que me ya gusta. Sabe. ¡Ay! Oye, si andas con Tokio, con Tokio. Bien.
1: Para que pegue bien el chicle.
0: La primera es la de motivos con José Domingo. Y la segunda, perdón, Poli, que interrumpa, es la de que sabe nadie con Rafael. No, así, mira. Temas exactos para la dama, ¿eh? Híjole.
1: Ay, mamá.
0: Ya te la sabes, campeón, ¿eh?
1: Ay, mamachita.
0: Como dicen, ¿quién le va a hacer la misa al padre, amigo mío? Me da mucho gusto, más buenos días. Venga, mi Poli, un abrazo, hermano. Dios te bendiga, cuide mucho, súbele. No, sí, anda enamoradísimo. 6:23.

24, no, qué temazo este, qué temazo, familia. Aquí hemos comentado que, bueno, también los artistas tenían una canción favorita. Hay mucho que don Vicente Fernández, que en paz canse, tenía la de Volver, Volver, que le encantaba, su canción favorita en su repertorio. José José, la de Vamos a darnos tiempo. Don Camilo Blanes, Camilo VI, le gustaba la de ay, se fue la canción, Algo de mí. Y don Rafael, le lo ha dicho él siempre, que esta canción es la número uno de él. ¡Súbele! Temazo, por cierto, venga.

0: Llamada salida, por favor, si es amable. Eso, muy bien. Vámonos, bueno, buenos días por la mañana. ¿Con quién tenemos el gusto gustoso? Hola, hola.
1: ¿Cómo?
0: Bueno, buenos días. ¿Con quién tengo el gusto gustoso? ¿Quién nos llama?
1: Con Manolo.
0: Mi querido Manolo Manolete, ¿cómo estás, hermano?
1: Bien, gracias a Dios, bien.
0: Me da mucho gusto escucharte y preguntamos. Mande, mande a la orden, dime, estamos a tus órdenes.
1: Con los saludos para los Gomas, los Pichones, los Guardabosques.
0: Bien, perfecto, muy bien, adelante.
1: Para el tío Gallo.
0: Sí, sí.
1: Para su padrino Paquito.
0: Bien.
1: Para su hijo, el José de los Burros.
0: Okay.
1: Para el greñudo.
0: Ok, espérate, Filemón, hombre. ¿Tú qué? Pero bueno. ¿A quién vas?
1: Para el peligroso.
0: Sí, sí, bien, bien.
1: Para el galactín.
0: Perfecto, muy bien.
1: Para Madrino.
0: Gracias, muy amable. Gracias, muy amable.
1: Para las patis, la bien. Chelita.
0: Perfecto, muy bien, adelante.
1: Para la América.
0: Ay, para América, claro, mi hija América, un abrazo a ella, hasta Córdoba, Veracruz, mi querida hija, la mayor de mis hijos, ¿a quién más?
1: Necesitas de Puebla.
0: Sí, venga.
1: Para todos, que nadie se queda fuera.
0: Me parece bien. ¿Cuál quieres?
1: Especialmente para América, porque ya no se acuerda de mí.
0: No, mira, seguramente anda apurada.
1: De los Temerarios, como bueno, te recuerdo.
0: La ponemos de bolón ping-pong, mi querido Manolo. Sale, Manolete.
1: Aurelio.
0: Amigo mío, Dios te bendiga, hermano. Cuídate mucho. Hasta luego, bye bye. No, pues mira, lo que pasa es que luego también mandamos apurados, ¿no? Pero claro que nos acordamos de todos y todos nos queremos aquí mucho. 627. Sigue, sube de buena canción, por cierto, Los Temerarios, como te recuerdo. Venga.

0: Pásenme que hay linda, vamos a darle seguimiento. A ver, por favor. Bueno, bueno, buenos días por la mañana. ¿Con quién tenemos el gusto gustoso? Hola, hola. Bueno.
1: ¿Qué tal? Buenos días, buenos días.
0: Buenos días, Philip Power, ¿es tu hermano?
1: Aquí estamos, claro, por supuesto.
0: ¿Cómo estás, mi Filipao? Qué gusto escucharte. Y Alina Mele fondeando la cumbia de los monjes al Filipao que acaba de hacer su arribo en esta mañana. ¿Cómo has estado, hermano?
1: Pues bien, Mau, ya sabes, escuchando aquí todas las quejas de los, sí, de los compañeros.
0: Que... Es correcto, pero mira, vamos con tu sello de la casa. Súbele, mi Alina. 6:29.

0: poquito jala de las orejas.
1: Sí, oye, siempre, ándale.
2: A ver, ¿qué pasó?
0: Oye, ese parece que es el de Don Virgilio, ¿verdad?
1: No sé, ese.
0: Sí, es Don Virgilio, ¿no?
1: No sé. Pero... aquí, tenemos aquí muchas porcedades aquí en la mañana, pero bueno. Ahí está Epifanio. Espérate, Epifanio, tú tranquilo, hombre, pero bueno. Adelante, Filipao, te escuchamos, Filipao.
0: No, pues dile por ahí a tus invitados que se calmen tantito, que se calmen.
1: Se emociona que hablas por teléfono tú, Filipao, ¿ya ves? Habla más seguido para eso, para que no te interrumpan.
0: Ah, perfecto. Bueno, vamos a hablar más seguido, amigo.
1: Sí, amigo,
0: vamos.
1: Es tu casa cuando gustes. También estás bienvenido, ¿eh?
0: Gracias, sé que es casa de todos.
1: Claro. Por supuesto que
0: ahí la cabina y Amanecer Poblano es como el corazón de condominio, ¿verdad? Y alcanzamos todos.
1: Todos caben aquí, amigo mío, y todos son consentidos. Todos toditos y todas toditas, ¿eh?
0: Ah, bueno. Oye, pero pues mira, hay que darle por ahí unos tips al amigo al que se acaba de comunicar ahorita.
1: ¿A quién? ¿A Poli?
0: Pues es que dice que ya se le están yendo las rótulas de lado, también.
1: Pues es que también ya el modelo no.
0: Pues fíjate que este amigo le va a pasar como la canción de Federico.
1: ¿Cuál, perdón?
0: De ese amigo que canta las patas chuecas.
1: Ah, el patas chuecas, el corrido del caballo, el patas chuecas. Okay. Pues ves que mira, también el modelo ya como que también ya va uno dando de más, ¿no, amigo mío? Luego también las piezas no son tampoco fáciles de encontrarlas, ¿no crees?
0: No, pues imagínate, ya son como los Valiant, ya valieron.
1: El Valiant Duster, el Volar, esos coches que ya no son de colección, ¿no? Pero bueno.
0: Imagínate, ¿dónde? Si el bochito que era clásico, imagínate, sí, ya no hay eso, sí, ya ni llantas.
1: Es correcto, por eso hay que cuidar a los clásicos, mi queridísimo Filipao, ¿eh?
0: Sí, hay que mandarle un saludo al buen Poli, ves que dice que ya claro. Se le están yendo las rótulas de lado, pero de todos modos, a él le vamos a mandar al Pelón para que le dé un ajuste, él sabe de mecánica, ¿eh?
1: Eso es todo, venga, muy bien. Gracias por el consejo, mi buen Filipao, te agradezco.
0: Sí, que lo tome en cuenta el Poli, ¿eh? Que lo tome en cuenta.
1: Perfecto, parece muy bien, adelante. ¿A quién más, hermano?
0: Pues mira, vamos a mandar un saludito ahí a nuestros amigos de aquí de Tlachichuca, sí. a los Trabosques, a los Pichones, todos ellos, al amigo Peligroso, que ya le está dando flojera mandar saludos, ya no se acuerda de todos los cuates.
1: Uy, exactamente, güey. No, bueno.
0: Sí, tan peligroso que era que, mira, rápido se domó, quedó dobladito. Mira, sí, también vamos a mandar por ahí al rey de los audios también, es que tarda un poquito al amigo Chuchín.
1: Ok, de acuerdo, claro, un abrazo a él.
0: Sí, al amigo Chuchín, sí. Ándale, ahí a doña Vicky Victoria, a doña Mamá Zorritos. Perfecto. Que también se queda de nosotros.
1: Es correcto, claro, pues todos te queremos, sí. Filipao.
0: No, pues todos ahí aquí a la señora la españolita, doña Robert, sí. el ratoncito peligroso.
1: Eso,
0: aquí en más, pues aquí a nuestra amiguita Misty.
1: Bien, claro.
0: Misty también, a Melody, a Reinita Sonidera.
1: Adelante.
0: También un especial cordial para América, ves que también por ahí ya dos veces menciona que es el padrino Filipao, y digo, pues bueno, vamos a aceptar la comunicada.
1: Claro que sí, por supuesto, a mi hija América, la mayor de mis hijos, un abrazo a ella con tu cariño hasta Córdoba.
0: Sí, pero tú también vas a querer ser mi compadre, mi
1: Bueno, pues mira, vamos todos a hacer familia, ¿no? Finalmente, estaría bien, ¿no?
0: Bueno, sí, total, unimos lazos de compadrado.
1: ¿Por qué no? Hombre, ¿verdad? Finalmente, claro. Adelante, ¿quién más, Filipao?
0: Después de que eres mi cuñado, ahora va a ser mi compadre. Pues mira,
1: la familia va creciendo finalmente, ¿no? Y entre más lados tengamos de unión, mucho mejor, ¿no crees?
0: Sí, pero no te desvíes, te va a pasar lo del patas chuecas, digo, lo de las rótulas chuecas.
1: No, yo sí hago mi mantenimiento cada 10,000 kilómetros voy a servicio, amigo mío, ¿eh? Para que no pase.
0: No, sí, está bien.
1: El carro.
0: Vamos a mandar un saludo también aquí a tu hijado José, sí. Que siempre se acuerda de nosotros.
1: Perfecto, muy bien.
0: Ahí al gallito, a sí, don sí. Chema, al Greñita.
1: Sí.
0: Al amigo, el más honrado de todos los taqueros.
1: Eso, ven con Rado. ¿A quién más, hermano?
0: Al señor del copete de los tres pisos.
1: Mi querido Ernesto Perón Pérez, un abrazo a él con todo cariño, claro.
0: Ahí al amigo Jorgito de Chiconcuautla.
1: Venga, amigo mío, venga, muy bien.
0: A doña Anita de Huauchinango, a doña Gloria, a la bailarina, que también no se acuerda de nosotros.
1: Claro.
0: A doña Estelita, doña Maguito, sí, sí. Ahí porfa también al amigo el humilde, el sí. Más rico de Amanecer Poblano.
1: ¿Quién, perdón? ¿Al humilde?
0: Al humilde, sí, ahí de Bauchina.

0: Tango, a don Juanito.
1: Eso, muy bien, perfecto. ¿A quién más?
0: Eso. ¿Quién más nos falta por ahí de Bauchinango? Ah, pues mi gran cuñadazo también, ves que dice que se duerme y se molesta de que no le paso sus audios.
1: Ándele, pues, bueno, muy bien.
0: Sí, considéralo.
1: Oh, bueno, mira, ¿quién más, hermano?
0: Al amigo que le floreció el amor, que ya se le apagó porque ya no se comunica.
1: Amigo Florencio, ¿no? Pues está muy enamorado, mejor está muy entretenido y por eso está ocupado en el amor y no se acuerda de Amanecer Poblano, pero un saludo para él con todo cariño en esta mañana, ¿no crees?
0: Exacto. Ahí mira también a don Regulo, el de ahí, el de
1: Tehuacán. Claro, claro. También.
0: A mis tocayos, los Gelipes, también. Eso. A mí ya se juntaron varios.
1: Claro que sí.
0: Al amigo de Tianguistengo, Mario Ramírez. Perfecto. A todos los Marios, al señor de aquí de Tlatlauqui, de la panadería, ¿cómo se llama? Pan de lucha, ¿no?
1: Pan de lucha, don Alex, un abrazo, don Alex, buenos días a él, abrazote.
0: Al de Tulcingo del Valle, claro. Pues a todos los panaderos.
1: Todos ellos, amigo mío, claro que sí, un abrazo.
0: Y vámonos rematando con la mejor amiguita que también por ahí ya se reportó.
1: Me parece perfecto, muy bien. ¿Alguna canción que quieras?
0: Pues ya, hay amiguitos ahí para la próxima. Saludamos a Andy, también a la señora de a doña Irma, aquí la de Veracruz.
1: Ándele, pues, me parece perfecto, muy bien.
0: Y pues por ahí, a mí sí, y por ahí nos vamos, por ahí rematando con la canción de esa que es clásica como la del Patachuecas.
1: ¿Cuál quieres? ¿Cuál?
0: Esa de la Suavecita.
1: La Suavecita la ponemos, hermano, con mucho gusto, ¿va?
0: Sí, pero como dijo doña Rita, déjala otro poquito para que la escuche.
1: Me parece perfecto, la ponemos con todo cariño, Filipa. Un abrazo, sí, hermano.
0: Sí, también para ahí, para Lina, la que sube a tocar el campanario.
1: Gracias,
0: para
1: muy amable. Gracias, Filipa. Oh, Dios te bendiga, hermano. También para ti un abrazo, saludo. Y va a la Suavecita, ¿sale? Súbele. 6:00 a.m. con 36 y momento de bailar. Súbele, Lina.

0: 88, esta canción estaba de moda y también sonaba en los primeros lugares de popularidad en aquellas épocas. Híjole, híjole, la suavecita. Vámonos con más llamaditas, Alina. Mucha llamada también esta mañana, mucho mensaje. 637, bueno, buenos días por la mañana. ¿Con quién tenemos el gusto gustoso? Lauripanda, buenos días. Bueno.
1: Hola, Méndez.
0: Bueno, Méndez, levanta la mano. ¿Cómo estás, ahijado? ¿Cómo te va?
1: Bien, padrino.
0: Me da mucho gusto. Y la pregunta, pero una es: ¿en qué estación del metro vas saliendo en esta mañana, ahijado?
1: Estación del metro, Hospital General Anaya.
0: Ándale, pues, y preguntamos a mi hijado algún tema musical.
1: No, es Hospital General.
0: Ok, de acuerdo, Hospital General.
1: Sí.
0: Bueno, ahí te habla entonces Filemón, ya ves, ahijado, ¿qué pasó contigo? No te me equivoques. Pero bueno, ahí está. Ok, ahijado, y preguntamos alguna canción para hoy.
1: Quiero dos con el Roto América, Senaida y Grata, y con Mundo Mirando por última vez.
0: Vámonos,
1: te digo.
0: Vámonos. O sea, la primera es Senaida Ingrata. Con el grupo.
1: Con Reto América.
0: Reto América, la segunda.
1: Con Mundo Miranda por última vez.
0: Ándele, está en pues. El disco. Pues la ponemos con mucho cariño y preguntamos: ¿a quién la dedicas?
1: Para el muñeco de la Sierra Norte de Villajuárez, hija Nati, hija Graviela, su esposa Esther y su hermano Pablo.
0: Bien, ¿a quién más quiero ahijado?
1: Para Alejandro de Antotonga, Veracruz. Bien. Para el tío Richie de Tlaxcala.
0: Bien, bien, perfecto, muy bien, adelante, ¿quién más?
1: Para el Pelón Pérez, hija Susana.
0: Perfecto.
1: Para el Chuchín, para mi amigo Héctor de la Sierra Norte de Puebla.
0: Ande pues, venga.
1: Para los cuatro de Acatlán, para Charlie, para el Pájaro, para el Santo del Amor Galactín.
0: Sí, señor.
1: Y para el Francisco Paquetazo, la hija de Doña Virgilia.
0: Ándale, pues, le puedo saludar a ellos con tu cariño, nada más.
1: Para mi padre, el doctor Mavili Chícar de la ciudad de Puebla.
0: Gracias, muy amable, hijado.
1: Los Pérez Vázquez, Germán López, el compañero Goyo,
0: Chichín,
1: el primo de Moreno, hijo de Belén.
0: Ándele pues.
1: Mi amigo José Tuncino del Valle.
0: Sí.
1: Para Solecito, para América.
0: Sí.
1: Para la esposa del sur, de la Alejandra.
0: Perfecto, muy bien.
1: Para la Gisela.
0: Sí, sí.
1: Eusebio de Guerrero, Antonio de San Martín, de Esmeluca, Antonio.
0: Perfecto.
1: De la Sierra Norte.
0: Sí, vi.
1: De allá, para el yogurtero.
0: Sí, vi.
1: Para mi amigo Conrado de la ciudad de Zacatlán de la
0: Manzana.

0: Hola.
1: Sí, sí, perfecto.
0: Para doña Reina de la Selva, para la otra reina del conjunto.
1: Sí, sí, bien, perfecto. Nada más.
0: Para Rengo de Santiago, Meahuatlán, para don Felipe.
1: Ok, bien, bien.
0: Para las dos señoras, para doña Virgilia y para doña Manuela Manolo.
1: Dele, pues. Nada más, mi querido ahijado.
0: Y padrino, quiero las dos canciones.
1: Ahí van las melodías, sale. Un abrazo, ahijado. Decimos adiós, ahijado.
0: Adiós, padrino, ya conocido por la.
1: Súbele, por favor.

0: Poblano, este gran, gran programa, gracias. Quiero la canción de Santa Fe Clan, que se llama Debo Entender. Santa Fe Clan, Debo Entender. Pero es que no traje mis lentes y voy muy lento. Para mi Lucerito Belén, que ya está lista para, dice, el baile. Saludos a Juan, de a Juan N. Méndez, al ahijado, imagino, a Don Juanito, el casco amarillo, al peligroso, al yogurtero, a Sol Solito en Puebla, y por supuesto a todos ustedes, parte del Tigre Toño, aquí en Tezutlán. Ok, de acuerdo. Bien, en lo que la buscas, vamos con llamada telefónica, ¿te parece? Vamos a ver, por favor, si es amable, vamos a ver. Bueno, bueno, buenos días, ¿con quién tenemos el gusto gustoso? Hola, hola. Bueno, bueno, buenos días, por la mañana, ¿con quién hablamos?
1: Bueno, bueno.
0: Buenos días, ¿con quién tengo el gusto gustoso? ¿Quién nos llama?
1: Pedro Guerrero, mi estimado, buenos días, ¿cómo estamos?
0: Mi estimado hermano, ¿cómo estás? Cuéntamelo todo. ¿Cómo seguimos? ¿Mejor?
1: Te reporta como siempre, nomás que ayer no me contestaste, me colgaron al último.
0: No, es que mira, ¿sabes qué? No es eso. No, la Alina es muy atenta. Lo que pasa es que ya, mira, luego es tarde, satura el teléfono y bueno, pasa, pero aquí estamos a la orden. Hermano, el tiempo es tuyo, te escuchamos, dinos.
1: Pues primeramente mandar saludos a todos los que escuchan Amanecer Poblano, de gracias. La A a la Z. Perfecto. Y para Galatín, que le estoy marcando, pero no me contesta la llamada, no sé, cambió de número, no sé por qué.
0: Galáctico.
1: Saludos también para José, que se acaba de reportar, por cierto, luego le deja el metro. Okay. Para el primo de Xochiapa, sí. Para la amiga,
0: sí.
1: Para Pollito, que ya nos ha reportado, el Pollito.
0: Es correcto.
1: ¿Sabes dónde anda?
0: Pues seguramente trabajando, ¿verdad? Ya será a lo mejor un gallito, ya está grande el pollito. ¿A quién más, hermano?
1: Para el yogurtero, para la contadora, para América, para sí. Todos los que escuchan a Amanecer Poblano del estado de Puebla y de los más estados que nos escuchan hasta donde llega la frecuencia.
0: Me parece perfecto, mi Eusebio. ¿Alguna canción sí. que quieras?
1: Quiero dos canciones.
0: ¿Cuáles quieres? A ver, vienen.
1: Uno se llama Silueta de Cristal, Capaz de la Sierra.
0: Venga, ¿y la otra?
1: Para mi esposa que está ya lavando el tamal, que quiere ver al molino.
0: Ay, mira qué rico, qué sabroso, ¿no? ¿Y la otra?
1: La otra, ¿cómo se llama? A gozar la vida, de la luz roja de San Marcos.
0: Me parece perfecto, Eusebio. Te damos un abrazo, sí, hermano.
1: Y un saludo para usted.
0: Gracias, mi amable.
1: Y que mañana estaré cumpliendo años. A ver qué se reparta conmigo.
0: Pues mañana te caemos al mole, ¿no? Más mejor dicho, ¿no?
1: Cuando vienes, te estoy esperando, me dices que vas a venir. Pero
0: dinos
1: vienes,
0: dónde nomás. Llegamos, campeón, con mucho gusto, ¿no?
1: Ni la señal, mandas luego.
0: Bueno, pues vamos mañana por ahí para darte el abrazo, ¿te parece?
1: Me parece perfecto.
0: Un abrazo, Eusebio, Dios te bendiga.
1: Sale de ahí para el staff técnico. Saludos.
0: Ándale, pues suele, Belina, 643, Amanecer Poblano. Venga.
1: A ver cuándo contestas la llamada también, porque no me contestas.
0: Pues márcame, pues no me. Pero bueno, vamos a ver. Súbele, por favor.
1: Me manda putón, luego me manda putón.
0: Ok, súbele. Pues es que no nos marca. Adiós.

0: No está más su teléfono de él, porque mira, le habla acá y sé que no le contestamos. Le habla Galáctico, tampoco mal a mí. Lo que pasa que, pues, a lo mejor está más su línea de mi querido Eusebio, pero bueno, con mucho gusto. No, ¿sabes qué, Eusebio? Mira, a veces luego estamos también, estoy en grabación, no puedo, pero con mucho gusto estoy para servirte. Además, Ardo, te hablo por teléfono yo. 644, Melina, un mensaje de audio que dice el público maravilloso. Aquí hay mensajito, dice, a ver qué dice.
1: Buenos días, don Mauricio.
0: Hola, buenos días.
1: Me puede complacer con una música de Samurai, quisiera.

0: 8. Para todos los del. Los que escuchan
1: una de Samurai.
2: A ver, hija.
0: Atentamente. A
1: una de grupo Samurai. Al cual te.
0: Gracias.
1: Pues dice que nada más Samurai. A ver cuál, cuál arroja la rocola, por favor. Algo de Samurai. Dice, sí, porque también dice aquí escrito que hay una canción de Samurai. Con mucho gusto la ponemos a esta.

0: Hola, Mau, y todo el personal que trabaja con Rayo. Muy buenos días. Acá vas a hacer reportar tu amigo David de Apucaco, Tlaxcala.
1: Saludando
0: a toda la gente linda de Villa, que forma parte de esta gran familia que se llama Amanecer Poblano. Muy buenos días. Saludos a la señorita América, a mi mejor amiga, a Elsa Porras, a la señora Oldis, a Patti, a Rodolfo Lejito, a Melody, a Dios Gutero, a los cinco Marios, al Casco Amarillo, al Cifre R, al Aijado, a Dios Gutero, y todos y todas que forman parte de esta gran familia. Muy buenos días, que tengan un excelente jueves. Hoy, hermano, pues concluir con una canción.
1: Claro, hermano.
0: Napoleón, que se llama A Mis 30 Años, por favor. Gracias. Saludos a todos. Si Dios lo permite, mañana nos pasamos.
1: Primero Dios, mi buen David, Dios te bendiga, hermano.
0: Muy buenos días a todos.
2: El abrazo a ti, también al bello estado de Tlaxcala. Napoleón, a mis 30 años, por favor, si es tan amable. Y por supuesto, también para el bello Apizaco, Tlaxcala. Abrazo a la gente que viene por allá, familia que tanto queremos. Y vámonos con un tema también muy bueno, por cierto, ¿eh?

0: Y vamos con llamados, también tenemos mensajes para que dé tiempo, si no, ya estamos sobre casi recta final. Bueno, bueno, buenos días por la mañana, ¿con quién tenemos el gusto gustoso? Hola, hola.
1: Hola, hola.
0: Buenos días, ¿con quién hablo?
1: Good morning.
0: Por la mañana y también por este día, ¿cómo estás, bailarina? Cuéntamelo todo.
1: Bien, gracias a Dios, ya estoy poniendo mi café.
0: Ah, mira qué rico, invítame uno, ¿no?
1: Claro que sí.
0: Y con un pasito dulce mucho mejor. Preguntamos a mi bailarina, sí. Qué rico, buen provecho. Te pregunto, oye, ¿algún guapoco que quieras, canción?
1: Sí, pero voy a mandar primero mis saludos.
0: Arráncate pues, venga, venga con los saludos.
1: Voy a saludar ahora a Sacerito.
0: Okay.
1: A Chelita.
0: Muy bien.
1: Chelita de Huauchinango.
0: Me parece
1: Chelita
0: perfecto.
1: De Jicotepec.
0: Eso, muy bien, perfecto, ¿a quién más?
1: También voy a saludar a don Querreque, que no se ha reportado.
0: Es correcto, un abrazo, buen Querreque, hasta allá por Apizaco, Tlaxcala, un abrazo. ¿Quién más?
1: Igual voy a saludar a Buki, a bien. Don Filipao, que ya bien. Se reportó, qué bueno.
0: Bien, perfecto.
1: A Robert, la doctora Ivonne, a Reinita, a Eli.
0: Okay.
1: A Patti de Pozo Guerra, a América, a Martita de Necaxantepec, a Adriana, ¿sí? A Jorge de Chiconcuautla, Triple R, a Mario de, no sé de dónde, Manguito.
0: A Manguito de la 1, sí. Ya le mencionó Carranza.
1: Sí. Bien, yo saludo también a Poli, a Casco Amarillo.
0: Sí, sí, sí.
1: A Correcamino, a Ruli.
0: Bien.
1: A la señora Olga.
0: Venga.
1: A don Gallo, don Juanito.
0: Sí, sí.
1: A Galatín.
0: Bien, perfecto.
1: A Paquetazo, ya saludé a Paquetazo.
0: Ya dijiste, pero otra vez. No sé.
1: Ah, bueno.
0: ¿Está bien?
1: Por favor, un guapanguito.
0: ¿Cuál
1: que
0: quieres?
1: Se llama Cielito Lindo.
0: Vámonos, ponte el cielito de un guapango, con mucho gusto, bailarina.
1: El guapango. Y que no pasemos por alto.
0: Dime.
1: La de Tampico Hermoso.
0: Vámonos, vale, pues. También la ponemos, ¿sale? Ándale, pues. Ándale, pues, la ponemos. Un abrazo, bailarina. Dios te bendiga, ¿sale?
1: Igual, a
0: hasta
1: todos.
0: Luego. Gracias a ti, muy amable. ¡Súbale,
1: bendiciones!

Bueno, para mí el mensajito que hice mi Aleo, de esta manera, Mauricio, buenos días. Por favor, porque Tampico Hermoso, una allá de fondo también, San Pedro de Cachimalpa, levanta la mano, dice aquí, apurándonos en la vendimia, haciendo, dice, café de olla, híjole, preparando tortas de milanesa, de jamón, de rajas con chile poblano, con huevo, dice, y también enchiladas. No, pues vamos para allá, ¿no? Le caemos a mi Aleo esta mañana maravillosa, sube la lina, Tampico Hermoso, de esta manera, venga.

canción de Ángel de Yuridia para Amor de Vida, que es Elsa Porras. Uy, de parte de Alex, con mucho gusto. Alex, la ponemos de bolón pipón rápidamente y seguimos leyendo para que dé tiempo, si no va a dar tiempo de más mensajes. Dice lo siguiente: buen día, señor Maurilio Izúcar, a todos en cabina, así también para todos los de la gran familia de Mancer Poblano. Hijo, es que no veo nada. Podría poner una canción de Franco de Vita, ¿Tú de qué vas? Y favor saludar desde Joloapan, municipio de Papantla de Olarte, Veracruz. Cordial saludo a los que ya se reportaron y me mandaron un saludo atentamente, servidor y amigo José Luis Hernández del Correcaminos. Con mucho gusto ponemos enseguida mi buen Correcaminos. Sube la línea.

Saludos, que mucho mensaje dice, y luego yo sin lentes. Saludos, señor Maurilio, ponga por favor la canción de Tigres del Norte, dice, ay Dios, Prieta Consentida, para saludar a su ahijado el Gallo, dice Galáctico, que reque Gavilán Pollero, el buen Cayetano, el compadrito, mis tocayos, los Marios, doña Pati de Pozo Guerra, Sol Solecito, América, para David, el Ruli, Yermaín, Casco Amarillo, los Romero, los Mejía también, y todos los gritos de parte de Mario Ramírez. Gracias, don Mario, muy amable. Esto allá de fondo, otro más que dé tiempo, dice así, dice, hola Mau, y tu equipo de audiencia, buenos días, saludos, dos rolitas, por favor, la de Maracas, la pusimos esta, ya pasó este mensaje del Chema, gracias, muy bien, de acuerdo. Otro más que dice rápidamente, dice Ancina, dice así, y saludos de antemano, dice Amacer Poblano, de Tehuacán, Puebla, su amigo Carlos Villagrán, mira, Francisco, ¿no? Bueno, ahí está, con mucho gusto, mi bien Carlitos, un abrazo a ti esta mañana. Otro más que dice, buenos días a toda la familia de Amacer Poblano, a su ahijado de Juan N. Méndez, de la Ciudad de México, Alina, Giancarlo, Casco Amarillo, a Galli Paz, saludos de todos, de parte de Toñito San Martín, Texmelucan, Puebla, Toñito muy amable, tu saludo también salió en ese momento. Otro más que dice lo siguiente, buenos días, mando un saludo para mi abuelo Marcos Gutiérrez, que nos escucha en Santorum, y pide la canción de René. A ver, la canción de René, mi querida Lina, por favor, para el señor que le gusta esta canción, al señor Marcos Gutiérrez, se escucha aquí en Santorum, con mucho gusto. 6:54, Amanecer Poblano. Súbele, Melina, por favor. Nos vamos también con llamada para que todos pasen. No estamos ya en la línea, ¿ya no hay? Bueno, súbele, nos vamos.

0: Martínez, pásate, vente para acá rápidamente, para que hagamos el cambio de estafeta en esta mañana maravillosa. Mañana tenemos cita 5:05 de la mañana en Amacer Poblano. Ya no le cambie, que se viene informado, porque llegó aquí la guapísima Iseli Zamora, que viene llegando acá esta mañana. Iseli Zamora, ¿cómo estás?
1: Ay, muy bien, mi querido Maurilio, ya con toda la energía.
0: Como debe de ser, ¿no? Es jueves, ¿no? Es
1: jueves.
0: ¿Qué pasó? No, no arrebates, pobrecita, ¿no?
1: Todavía tiene sueño, mi querida productora.
0: Es correcto, muy bien. Aquí muy bien. Haciendo los últimos ajustes, ¿no? Perfectamente. Pues invitamos al público, mi querida Itzeli, ¿no? Que no se vayan.
1: Así es, no le cambie, no se vaya, continúe con nosotros. Tenemos toda la información junto con Gerardo Herrera aquí en Noticias al Amanecer. Y pues además también le tenemos un poquito de datos, claro, pero música y mensajes de nuestro auditorio que esperamos se queden con nosotros.
0: Es aquí con Itzeli Zamora. Recuerde las, ¿qué? Mordidas de lagartija, ¿no? Las cosquillas de no sé qué.
1: Sí, los saludos, ¿no?, que nos van. No, mordidas de lagartija.
0: Nada
1: sí.
0: más, ¿no?
1: Así que quédese para que usted también se contagie de esas mordiditas de lagartija.
0: Por supuesto,
1: ¿no? Y entienda por qué tenemos este concepto.
0: Las rascadas también de panza, ¿no?
1: También rascadas de espalditas. Eso. No, de no, todo. No,
0: bueno, aquí de todo con botica. Pero bueno, nos vamos, Itzeli. Oye, despide el programa de Itzeli, por favor, despídelo.
1: ¿El mío?
0: Aquí
1: no,
0: de nosotros.
1: Pero tú, tú, por
0: favor. Haznos los honores, aquí estás, aquí, bella y hermosa, como siempre. Despide el programa, por favor.
1: Pues mañana los esperamos antes de
0: 5:05 de la mañana.
1: 5:05 de la mañana, así que no le vaya a cambiar. Quédese aquí con nosotros en SICOM Radio. Y recuerde, modo feliz,
0: modo contento. Hasta mañana, gracias, vámonos.

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7 en punto de la mañana, bienvenidos a una emisión más de Noticias al Amanecer. Yo soy Itzeli Zamora y hoy vamos a tener muchísima información. Es un día especial este jueves 13 de agosto, pero antes de eso vamos al resumen informativo. Puebla es sede del encuentro México's Industry Supply Chains, que fue inaugurado en el Centro Expositor con la participación de representantes del sector productivo. El gobierno estatal destacó que en Puebla existe libertad de prensa y no hay censura, además de que se promueve el derecho de las audiencias. Avanza el Plan Estatal de Reforestación 2026 con acciones para recuperar áreas forestales y fortalecer la protección del medio ambiente. Continúan las acciones de saneamiento del río Atoyac en coordinación con el gobierno federal para recuperar este importante cuerpo de agua. En Santiago Xalicintla se creará el Jardín de los Indígenas como un espacio para reconocer y preservar la cultura y las tradiciones de los pueblos originarios. La prolongación Reforma presenta avances hacia una movilidad más ecológica con obras que buscan mejorar la infraestructura y los traslados en la capital. La policía estatal detuvo en Chietla a un joven de 18 años por presunta aportación de un arma de fuego. Con más apoyos, la Secretaría de Agricultura y Desarrollo Rural impulsa la transformación del campo en el municipio de Atlixco. En el Congreso de Puebla se realizó ahí un foro con maestros y maestras mezcaleros para informar sobre las propuestas de modificación a la norma oficial 070-2016. La Cor de Libres realizó la entrega de 347,857 libros de texto gratuitos para el próximo ciclo escolar. Se llevó a cabo el evento del Premio Estatal de la Juventud 2026, que reconoció el talento, la trayectoria y aportaciones de los jóvenes poblanos. En información nacional, un helicóptero de la Marina realizó un aterrizaje de emergencia en Jalisco. 3 personas resultaron heridas y recibieron atención médica. Un exgobernador identificado como Ángel N. fue procesado por su posible responsabilidad en la desaparición de los 43 normalistas de Ayotzinapa. Ahora en el estado de Michoacán fue detenido el Vikingo, presunto extorsionador de productos de aguacate. En información internacional, en Colombia continúan las labores de rescate tras el sismo. Equipos de Estados Unidos, Perú, El Salvador y Los Topos se unieron a estas tareas de apoyo. México también envió ayuda humanitaria. El presidente Donald Trump informó que su vocera Levitt dejará su cargo para dedicarse al cuidado de su familia. Información astronómica, se reportó este eclipse solar que todo mundo pudo observar desde España. Fue un fenómeno que podrá ser observado en algunas regiones según las condiciones de la visibilidad. ¿Usted lo vio? Esto sucedió ayer.

0: Bienvenidos, bienvenidos a una emisión más de Noticias al Amanecer. Yo soy Itzeli Zamora, en unos minutos más nos acompañará mi querido Gerardo Herrera, quien ya está por estos lados, ya está aquí. Ya llegó, ya está aquí. En este, muy bien, aquí en este jueves 13 de agosto. Estábamos platicando que la última nota del resumen informativo habla de este eclipse solar. Sí. Lo pudiste observar a través de redes sociales, porque solo se vio en la zona de España,
1: Barcelona,
0: una parte de Europa.
1: Norte de España, Barcelona, etcétera.
0: Increíbles imágenes.
1: Muchos videos.

0: Muy buenos días a todos. La verdad es que, ¿sabes qué pasó? Me comentaron que se acabaron los lentes especiales estos para verlos.
1: Uh-huh. Sí.
0: Se terminaron. Allá lo venden en farmacias, lo venden en centros comerciales. No como acá que te los encontrarías en los puestos de ambulantes.
1: En los puestos de ambulantes, sí. Solamente en estos eventos, ¿no?
0: Sí.
1: Sí.
0: Y se acabaron, entonces mucha gente lo vio, pero a través de la televisión, etcétera, pero como quiera, nos recuerda al 11 de julio de 1991.
1: Sí.
0: 11 de julio de 1991, cuando fue aquí el
1: México,
0: el
1: se pudo
0: eclipse observar. De sol.
1: Uh-huh. Increíble, lo recuerdo. De hecho, ayer lo estaba platicando con mi hija, porque ella me vio un video y me dice: ¿pero por qué se emocionan? O sea, ¿por qué gritan cuando se da este paso de la luna entre la tierra y el sol? No sé
0: qué les pasa.
1: ¿Por qué gritan? O sea, se oscurece y luego otra vez regresa la luz, pero ¿por qué se emociona? ¿Cuál es la sensación? Le dije, hace unos ayeres cuando nos tocó, dije, aquí en México se pudo observar, y la verdad, hija, es una sensación que no es inexplicable, no te lo podría, lo tendrías que vivir, y es increíble poder tener este tipo de eventos y que los vivas, ¿no?
0: Sí, la verdad.
1: Tus propios ojos. Bueno, en ese entonces no lo, bueno, en ese ni en ningún caso lo puedes ver. Siempre con los, con el equipo necesario, y también pues estos videos que se pudo reflejar este eclipse a través de los, las hojas de los árboles, que también en el piso se marcaba la, el momento de este eclipse solar. Increíble.
0: Habrá que ver, habrá que preguntar si hay algún testimonio de alguna persona que no vio con protección el eclipse del 91.
1: Y lo haya dañado.
0: Y haya quedado ciego o haya quedado con algún tema.
1: Una lesión.
0: Vista. Ajá. Porque eso nos decían, que no podíamos verlo de forma directa, pero no sabemos hoy en día si hubo alguna persona que resultó dañada de los ojos, no lo sé. No lo sé, ¿qué pasó?
1: No sé, pero bueno, eso fue el evento de ayer, el eclipse solar que se pudo observar.
0: Así es, muy bien, ¿no? Pues ya estamos transmitiendo esta mañana a través de Facebook, a través de esta página especial que tenemos, que es Facebook, que es Facebook Live, por supuesto. La página es SICOM Radio 105.9 FM, para que usted nos acompañe ya a partir de este momento. Y también tenemos el número de WhatsApp para que usted se comunique con nosotros de forma directa. En este momento leeríamos sus mensajes, que nos mande al 2215-875657. Pero mire, para que usted se lo aprenda también como nosotros, aquí está la salsa de noticias.

0: Bueno, saludamos al equipo completo que ya está esta mañana con nosotros. Está Naomi Peralta en la producción, está Alina Martínez al frente del 105.9 FM, el máster, y también está Richard Figueroa en este día en las redes sociales. Ánimo, mi querido Richard, ya es jueves. Ya es jueves, Richard.
1: Está... Ya, por favor. La actitud, la energía, chicos. Vamos.
0: Está Elisa también con nosotros esta mañana. Yo soy Gerardo Herrera. Saludo con mucho gusto también a mis compañeros y compañeras que hacen posible que la señal llegue a todo el estado de Puebla a través de nuestras 7 estaciones hermanas. En la región de Huauchinango nos escuchamos en la frecuencia 98.9 FM.
1: También en Izúcar nos escuchan a través del 107.5 FM.
0: En la región de Libres la frecuencia es la 95.9.
1: Zacatlán de las Manzanas, los saludamos esta mañana, 105.3 FM.
0: En Tezuitlán esta mañana nos escuchamos en la frecuencia 90.9.
1: En la 95.3 nos escuchan allá en la región de Acatlán de Osorio.
0: Y en Tehuacán la frecuencia es la 93.1 FM. Saludamos a todos ustedes, amigos y amigas, que hacen posible que este programa tenga esta interactividad a través de sus mensajes de texto, sus saludos y sus reportes también.

0: al número de WhatsApp, repito, 2215-875657. Y bueno, pues esta mañana hay mucha información, como lo decías hace un momento, uh-huh. Es un día muy especial. Hoy es el informe del Ejecutivo del Estado, Alejandro Armenta Mier, dará su segundo informe. 600 días uh-huh. han pasado ya desde que tomó protesta. Bueno, en realidad se cumplieron los 2 años el pasado 5 de agosto, entiendo.
1: Uh-huh. Sí, sí, sí.
0: Hoy presenta ante los medios de comunicación, invitados, este informe, a lo cual con toda seguridad será transmitido a través de 16.1, el canal de televisión de SICOM, y podremos verlo en tiempo real. Qué es lo que informa, cuáles son los resultados que entrega. Por eso hay esta misma expectación para saber qué es lo que tiene el gobernador que comentarnos de cómo van el tema de economía, de finanzas, el tema de planeación, muchas áreas que son importantes de cada una de las secretarías que integran el gabinete legal y ampliado del gobierno estatal.
1: Así es, los programas también como para apoyar al campo poblano, la infraestructura, las carreteras, las vialidades, el tema de seguridad que también es muy relevante, y todo esto pues hoy se lo va a dar a conocer a las y los poblanos para que usted sepa qué es en lo que se está trabajando y qué es, cuáles son los retos todavía que se tienen en la actual administración.
0: Es correcto, muy bien. Bueno, pues vamos a iniciar 7:13 con esta inauguración que se dio el día de ayer uh-huh. de lo que han denominado México's Industry Supply Chain en el Centro Expositor. Más de miles de proveedores que ayer se dieron cita en este gran evento. ¿Qué es lo que se pretende? Bueno, conectar a las empresas, conectar a las proveedorías, de tal manera que se sigan haciendo grandes negocios en nuestro estado. Escuchemos la información que tiene David Portillo.
2: Puebla fortalece su posición como uno de los principales polos industriales del país al impulsar la integración de cadenas de suministro, la vinculación empresarial y nuevas oportunidades de negocio que contribuyen al crecimiento económico y a la generación de riqueza en las comunidades. La entidad es sede de la cuarta edición de la Expo México Industry Supply Chain y la segunda que se realiza en Puebla, un encuentro que reúne a empresas, proveedores y líderes del sector industrial para generar alianzas y abrir nuevas oportunidades de inversión y crecimiento.
3: Esos eventos son muy importantes porque nos permiten vincularnos, contactar a otras empresas del sector industrial. Para nosotros es muy importante, ya que buscamos que se realice la transformación digital. Entonces, hay muchas empresas que todavía están trabajando de una manera pues ya obsoleta, y nos interesa conocerlos y decirles todas las herramientas tecnológicas que existen y que pueden ayudarles a ser más competitivos.
2: Durante la inauguración encabezada por el gobernador Alejandro Armenta, se destacó que Puebla registró un crecimiento económico del 3.1% durante el primer trimestre del año, mientras que la industria manufacturera reportó un incremento del 8%.
4: Es una estrategia articulada donde todos los deciles de la economía tengan las mismas oportunidades, y las microempresas, la base de la economía, que no tiene oportunidades, el gobierno tiene que apoyarles para que puedan participar en las ventajas del mercado global.
2: Durante los 2 días de actividades se estima la participación de más de 7,000 asistentes, así como de aproximadamente 500 líderes empresariales y representantes de organismos industriales provenientes de 16 países.
5: Puebla es un estado que tiene una muy buena ubicación dentro del país, está muy cerca de la capital. Creo que Puebla tiene un muy buen clima, a mí me encanta, y además creo que tiene el potencial y la conectividad y además la capacidad de oferta educativa como para poder ser puntero de todo el país.
2: Así, Puebla avanza como un hub de inversión nacional e internacional, donde el crecimiento de la industria no solo representa nuevas oportunidades de negocio, sino también empleo, competitividad y una mayor generación de riqueza comunitaria. Con imágenes de Kevin Lizana, para SICOM Noticias, David Portillo.
0: 7:16

0: Más información.
1: Así es, en Puebla existe libertad de expresión y libertad de prensa, por lo que no hay censura. Esto lo afirmó el gobernador Alejandro Armenta, quien sostuvo que las audiencias tienen derecho a recibir información sustentada en datos verificados. Desde la Ciudad de México señaló que el ejercicio periodístico debe desarrollarse con plena libertad, al tiempo que destacó la importancia de que la información que llega a la ciudadanía sea precisa y esté respaldada por fuentes confiables.
2: Nosotros estamos a favor de la libertad de pensamiento, pero en el ejercicio de la verdad tenemos la obligación de aclarar algo que pueda estar afectando, o algo que una información o una mentira o una calumnia que confunda un hecho. Las audiencias tienen el derecho. Y en esa lógica, nuestro equipo ha estado haciendo un esfuerzo de comunicación permanente.
1: 7:17, más información, avanza el plan estatal de reforestación 2026 en Puebla.
0: Es correcto, más de 10,000. No, que digo 10,000, 100,000 árboles, 100,000 árboles de distintas regiones de Puebla como parte de esta estrategia que contempla superar los 2,000,000 de ejemplares en 2,000 hectáreas. Cabe recordar que la presidenta de México, Claudia Sheinbaum Pardo, estuvo aquí en Puebla para presentar un decreto que establece el segundo domingo de agosto como el Día Nacional de la Reforestación. Ya ha quedado así. El segundo domingo del mes de agosto de todos los años será el Día Nacional de la Reforestación.
3: Y como este plan también hídrico que se tiene en el río Atoyac, la semana que entra vamos a tener un gran evento y vamos a sembrar 100,000 árboles en la cuenca del Alto Atoyac, con colaboración de escuelas, de la Secretaría de Deporte y Juventud, con todos nos vamos a sumar en el gobierno, y 50,000 plantitas que se van a sembrar de forma simultánea en el interior del estado, en diversos municipios.
1: Con el apoyo de nuevas herramientas tecnológicas, en Puebla se fortalecen las acciones para prevenir y combatir los incendios forestales, lo que ha permitido reducir tanto el número de siniestros como la superficie afectada, esto en comparación con el 2025. Durante ese año, el año pasado, se registraron 301 incendios forestales que afectaron 13,364 hectáreas. En contraste, en lo que va de este 2026, se han contabilizado 196 incendios con una afectación de 6,016 hectáreas, cifras que representan una disminución considerable frente al año anterior.
3: Tenemos guardia forestal, policía forestal perfectamente bien uniformada, tenemos 12 vehículos equipados, tenemos 29 cámaras que están revisando el 80% del estado de que no vaya a haber algún incendio, y la respuesta que tenemos es máxima de media hora.
0: Importante estos temas. También, más importante también, el saneamiento del río Atoyac, que este es uno de los proyectos que de los cuales habla la presidenta en sus puntos de metas para su sexenio, el saneamiento de tres ríos en el país, uno de ellos el Atoyac, y Puebla avanza en este trabajo que es prácticamente gigantesco. Sanear un río con cuántos años de contaminación. Bueno, pues ya se están dando pasos importantes. Mire, se han instalado 409 biodigestores. 409 biodigestores. Esto como parte de las acciones que coordina el gobierno del estado y el gobierno de México para atender la contaminación y mejorar las condiciones ambientales de la cuenca.
1: El gobernador Alejandro Armenta destacó que de ese total, 87 biodigestores fueron colocados en Juárez Coronanco, también esto con el objetivo de contribuir al tratamiento adecuado de las aguas residuales y reducir los impactos contaminantes que llegan al afluente.

0: Santa Rita Tlahuapan, San Matías Talancalec. En esta zona nace el Atoyac. Nace limpio, son escurrimientos, cristalina. Ya logramos hasta San Matías Tlalancalec la limpieza. Logramos la presidenta y los comuneros, todos. Esta parte, las descargas, son descargas que se tienen de... son descargas sanitarias.
1: Bien, esto es parte de las acciones muchas que se tienen que hacer para sanar el río Atoyac. Ya se ha iniciado, se han dado primeros pasos, hay un colector de aguas negras que se está realizando en San Martín Texmelucan. Se están revisando también la emisión de algunas fábricas, de algunas empresas que vierten sus desechos contaminantes al río. Bueno, pues ya se está realizando revisiones. Es una empresa, o me quiero referir, es un proyecto multidisciplinario. Tienen que ver la Comisión Nacional del Agua, la CONAGUA, el gobierno del estado, el gobierno federal, la COFEPRIS, la DP. Bueno, es multidisciplinario todo este proyecto y todos que tienen que ir haciendo una parte importante. También los municipios tienen que involucrarse. Hay municipios en la cuenca de este río que vertían sus desechos de forma directa, bueno, ya han sido apercibidos de que deben poner en funcionamiento sus plantas de tratamiento para evitar que las aguas negras lleguen muy contaminadas a la cuenca del río Atoyac. Y ya sabemos todos, desemboca en la presa Manuel Ávila Camacho, que es la presa de Valsequillo, que recientemente ayer lo dimos a conocer, por
2: así
1: cierto.
2: Así es, hay que confirmarlo.
1: Así
2: ya.
1: Es, ayer se emitió, desde el día del martes, el medio que dirijo emitió esta información del avistamiento de un cocodrilo.
2: Cocodrilo en Valsequillo. No, qué terrible. Bueno, angustia para los que andan por ahí y tienen que tomar la precaución. Eso se anuncia o te comentan el día martes. Los vecinos que andan por esta zona, que están muy bien comunicados y que a través pues de los chats, de esta comunicación que tienen para organizarse, pues ellos se previenen, ¿no? De ahí hacen ya el llamado a las autoridades.
1: Sí, es correcto. Y lo dimos a conocer el día martes, ayer miércoles aquí lo comentamos, y además existió un folio que fue registrado justamente, y ya el día de ayer la propia Capitanía de Puerto, que depende de la Secretaría de Marina, dio a conocer efectivamente el avistamiento de este animal. Emite recomendaciones. El más importante es no acercarse a la orilla, especialmente con niños, niñas y mascotas. Y también emite este comunicado donde pide a los visitantes suspender la navegación recreativa en lanchas, en kayaks, en motos acuáticas, todo ello. Además, por supuesto, estrictamente prohibido nadar o realizar actividades de pesca en la orilla del lago. Todo esto para evitar algún susto. Hasta el momento, dicen, no ha sido capturado el animal, el cocodrilo, y con fundamento en los protocolos de protección civil para salvaguardar la integridad de las personas, se emite este comunicado que es firmado por la Capitanía de Puerto de Valsequillo, Puebla.
2: Pues hay que estar atento a lo que digan las autoridades y pues ahí está ya confirmado, sí hay un cocodrilo en la zona de Valsequillo. Aquí la recomendación es que pues se mantenga alerta, evite todo este tipo de actividades y pues esperamos buenos resultados para ya estar tranquilos, más los que viven y pues constantemente asisten a la zona de Valsequillo.
1: Así es. Bueno, y cambiando de tema, pero para hablar de buenos resultados también está con nosotros nuestro querido Luis, que hablar de todo.

0: todos los deportes en esta mañana. ¿Cómo estás?
1: Hola, Itzeli, Gerardo, amigos de Sicom Radio, gusto estar con ustedes. Hemos recibido algunos mensajes de nuestros radioescuchas a lo largo de la semana por un tema que ha causado mucha polémica en redes sociales, en foros digitales, gracias a estas nuevas aplicaciones que se encuentran en cada una de ellas. ¿Qué tan de cierto hay que México, la Federación Mexicana de Fútbol, podría mudarse hacia la Confederación de Conmebol, que es la sudamericana, donde se encuentra Argentina, Brasil, Colombia, Uruguay, Paraguay, y donde existe un mejor rendimiento deportivo, y que nuestro país estaría disputando torneos como Copa América, Copa Libertadores, Copa Sudamericana en naciones y en clubes? Es un rumor, así hay que mencionarlo, es un rumor, es un trascendido, a raíz de todos estos problemas que han surgido desde FIFA, desde las últimas semanas. El rumor viene de que Gianni Infantino le ha prometido a sus aliados, a sus amigos, a los que lo apoyaron en este proyecto que no
0: cuajó,
1: que no rindió frutos, de FIFA Forward Enterprise, que era privatizar las copas del mundo. Trasciende de que Gianni le había prometido las perlas de la Virgen económicamente y que estar de la mano de Conmebol, jugar en el área. Jugar en el área de Conmebol, que México dejara CONCACAF, porque CONCACAF va en contra de Gianni Infantino, recordando que ahí hubo una controversia porque sale primero CONCACAF a decir que estaban todas sus asociaciones en contra de Infantino, y resulta que México, minutos más tarde, dice que no, que ellos iban a analizar la situación. Esta es la parte del rumor, esta es la parte de que no se ha vuelto a tocar el tema, de que únicamente los dirigentes del fútbol mexicano, los dueños, están analizando la situación. Que sí existe y que sí ha manejado prensa de carácter internacional como nacional, el conflicto entre México y CONCACAF se da no por este tema, por el tema Gianni Infantino. Se da desde hace algunos meses, porque CONCACAF le da los derechos de transmisión de uno de sus torneos más importantes en cuanto a naciones a la plataforma más famosa de streaming, a la de las letras rojas, a Netflix, ya que nos cobren, el anuncio, que nos los cobren, que nos los cobren completo, ¿no?
2: Le mandamos la cuenta.
1: Le da a Netflix las transmisiones de la Copa Oro para 2027. ¿Cuánto pierden las dos televisoras mexicanas, la de la Jusco y la de Chapultepec 18, por todo lo que involucra el tener durante un verano a la selección mexicana de fútbol, con partidos, con venta de patrocinios a través de la pantalla de televisión? Cerca de 60 millones de dólares. Es por eso, nada más, que a la Federación Mexicana de Fútbol le dijo: vamos a ver el tema, vamos a analizar, vamos a pensar. No se vayan, no se vayan a confundir. Si en un futuro se oficializa el cambio a Conmebol, no es por temas deportivos. Es por temas de origen económicos. Otra vez, a la Federación Mexicana de Fútbol, a los de pantalón largo, les gustan los billetes verdes, les gusta monetizar el producto. Así se ha hecho.
0: Mikel Arriola, recuérdenlo, él fue director general del IMSS. Creo que con Vicente Fox o con Calderón, no recuerdo. Pues desde ahí le entró el amor al billete.
2: Le gustó.
1: Sabe administrar bien el dinero. Le gusta
2: que no es de él.
1: Le gusta entregar ganancias a otros dueños.
0: Lo dijiste perfecto, Luis Palacios. Le gusta entregar dinero que no es suyo.
1: Y él obviamente recibe su sueldo respectivo. Él tiene.
0: Y su milpa.
1: Exactamente.
0: Su milpa y su moche.
1: Eso es lo triste de la. Vamos a irlo.
0: Qué tristeza.
1: Abordando en todos los espacios de Sicom Deportes, tanto en noticias como en nuestro programa de las 2 de la tarde. Pero es un tema que genera mucha polémica. Deportivamente sí es un cambio.
0: Te iba a decir, Luis. Deportivamente, nos olvidemos por un momento el tema económico, que sabemos que es la causa de cualquier movimiento que hubiera, la causa es económica. Pero dejemos a un lado el tema económico y veamos, Deportivamente, Luis, desde tu punto de vista,

0: ¿sí ayudaría a México?
1: Sí ayuda. Ajá. Lo vivimos hace unos 10, 15 años cuando México participaba en clubes en Copa Libertadores. Cruz Azul llegó a una final, la perdió desafortunadamente con Boca Juniors, también Chivas perdió una final con Boca Juniors, Tigres cayó frente a River Plate, donde se esperaba más de los felinos. Deportivamente sí ayuda, porque es un roce internacional, claro. Porque también los aficionados van a poder ver a otro tipo de clubes, sí, cuando se presenten tanto Copa Libertadores como Copa Sudamericana.
0: Sí.
1: ¿Quiénes son los que sufren ligeros estragos? Los futbolistas por los viajes largos, nada más únicamente. No, pero ellos también se van a ver beneficiados porque en esta clase de torneos se entregan incentivos económicos a los futbolistas y sí son un poquito elevados. En el término de naciones, ni se diga, jugar Copa América y una eliminatoria que es muy larga, porque la de Conmebol es la eliminatoria más larga, cerca de 3 años, si entra México se ampliaría hasta 20 partidos, creo que sí le conviene en términos deportivos. Habrá que ver si en los más importantes, que son los del negocio, le generan rentabilidad a los dueños del fútbol mexicano.
2: No, y ojalá le den a la afición pues también los buenos partidos, ¿no? Que los jugadores estén, se involucren en dar buenos juegos, porque pues una cosa es el tema económico, todo este tema de la organización, pero al final la afición son los que están ahí.
1: Sí.
2: ¿No?
1: Sería interesante ver a buenos futbolistas brasileños, argentinos, uruguayos, colombianos, en los partidos de eliminatoria en cuanto a nación, y también México en cuanto a nivel de clubes. Es un tema muy interesante que tienes que saber llevarlo para los que dirigen el fútbol y que tenga que repercutir un poquito en el tema de la cancha. ¿Les parece si también platicamos un poquito de tema cancha? Ayer el Puebla perdió 3-2 frente al San Diego en este torneo alterno de la Leagues Cup. Perdió sus 3 encuentros frente al Timbers de Portland, también cayó frente al Austin FC y ayer frente al San Diego. Es un torneo que su entrenador creo que hizo lo mejor, lo manifestó desde un principio: no vamos a pelear, voy a tratar de encontrar algunas variantes de futbolistas, de estilos de juego para lo que importa, que es el torneo de liga, y que el Puebla reanuda la próxima semana, el lunes, frente a los Tuzos de Pachuca como visitante. Habrá que ver si le funciona a Gerardo Espinosa, recordando que han sido 2 años y medio de malos resultados para este equipo, que no ha clasificado de nueva cuenta a las liguillas. Veremos si le ayuda al equipo poblano esta participación 2026 en la Leagues Cup. Y en materia del rey de los deportes, una buena noticia: ganaron ayer los Pericos,
0: oh, qué bueno,
1: 5-3. Ambientazo ayer en el Parque de los Hermanos Cerdán en este tercer juego de la postemporada, viniendo de atrás con un cuadrangular de Samar Leiva en la quinta entrada, le dan la vuelta a la tortilla y se encaminan a esta victoria. Les faltan 2 triunfos a los emplumados para avanzar a las semifinales de zona. En los otros resultados, ganó Oaxaca, ganó Olmecas de Tabasco frente a Diablos Rojos del México y Bravos de León. Estos compromisos se encuentran igualados a 2, sabiendo que el de Pericos hasta hoy tiene su 4º encuentro a raíz de que la serie se ha prolongado por un tema de lluvia en Campeche. Va a ser una serie larga, pero la buena noticia y el equipo profesional poblano que ha levantado la mano en los últimos años en materia deportiva sigue ahí, los Pericos de Puebla, hoy a las 7 en el Parque de los Hermanos Cerdán. Se espera otra muy buena entrada, y a los aficionados radioescuchas que no pueden ir, recuerden que SICOM tiene las transmisiones tanto en televisión como en radio a través de todo el estado, del 105.9 de FM y toda la cadena estatal de radiodifusoras. Pueden escuchar este partido.
2: Entonces, hoy juega Pericos.
1: Hoy juega Pericos a las 7.
2: Okay.
1: En dado caso de que el dios Tlaloc no haga de las suyas, porque
2: esperemos
1: ayer se nubló un poquito, amenazaba con lluvia, solamente eligieron, cayeron algunas gotas. Esperemos que Tlaloc no diga otra cosa y el partido se pueda celebrar con normalidad.
0: Buenísimo, Luis Palacios, pues estaremos muy atentos. A las 2 de la tarde el programa deportivo, a las 6 de la tarde, 7, la transmisión de el partido de béisbol. Entonces va a estar muy deportivo el día de hoy.
1: Muy deportivo este jueves 13 de agosto, Gerardo Itzel.
0: Buenísimo, Luis Palacios, muchas gracias por estar esta mañana con nosotros.
1: Gracias, buen día.
0: Vamos a la pausa, regresamos.
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0: 7:40 de la mañana, gracias porque continúa con nosotros aquí en Noticias al Amanecer. Y en más información, ahora vamos a una entrevista con la delegada de Gobernación de la Microrregión 17, Virginia Soto Gómez, quien está con nosotros para platicarnos de todas estas actividades que se están realizando desde esta microrregión. Bienvenida, y para empezar primero, pues explíquenos dónde está esta microrregión, qué colonias abarca, qué es lo que hacen desde este departamento, esta área.
1: Gracias, Itzel, buenos días a todos.
0: Buenos días.
1: Pues realmente mi microrregión abarca lo que es Puebla Centro Capital. Entonces estamos desde La Paz hasta Analco. Uh-huh. Y de ahí hasta una partecita de Mayorazgo. Nosotros les damos acompañamiento a la ciudadanía, realmente cuando ellos se sienten vulnerables o tienen un

0: un tema atorado, ya sea de gobernabilidad, que les esté como que afectando. Somos el puente para canalizarlos a varias instituciones. Entonces, eso es lo que realmente hace un delegado de gobernación. Okay. También tenemos un equipo de varios delegados que forman de nuestra zona, que es deporte, bienestar, CORDE,
1: comunitaria.
0: Obra. Ajá. Entonces, nosotros les damos acompañamiento también en ese tipo de eventos, por si se acerca alguna persona y en ese momento nos hace alguna petición. Esta semana tuvimos eventos con el DIF, tuvimos también eventos con Bienestar, y pues hoy tenemos un gran evento para nosotros como poblanos, que son los 600 días de gobierno de, de nuestro gobernador Alejandro Armenta, y pues también le vamos a dar acompañamiento ahí a la ciudadanía.
1: Entonces, para que la ciudadanía que nos está escuchando aquí en la capital de esta microrregión 17, ustedes se encargan de agilizar también estos temas que pues tienen prioridad para el gobierno del estado, es decir, son más cercanos aún de la ciudadanía. Con ustedes pueden llegar algunas quejas, algún tema, o denos un ejemplo de lo que podría ustedes ayudarles.
0: Bueno, así como estás diciendo quejas, sí. Le digo, ahorita con el programa de Armenta Contigo, realmente todo nos cae a nosotros. Entonces nosotros también tenemos que ver cómo resolver el tema que cae en mi microrregión, que son bastantes a la semana.
1: Sí.
0: Entonces tenemos que estar como que canalizando al área, porque en mi caso, haz de cuenta que todo el tema sí es de, sí le hablan al gobernador, pero es tema como más de municipio, porque te digo que soy Puebla capital. Entonces ya nos encargamos nosotros de agilizar y darle seguimiento a las peticiones de todas las personas que nos hacen favor de hablar.
1: Entonces son como ese enlace con la ciudadanía.
0: Somos el enlace con la ciudadanía.
1: Okay. Y para que se presenten con ustedes, para que puedan tener este acercamiento, para que puedan conocer estos apoyos y esta ayuda que ustedes les brindan, ¿dónde los encuentran?
0: Como tal no tenemos oficina porque andamos siempre como en campo, pero pueden acercarse ahí a Portalillo, que está en contraesquina de Casaguayo, y ahí cualquier tema, ya sea en la microrregión 17 que me corresponde o en otra, ahí nos canalizarían con ustedes. Ustedes les darán nuestro teléfono, nos hablan y todo, y nosotros ya acudimos a ver qué tema traes.
1: Okay. Pues el delegada de gobernación de esta microrregión 17, Virginia Soto, ¿algo que nos quiera agregar?
0: Ay, no, muchísimas gracias por la invitación y es un placer, ya sabes. Y entonces estamos para servirle la microrregión 17. Cualquier tema igual de los demás delegados, conmigo y yo ya los canalizo.
1: Muy bien. Gracias. Pues muchísimas gracias, delegada de gobernación de esta microrregión 17. Ya escuchó aquí en la capital poblana, para que esté atento y usted pueda tener este acercamiento con el gobierno del estado, Virginia Soto Gómez, quien estuvo aquí con nosotros en Noticias al Amanecer.
0: Gracias.
1: Vamos a más información.
2: 7:44, sí, la avenida Reforma, la prolongación Reforma ya presenta una nueva cara, un cambio hacia una movilidad más ecológica en nuestra capital. Escuchemos el reporte que tiene Franco Arteaga.
3: La prolongación Reforma ya muestra el cambio hacia una movilidad más ecológica en Puebla.

0: Esta vialidad recientemente rehabilitada por el gobierno del estado ahora cuenta con un espacio delimitado para quienes se trasladan en bicicleta. Los trabajos incluyeron la colocación de delimitadores y el balizado de la ciclovía, una infraestructura que para Juan Carlos representa un cambio necesario.
1: No, pues muy a favor, porque por lo regular cuando uno pasaba de este lado, tanto las micros como las combis pasaban muy cerradas. Y sí corres el riesgo de que te tire o te voltees. Y pues sí, más que nada por lo mismo de que la vialidad está muy cerrada.
0: Sin embargo, la convivencia entre automovilistas y ciclistas todavía representa un reto. Algunos conductores continúan invadiendo estos espacios, pese a que está prohibido.
1: Ah, bueno, eso nunca se les va a quitar. Eso va a ser en todos lados, aquí en China, en todos lados va a ser así. Pero, pues, Dios se favoreció, hay un punto a favor de nosotros.
0: En el municipio de Puebla, invadir o transitar en una ciclovía o carril confinado puede generar una multa de 80 a 100 UMAS, es decir, de 9.300 a 11.700 pesos.
2: Las ciclovías representan mucho más que un espacio que es solo para pedalear. Estos espacios permiten tener una ciudad más segura.

0: más sustentable, pero también reducir el número de accidentes. Gracias al gobierno estatal y estas obras que rehabilitan las calles, pasaremos de ser una ciudad caótica a una ciudad en donde la movilidad será un ejemplo a nivel nacional. En la cámara, Osvaldo Aguilar, informó para SICOM Noticias, Franco Arteaga.
1: Bien, vamos con más información en esta mañana, pero también ya tenemos...

0: saludos a todos los de SICOM. Les mando unas mordidas de lagartija, sí, unas caídas de espalda y unos piquetes de ombligo. Ánimo, sonreír es gratis, nos dice Joel Pérez. Saludos desde San Lucas el Grande y nos manda unos buenos días con una rica torta de tamal y un atole.
1: Muy buenos días, sí.
0: Por acá nos dicen, hola, buenos días, Gerardo, Itzel y Alina, también a la producción y a la audiencia, una rolita, la de Hombre de Napoleón. Desde Quecholac, la familia Hernández Castillo, el Chema que nos está saludando en esta piquete, en esta semana y nos manda piquetes de ombligo y mordidas de lagartija.
1: ¡Qué cosa!
0: También saludos a Naomi y a Richard, les mandan por acá.
1: Excelente.
0: Y desde la colonia Aquiles Cerdán, saludos y bendiciones de Felipe Sánchez, que nos escucha en este punto. Y nos dice buenos días a mi amigo Gerardo y a mi amiga Itzeli.
1: Buenos días, muy bien.
0: Listo, excelente. Recuerde 22-15-87-56-57 para que usted también nos mande un mensaje en esta mañana de jueves.
1: Muy bien, son las 7:48. El gobernador del estado, Alejandro Armenta, anunció la creación del Jardín de los Indígenas, esto en la comunidad de Santiago Xalicintla, perteneciente al municipio de San Nicolás de los Ranchos, como parte de una estrategia para reconocer y reivindicar a los pueblos originarios.
0: Este proyecto busca fortalecer la identidad del reconocimiento de las comunidades indígenas de la región del Iztapopo en concordancia con el planteamiento de la presidenta de México, Claudia Sheinbaum, quien ha propuesto dejar atrás el nombre de Paso de Cortés para esta zona.
2: Hay una parte en la carretera donde el presidente municipal nos va a dar un espacio. Ahí vamos a hacer el jardín de los pueblos indígenas. Y vamos a hacer un monumento muy bonito, ya me lo presentaron. Y vamos a reivindicar. Así es que fue un hecho histórico, histórico para nosotros. Esa es la importancia.
1: Bien, en más información nos vamos a Tecitlán, donde ayer se dio un terrible accidente. Un hombre, hoy se sabe, de un adulto mayor, ingresó a gran velocidad con su vehículo, un auto de color azul de la marca Cavalier, al corredor turístico de Zacatlán, donde una multitud participaba en los festejos de la Feria de la Manzana y atropelló a varias personas.
0: Así es, de manera preliminar se reportan 15 lesionados. El conductor fue detenido, mientras que Cruz Roja y Policía Municipal acudieron al lugar. Los heridos fueron trasladados al Hospital General de Zacatlán, pero ya se está dando atención.
1: Sí, la presidenta municipal de este municipio dio un comunicado donde pues lamenta profundamente estos hechos. Hoy se sabe que el adulto mayor, bueno, ya está detenido, se detuvo en el lugar de manera inmediata. No se sabe exactamente la razón, si fue un descuido,
0: un tema de salud
1: o fue una falla mecánica. El hecho es que este vehículo ingresó a una calle que estaba siendo peatonalizada por el tema de la feria y al menos atropelló a 15 personas que afortunadamente pues no, ninguna de ellas perdió la vida, pero según las imágenes que transmitimos, pues la verdad estuvo muy terrible este asunto. Esperemos que nadie resulte con secuelas de este atropellamiento y bueno, pues es muy lamentable este hecho.
0: Así es, pero vamos a seguir pendientes de la información que surja ya en Zacatlán de las Manzanas tras esta situación lamentable.
1: Bueno, muy bien. 7:51, antes de ir a la pausa, queremos saludar a Rigoberto Ortiz Osorio, quien es delegado del DIF, del Sistema Estatal DIF, en la microrregión número 9, que es, entiendo, el norponiente de nuestra capital. ¿Cómo está? Buenos días.
3: Bien, buenos días. Buenos días, muchas gracias. A las órdenes.
1: No, bueno, ustedes gracias. Están llevando a cabo las macro jornadas, sí, de servicios integrales, haciendo faenas, haciendo obra comunitaria. Platíquenos.
3: Sí, pues, primero que nada, agradecer y la invitación y la oportunidad que nos dan. Y alineados con nuestra presidenta de la

0: República, la doctora Claudia Sheinbaum, y por instrucciones del gobernador Alejandro Armenta y nuestra presidenta Ceci Arellano, hemos iniciado unas macrojornadas de servicios integrales. La más reciente fue en la explanada de Agua Santa, donde la verdad se entregaron más de 4,000 canastas alimentarias, un gran evento con apoyando al adulto mayor, gente con discapacidad, cáncer, 100 días, 1,000 días. Y esto, la verdad, son historias que uno como delegado, estando en territorio, vivimos, sentimos la empatía con la gente, sobre todo con la gente vulnerable, porque si hay algo muy característico con nuestra presidenta Ceci Arellano, es que nos ha instruido a atender con calidez, con respeto, con mucho amor a la gente adulto mayor, a la gente con discapacidad, para tener empatía con ellos. Y la verdad es que nos sentimos muy, muy contentos. Además de atender temas de alimentarios, bueno, también tenemos temas de consultas médicas. Se llevan servicios como es vacunación, salud productiva, planificación familiar, detección VIH, prevención y control de diabetes e hipertensión, prevención, promoción de la salud, esterilización canina y felina. Quiero comentarles que el día de mañana, viernes 14 de agosto, se va a llevar a cabo otra macrojornada en la explanada del Estadio Cuauhtémoc.
1: Muy bien.
0: Entonces, para quienes nos están escuchando, amigas y amigos de la microrregión 10, están cordialmente invitados a partir de las 8 de la mañana, además de entregarse igual canasta alimentaria a los programas que ya he mencionado. Bueno, le hacemos la invitación a toda la ciudadanía para que acuda y se atienda, que sepa que el gobernador Alejandro Armenta se ocupa siempre por este tipo de jornadas, y estamos en territorio, estamos acercando este tipo de servicios, porque para nuestro gobernador es muy importante que nosotros como delegados, esa gran responsabilidad que tenemos, hagamos territorio, menos escritorio, y vayamos más con la gente, al encuentro con la gente, a escuchar las necesidades, y obviamente también hacer gestión y darle seguimiento. Entonces, amigas y amigos, el día de mañana, viernes 14 de agosto, 8 de la mañana, en la explanada del Estadio Cuauhtémoc, estaremos con una macrojornada de servicios integrales.
1: Habrán servicios de salud, habrán consultas, habrá servicios veterinarios, ¿qué habrá?
0: Los módulos, y además de esto, bueno, llevamos módulos de información que son centros libres, es decir, Casas Carmen Cerdán, el Centro Poblano de Salud Mental Integral para Niñas, Niños y Adolescentes, que es el CEPOSAMI, asesoría jurídica. Quiero comunicar que el tema de CEPOSAMI es un modelo único en México, que gracias a nuestra presidenta Ceci Arellano, con esa sensibilidad y esa calidez humana, trabajó este gran proyecto. Entonces, es un modelo que muchos estados de la República pues han venido a digamos, quieren saber de qué manera o cómo se inició este gran proyecto, donde atiende a niñas, niños, adolescentes, y hasta la fecha la verdad es que van miles de niñas y de niños a atenderse. Los temas emocionales son complicados.
1: Muy bien.
0: A uno como adulto también, y bueno, si son niñas y niños y adolescentes, de igual forma, ¿no? Y son historias también, ¿no? Historias que nosotros como delegados nos enteramos, sabemos, y cuando vemos que ya son tratados, ya les están dando un tratamiento especial por especialistas, la verdad es que uno se siente uno pues feliz, ¿verdad?
1: Sí, claro.
0: Y como lo dice el gobernador, uno ama más a Puebla, a la tierra, a las microrregiones. Quiero comentar también

0: Bien, si me permiten que el próximo miércoles 25 martes 25 de agosto tenemos nuestra macrojornada en la microrregión 9. Se va a realizar en las canchas de San Felipe Hueyotlipan. Uh-huh. Igualmente los servicios que acabo de mencionar, y ahí se convoca también a los diferentes grupos. Ya lo mencionaba, adulto mayor, discapacidad, cáncer, para apoyarles con el tema de canasta alimentaria. Entonces hacemos esa invitación, amigas y amigos, de lo que es Cuautlancingo, Ignacio Romero Vargas, San Jerónimo Caleras, La Libertad, y obviamente San Felipe Hueyotlipan, que es lo que abarca la microrregión 9. Entonces están cordialmente invitados e invitadas.
1: Perfecto, muy gracias, don Rigoberto Ortiz Osorio, mi delegado del DIF en la microrregión número 9, justamente, por estar esta mañana con nosotros.
0: Pues nada más mencionar, si me permiten, de los 600 días de gobierno, que hoy estamos de fiesta.
1: Sí, ya.
0: Un gran logro, entonces.
1: Estamos hace un momento, qué bueno, muchas felicidades.
0: Y bueno, pues felicidades ahí a nuestro gobernador, a nuestra presidenta César Illano. Y bueno, pues por amor a Puebla, como siempre, por amor a las familias. Muchas gracias.
1: Muchas gracias, don Rigoberto. Gracias. Vamos a la pausa en este momento, regresamos.
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10: Muy bien, estamos de regreso en esta mañana, son las 8:01, 8:01 de este que es el día jueves 20. Ah, ¿cuál? 20, 13.
11: Ya te adelantaste ya, muchas semanas. Oye, ya que sea viernes, pero espérate, ya quiere ser que sea 20 y tantos de agosto.
10: Es que me quedé con la fecha del 25, que es el evento de la macro, ¿cómo le llaman? Macro.
11: Del evento del
10: sí,
11: DIF.
10: Sí.
11: Aquí
10: sí,
11: en sí, el sí. Estadio Cuauhtémoc.
10: Sí. No, mañana es en el Cuauhtémoc. El 25, martes 25, dice, es en San Felipe Huyotlipa.
11: Ah, ya.
10: Para que lo tengan ahí anotado. Bueno, vamos con más información. Aquí está, estamos en

0: Entrando en la segunda hora de Noticias al Amanecer y le presentamos el resumen informativo. Puebla es sede del encuentro México's Industry Supply Chain, que fue inaugurado en el Centro Expositor con la participación de representantes del sector productivo.
1: El gobierno estatal destacó que en Puebla existe libertad de prensa y no hay censura, además de que se promueve el derecho de las audiencias.
0: Avanza el Plan Estatal de Reforestación 2026 con acciones para recuperar áreas forestales y fortalecer la protección del medio ambiente.
1: Continúan las acciones de saneamiento del río Atoyac en coordinación con el gobierno federal para recuperar este importante cuerpo de agua.
0: En Santiago Xalicintla se creará el Jardín de los Indígenas como un espacio para reconocer y preservar la cultura y las tradiciones de los pueblos originarios.
1: La prolongación Reforma presenta avances hacia una movilidad más ecológica con obras que buscan mejorar la infraestructura y los traslados en la capital.
0: La policía estatal detuvo en Chietla a un joven de 18 años por presunta portación de un arma de fuego.
1: Con más apoyos, la Secretaría de Agricultura y Desarrollo Rural impulsa la transformación del campo en el municipio de Atlixco.
0: En el Congreso de Puebla se realizó un foro con maestros y maestras mezcaleros para informar sobre las propuestas de modificación a la norma oficial mexicana 070 SCFI 2016.
1: Acorde Libres realizó la entrega de 347,857 libros de texto gratuitos para el próximo ciclo escolar.
0: Se llevó a cabo el evento del Premio Estatal de la Juventud 2026, que reconoció el talento, trayectoria y aportaciones de las y los jóvenes poblanos.
1: Un helicóptero en información nacional, un helicóptero de la Marina realizó una aterrizaje de emergencia en Jalisco. Tres personas resultaron heridas y recibieron atención médica.
0: Y el exgobernador de Michoacán, identificado como Ángel N., pues ya sabe usted quién, fue procesado por su probable y posible responsabilidad en la desaparición de los 43 normalistas de Ayotzinapa. Fue detenido. Pues, ¿qué tiene? La semana pasada fue detenido y hoy ya está vinculado a este proceso el exgobernador de Michoacán.
1: También en Michoacán fue detenido el vikingo, presunto extorsionador de productos de productores de aguacate.
0: En información internacional, en Colombia continúan las labores de rescate tras este sismo del lunes. Equipos de Estados Unidos, Perú, El Salvador y Los Topos se sumaron a las tareas de apoyo. México también envió ayuda. Pero mire, la presidenta de México hace unos momentos ha confirmado que no ha dejado ingresar a personal, tal y como lo había comentado el día de ayer. Ya se había dicho, la ayuda humanitaria sí, bienvenida, ya está allá, pero los topos no han podido ingresar.
1: Así es, la presidenta en la mañanera informó que el gobierno de Colombia pues pidió otras verificaciones para los brigadistas. Ella mencionó que hasta el momento los brigadistas del Ejército Nacional no pudieron ingresar a ese país, ya que los brigadistas de Sedena no fue aprobada por el gobierno de Colombia, pero está lista para salir en cualquier momento.
0: Sí, estamos listos, los mexicanos somos muy solidarios. El tema es que aquí se está ¿cómo se dirá?
1: Diplomatizando,
0: ese es un verbo que acabo de inventar, pero todo lo quieren hacer así, o sea, no es posible, se quiere ayudar, pero pues no se dejan. Bueno, a ver qué es lo que sucede. En otra información, el presidente de Estados Unidos, Donald Trump, informó que su vocera Liditz dejará su cargo para dedicarse al cuidado de su familia. Yo conozco a varios que también deberían dedicarse al cuidado de su familia.
1: Sí. En información astronómica se reportó este eclipse solar, un fenómeno que se observó en distintas regiones según las condiciones de visibilidad, principalmente en la zona de Europa, en España.
0: Este es el evento astronómico más importante de este año. Uh-huh. Pasarán 19 años para que se vuelva a ver un eclipse, al menos en esta zona del mundo.
1: Eclipse solar en 19 años. Pues ahí tenemos las imágenes ya en redes sociales. Hay que mantenerlas.
0: Ahí te cuento que ya me perdí los dos, pero bueno, ¿qué te digo?
1: ¿Ah? Ay, no.
0: Bueno, estamos muy contentos aquí en Noticias al Amanecer en este día que es el martes. Dios mío, ¿qué me está pasando?
1: Primero era veintitantos, ahora ya es martes. No, Gerardo Herrera.
0: ¿Qué está sucediendo el día de hoy?

0: descompuesto. Bueno, ¿ya estás tomando tu café?
1: Ya estoy tomando mi café. Bueno, no le he dado los tragos suficientes.
0: Ay, yo creo quizá que es
1: sea
0: eso.
1: Quizás sea eso. No estás despertando. Quizás sea eso, mi café Puebla 5 de mayo.
0: ¿Ya ves?
1: Bueno, no. Pero ¿sabes qué? Es que estamos contentos. Hoy sí, tenemos mucho. Un orgullo mexicano, que es Leonardo Cruz. Bienvenido, Leonardo, ¿cómo estás? Acércate un poquito al micrófono.
2: ¿Qué tal? Muchas gracias por el espacio, estoy muy bien, buenos días.
1: Le vamos a contar. Sí, no, nosotros también, mira, compartimos tu emoción porque, a ver, les vamos a contar, amigos del auditorio, Leonardo Cruz es un joven, muy joven, muy que joven. Es un piloto de motociclismo de velocidad y que, a ver, creo que es el primer y único mexicano en la historia en lograr participar en una categoría en Italia. Explícanos eso, Leonardo.
2: No, pues muchas gracias, invitado. Pero sí, ahorita estamos corriendo en el campeonato italiano. Vamos con un equipo oficial, vamos con un equipo de fábrica también. Entonces es una de las cosas que es increíble ahorita el estar participando allá. Es nuestro primer año corriendo en un campeonato de este tipo. La verdad es que es algo increíble. Estuve corriendo acá en México en el campeonato nacional, pero cuando decidimos ya dar el brinco es porque queremos llegar a lo más alto del motociclismo. Ahorita ya tenemos también las puertas abiertas a cruzamos deditos de poder correr en el campeonato mundial, tal vez el siguiente año, entonces sería la locura.
1: Sería fabuloso.
2: Claro que sí.
1: La categoría en la que vas a participar es la Aprilia.
2: Sí, ahorita estoy corriendo en la Aprilia 660. Uh-huh. Es una categoría trofeo, básicamente todos corremos con la misma moto. Uh-huh. Esto con el fin de que la categoría sea lo más pareja posible y la diferencia sea cuestión piloto, ¿no?
1: Sí, claro.
2: Entonces, a partir de esto es como un poco de la preparación para la categoría del mundial que se llama Sport Bike, que se correría con esta misma moto. Ahí ya es una categoría mixta, entran otras marcas, pero de momento vamos con Aprilia y a seguir para adelante.
1: Oye, Leonardo Cruz, estás muy joven, ¿a qué edad? ¿Cuántos años tienes ahora y a qué edad empezaste a correr?
2: Pues ahorita tengo 25. Uh-huh. Empecé realmente ya un poco grande, no es la historia más común con la cuestión de los pilotos, porque yo empecé a los 18, 19 años a, uh-huh, a correr, o sea, realmente de no saber manejar moto hasta ahorita.
1: No digas.
2: Sí, no sabía manejar moto. Una historia un poco curiosa porque sí, generalmente aprendí aprendí por videos de YouTube. O sea, generalmente mis primeros meses fueron por videos de YouTube.
1: Sí.
2: A manejar moto me enseñó mi papá, ¿no? O sea, de moverme de la casa a la escuela, por ejemplo. Pero fue una historia un poco normal, creo.
1: Bueno, así suele suceder de pronto con estos, no sé si llamarlo que el destino te va llevando, te suceden cosas extraordinarias y hoy, digamos, en un golpe de que mezcle el talento y la buena suerte, estás en una categoría que eres el primer mexicano en correr esta carrera.
2: Sí, así es, digo, la verdad es que fue muy curioso, digo, siempre fue un sueño desde chiquito, ¿no? Y el momento en el que se pudo fue es ahora o nunca.
1: Uh-huh.
2: Y en ese momento empezamos a darle con todo, ¿no? Realmente no, ni siquiera sabíamos por dónde empezar, ¿no? Pero nosotros empezamos de alguna forma. Y eso fue lo que es increíble, lo que es muy bonito. Y pues es lo que hace un rato explicaba, que yo hace pocos años yo era el chico que estaba del lado de las gradas viendo a los pilotos y, o sea, de una cuestión muy, muy emotivo, ¿no? O sea, verlos correr acá en México y todo, y no me imaginaba a los que corrían en el mundial o en campeonatos internacionales.
1: Sí.
2: Y ahorita yo soy uno de ellos, ¿no? Entonces, es increíble, realmente es algo muy bonito.
0: ¿En qué momento de que empiezas a conocer el tema de las motos, que empiezas a aprender, decides meterte a una competencia? O sea, que tú quieres ser uno de los protagonistas.
2: Pues bueno, fue un poquito de coincidencia las cosas, fue camino a la universidad, iba en mi moto de calle, ¿no? Y vi que había un anuncio de que iba a estar el campeonato nacional ahí en Querétaro, porque estaba estudiando en ese momento allá. Y pues nada, realmente fue que cuando llegó la fecha, fui al momento de la carrera, no me sabía horarios, no me sabía nada, pero creo que un poquito de fortuna mía me dejaron entrar hasta los pits. Como llegué en moto, pues creo que fue un poquito de coincidencia. Y realmente fue ahí ponerme a preguntar a todo mundo cómo es que se podía, ¿no? O sea, yo ya sabía que quería ser piloto, entonces cuando vi la oportunidad fue de pregunto ahorita o nunca sabré, ¿no? Uh-huh. Y pues bueno, realmente fue que me encontré con personas adecuadas en ese momento. Me instruyeron mucho, me dijeron, cómprate un casco, tu traje, bla, bla, bla, o sea, todo lo que conllevaba poder participar y participar en un campeonato local para empezarme a medir, ¿no? Porque de alguna forma había que empezar, no podía entrar al campeonato nacional de una, ¿no?
0: Sí, sí, sí.

0: Y eso fue un noviembre más o menos. Y el siguiente campeonato local empezaba en febrero. Mm. En ese transcurso de pocos meses fue que empecé mi preparación.
1: ¿En serio?
0: Sí. Wow. O sea, fue de que llegué con mi papá, le dije, ¿sabes qué? ¿Me pasó esto?
2: Necesito tanto.
1: Necesito, necesito tu inversión. ¿No?
2: ¿Qué crees? Que vamos a correr.
0: No, realmente fue de trabajo de los dos, porque ya teníamos la moto, yo ya trabajaba desde antes, entonces me ayudó obviamente mi papá a comprar la moto, pero cuando llegó el momento sí fue de... Porque aparte es un deporte caro. Es parte importante mencionarlo. Es un deporte caro en todo el sentido de, o sea, una moto, compra llantas, el equipo, una caída, repara la moto, repárate tú. Si es que algo te pasa. Entonces, sí es un deporte caro, pero sí llegué con mi papá y fue de, mira, tenemos esto, ayúdame por favor a comprarlo. Me dijo que sí, vamos a ver cómo. Mi familia me apoyó, o sea, realmente sí fue de hacer como que cooperación para poderlo lograr. Y cuando llegó ese transcurso de los 3 meses más o menos, aprendí generalmente por YouTube, en una calle que tenemos ahí cercana a la casa, practicaba, toqué el suelo muchas veces, y llegó la primera carrera para febrero y desde ahí supe que era lo mío, ¿no? Entré a una categoría amateur, claramente, pero de esa categoría amateur éramos unos 20 más o menos, recuerdo haber clasificado octavo. Entonces sabía que estaba adelante, ¿no? Algo estaba haciendo bien de alguna forma. Nunca había entrado a un circuito, pero algo estaba haciendo bien. Y pues fue toda una historia, ¿no? Realmente.
2: Oye, Leonardo.
1: El talento.
2: A ver, nada más para ir resumiendo, ¿cuántas carreras hasta hoy llevas? ¿Qué velocidad es la que es tu techo? ¿Cuál es la máxima velocidad que has alcanzado con estos motores? ¿Y cuál es la expectativa para esta carrera en la categoría Aprilia?
0: Pues bueno, realmente de carreras ya es una infinidad, si te soy sincero. Sí, la verdad es que son alrededor de 20 carreras, 15 carreras por año.
2: Ajá.
0: Y al mismo tiempo he podido participar en otro tipo de campeonatos, carreras de resistencia de 6, 8 horas. Entonces, no sé, puedo decir tal vez unas 100 carreras ya, ciento y algo de carreras ya. Increíble, generalmente. De velocidad máxima, he alcanzado los 300 kilómetros por hora.
2: Wow.
0: Y la cosa es que los alcanzas en segundos.
2: Sí.
1: Sí.
2: Y frenas rápido. También en segundos.
0: Sí, sí, también, ¿no? O sea, cuestión de pequeños metros, ¿no? O sea,
1: ahí.
0: Obviamente también es un deporte de exigencia, entonces todo el tiempo es, si tú no te atreves a hacerlo, el que viene atrás se va a atrever,
2: va a
0: porque
2: ser.
0: Todo el mundo quiere ganar,
2: sí.
0: ¿No? Y acá, ya cuando estás al nivel en el que estoy, el primer lugar y el lugar 25, el último, no es que el 25 sea malo, está a diferencia de medio segundo del primero.
2: Correcto.
0: Estamos 25 ahí, o sea, todo mundo es una calca igual que tú.
2: Sí.
0: Entonces, sí, es muy emocionante.
2: Es emocionante. Oye, y ya para finalizar, no sé si puedes voltear tantito para que vean el casco que andas trayendo con Talavera, ¿no? O
0: así
2: sea,
0: es.
2: A ver, un poquito así, porque la cámara está allá, mira.
0: Ahí
2: allá.
0: Está.
2: Ajá, mira. Exacto. Que nos presumas tu casco, que está increíble, está bellísimo. ¿Quién te lo hizo? ¿Cómo lo hizo? Y obviamente, pues, poblano, ¿eres poblano 100%?
0: Sí, así es.
2: Entonces, con el orgullo de Puebla, vas a estar representándonos allá en Italia. ¿Quién te hizo ese casco maravilloso?
0: Yo lo hice.
2: ¡Ah!
1: ¿Tú lo pintaste?
0: Yo lo pinté.
1: O sea, hasta pintor saliste.
0: Sí, no, digo, la verdad es que ahorita en el punto del que queremos exponernos y todo, la verdad es que también... Se me da un poquito pintar y también fue parte de lo que aprendí cuando empezamos. Generalmente, como les decía, es muy caro, ¿no? Entonces, una caída, por ejemplo, dañas la moto, dañas el carenado, pues sí, la carrocería, por así decirlo.
2: Sí.
0: Y pues hay que repararla, o sea, me volví
2: ojalatero,
0: pintor, todas mis motos yo las pintaba. Y siempre me ha gustado esa parte artística del tener mi propia personalidad en lo que tengo, ¿no? O sea, de que lo vean. Y pues ahorita que íbamos de forma internacional, quise hacer algo muy característico, dije, Talavera 100% me gusta. Primero tenía un primer plan de hacerlo como un jarrón, y después pensé en mosaicos como de una cocina, ¿no?
2: Oh, buenísimo.
0: Y me encantó y fue la idea.
2: Oye, Leonardo Cruz, te deseamos mucho éxito, te deseamos que la suerte y el éxito te acompañe. Y que cuando seas famoso regreses con nosotros a presumirnos tus trofeos y a tu familia que te acompaña. También le deseamos mucho éxito, que siempre haya ese apoyo. ¿Hasta ahorita alguna marca te patrocina?
0: Realmente no.
2: Ah, bueno.
0: Es parte de lo que también estamos buscando muchísimo.
2: Ahorita nos están escuchando, ¿eh? Para que le entren con su chivito, porque Leonardo Cruz yo creo que va a ser una estrella en el firmamento, así lo vemos. Que le vaya muy bien a Leonardo, mucho éxito y que nos venga.

0: vengas a presumir tus trofeos.
1: Pues muchísimas gracias, de verdad. Y pues sí, generalmente sería increíble el tener un apoyo así. Como les decía, es un deporte muy caro y pues estamos lográndolo, ¿no? Entonces, si podemos tener eso, sería algo increíble.
0: Mira, déjame ver porque esta marca a mí me patrocina. Mira, esta. Entonces, ahorita platicamos.
2: Oye, muchísimas pero danos gracias. Tus redes sociales para que nuestro auditorio te siga y pueda tener la oportunidad de observarte cómo estás en estas competencias y también esté pendiente de la próxima que se viene allá en Italia.
1: Muchísimas gracias. Sí, mis redes sociales son por Instagram, es leocruz-85. Uh-huh. También por TikTok estoy subiendo algunos videos y ahí es leo-crzo.
2: Okay.
0: Buenísimo. Pues ya está.
2: La información.
0: Gracias, Leonardo Cruz, gracias, por estar esta mañana con nosotros. Mucho éxito.
1: Muchas gracias a ustedes.
2: Vamos a más información. También en el Congreso de Puebla se llevó a cabo el foro con maestros y maestras mezcaleros de Puebla. Esto para informar sobre las propuestas de la modificación a la norma oficial 070 SCFI 2016.
3: El Congreso del Estado y la Secretaría de Agricultura y Desarrollo Rural realizaron un foro con maestros y maestras mezcaleros de Puebla para informar sobre las propuestas de modificación de la NOM 070 SCFI-2016, que establece las especificaciones para la producción y comercialización del mezcal.
4: Hoy el mezcal representa para nuestro estado no solamente la producción, y bueno, como lo escuchaba hace unos momentos, se ha ganado el respeto en todos los sentidos.
3: Durante el encuentro, productores de distintas regiones conocieron los cambios planteados y expusieron sus inquietudes y propuestas al considerar que cualquier modificación puede tener un impacto directo en su actividad.
5: La búsqueda es para beneficio de manera general en todos los productores y maestros mezcaleros de nuestro estado. Se busca que se mejoren las condiciones y también que permita que nuestro producto pues llegue a más personas.
3: El objetivo es que el sector mezcalero cuente con información clara y pueda participar en el análisis de estas disposiciones.
6: Si bien nosotros lo que tenemos hoy es compartirles de cómo vienen los cambios en esta NOM, para que cuando lleguen los momentos de la consulta pública, pues estemos más preparados, para que sepamos, pero sobre todo para que podamos escucharlos.
3: Y al mismo tiempo, que se fortalezca la producción y se proteja el trabajo de las comunidades dedicadas a esta actividad.
7: Para todo el sector poblano nos beneficia mucho, porque Puebla es de los pocos estados, y no es que el único, que hacemos mezcal de una sola destilación. Esa es parte de la esencia de Puebla, ¿no? De la cuna que tenemos de San Diego, la Mesa de 8005, que es la cuna del mezcal poblano.
3: El foro también permitió abrir un espacio de diálogo entre autoridades y productores para revisar las necesidades del gremio y buscar que las futuras regulaciones consideren la realidad de quienes elaboran mezcal en Puebla. En la cámara, Osvaldo Aguilar informó para SICOM Noticias, Franco Arteaga.
0: Muy bien, son las 8:20 a.m. Iniciaron los trabajos de rehabilitación en la carpeta asfáltica en la Avenida Nacional, esto en la Junta Auxiliar de San Diego Chalma, allá en Tehuacán, por lo que piden a los automovilistas tomar vías alternas y circular con precaución.
2: La intervención se realizará a la altura del tren de Valsequillo y de la empresa Confecciones y Lavados del Sureste, donde se contempla el tendido de carpeta asfáltica en frío en un tramo de aproximadamente 100 metros.
0: Bueno, hoy es jueves y si usted tiene previsto conducir por la capital, tome en cuenta que hoy 13 de agosto habrá cierres parciales intermitentes en distintos puntos de la ciudad debido a trabajos de pavimentación que está realizando la Secretaría de Infraestructura, por lo que se recomienda utilizar vías alternas y manejar con precaución.
2: Estos trabajos de mejoramiento urbano se realizarán sobre la avenida 105 Poniente entre las 7 y 3 Sur. También se presentará cierre parcial intermitente en ambos sentidos de la avenida Valle de México entre 3 Sur y Camino Viejo a Balcones. Estas obras se realizarán en un horario de 8 de la mañana a 18 horas.
0: 8:21, como resultado de una intervención coordinada, la Secretaría de Seguridad Pública y la Guardia Nacional recuperaron un vehículo con reporte de robo y detuvieron a dos hombres señalados como probables responsables del hecho delictivo.
2: Tras una persecución pie-tierra, las fuerzas federales y estatales detuvieron a Juan Manuel N., de 22 años, y a un menor de 16 años de edad sobre la lateral de la autopista México-Puebla, esto a la altura del municipio de San Miguel Xostla.

0: También un joven de 18 años, identificado como Gile N., fue detenido por elementos de la Policía Estatal en la Junta Auxiliar de Lagunillas de Rayón, perteneciente al municipio de Chietla. El hecho ocurrió por su presunta responsabilidad en el delito de portación de arma de fuego sin licencia.
1: De acuerdo con la Secretaría de Seguridad Pública, durante la intervención, los agentes localizaron entre las pertenencias del joven un arma de fuego que contaba con percutor adaptado, además de 9 cartuchos útiles.
0: Bueno, las fugas de agua afectan el tandeo en Puebla. Cuando hay fugas, hay agua, pero si la infraestructura está dañada o hay descuidos, esto afecta de manera directa a que los usuarios tengan el agua en este tandeo. David Portillo hizo este reportaje.
2: En Puebla se pierde hasta el 41% del agua potable suministrada antes de llegar a los hogares, de acuerdo con la empresa Agua de Puebla. Hasta marzo de 2026, el 21% es por fugas y 20% por extracción ilegal.
3: Por ejemplo, que no llegue bien el agua a nuestras casas, por las distintas fugas. Se registran fugas en un lado, las cierran y se registran en otro. Entonces, como que, pues, no está en buenas condiciones nuestra ciudad.
2: En la Junta Auxiliar de San Baltasar, Campeche, vecinos señalan que desde hace 2 meses tienen fugas de agua que no han sido atendidas sobre la calle 20 de Noviembre y Circuito Juan Pablo II.
4: Pues sí, son prácticamente cada vez que abren la toma de agua, y sí, son demasiados, son 2 acá, de hecho están acá atrás, son 2 fugas, y sí se afecta demasiado. Pues hay desabasto de agua aparte y se desperdicia mucho, mucho, mucho.
2: A esta problemática se suma la falta de abasto del vital líquido, que llega a cuentagotas a las viviendas de la capital poblana, provocando que las familias hagan un gasto extra para la compra de pipas de agua.
5: O sea, a nosotros nos llega cada tercer día, pero, o sea, fugas así que tengamos nosotros en la calle, no nos afecta. Nos afecta el suministro, nos echan cada tercer día. Y nada más son 2 o 3 horas y ya después lo retiran.
6: Y terminan comprando pipas.
5: Pues terminamos comprando pipas.
2: Se estima que al día se reportan más de 30 fugas de agua y atenciones mensuales de más de 1000 casos, afectando de manera considerable la disponibilidad en las redes de distribución. Y gran parte del problema, según la concesionaria, es el deterioro de las tuberías, que superan los 50 años, que tampoco han sido sustituidas en los últimos 12 años, desde que esta empresa es responsable. Con imágenes de Aurelio Martínez, para SICOM Noticias, David Portillo.
0: Qué buen dato nos aporta David Portillo, porque está hablando de un 20% de fugas por la infraestructura que tiene 50 años al menos de que fue puesta en funcionamiento. 50 años. En algunas zonas se ha rehabilitado, como lo que está sucediendo en estos días en la 2 Norte. 2 Norte se cambió, creo que de alrededor de 7 cuadras fue sustituida la red hidráulica y el drenaje en la 2 Norte, y ahorita los trabajos están concluyendo a la altura del Hospital de San José, pero después de no sé cuántos años no se había intervenido, al menos 50 años, dice David Portillo. Bueno, pero otro 20% es el huachicoleo del agua. ¿Qué quiere decir esto? Es gente que se roba el agua. Y recientemente hubo un operativo entre la Secretaría de Marina, la Guardia Nacional, la Policía Estatal y la Municipal para ubicar un pozo clandestino, de los muchos que deben de haber seguramente, un pozo clandestino en la zona de San Felipe Huyotlipan, donde era extraído el equivalente a 36 litros por segundo, que equivale a quitarle el agua a 36,000 familias. Entonces, ahora yo me pregunto, ¿a poco apenas se dieron cuenta de eso? Es que hacía falta voluntad política en muchas ocasiones entre los órdenes de gobierno y la CONAGUA, que es quien ejerce la potestad, digamos, de los pozos, de la infraestructura.

0: infraestructura hidráulica en el país. Entonces, afortunadamente, se dio este hecho de suspender, de clausurar un pozo clandestino y de donde también estaban extrayendo agua de la red hidráulica de agua de Puebla. Todo esto se da en un nuevo contexto de está cambiando. Yo siempre digo, la forma de hacer política, la forma de administrar nuestros recursos cada vez está más cuidada, más administrada. Hoy ya estos actos de corrupción son reprobables. Son señalados de forma grave y se tendrá que hacer responsables a todos estos que explotan el agua sin pagarla. O sea, hay pozos clandestinos, claro que sí, hay pozos clandestinos en nuestro país, no nada más en la ciudad de Puebla. Entonces, qué bueno este dato que nos da David Portillo en este reportaje que nos platica. 8:28.
1: Vamos a algunos saluditos que ya tenemos aquí, nos están llegando al 22 15 87 56 57, y nos dice: buenos días, mis amigos, mis buenos amigos, gracias por compartir la buena información, un fuerte abrazo a la linda Itzel, y gracias, la terminación 2990.
0: Sí, Sandrita Nan también nos manda saludos esta mañana, nos está viendo, le acompañamos en sus actividades.
1: También por acá nos dice: buenos días, amigos de las noticias, feliz jueves, qué mejor compañía que la de ustedes, mereciendo los sagrados alimentos.
0: Eso, muy bien.
1: Este fin de semana es el mole de Coronango. ¿Vamos o no vamos? Después de ahí vamos a bailar con Los Ángeles Azules.
0: Vamos, ya estamos anotadísimos.
1: Por acá los espero, ya saben, la que se porta mal.
0: A ver si es cierto.
1: Mira, amiga Gallipan.
0: A ver si es cierto, Gallipan, si nos vemos por ahí con Los Ángeles Azules. Oye, a pesar de que es un evento gratuito, hay un control, hay un orden para ingresar.
1: Regalaron, bueno, dieron.
0: Son boletos gratuitos, sí. Okay. Entonces, si no tiene boleto, pues.
1: Mejor no
0: vaya.
1: Sí.
0: Pero si sí tiene, adelante.
1: Hay que ir a disfrutar a Los Ángeles Azules allá en Coronango. Por acá nos dice la terminación 9627. Bendiciones para todos ustedes. También nos dicen. ¿Y ahora qué le pasa a nuestro amigo Gerardo Herrera?
0: ¿Qué?
1: Joel Pérez. ¿Qué pues dice? ¿De qué anda? Nada más nos pone así, pero de que dijiste que era martes, que era 23.
0: Sí, pues don Joel, uno, o sea, no le perdonan a uno nada, caray, o sea, don Joel.
1: También bueno. Por acá nos dice, nos están mandando un reporte de que en el río que se encuentra atrás de la fábrica de la Constancia, pues lleva basura y con las lluvias se taponea. Nos manda algunas imágenes.
0: Ahora esa basura no llegó sola.
1: Sí, hay que recordar.
0: Alguien la fue a tirar. Mira, ahí está la alcantarilla tapada y de pronto decimos, es que no desasolvan. Pero es que somos muy, muy irresponsables y arrojamos la basura a la calle. No al río, si quieres, no al río, pero a la calle. ¿Y qué sucede cuando llueve? Pues el agua se lleva toda esa basura a las coladeras y se taponean.
1: Entonces, mira, aquí hay botellas de...
0: ¿Amargo licor?
1: También, de refresco. Hay vasos desechables, hay...
0: ¿Ropa?
1: De todo.
0: Zapatos. Mira, la
1: bolsas.
0: Verdad
1: es, mira, hay una botella de shampoo.
0: Te digo.
1: O sea, eso no llegó por arte de magia y un animalito o alguien no lo.
0: No.
1: Eso fue una persona que se le hizo fácil dejar la basura mal colocada, ya sea en vía pública o la sacó nada más así.
0: Sí, sí, la verdad es que todavía nos hace falta ser buenos ciudadanos. Buenos habitantes, queremos una ciudad de primer mundo, pero no hacemos nada no hacemos la parte que nos toca para que sea una ciudad de primer mundo. Hay un reportaje, ahorita, bueno, antes de la pausa rápidamente, cuidado, si usted se encuentra un teléfono celular tirado, tenga cuidado, puede tratarse de una estafa, puede tratarse de un secuestro virtual.
1: ¿Qué?
0: Sí. Así están operando actualmente algunas bandas de explotadores, de rateros. Te encuentras un teléfono tirado en la calle, lo llevas, te lo agarras, te lo llevas y suena una llamada porque te tienen perfectamente ubicado quién eres, y entonces te empiezan a hacer la plática y te dicen que te van a dar dinero si les devuelves el teléfono.
1: Teléfono,
0: ¿sí? Entonces, cuando te pones de acuerdo, ahí comienza la estafa. No le voy a decir.

0: más datos, lo único que le quiero decir es que si usted se encuentra algo tirado que no es suyo, no lo agarre, no lo tome. Puede ser víctima de una estafa. Vamos a la pausa, son las 8:32.
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0: Ocho de la mañana con 36 minutos. Continuamos con la información y de este tema de Colombia, de lo que está haciendo el Gobierno de México para ayudar. Bueno, también en este asunto, la presidenta de México, Claudia Sheinbaum, ha instruido atender la máxima prioridad de la política exterior, que es la de proteger a nuestros connacionales que estén en el exterior. El Gobierno de México informa que la madrugada de hoy, procedente del aeropuerto de Matecaña, en la ciudad de Pereira, allá en Colombia, procedente de allá, arribó a nuestro país una aeronave C-130 Hércules con 36 connacionales que se encontraban en ese país en condiciones de vulnerabilidad tras las afectaciones del sismo sucedido el pasado 10 de agosto.

0: Todas las personas mexicanas repatriadas estuvieron acompañadas por personal de la Secretaría de Relaciones Exteriores y de la Secretaría de la Defensa Nacional y se encuentran a salvo y en buen estado de salud. El grupo de personas mexicanas aterrizó a las 00:30 horas en la Base Aérea Militar de Santa Lucía, allá en el Estado de México, a bordo de uno de los aviones de transporte estratégico de la Fuerza Aérea Mexicana, que partieron ayer por la mañana con ayuda humanitaria para el país sudamericano. El gobierno de México reitera su firme compromiso con la protección de las y los mexicanos en el exterior. Asimismo, pone a disposición de quienes quieran asistencia u orientación consular el teléfono de la embajada de la el teléfono de emergencia de la Embajada de México en Colombia, que es el 57, es decir, inicia con el prefijo 57, no 52 como en México. Sería 57-313-878-6028. Ocho con 38, 8:38. Y bueno, vamos con este otro tema. En la Junta Auxiliar San Pedro Benito Juárez, allá en Atlixco, la Secretaría de Agricultura y Desarrollo Rural, a través de su titular, Ana Laura Altamirano Pérez, entregó 165 apoyos para el campo a productoras y productores de esta microrregión.
1: Más de 100 familias recibieron fertilizantes que fortalecen la producción y mejoran la nutrición de los cultivos. También recibieron cheques del programa Prevención y Atención de Contingencias Agropecuarias.
0: Para este año, el gobierno del estado destinó 1.700 millones de pesos al fortalecimiento del campo poblano en los 217 municipios. De eso y más estará hablando el día de hoy el gobernador Alejandro Armenta en esta presentación de sus primeros 600 días de gobierno, donde hemos visto drones de primera generación trabajando para el campo. Hemos visto también grandes tractores, no esos, ¿te acuerdas de esos mototractores chinos que dio el exgobernador? Donde pues no servían para nada.
1: No, ahora hasta drones tenemos.
0: Drones y unos tractores grandes, suficientes para realizar las labores del campo, y que además cualquier campesino organizado puede solicitarlos gratuitamente.
1: Así es, se reduce muchísimo el costo para todo lo que es el tema del campo. Ya no tienen que rentar estos tractores, ya ahora se los presta por parte del gobierno a través de este comité. También el tema de los drones, que los pueden ocupar, que agiliza el
0: fumigación. Buenísimo.
1: No. A mí me encantan esos drones, yo estoy enamorada.
0: ¿Será que me aguanta uno de ellos? ¿Será que me aguanta? Dice que, nos dijo, ¿no? La maestra Altamira, ¿no? De 50, 60 y 100 kilos. O litros.
1: A lo mejor sí. El de 100 te alcanza.
0: Que me lleve a dar una vuelta.
1: Ay, sí, estaría padrísimo. Bueno, pero no son para eso. Son para el campo poblano.
0: Bueno, vamos con más información. 8:40. Saludo a Margarita Moctezuma, que como todos los días pasa lista. Dice, queridos amigos Gerardo Herrera, Itzeli Zamora y equipo, mis mejores deseos para que tengan un miércoles. También se equivocó, fíjate.
1: Miércoles.
0: Increíblemente lindo.
1: No, hoy es
0: jueves.
1: No sé qué tanto estás diciendo. Y mira, ya los radioescuchas también lo notan. ¿Qué? Y nos dicen, buenos días, saludos a todos los que participan en el programa. Hoy Gerardo está muy distraído. Dos veces se refirió a Ángel Aguirre Rivero como exgobernador de Michoacán.
0: Sí. Y es de Guerrero, una disculpa.
1: Siendo exgobernador, pero de Guerrero.
0: Sí.
1: ¿Alguna preocupación tiene nuestro amigo? Ya ves, la terminación pues, 26-19.
0: Gracias por ser empáticos, y sí, o sea, traemos de todo, ya sabes, como en las canastas, traemos de chile dulce y manteca. Pero afortunadamente podemos hacer estas aclaraciones.
1: Sí.
0: La nota es justamente que este exgobernador ya está detenido y vinculado al proceso por la desaparición de los 43 estudiantes de Ayotzinapa. Y bueno, yo veo cada vez más cerca la justicia, porque este señor tendrá que decir por qué destruyeron evidencia de las cámaras de seguridad de la oficina de gobierno.

0: gobierno donde él estaba, pues, para que no se viera qué.
1: Sí, sí, sí, en lugar de contribuir con esta investigación, pues lamentablemente desapareció o destruyó, ya lo tendrá que ver ahí.
0: Dijeron que por fallas técnicas, ay, qué casualidad.
1: Como el apagón de la elección.
0: Ah, ¿en qué año fue esa? ¿Te estás refiriendo a la caída del sistema de Salinas?
1: No, me refería a la de... Ah, sí, es cierto, la de Zedillo también. ¿También? Fueron dos, ¿no?
0: Te digo.
1: Sí, sí, sí, porque también con Ernesto Zedillo se suscitó que fue cuando, después de 1000 años en el poder del PRI, por primera vez el PAN toma el poder en el país.
0: 70 años.
1: Es con Don Fox, cuando le entregan el poder.
0: ¿Eso sucedió?
1: Así pasó. Así sucedió.
0: Nada más que ese apagón no fue tan divertido, Alina. No fue tan divertido. Hubo mucha inconformidad, hubo...
1: Bueno, en el primero, muchas familias las llevó a bancarrota.
0: Sí.
1: ¿No? Con Salinas.
0: ¿Qué te digo?
1: Pero bueno,
0: historia. Ya no nos acordemos de cosas tristes. La verdad es que México ha superado, a pesar de estos exgobernadores que hemos tenido, exgobernadores y expresidentes.
1: Presidentes.
0: Hemos salido adelante, nos hemos repuesto, y creo que hoy vemos la luz al final del túnel con otro tipo de hacer política.
1: Es el gobierno.
0: De administrar los recursos del país. Es una época diferente. Quienes vivimos, y porque esta discusión la tengo de pronto con mi hijo, porque no vivió lo que nosotros vivimos antes, donde un ejemplo básico, por ejemplo, es que si había ayuda para los campesinos, 10 pesos venía de mano en mano, de mano en mano, de mano en mano, y al campesino le llegaban 20 centavos. ¿Por qué? Pues que el delegado, que al coordinador, que al subdirector, que al gerente de no sé qué, que al encargado del programa, que al secretario o al secretario, y así venía diluyéndose, se quedaba el dinero en lo que bajaba, y al campesino le llegaba una ayuda, y aparte le llegaba ya cuando pasaba el tiempo de cosecha, de siembra, de...
1: Y ya no servía.
0: Ya no servía.
1: O sea, esos centavitos que llegaban, pues ya no los ocupaba para lo que realmente es.
0: Hoy el beneficio llega de forma directa a través de estos comités de obra comunitaria, donde ellos deciden dónde aplicar este recurso, y llega y baja directo.
1: Y la administración de las mujeres que están de tesoreras, ¿no?
0: Que son las mejores administradoras del mundo mundial.
1: Así es.
0: Bueno, muy bien. 8:45.
1: Aquí nos dice también la terminación 5460. Buenos días, saludos a todos ustedes, los escuchamos. También por acá nos ponen buenos días. Gerardo Herrera, algo le pasa a nuestro amigo Gerardo. No te enojes, es un plus. Nos ponen aquí también.
0: No me enojo.
1: Joel Pérez que nos dice.
0: No.
1: Y también nos mandan por aquí saludos hasta Tehuacán. Los estamos escuchando como todas las mañanas. Bendito, bendecido día en este jueves. Recuerde 22 15 87 56 57. Nos pueden mandar un mensaje, algún reporte ciudadano, o también en las redes sociales. Nos encuentra en Facebook. Estamos transmitiendo totalmente en vivo ya los últimos minutos de Noticias al Amanecer en este jueves. Búsquenos como SICOM Radio 105.9 FM.
0: Es correcto.
1: También nos mande mensajes.
0: Sí, 8:46. Vamos a más información. La Coordinación de Desarrollo Educativo Libres lleva a cabo la entrega de 347,000 libros de texto gratuitos. Dicha entrega se desarrolla en los CONOS a directores, supervisores, regidores de educación y comités de padres de familia de 13 municipios de esta región de Libres.
1: Estos ejemplares destinados para cada nivel de educación básica son los siguientes: para preescolar son 21,732, para el nivel primaria 200,182, secundarias 36,307, y para las telesecundarias se entregaron 89,636 libros gratuitos.
0: Ayer en un evento aquí en el Parque Metropolitano se llevó a cabo la entrega del Premio Estatal de la Juventud. Las autoridades llamaron a las y los jóvenes a perseguir sus sueños.

0: estuvo mi compañero David Portillo. Escuche usted.
1: 9 poblanos fueron galardonados con el Premio Estatal de la Juventud Vicente Suárez 2026, en el cual recibieron un estímulo de 50,000 pesos para impulsar y seguir desarrollando sus proyectos. Como Julia, originaria de Xutetelco, ganó en la categoría Visibilización e Integración de Grupos Originarios a través del rescate de la medicina tradicional.

0: El gobernador Alejandro Armenta hizo un llamado a las y los jóvenes a trabajar con disciplina y luchar por sus objetivos, como Augusto, quien ganó en la categoría Inclusión y Desarrollo de Personas con Discapacidad.
1: Mira, me siento súper feliz, súper emocionado de haber ganado, de haber podido... Pues eso es una de mis metas realmente, o sea, el decir, ok, yo quiero participar y yo quiero ganar este premio. Mira, realmente el proyecto es mi vida, por así decirlo. He impulsado a derribar barreras de las personas con discapacidad y me gusta la música.
0: Autoridades coincidieron que no existen límites para alcanzar sus metas y así se verá reflejado en su administración, en la cual no se escatimarán recursos para impulsar los sueños de las juventudes.
2: Hay que visibilizar el esfuerzo que hacen, porque hay talento impresionantemente en todo el estado, con los jóvenes y con las mujeres. Necesitamos visibilizarlos más, sentirnos orgullosos y demostrar ese orgullo, porque ustedes han visto cómo desde el año pasado y este Puebla se ha venido convirtiendo en el epicentro del deporte, de la cultura.
0: En esta edición participaron 343 jóvenes en 9 categorías correspondientes a quienes estudian, emprenden, crean y trabajan desde sus comunidades en favor de distintas causas. Con imágenes de Kevin Lizana, para SICOM Noticias, David Portillo.
3: Muy bien, 8:49 a.m. Vamos a información nacional en Jalisco. Un helicóptero de la Armada de México tuvo que realizar un aterrizaje de emergencia. Un helicóptero de la Secretaría de Marina.
4: Así es, lo anterior ocurrió cuando se llevaban a cabo acciones de vigilancia en la Garita, Jalisco, con el fin de prevenir actividades ilícitas.
3: De acuerdo con la Secretaría de Marina, durante el hecho no hubo pérdidas humanas, pero sí reportaron a 3 elementos navales heridos, los cuales presentan lesiones, sin embargo no ponen en riesgo sus vidas. El secretario de Seguridad Pública del Estado de Michoacán, José Antonio Cruz Medina, informó de la detención de Cristian N., alias El Vikingo, acusado de extorsionar a productores de aguacate en el municipio de Uruapan, Michoacán, en medio de la estrategia del gobierno de México de proteger del crimen organizado a este sector.
4: El titular de la dependencia local afirmó en una rueda de prensa que durante una entrevista realizada a Cristian Martín N., se pudo conocer que mantenía una relación cercana con Rafael Álvarez Ayala, alias el R2, miembro del grupo delincuencial de los R's.
3: Bien, vamos a más información.
4: Así es, tenemos más información por acá sobre este presupuesto de regreso a clases. Ya se acerca el regreso a clases y las papelerías y el comercio que se dedican a vender artículos escolares ya están registrando algunos incrementos en la venta. Manuel Águila nos tiene la información.
5: A semanas de que miles de alumnos de Puebla vuelvan a las aulas, los pasillos de las papelerías y las calles de comercio tradicional lucen cada vez con mayor movimiento. Las compras ya comenzaron. Muchos padres prefieren surtir las listas por etapas para evitar un impacto total en una sola exhibición.
6: Ay, pues sí, es bastante importante porque si no luego nos agarran las carreras, luego no tenemos dinero, sube todo, en esta época sube todo. Entonces, pues es importante mejor ir comprando poco a poco porque si no, después ya no van los niños con los útiles.
5: Los presupuestos varían drásticamente según el nivel escolar. Van desde los 1.500 pesos para preescolar hasta superar los 3.500 o 5.000 pesos en secundaria y bachillerato al añadir uniformes y calzado. Familias con varios hijos reportan gastos totales de hasta 8.000 pesos.
7: Y si el presupuesto es un poquito elevado, pues alrededor de 5.000 pesos entre útiles y uniforme.
8: Para primaria y secundaria. Y pues le echo más o menos como 3.000, 3.500.
9: Por cada
8: hijo, sí, por cada hijo, sin contar uniformes.
9: Eso elevaría más.
8: Sí, eleva un poquito más y todo.
5: Los comerciantes señalan que las ventas ya empiezan a repuntar.

0: Tiendo variedad en útiles escolares.
1: Este regreso a clases ya contamos con una buena afluencia, sobre todo con nosotros que somos mayoristas. Lo que más buscan obviamente es la libreta, su libreta profesional, 100 hojas, un bolígrafo, lo que son las gomas, los sacapuntas, los juegos de geometría, son lo que tiene un mayor auge.
0: Y recuerde que este sábado 15 y domingo 16 de agosto, en la Plaza de la Democracia, a partir de las 10 de la mañana, se realizará la Feria de Regreso a Clases 2026, que organiza la Procuraduría Federal del Consumidor, un evento donde habrá descuentos en artículos escolares. Con imágenes de Nelly Lucero, informó para SICOM Noticias, Manuel Águila.
2: De la mañana con 53 minutos, y bueno, mire, hay que poner mucha atención. Regularmente en los días de quincena es cuando se incrementan los asaltos, debido a que muchas personas van de inmediato a los cajeros automáticos, a los bancos, a hacer retiros, a hacer pagos, a pagar la tarjeta, etcétera, y hay más actividad, hay mucho circulante. Bueno, pues hay que tener mucho cuidado y hay medidas preventivas que tomar para evitar robos al salir de los bancos. Andrea Casco preparó esta pieza.
3: Retirar dinero en efectivo puede representar un riesgo si no se toman las debidas precauciones. Especialistas en seguridad exhortan a la población a planear sus movimientos, principalmente tener como alternativa las transferencias electrónicas.
4: A final del día, todos los negocios ya deberían estar digitalizados. ¿Para qué? Para que cuente con una terminal bancaria, o mínimo cuenten con lo que es un movimiento de transferencia electrónica.
3: Si usted opta por retirar dinero en sucursales, es importante que no acuda solo. No cuente el dinero en lugares públicos. Evite compartir información sobre los montos retirados y trayectos que se realizarán, así como reportar cualquier situación sospechosa a las autoridades. Empresarios destacan que el acompañamiento bancario por parte de autoridades ha dado resultados positivos en la prevención de robos, por lo que invitan a las y a los ciudadanos a aprovechar este servicio gratuito y confidencial.
4: Nosotros, sector empresarial, hemos ocupado el acompañamiento bancario. Tú pides el apoyo 911 con 24 horas de anticipación y te brindan el apoyo sin ningún costo. Entonces, a nosotros nos ha funcionado.
3: El apoyo de acompañamiento bancario puede solicitarse a través del número de emergencias 911 y en el municipio de Puebla mediante los números de WhatsApp 2221-926239 y 2216-445334. Con imágenes de Albertico Hernández, informó para SICOM Noticias, Andrea Casco.
2: Bueno, ya estamos en la recta final, un minutito nos queda rápidamente para leer algunos mensajes.
5: Dijo.
2: Están bien atentos a lo que digo, me da mucho gusto, los agradezco, y cuando también tengo un descuido, también no crean que me enojo, me da gusto que estén atentos para hacerlo ver, ¿no?
5: Así es, por acá nos dice la terminación. Ay, nos borraron la terminación. Buen día, Itzel. Y también tu compañero se equivocó cuando dijo del accidente de Zacatlán.
2: Sí.
5: Y dijo Teciutlán. Sí, ¿ya ves? Correcto. ¿Y sí es cierto?
2: Sí, sí, sucedió en.
5: Saludos desde Zacatlán. Teciutlán.
2: De hecho, mencioné la presidenta de Zacatlán, Betty, hizo esta declaración el día de ayer, afirmando que ya estaba detenido el conductor, es un adulto mayor, y que afortunadamente las 15 personas que fueron atropelladas ya fueron atendidas, y esperemos que no haya secuelas, pero bueno.
5: Así es, la terminación 8405, que mira, están bien pendientes de nosotros.
2: Diría el fallecido, esa no es la noticia es que se equivocó Gerardo.
5: Pero gracias por escucharnos, y también pues aquí leemos todos sus mensajes.
2: Todos sus mensajes, excepto los que son groseros, eso sí no. Pero casi ni hay de esos. No, la verdad no es que no hay.
5: La verdad es que sí.
2: Nos gracias, Naomi, gracias, Alina, gracias, Richard, gracias, Itzeli.
5: Que tenga un excelente jueves. Nos escuchamos mañana en punto de las 7 de la mañana.
2: Ya mañana es viernes, gracias a Dios. Prepárese, yo soy Gerardo Herrera. Pásela muy bien.
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13: Cada 13 de agosto celebramos el Día Internacional de la Zurdera. Se celebra desde 1976 gracias al Club de los Zurdos y pretende ayudar a reducir las dificultades que enfrentan las personas en una sociedad en su mayoría diestra. Algunas de esas complicaciones son tener que utilizar herramientas pensadas para diestros, como pueden ser las tijeras, cuadernos en espiral y las sillas o bancas para escribir. Esta fecha suele conmemorarse con actividades que promueven la inclusión, la visibilidad y la adaptación de espacios y productos para personas zurdas, además de compartir curiosidades y experiencias relacionadas con la lateralidad, que se refiere a la preferencia natural por utilizar el lado izquierdo del cuerpo para realizar actividades cotidianas. La lateralidad abarca la mano, el pie, el ojo y el oído, y es un proceso neurológico innato que se consolida alrededor de los 5 o 6 años de vida.
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14: ¿Qué tal? ¿Cómo está? Muy buenos días. Bienvenidos a Respuesta Inmediata. Soy su amiga Rita Sánchez. Muy contenta de estar con todos ustedes como todos los días. A partir de las 9 de la mañana, de lunes a viernes, con temas interesantes. Y de verdad que nos quedamos con muchas dudas, llamadas también. Y le agradezco inmediatamente.

0: Intensamente su tiempo a mi querida, muy querida notaria pública Hilda Torres. Ella es titular de la notaría número 56 aquí en Puebla capital. Y bueno, pues para despejarnos todas nuestras dudas, estamos hablando de testamento, pero de lo que guste y mande, teníamos llamadas de escrituras, en fin. Muchísimas gracias por tu tiempo y bienvenida, mi
1: querida.
0: Muchas
1: gracias,
0: notaria.
1: Buenos días.
0: Buen día.
1: Aquí. Gracias nuevamente por la invitación y pues abierto a lo de tu público, las dudas que tengan. Recuerden que hablamos la entrevista pasada sobre los dos tipos de testamento que normalmente realizamos en sede notarial y requisitos. No sé si hay alguna pregunta por ahí que haya quedado con algún radioescucha.
0: Sí. Para que nos marquen también aquí a cabina, que es el 2222-7377-16 y terminación 17. Para cualquier duda que tengan, bueno, pues nos marquen. Estamos hablando de este acto de amor que contamos, de verdad, nos quita tanto preocupación, problemas, y que bueno, dice, bueno, pues si yo ya fallecí, ¿qué voy a ver? Pero de verdad que si amamos a nuestra familia, a quien usted le guste heredar, o eso también es una pregunta, ¿verdad? Es lo mismo herencia que testamento, que nos preguntaban la vez pasada, pero que lo hagamos con tiempo, sin miedos, sin mitos, que ya vamos a hablar, también hablamos
1: sí, claro,
0: de estos temas.
1: De que mucha gente no quiere o no, ni siquiera lo piensan, porque cuando llevan al abuelito, los hijos, que porque pues creen que ya va a trascender, pero ellos son los que pues primeramente se van a ir, pero bueno, en esta vida de
0: solo
1: todos estamos seguro. Sí, de que nos vamos a ir cuando, pues esperemos que sea, que se retrase, ¿verdad?
0: Claro.
1: Esa trascendencia, pero sí la importancia es de verdad, dejan en orden todo en documentación, en que ellos mismos, el dueño del inmueble, de los derechos, dispone de lo que va a pasar cuando ya no estén por acá. Ellos sabrán a quién se lo heredan, ¿verdad?
0: Sí, sí,
1: entonces,
0: sí.
1: Si es un acto que es fácil, piensan luego que es muy caro y no es así. Y los trámites son, los documentos que tienen que presentar, pues son son cuatro documentos que tienen que presentar, y obviamente primero tenemos que tener una entrevista con ellos para de viva voz que nos digan que cuál es su voluntad. Sí. Y les recuerdo que es un acto solemne y entran solitos, no entran con el nieto ni con la hija, el hijo, que quienes los acompañe.
0: Claro, que muchas veces, ¿no? Con una mirada de verdad, controlan al abuelito, al papá, a la mamá, que hasta con miedo, no, pues sí, es que es a mi hijo, ¿no? Es como de cuidado y no me dejas a mí.
1: Sí, claro, sí.
0: Tal bien. Entonces, bueno, entran solos, ya comentabas, notaria, justo para platicar contigo, que tengan esa seguridad. A ver, también lo voy a repetir muchas veces, no entreguen sus documentos, su dinero, a alguien que esté afuera de la notaría, porque me ha tocado, oiga, es que yo le entregué y mis documentos y, oiga, no, entró hasta la oficina, habló con la notario, con el notario, me han pasado de Huauchinango y de Teciutlán. No, pues sí, pues es que sí, estaba ahí, ahí en la notaría. ¿Adentro? No, bueno, ahí a la entrada.
1: Sí, mira, se dan casos de, y esto lo tiene muy detectado la dirección de notarías, porque sí, hay despachos que se engañan a la gente con el título, el rótulo que dice gestoría notarial. No es lo mismo que una notaría pública. Nosotros, todos los notarios, tenemos afuera de nuestro inmueble un letrero que dice nuestro nombre completo,
0: sí,
1: qué tipo, qué notaría es, el número, los horarios y la dirección y los teléfonos.
0: Claro.
1: Ahí lo tenemos afuera.
0: Que además tienen esa facultad y no los abogados, pero más allá de notaria, no, algunos ponen gestoría de escrituras, pero otros no. Acá te hacemos tu escritura.

0: ¿Qué los engaña?
1: Aquí te hacemos, y entonces este engaño, o que están, lo voy a decir también, no lo dice la notaria, lo digo yo, estos famosos que conocemos coyotes, fuera de, bueno, tanto como juzgados, defensoría pública, muchas veces de notarías,
0: registros públicos,
1: donde solicitas tus permisos, cambio de suelo, todo también en los ayuntamientos, te dan hasta su tarjeta de nosotros, hacemos todo el trámite, tener mucho cuidado.
0: Sí, miren, ahorita afortunadamente las redes sociales están, creo que al 90% para bien y el demás para mal, pero pueden checar en redes sociales el directorio de notarios autorizados. Ahí viene en ese directorio nombre completo del notario, domicilio, teléfono, correo, y ustedes nos pueden marcar, nos pueden mandar un correo y nosotros con mucho gusto los vamos guiando. Claro. Y como decía Rita, no entreguen sus documentos a cualquier persona, menos la INE, porque están haciendo mal uso de esos documentos personales, personas ajenas a las notarías.
1: Claro, y de verdad que bueno, se dan mañas. El caso es de que le quitan, bueno, pues a las personas muchas veces su dinero, y por eso dicen, oiga, es que es muy caro, es que no me solucionan nada, o no me las han entregado. No, ¿qué sabemos que ese gestor qué hizo, si realmente llevó los documentos con ustedes? Mucho cuidado. Y yo siempre les digo, de verdad, entren, pregunten. Ustedes tienen personal, compañeros que están y compañeras atendiéndolos. Y bueno, la plática es directo con
0: es conmigo, sí, llegan, regularmente les pedimos que realicen una cita, si no pueden llegar sin cita. Siempre estamos en la notaría, el horario de la notaría 56 es de 9 a 5 de la tarde. Entonces, ahí estamos siempre para atenderlos, contamos con un equipo capacitado, pero siempre estamos los notarios atendiendo. Obviamente tenemos gente de apoyo, abogados, que nos asisten, pero nosotros atendemos a las personas, los recibimos, luego los canalizamos con el abogado de la notaría. En el caso de la notaría 56, en la recepción tenemos una fotografía con los que forman parte de mi equipo.
1: Muy bien.
0: Viene mi fotografía, viene mi nombramiento y están los que conforman mi equipo.
1: Claro, fíjate qué importante, porque así tienes perfectamente identificado quienes sí pertenecen a la notaría, ¿no? Entonces, tener mucho cuidado. ¿Qué documentos? Nos preguntaban la vez pasada, ¿herencia y testamento es lo mismo?
0: Bueno, el testamento se aplica, se ejerce para después de la muerte.
1: Ajá.
0: ¿Sí? Y ya los presuntos herederos o los herederos designados por el autor de la herencia, por el de cuyus, ya inicia cuando ya fallece el autor, el que hizo el testamento, inicia un juicio sucesorio testamentario. Entonces, la ley les da el derecho de iniciar ese juicio sucesorio en juzgado o en sede notarial. Sí, entonces en sede notarial el único requisito que no se podría hacer en sede notarial es que haya personas con discapacidad o menores de edad.
1: Cuando se puede realizar en una notaría es como tal juicio intestamentario, notaria es pregunta, es cuando están todos sí o sí de acuerdo.
0: Okay. O sea, sí, no hay el juicio sucesorio intestamentario es para aquellas personas que trascienden sin haber dejado disposición testamentaria.
1: Y entonces se hace más largo.
0: Exactamente.
1: Y engorroso.
0: Es más largo, engorroso, es lo que platicábamos la entrevista anterior. Lo puede hacerse también en sede notarial, que estén todos los presuntos herederos de acuerdo, que no haya personas con alguna discapacidad mental y menores de edad. Si no, sí se tiene

0: Tienen que ir a un juzgado de lo familiar y ya les platicaba que pues es allá es un excelente servicio el de los jueces. Uh-huh. El tema es que tienen demasiada carga.
1: Claro. Uh-huh. Y eso es lo que no vemos o no prevemos muchas veces al no hacer nuestro testamento, ¿no? Y justo heredar estos problemas, heredas problemas.
0: Sí, claro, y forzosamente tienen que contratar a un abogado litigante, claro. y son muchos pasos, y lo que les comentaba, no es tanta la complejidad, sino que la carga de trabajo que tienen los juzgados, sí. Y pues a veces pues no se ponen de acuerdo. Yo tengo un asunto que llegó de a una familia que no se puso de acuerdo, 50 años de pleito, y cuando me llegó digo, ¿viven? Sí, viven. Vivían, los mandé a traer. Uh-huh. El tema es unas hermanas que no se llegaban a un arreglo en esos 50 años porque las parejas, los varones, intervenían, ellas le daban esa intervención. Llegaron, los pasé a una sala, nada más entran las herederas. Uh-huh. Y una de ellas, no, que entre mi esposo, y si entra el esposo de ella, que entre mi esposo. Ahí se golpearon, mandé a traer, pedí el auxilio de la fuerza pública, llegaron por ellos, los sacaron. Y se quedó una de las hermanas y me platicó que lamentablemente ya había el hijo de una ya había matado al hijo de la otra. Entonces ya le dijo, no, que Dios los bendiga, otros 50 años si es que los viven, claro. No llegaron a un arreglo.
1: Fíjate qué lamentable, ¿no? Y por un bien material, una casa vale la vida. No estamos juzgando a nadie, de verdad, cada uh-huh. quien, sus intereses, pero una casa vale la vida de un hijo, una hija, la propia, de verdad. Y este punto es muy importante, notaria Hilda Torres, justo que comentabas, porque muchas veces dices, bueno, no, yo confío en mi hijo, me ama mi hija, no va a haber problemas, se van a poner de acuerdo. ¿Y qué pasa cuando se casan? Y la esposa o el esposo, como en este caso, no, ellos. Es que nosotros, y es cuando ni siquiera les costó, o sea, un solo sacrificio hacerse de algún bien, pero lo están peleando.
0: Mira.
1: Y al rato, oye, uh-huh. y ponle, ya se quedan y todo, y muchas veces se han quedado con la propia, ellos, y ya dejan a la mujer, y ya se quedaron.
0: Pues sí, bueno, puede ser que se queden como en posesión, porque ajá. pues sería otro juicio, sí. Para que ellos se quedaran. Pero lamentablemente, así como se heredan derechos y obligaciones, se heredan rencores.
1: Sí.
0: Se heredan, y en el caso este que te platico, imagínate, odios, los niños crecieron, no porque directamente se lo digan los papás, están ahí jugando. Bien. Con el carrito, demás, escuchan, van escuchando, y ese odio, ese rencor se va alojando, claro. En la mente de unos jovencitos, unos niños, y claro. Con eso crecen.
1: Imagínate qué terrible. Uh-huh. O el de agarrarse a golpes ahí sin no ningún problema, con tal uh-huh. de estar peleando esta herencia. Y mi gente linda, nosotros le estamos platicando distintos casos. Ya le comentaba la vez pasada también una señora en silla de ruedas, el hermano también peleando una casa, y bueno, pues la agredió con arma de fuego y lo que quería justo, y también a sus hijos, y bueno, a ella sí le tocó algunas balas, lo que provocaron fue dejarla en silla de ruedas, y fíjate qué lamentable, siempre mi hermano me sí. lo hizo.
0: Okay.
1: Y seguían con el problema.
0: Sí. No, y volviendo a la pregunta de la diferencia de testamento y la herencia le llaman así porque luego le sugerimos también donar. Donar es en vida dar, transmitir esas propiedades o derechos pagando los impuestos que correspondan. Sí. Siempre a los papás les decimos que donen la nuda propiedad, y se reserven el usufructo vitalicio, que es que los hijos no van a poder donar.

0: ganar, hipotecar, no pueden transmitir la propiedad hasta que los papás fallezcan.
1: Sí.
0: Y mientras existe ese usufructo vitalicio, pues los papás pueden comprar, cobrar las rentas en caso de que renten ese inmueble, y ellos lo pueden habitar, no los pueden sacar. Exacto. Hasta, obviamente, después de la muerte.
2: Claro. Uh-huh. Esa palabra, ¿no? Podría oírse rebuscada, o usufructo
0: vitalicio.
2: Uh-huh. Es muy importante para todas las personas que nos escuchan, porque esto los va, por decir, a amparar, a darle certeza, a estar en paz de que no los van a sacar.
0: Exactamente. Y en caso de que haya alguna necesidad de vender ese inmueble, tienen que juntar las firmas del nudo propietario y del usufructuario. No les impide vender, al igual que el testamento. El testamento, algo muy importante, lo pueden cambiar las veces que sea necesario de sus herederos, presuntos herederos o herederos, y no les impide a las personas testadoras a poder disponer del inmueble. Si fallecen y ya no hay inmueble, pues no pasa nada. Pero ya es una garantía tener el testamento.
2: Claro, uh-huh. Es decir, yo hago mi testamento, pero si esa propiedad yo la quiero vender
0: o donar, o lo que tú quieras hacer con ella,
2: no hay ningún problema.
0: No hay ningún
2: ya en
0: problema.
2: El testamento este que le diga el hijo, la hija, el vecino a quien usted le dejó esa propiedad, pero ¿por qué si es mío me lo dejaste? Porque muchas veces les obligan a decirles a quién se lo dejaste, y desde a veces en vida empiezan los problemas.
0: Sí, claro.
2: ¿Por qué si yo soy la que te estoy cuidando? En fin, ¿no? O te cuide toda la vida, te llevaba al médico, te mantenía, porque bueno, ahí salen todos los temas de verdad de problema. Y bueno, acá tengo una pregunta, un comentario, es la 2224. Dice, hola, buenos días, compré, fíjate, eso también, temas que sí pueden ver ustedes, y temas agrarios. Mira, la pregunta dice, hola, buenos días, compré una fracción de terreno al final de una calle, pero la vecina dice que sus escrituras, bueno, entonces, dice que colinda con la calle. Ya midió el juez de paz y su terreno llega hasta donde empieza la fracción que me vendieron. Solo tengo constancia de posesión. ¿Qué debo hacer? ¿O dónde tienen un despacho? Por favor, me da su nombre, me da su teléfono. Sí, le marcamos, pero comenta que no. Entonces, justo me está diciendo que sí, le marquemos. Entonces, bueno, le vamos a marcar para que justo nos
0: es,
2: diga.
0: Es muy recurrente lo que le está pasando a la señora.
2: Exacto, el señor parece ser don José Ricardo. Le estamos marcando en este momento de cabina 22 22 73 77 16 y 17, gracias Laurita, para que nos conteste la llamada, porque luego no nos contestan, pero no les marco de mi número, sino de la cabina. Así que bueno, para que estén muy pendientes, ya le estoy acá, ya le están marcando. Si me ve con el teléfono, es que estoy dando respuesta inmediata y contestándoles, marcando, ok, para que, bueno, pues, ustedes estén en todas sus dudas.
0: Claro, lo que dice el señor, compró, no compró, se me hace, mire, por favor eviten que les quiten su dinero, no hagan contratos privados. Un contrato privado no les da ninguna certeza jurídica. Tienen que ir, por eso existimos los notarios, tienen que ir a una notaría. ¿Qué les pedimos para hacer la escritura de una compraventa? Les pedimos identificación oficial, CUR, acta de nacimiento, acta de matrimonio, comprobante de domicilio y constancia de situación fiscal. Y obviamente, antes de llegar a una firma, y las escrituras y el predial, analizamos la escritura, que el que vende, si es soltero, es casado. Bueno, soy casado, pero mi esposa, me estoy separado hace 40 años que ya no sé de la señora o del señor que se fue. No, tiene que firmar el señor. Ya me pasó un asunto parecido, que el señor se había ido y no sabía cómo se llama el señor. Me dieron un nombre, lo busqué.

0: poquito Google o redes.
1: Le digo, aquí está, trabaja en tal lado. ¿Cómo me dice? Y ya me dice, bueno, es que no le quiere decir porque se fue hace 40 años, nunca cooperó para lo de la casa. Sí, pero sigue casado. El señor tiene que comparecer. Y ya se puso a llorar la señora, sí, pero me va a pedir el 50%. Es que el 50% es del señor. Está usted casada en sociedad conyugal. Okay. Nunca se divorció, nunca liquidó la sociedad.
0: Muy bien, eso también es un tema que ahora vamos a tocar después de esta llamada. Gracias, Laurita. El de estar, de verdad, no dejar para después el de si me separo, sí, porque incluso teníamos una llamada la vez pasada muy interesante, en donde era ya la segunda familia, segunda
1: de Tehuacán,
0: pareja, esposa, pero seguía casado con la primera esposa, o sea, seguía siendo la esposa, ¿no? Por decir, ante las leyes del hombre, que es lo que vale en tema legal, ¿no? Y jurídico. Pero bueno, tomamos rápidamente esta llamada, notaria, si me permites. Mi señor lindo, ¿cómo está? Buen día.
2: Buenos días, licenciada.
0: Oiga usted, ¿de dónde nos marca y en qué podemos darle respuesta inmediata? Está la notaria pública Hilda Torres, justo para resolver sus dudas, darle respuesta inmediata en todas las dudas que tengan y pues problemas para resolver.
2: Sí, muchas gracias. Hablo aquí de Puebla.
0: Ah, muy bien. Saludos. Díganos usted.
2: Gracias. Mire, mi duda es ¿cómo puede uno hacerle para saber de una casa? La casa está en Jalapa, pero está como dueño, son dos son copropietarios, dos personas.
0: Ajá.
2: Pero necesitamos saber, queríamos saber de qué la situación legal de la casa, si ya la vendieron, está hipotecada, o si ya hicieron algún trámite con esa casa, porque ahorita uno de los dueños está insistiendo mucho al otro que le firme para que se venda la casa, pero no sabemos la razón de que está insistiendo mucho.
1: ¿Qué tal, señor? Buenos días.
2: Mire,
1: si usted o cualquier persona, ya sea en Jalapa, en Puebla, en Tlaxcala, si quieren saber algo relacionado con un inmueble, si está hipotecado, embargado o a nombre de quién está, el registro público es público. Puede ir cualquier persona, de preferencia con los datos, el folio de que le asigna el registro público a cada inmueble, para que puedan hacer una búsqueda. En caso de que no cuenten con esa información, es con el nombre del propietario y el domicilio. Ahí usted se puede enterar en qué estado se encuentra ese inmueble. ¿No es de usted el inmueble? ¿No es usted uno de los copropietarios?
2: Es mi esposa la que es copropietaria.
1: Ah, ok. Entonces, si ella tiene duda, puede mandar a alguien al registro público de la localidad que está mencionando para que realicen una búsqueda y pues puedan enterarse del estado actual de esa casa.
2: Ajá. ¿Hay algún nombre específico
1: es registro público de la propiedad y del comercio, así se llama la oficina donde pueden realizar la búsqueda? Oiga, pero ¿cómo su esposa, si es copropietaria, no sabe cómo está?
2: No, sino que nosotros estamos en Puebla y la casa está en Veracruz, y el que está allá, el copropietario que está allá, es el que está insistiendo que se venda la casa y que firme y que firme y que firme, pero no sabemos si a lo mejor ya la vendió y quiere el dinero para... ¿Se puede vender así aunque no firme?
1: No, mire, si le está insistiendo a su esposa que firme, es que él solito no puede vender. Pero el dinero se tiene que repartir en dos. Cuando llegue ese momento de que su esposa esté de acuerdo en firmar, tienen que depositarle la parte que le corresponda a su esposa a su cuenta de banco. Recuerde que ya no hay operaciones en efectivo. Todo es transferencia. La ley marca que ahorita se puede manejar el efectivo hasta 940,000 pesos. Lo demás tiene forzosamente que haber transferencia. Y su esposa tiene que presentar, en caso de que quiera vender y esté de acuerdo en el precio,

0: tiene que presentar su INE, CURP, acta de matrimonio, acta de nacimiento y su constancia de situación fiscal. ¿Su esposa está dada de alta?
1: No, señorita. No,
0: se tiene que dar de alta. Ya no podemos realizar ningún trámite en notaría. De todos tenemos que estar dados de alta en el SAT. Sí, la única que podemos hacer trámite en notaría es el testamento, pero ahí sí no les pedimos la constancia.
1: Ajá, entonces no se puede vender si no firma el copropietario.
0: Claro.
1: Ajá.
0: Pero sí, por favor, protejan su propiedad, vayan al registro público y soliciten la información.
1: Sí, licenciada, sí. Bueno, entonces
0: si tiene alguna duda, estoy para servirles en la notaría 56. Estamos en la 18 Sur 2902 en el Mirador.
1: A ver, ¿me podría repetir la dirección?
2: ¿Tienen que apuntar, mi señor lindo?
1: Sí, ya tengo.
0: Muy bien. Es 18 Sur.
1: Sí.
0: 2902.
1: Sí.
0: En el Mirador.
1: ¿Colonia Mirador?
0: En el Mirador, sí.
1: ¿Qué notaría me dijo que es?
0: 56.
1: Ajá, y su nombre, licenciada.
0: Hilda Torres.
1: Ah, Hilda Torres, sí.
0: Sí.
1: Muchas gracias, sí. Licenciada.
0: Para servirle, espero poderle atender y saludarlo personalmente.
1: Muchísimas gracias, igual manera, buen día.
2: Buen día, mi señor lindo, no me cuelgue, le tengo una pregunta para usted.
1: Sí.
2: ¿Usted ya hizo su testamento?
1: No, licenciada, no.
2: ¿Cuántos años tiene, mi señor lindo?
1: Tengo 59.
2: Joven. Porque sabe que desde los 18 años podemos hacer nuestro testamento. ¿Tiene usted hijos?
1: Sí, tengo hijos, sí.
2: ¿Por qué no lo ha hecho, mi señor lindo?
1: Pues la verdad no había yo pensado en eso todavía.
2: ¿Cree usted que es caro?
1: La verdad no había pensado tampoco en eso, pero ¿es caro?
0: No es caro, mire, viene una jornada nacional que la debe haber escuchado en los medios de comunicación que se llama Septiembre, mes del testamento.
1: Ah, sí.
0: Bueno, entonces el gobierno en apoyo a todas las personas se firma, es un convenio nacional.
1: Sí.
0: Con el Colegio Nacional de Notarios y obviamente aplica en Puebla. El gobernador del estado, Alejandro Armenta, también nos pide que se bajen los honorarios, y el año pasado estuvo como en 2,000 pesos. Entonces creemos que este año más o menos esté en la misma cantidad ya con el IVA. Entonces yo le invito a que de verdad haga su testamento. Es un seguro jurídico y pues es un acto de amor, lo que platicábamos acá con la licenciada Rita, para sus hijos, sus nietos, porque pues no dejan problemas. Obviamente el testamento no se asocia con la muerte, nada que ver con la muerte, nada que ver, es independiente, es un acto jurídico muy importante para la vida de todas las personas.
1: Sí, lo entiendo, sí.
2: Sí, mi señor lindo, de verdad, si amamos a nuestros hijos, nietos, a quien usted decida, no es, a ver, también, no es obligatorio que les diga, ¿no? Para que diga, no, ya van a tener problemas, o mis hijos ya no me van a buscar. Decirles, no. Te dejé a ti, o...
0: Mire, el testamento surte sus efectos para después de que trascienda la persona que dictó su voluntad. Y el testamento se puede cambiar las veces que sea necesario. Obviamente cada cambio pues es un costo. Entonces, pero no les impide vender, si ustedes tienen la necesidad o no la necesidad, que quieran vender un inmueble para irse de viaje, disfrutar con su esposa, tener una mejor calidad de vida, no sé, ustedes saben, no les impide el testamento vender.
1: Se puede cambiar.
0: Lo pueden cambiar, aunque no lo cambien, si cuando ya trasciendan no hay nada que heredar, pues no hay nada que heredar, porque pues ya dispusieron ustedes en vida del inmueble.

0: inmueble.
1: Ah, correcto. Uh-huh. Sí, licenciada.
2: Sí, mi señor lindo.
1: Por la información.
2: Bueno, gracias. Le mando un fuerte abrazo.
1: Igualmente, buen día.
2: Hasta gracias. Luego,
1: muchísimas gracias.
2: Para servirle. A ver, notaria, también el tema de los costos, ¿no? Primero, bueno, primero el testar no está asociado, como bien decías, con la muerte. Nos hablaba, ¿no? Una persona que decía, uh-huh. No es, ya me voy a colgar los tenis, o ya me voy a pelar, o morir, lo que ustedes como le gusten llamar. Pero no se asocia con eso, ¿no? O sea, este mito, este miedo, el de que si yo hago mi testamento es que ya, me voy a pelar de este mundo, ¿no?
0: Sí.
2: Eso que quede muy claro. Y el costo de este mes de testamento que viene, que estamos ya nada a septiembre, mes del testamento.
0: Ya, como a 15 días.
2: Exactamente, es el de... anteriormente había, a ver, que tu inmueble no sobrepase un costo de 1,200,000, ¿no? De 1,000,000.
0: Ajá.
2: En este caso, que nos expliques,
3: bueno,
2: por favor.
3: Bueno, es que cada año nos dan los requisitos, uh-huh. Pero regularmente, pues, lo que comentaba, este precio del mes del testamento es para inmuebles a título universal, uh-huh. Y obviamente es para apoyar a personas de escasos recursos, porque también han llegado personas como edificios y demás.
2: Vecindades y, o departamentos, como le gusta decir, locales.
3: Es para apoyar a personas que realmente ayudarlas para proteger su patrimonio después de que ya no estén.
2: Claro.
3: Y que hagan este trámite, ¿no?
2: Sí, sí, uh-huh. Sí. De verdad, lo hemos tenido. Yo he trabajado de verdad, sí, de la mano con algunas asociaciones civiles, como Beneficiate, para hacer operaciones de cataratas. Uh-huh. Y de verdad, una vez me habla con Clínicas de Evelyn, de La Vista Nace el Amor, uh-huh. Cinépolis, y entonces me hablan y me dicen, oye, hay una persona que viene, que escuchó en el programa, pero viene con camioneta, con chofer, y se puso de verdad de una manera tan grosera, casi de o me operan o me operan. Y gratis, no voy a pagar un solo peso. Bueno, eran gratuitas las operaciones, sí, de cataratas, pero le quita el lugar,
3: claro, a una persona
2: que lo necesita, sí, realmente. Entonces, bueno, también uh-huh. Un llamado a, bueno, al llegar a la notaría, pues ellos finalmente ustedes verifican,
3: sí, claro,
2: ¿no?
3: Sí.
2: Acá tengo mensaje que es de alguien que me dice que es asesor inmobiliario. Hola, buenos días, disculpe, pero la notaría no es y figura jurídica, me dice, no sé a qué se refiere.
3: No sé a qué se refiere.
2: No sé a qué se refiere, uh-huh. A mi señor lindo,
3: sí,
2: nosotros estamos...
3: ¿Aclaras?
2: Así es, uh-huh. Y lo que hacemos nosotros, yo ya estoy en la notaría.
3: Claro, eres parte del equipo.
2: Lo que hacemos nosotros es el de justo dar, estamos hablando de esta certeza jurídica, legal, de cuando nosotros trascendamos o no heredar problemas. A ver, notaria, aquí también hemos tenido un tema. Hay numerosas pancartas, lonas, en postes, en rejas, en bardas, donde vende terrenos y a módicas mensualidades, y de verdad que es un tema, porque también son muchas las llamadas y los casos que tenemos de que, oiga, compré, pero no puedo escriturar. Bueno, vaya, le vendió ni siquiera es el dueño.
3: Ajá.
2: Para empezar.
3: Exactamente. Uh-huh. Sí, por eso se insiste mucho en que antes de que den la cantidad que sea, porque estas personas que tú comentas, y no solamente ellos, hay constructoras muy bien, de mucho,
2: ¿sí?,
3: prestigio, que pues es una compra de esperanza, porque aquí voy a construir un edificio de 20 uh-huh. pisos, de 20 departamentos, no sé, y dan un anticipo, lleguen a la notaría, nosotros checamos si efectivamente son los dueños. Regularmente son personas morales, si esa persona moral todavía existe, si el apoderado todavía tiene esas facultades,
2: sí,
3: Para poder firmar, y siempre les decimos, acudan a la notaría, les verifican.

0: tramos, y de los lotes que tú comentas, pues si bien les va, pues sí era el dueño, porque nunca conoce, obviamente nunca conocen al dueño, es a través de vendedores.
1: Claro, fíjate que yo he hecho la prueba y les marco luego y les, sí está en tal lugar, ¿no? La casa, el departamento, muy bien, oiga, tiene escrituras, todo en regla, sí, todo. Entonces hago cita y le digo, a ver, voy a, lo veo a tal, ¿no? Sí, llegamos, pero seguro tiene escritura. Sí, llego al lugar, jamás llegan, ¿eh? Bueno, yo me arriesgo, pero...
0: Otra cosa muy importante, pueden tener escritura, pero esa escritura no puede, no, yo te doy las escrituras de mi casa, estas, la copia, pero puede ser que esta no sea la última escritura, porque yo ya doné, yo ya vendí.
1: Claro.
0: Entonces, por
1: eso. Que sean fake, porque también.
0: Se van con el documento de la escritura, sí. no se vayan con eso. Por eso, insisto, vayan a la notaría, nosotros verificamos en el registro público, o antes de darle el dinero, no quieren ir a una notaría, vayan primero al registro público, como le comentaba el señor, es público, ahí pueden ustedes poner la dirección o el propietario, a ver si sale que sí sea todavía.
1: Claro, acá la persona que es asesor inmobiliario, que acá así me sale su número, dice, hablando que nos decía de que la notaría no es figura jurídica, dice, hablando de contrato de compra-venta.
0: Es que no le entiendo qué quiere, no sé realmente qué quiere saber.
1: Claro, yo pregunto, y en verdad también lo comento, porque muchas veces, y lo voy a decir en un lenguaje muy coloquial, nos sale más caro el caldo que las albóndigas. Por no querer ir a checar al registro público de la propiedad, porque muchas veces me dicen, no, es que me cobran 700 pesos o 900, no sé en cuánto es, para que veas. Ir con una notaria, ¿no? ¿Cuánto me va a cobrar un contrato de compra-venta, por ejemplo?
0: Bueno,
1: ¿no?
0: Nosotros hacemos escrituras, no hacemos contratos.
1: Muy bien, entonces,
0: no hacemos contratos, hacemos
1: a lo mejor eso se refiere.
0: Tal vez a eso se refiere. No hacemos contratos, hacemos la escritura pública, se firma una vez que ya analizamos si no tiene hipoteca, si no tiene embargo, si no está afectada por alguna situación, una anotación de alimentos de un papá que no ha cumplido esa obligación de alimentos, la esposa o la señora mamá de los menores o no menores embargan, hacen una anotación marginal, el juzgado.
1: Muy bien.
0: A petición de los hijos a través de la mamá.
1: Oye, pero en este tema, mis dudas, que hacen un contrato de compra-venta, o de palabra, o entre particulares, o en una hoja, me agarran yo aquí mi hojita y te vendo un terreno tal y ya firmamos, de verdad, en hojas de cuaderno,
0: o ante juez de paz, la de la otra llamada.
1: La llamada.
0: No tiene ninguna validez ante juez de paz. En los contratos privados están prohibidos. Bueno, pueden hacerlo. Se llevan el riesgo que ni sea el dueño ni todo lo que ya platicamos. ¿Cómo lo quieren hacer valer? Se tienen que ir, contratar a un abogado e ir al juzgado a que pues imparta justicia al juez y que le dé la razón a quien la tenga.
1: Claro. Bueno, mire, de llamadas que tenemos, les estamos regresando las mismas, pero no nos contestan. Y yo les repito que hablamos de la cabina de SICOM Radio, 22 22 73 77 16 y 17, porque ahora también ya te da miedo contestar luego. Ahora les cuento algo también, y así que bueno, pues que no, o que nos marquen aquí a la cabina, porque nosotros le estamos marcando y no, pues lo único que queremos es darle respuesta inmediata con un tema que es justo de sus escrituras, que tienen esta preocupación. Y que está con nosotros la notaria pública Hilda Torres para darnos respuesta inmediata en todas
0: las
1: dudas.
0: Sí, me gustaría que del tema de la persona que supuestamente compró y que que la escritura de la vecina llega hasta la calle.
1: Sí, esto
0: y que ya llega un juez de paz.
1: Esta no encuentro el. Luego también cambian su

0: un número y justo ahorita estoy buscando porque le di lectura y no le encuentro. Es que se me van los mensajes.
1: Bueno, para
0: pero
1: la persona
0: la busco,
1: que nos esté escuchando, que planteó este tema de la vecina, si es conveniente o contraten a un abogado para que ese abogado pueda llevar a un perito en agrimensura y haga las mediciones. No sé si es

0: Entonces, el tema agrario ejidal, yo no veo ningún tema ejidal, no me gusta, es muy complicado. Pero sí, si gustan llegar a la notaría y llevar los documentos que tenga para darle la asesoría y los canalizamos con la autoridad correspondiente.
1: Muy bien, muchísimas gracias. Ya encontré, y justo es el señor Ricardo que estábamos hablando, se cortó la llamada. Muy bien, en un momento más, bueno, tomamos una llamada que tenemos también, nos pueden marcar aquí a 2222-7377-16, terminación 17, y mandar mensaje también al teléfono de una servidora, que bueno, es de todos ustedes, más de hace 16 años, 22-24-29-52-84, que es donde nos están, nos mandan mensaje para, con su nombre, su teléfono, y su caso para canalizarlo. Nosotros somos ese puente notaria con autoridades federales, estatales, municipales, también de, no sé por qué me sacó mi transmisión, pero bueno, y también de
0: Que aprovechen que estamos aquí y que me hiciste un favor de invitar y se ahorran la ida, la ir a la notaría y pues de
1: no, tú ya eres nuestra, también de la familia de respuesta inmediata, mi querida notaria. Es que me están, me está fallando aquí, no sé qué pasa con mi teléfono, pero bueno, no se puede publicar este video, no sé. Bueno, es que también tener cuidado con estas palabras luego, que ella sabe que es como, no podemos decirlas como tal, porque bueno, en redes es como especial. Y mire, justo me están hablando también, 276 es de Libre, si no estoy mal. Mi señor lindo, ¿cómo está? Nos piden anonimato, con todo gusto.
2: Hola, buen día, buen día.
1: Buen día, ¿de dónde nos marca y en qué podemos darle respuesta inmediata?
2: Mire, bueno, yo soy de San Chiapa.
1: ¿De dónde, perdón?
2: En Oriental, lo que pasa es que mire, yo quisiera saber una información. Lo que pasa es que yo tengo, quiero arreglar un papel, no sé, una escritura donde, pues ahora sí que a mi madrecita le tenía una, pues un solar y ahí me vendió una parte de terreno. Tengo un papel firmado por ella, por un comisariado que firmó, no sé, como testigo. Y aparte de eso tengo dos firmas, dos de mis tres hermanas, somos 10. No sé si con este papel yo pueda hacer una escritura para hacerla a mi nombre, oiga, para que yo ya pueda ahora sí que heredarle a mis hijos. ¿Cómo ve?
0: Buenos días. Mire, por los datos que usted proporciona, el lote de terreno es de origen ejidal.
2: Sí.
0: Sí, ese es otro tratamiento que usted tiene que ver, otro procedimiento que usted tiene que acudir a las autoridades agrarias.
2: Ajá.
0: Para que, y pues aquí tiene usted que contratar a un abogado especialista en este tema. Ajá. Para que lo pueda atender.
2: Mm-hmm.
0: ¿Sí? Su mamá está viva.
2: Ya falleció.
0: Ya falleció. Sí, murió ya sin falleció. Testamento, seguramente.
2: Sí, la verdad, sí.
0: Sí.
2: Incluso ahorita todo el terreno, pues está intestado, pero pues ya hay construcción, ya todo, varios de mis hermanos ya construimos ahí.
0: Sí, pero el tema es que son construcciones irregulares.
2: Exacto.
0: Sí.
2: Pues yo también tengo construcción irregular, pero le digo, a mí, pues me hizo un papel de compraventa. Tengo un papel y está firmado.
0: Bueno, es que si es de origen ejidal, tuvo que haber un acta de asamblea, nombrar a los que ella hubiera querido nombrar como beneficiarios, hacer un testamento, presentar ese testamento
1: en el Registro Agrario Nacional.
0: Es este
1: famoso sobre cerrado, ¿no?
0: Exactamente.
2: Ajá.
0: Entonces, es otro tratamiento para el tema agrario. Pero sí, mire, platiquen con sus hermanos, tienen que cubrir los honorarios de un abogado especialista en este tema.
2: Ajá.
0: Para que regularice, porque van a pasar años y años y ustedes, sus hijos, van a ser poseedores nada más, no titulares de esos derechos.
2: Ajá. Uh-huh. Sí, de antemano para queremos hacer bien los papeles. Entonces,
0: sí, pues empiecen por ustedes, hagan su testamento. ¿Usted tiene testamento?
2: No, pues en realidad le digo que

0: no solamente tengo ese papel que me hizo, pues, que me hizo mi madre como compraventa. Sí,
1: pero mire, eso es independiente. El testamento le cubre, lo protege, usted protege a sus descendientes con derechos, porque pues usted puede tener algún derecho, aunque todavía no se lleve a cabo el procedimiento agrario, pero le oigo la voz de que usted es joven. Pero si a usted le pasa algo, sus hijos con ese testamento pueden continuarlo.
0: Entonces digamos que ahorita yo puedo hacer un testamento de ese terreno.
1: Sí, sí. Usted puede hacer su testamento como usted prefiera, pero por lo que escucho es a título universal. Todo lo que me corresponde en el presente y en el futuro se lo dejo a usted sabe a quién. ¿Cuántos hijos tiene?
0: Tengo dos.
1: Ajá. Bueno, usted puede decidir a quién, y en caso de que Dios no lo quiera, usted trascienda, pues los hijos pueden reclamar ese derecho.
0: Digamos, para hacer el testamento, ¿qué documentos yo necesitaría?
1: Únicamente su INE, CUR, comprobante de domicilio y su acta de nacimiento.
0: Ajá.
1: Son cuatro.
0: ¿Cómo yo presentaría o cómo presento el lugar donde yo vivo ahí?
1: Mire, ahí está usted libres.
0: ¿De esa fracción de terreno o de dónde?
1: No presenta nada.
2: No, ¿usted dónde está, mi señor lindo? San José Chiapa, me decía oriental, ¿no?
0: Sí. No, es San José Chiapa, soy de San José Chiapa.
2: Ok, mire, puede venir aquí, o sea, no es porque yo lo dirija, ¿no? Con cualquier notario,
1: notario de su confianza.
2: Pero contigo, notaria, te pediría si
1: pudieras. Sí, mire, si gusta venir a la notaría.
2: Orientarlo.
1: Traiga sus documentos, los checamos, los analizamos, y ya le doy más amplia respuesta.
0: Incluso, bueno, sí me gustaría, jefa, porque sí me interesa. Incluso ya también tengo una copia del título, ahora sí que del título de terreno.
1: Ok, está bien, pues llévela usted.
2: Tienen que apuntar para darle la dirección.
0: ¿Qué es? Este es notaría
1: 56,
2: en Puebla, capital.
0: 56. Ajá.
2: Y está.
1: Está en la 18 Sur.
0: 18 Sur
1: 2902.
0: El número, ¿verdad?
1: Sí.
0: 2902. Ok, ese es el número, ¿verdad?
1: Ajá, en el Mirador, Colonia El Mirador.
0: Ok. Espera. Sí, entonces le voy a checar y me doy mi tiempo para ir. Y entonces, ¿para qué? Pues igual, si esto me sirve como un respaldo, ahora sí que el.
2: Claro, mi señor lindo, para que esté usted tranquilo.
0: El testamento. Ajá, ya con el testamento, pues ya me puede avalar un poquito más,
2: Así es, y aprovechar que viene el mes del testamento, septiembre en vez del testamento, ¿sí?
0: Ajá.
2: Para el costo también.
0: Estaba oyendo que por lo menos el testamento tiene un costo como de 2,000 pesos.
1: Sí, aproximadamente. Ya no tarda la autoridad en decirnos en cuánto va a estar este año, pero no creo que pase de esa cantidad. Eso esperamos.
0: Ok. ¿Sí? Me parece bien. Entonces me preparo y ya en agosto, en septiembre, ya me doy mi vuelta por ahí y ya lo visito.
2: Puede hacerlo.
1: Puede hacerlo desde ya.
0: Pero me dice que entonces el mes del testamento.
1: Bueno, si gusta, llegue a la asesoría y ya le informamos.
2: Con la notaria, ¿sí?
0: Ajá.
2: Bueno, mi señor lindo.
0: Me parece bien, me voy a dar mi tiempo y voy para allá.
2: Por favor, pues, le mando un fuerte abrazo.
0: Sí, igualmente, gracias.
2: Hasta luego.
1: Gracias.
2: Gracias por su confianza, por escucharnos. Tengo llamadas, números, llamada de Libres, de Tehuacán, de Puebla Capital. Muchísimas gracias por su confianza. Y bueno, la notaria que nos da gracias su tiempo para darnos respuesta inmediata, no sacarnos de tantas dudas. Gracias, Hilda Torres, titular de la notaría número 56 en Puebla Capital, por estar con nosotros.
1: Muchas gracias.
2: Muchísimas gracias.
1: Gracias.
2: Y gracias a todos ustedes por su confianza, repito, su atención. Mañana tenemos temas importantes también, justo continuamos contigo con varios temas.

0: Y gracias, Laurita, nuestra productora estrella, Aline, gracias, Ricardo Figueroa, por ahí está, Arturo Wenceslao, gracias, saludo. Y bueno, yo soy Rita Sánchez, de Respuesta Inmediata, hasta mañana, hoy 600 días de gobierno de Alejandro Armenta.
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1: Hola, ¿qué tal? Soy Armando Álvarez. Me da mucho gusto saludarlo a través de la señal del Sistema de Información y Comunicación, en esta ocasión desde el Centro Expositor, con motivo del informe 600 días del gobernador Alejandro Armenta, y les tengo este corte informativo. Desde la Ciudad de México, el gobernador Alejandro Armenta anunció la creación del Jardín de los Indígenas en la comunidad de Santiago Xalicintla, perteneciente al municipio de San Nicolás de los Ranchos, ello como parte de una estrategia para reconocer y reivindicar a los pueblos originarios. El proyecto busca fortalecer la identidad y el reconocimiento de las comunidades indígenas de la región del Ixtapopo, en concordancia con el planteamiento de la presidenta de México, Claudia Sheinbaum, de dejar atrás el nombre de Paso de Cortés para esta zona. Durante la inauguración de la cuarta edición de la Expo México Industry Supply Chain, encabezada por el gobernador Alejandro Armenta, se destacó que Puebla registró un crecimiento económico del 3.1% durante el primer trimestre del año, mientras que la industria manufacturera reportó un incremento del 8%. El saneamiento del río Atoyac avanza en Puebla con la instalación de 409 biodigestores como parte de las acciones coordinadas entre el gobierno del estado y el gobierno de México para atender la contaminación y mejorar las condiciones ambientales de la cuenca. En la Ciudad de México, el gobernador Alejandro Armenta destacó que de este total, 87 biodigestores fueron colocados en Juárez Coronaco con el objetivo de contribuir al tratamiento adecuado de las aguas residuales. La prolongación Reforma ya muestra el cambio hacia una movilidad más ecológica en Puebla. Esta vialidad, recientemente rehabilitada por el gobierno del estado, ahora cuenta con un espacio delimitado para quienes se trasladan en bicicleta. Los trabajos incluyeron la colocación de delimitadores y el balizado de la ciclovía. Hasta aquí la información por el momento. ¿Tiene algún reporte? 2225-1982-91, nuestro número de WhatsApp, siempre a su disposición. 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
1: La madrugada del 13 de agosto de 1961 comenzó la construcción del Muro de Berlín. Para el gobierno de Alemania Oriental era un muro de protección antifascista. Para millones de personas, una enorme prisión de concreto. Su verdadero propósito era detener el éxodo de ciudadanos hacia Berlín Occidental. Entre 1949 y 1961, cerca de 3 millones habían abandonado el país. Familias quedaron divididas de un día para otro y decenas de personas murieron intentando cruzarlo. Más que una frontera, el Muro de Berlín fue un monumento al fracaso de dos modelos de poder hegemónico. Cuando una ideología se vuelve incapaz de aceptar la diferencia, deja de construir puentes y comienza a levantar muros. Esa es una de las lecciones más vigentes del siglo XX. 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
1: Seguimos trabajando para mantenerlos bien informados en este día tan especial para Puebla, el informe de los 600 días de trabajo del gobernador Alejandro Armenta. Soy Armando Álvarez y les tengo este corte informativo. En Puebla existe libertad de expresión y libertad de prensa, por lo que no hay censura, así lo afirmó el gobernador Alejandro Armenta en la Ciudad de México. El mandatario sostuvo que las audiencias tienen derecho a recibir información sustentada en datos verificados. 9 poblanos fueron galardonados con el Premio Estatal de la Juventud Vicente Suárez 2026, en el cual recibieron un estímulo de 50,000 pesos para impulsar y seguir desarrollando sus proyectos. Durante la entrega, que estuvo encabezada por el gobernador Alejandro Armenta, resaltó el trabajo que cada una y uno de los jóvenes realiza y adelantó que la administración estatal seguirá apoyando a las juventudes con recursos para que ningún proyecto se quede en el olvido. El Plan Estatal de Reforestación 2026 avanza con la plantación de más de 100,000 árboles en distintas regiones de Puebla como parte de una estrategia que contempla superar los 2 millones de ejemplares en 2,000 hectáreas. Cabe recordar que la presidenta de México, Claudia Sheinbaum, firmó en Puebla un decreto que establece el segundo domingo de agosto como el Día Nacional de la Reforestación. Iniciaron los trabajos de rehabilitación de la carpeta asfáltica en la Avenida Nacional en la Junta Auxiliar de San Diego Chalma, Tehuacán. La intervención se realiza a la altura del dren de Valsequillo y de la empresa Confecciones y Lavados del Sureste, donde se contempla el tendido de carpeta asfáltica en frío en un tramo de aproximadamente 100 metros. Seguimos en comunicación en todas las redes sociales. Estoy como Armando Álvarez Noticias. Me va a dar mucho gusto tener contacto con todos ustedes. Continúen con la programación de SICOM, canal 16.1 de televisión abierta, 126 de megacable y en radio 105.9 de FM y la red estatal de radiodifusoras. Nos vemos en una hora.

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1: Cada 13 de agosto celebramos el Día Internacional de la Zurdera. Se celebra desde 1976 gracias al Club de los Zurdos y pretende ayudar a reducir las dificultades que enfrentan las personas en una sociedad en su mayoría diestra. Algunas de esas complicaciones son tener que utilizar herramientas pensadas para diestros, como pueden ser las tijeras, cuadernos en espiral y las sillas o bancas para escribir. Esta fecha suele conmemorarse con actividades que promueven la inclusión, la visibilidad y la adaptación de espacios y productos para personas zurdas, además de compartir curiosidades y experiencias relacionadas con la lateralidad, que se refiere a la preferencia natural por utilizar el lado izquierdo del cuerpo para realizar actividades cotidianas. La lateralidad abarca la mano, el pie, el ojo y el oído, y es un proceso neurológico innato que se consolida alrededor de los 5 o 6 años de vida.
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4: La salud mental y el bienestar integral son fundamentales para transformar vidas, ofreciendo nuevas alternativas de rehabilitación y desarrollo para quienes más lo necesitan. Hoy, en esta segunda parte de nuestro programa dedicada a la salud mental, te invitamos a conocer más sobre el gran trabajo que realiza el CEPOSAMI en sus tratamientos neuropsicológicos y neuropsiquiátricos, además de los beneficios terapéuticos de la quinoterapia. 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
5: Muy buenos días, mis queridos Radio Escucha. Como siempre, SICOM presente. SICOM en nuestro programa, mi salud es primero, de todo corazón. Y de todo corazón estamos un día más, demos gracias a Dios, las bendiciones ante todo. Y qué importante, siempre digo qué importante la palabra, ¿verdad? Porque qué importante es tener gente muy calificada, gente muy profesional. En realidad, yo les puedo decir que nuestra invitada de hoy es un esfuerzo tremendo dejar las instalaciones de CEPOSAMI y estar aquí. Nuestra neuropsicóloga Patricia Vera, bienvenida, Pati, bienvenida, gracias. Porque sí es un privilegio tenerte. Sabemos que la gran demanda que tienes, los pacientes, y la verdad es que estás vendida en CEPOSAMI, ¿verdad? Estás así vendida, es. Pero con mucho cariño, con toda la transparencia del mundo, muchas estás gracias. En CEPOSAMI.
6: Sí.
5: Igual aquí nuestra doctora Cristel Gil, que es nuestra nutrióloga en oncología, y de ella vamos a aprender mucho. Vamos a aprender mucho. Y como siempre, maestro Jesús Castro.
7: Con el gusto de estar.
5: Bienvenido.
7: En el programa, Lupita, y con mucho gusto vamos a.
5: ¿Cuántos años de trabajar juntos?
7: ¿Verdad?
5: ¿30?
7: Más o menos, sí.
5: Como 30 años.
7: Se dice fácil, pero así es.
5: Y aparte tenemos aquí a nuestras profesionistas jóvenes y que arriba la juventud y las nuevas generaciones. Oye, Pati, a ver, platícanos, porque la verdad hoy es nuestro tercer programa, sí. CEPOSAMI. Uh-huh. Sí, el primero lo manejamos el 30 de julio, que fue nuestra visita a Casa Puebla, a las instalaciones CEPOSAMI, y bueno, ahí estuvimos muy bien trabajando con nuestro psicólogo Roberto Hernández, así, y todo, sí. Que nos asesoró muy bien. Y bueno, pues hace 8 días también tuvimos un tema de lujo, un programa de lujo con Umi Shora,
6: así,
5: y su coordinadora, y la verdad nos explicó cosas tan interesantes. Y bueno, yo le dije, yo necesito ahora que me mandes

0: a tu neuropsicóloga.
1: Así es, pues muchas gracias por el espacio, estoy muy contenta de estar aquí. Y pues sí, justamente, neuro es una de las áreas más solicitadas en Cepozami, ¿no? Pues justamente como es un centro que atiende a niños desde 2 a 17 años, 11 meses, pues su cerebro está en desarrollo. Uh-huh. Y entonces justamente los papis lo que quieren ver es cómo vamos con este proceso del desarrollo, y pues buscan mucho a veces el diagnóstico, ¿no? Entonces pues sí, estamos un poco saturados en ese aspecto, pero pues contentos de poder ayudar.
0: ¿De qué edad dijiste?
1: 2 años a 17 años, 11 meses.
0: 2 años, ¿cómo desde 2 años? Ya empezamos con problemas, ¿verdad? Ya hay problemas.
1: Pues es que el cerebro se va desarrollando, se van creando estas redes neuronales, y todo se refleja mucho también en la conducta, en el lenguaje, en la motricidad, en la forma también en cómo van aprendiendo los niños. Uh-huh. Entonces, pues sí pasa a veces, ¿no? Que tienen 3 años y se acercan las mamis y dicen, es que mi hijo no habla, solo dice algunas palabras. Oye, y desde ahí nos vamos dando cuenta.
0: No habla, no oye, pero bueno, esa es parte de lo que hemos tocado aquí en este programa, que desde que nace, cuando se los entregan en los hospitales, tienen que primero manejarlo del tamiz, ¿verdad? Y si el tamiz neonatal no se maneja, que ahí se detectan a tiempo y forman, ¿no? Uh-huh. Algunos casos, muchos así como que, no, yo lo marqué la vez pasada, en mis tiempos, cuando nacieron mis hijas, pues sí, las revisaba el pediatra y todo, pero hasta ahí. Pero hoy es ley, que no salen de los hospitales si no les dan el tamiz, ¿verdad?
1: Así es.
0: El estudio.
1: Así es, sí, es muy importante. Y no solamente eso, ¿no? También guardar ciertos datos, desde que los chiquitos si requirieron incubadora, ¿no? Uh-huh. Si hubo algún problema mientras iban naciendo, ¿no? Porque a veces no se cuentan con esos datos o no los mencionan, cuando también es muy importante.
0: O desde que está la mamá
1: también
0: embarazada.
1: Claro.
0: Y ahí empiezan, ¿no?
1: Todas las situaciones, desde la alimentación, que nos va a poder decir justo, ¿no? También el aspecto emocional, porque eso tampoco lo consideran mucho. Uh-huh. Y también la tranquilidad de la mami durante el embarazo también influye bastante.
0: ¿Verdad? Es como aquí, doctora, sí, que lo que estamos hablando de la nutrición oncológica y en general, ¿verdad?
2: Claro, las embarazadas tienen que tener una nutrición, o sea, bastante bien, para que puedan tener un desarrollo adecuado tanto para su bebé como ellas de nutrición. Uh-huh. Entonces, lo platicábamos, ¿no? Si los pacientitos no tienen esa nutrición adecuada, pues obviamente vamos a tener problemas a largo plazo, y que sí influyen mucho en el embarazo. Todo sí, este aspecto de la nutrición.
0: Qué importante, ¿verdad? Todo
2: sí,
0: tiene que
2: todo
0: venir relacionado. ¿Cómo ves, maestro?
3: Pues muy interesante, sobre todo resaltar lo que el martes pasado ocurrió allá en Aguasanta, en la megajornada del CEDIP, y en la que el ejecutivo, el gobernador Alejandro Armenta, evaluó y ofreció además todos los servicios del Cepozami, y explicó a más de 1,000 habitantes que fueron a esta jornada que aprovecharan este servicio tan interesante, tan importante para la salud mental de los niños y niñas, incluso adolescentes. Y también, desde luego, pues hizo la invitación, dado que hasta la fecha, tengo entendido, ya me habrán de corregir, hay más de 2,000 citas que se han ya registrado de niños con algún padecimiento, que puede ser ansiedad, puede ser depresión, puede ser alguna cosa. Qué bueno que está aquí la neuropsicóloga Patricia Vera acompañándonos.
0: Sí, no, y aparte, muy joven, Pati, muy joven, y muy joven, y que ya estás entregada totalmente a Cepozami.
1: Ay, sí, completamente. También pues muy feliz por poder ayudar a mucha gente que realmente pues lo necesita, y también me veo muy joven.
0: Sí, pero Pati, te quiero decir algo importante. Es que ya creo que en Cepozami aparentemente tienen hora de entrada, pero no tienen hora de salida.
1: Así es, e iniciamos labores desde 7:30, pero bueno, tenemos 2 turnos por lo mismo de que no nos dábamos abasto. Tuvimos que crear pues todavía pues más horarios, con ello más plantilla, y pues sí ha habido pues sí, ha ido psiquiatras, ¿no? Que se han ido hasta 10 de la noche, pues con tal de poder atender.
0: Sí, nos comentaba Umi que desde las 6 de la mañana están formados ahí en Casa Puebla para las fichas.
1: Así
0: para las
1: es.
0: Fichas. Y que vienen del interior del estado, así no es. Nada más desde Puebla. Entonces, lo

0: que ella decía que era muy importante que no pierdan la consulta, ¿verdad?
1: Totalmente. Sí, sobre todo a mí en mi área me ha pasado que, bueno, tenemos una lista, vaya, más de 500 personas que pues justamente desean el servicio, y cuando llega su cita llegan tarde, muy tarde, o no llegan y no avisan con anticipación. Entonces, pues, son espacios que otras personas también podrían ocupar, ¿no?
0: Sí, no, y la verdad es que, como lo dice Umi, ha crecido tanto.
1: Muchísimo.
0: Sí. Su aniversario va a ser
1: el 18 de septiembre.
0: ¿Cómo se sienten? Cuéntanos.
1: Pues muy contentos, porque aparte pues todos iniciamos juntos y pues hemos visto cómo ha crecido, y en menos de un año que se hayan creado o adaptado más consultorios, porque no nos dábamos abasto, ¿no? Y cómo ha crecido la plantilla también.
0: Y va a crecer más.
1: Va a crecer más.
0: Comentó algo Umi, que nuestra presidenta, ¿sí? Del CEDIF, ya autorizaron, ¿no? Más porque no se puede.
1: Así
0: no se
1: es.
0: Puede. Fíjate que yo estoy enterada, ya sabes que nosotros aquí en SICOM nos enteramos de muchas cosas, y por este programa que ha provocado, pues, gracias a Dios, mucha inquietud, pero inquietud positiva, porque hablamos transparente, todo, que hay niños, ya llámese niños o niñas, que están internados en hospitales particulares. Y en otros hospitales, no, sin decir los nombres, ¿verdad? Que han pedido sus bajas. Han pedido sus bajas para irse a Seposami a que los atienda. ¿Sí? Porque, pues, en algunos hospitales es muy tardada la cita que les den, o que los tienen que trasladar a la Ciudad de México, que también es difícil. Entonces, si existe Seposami, que es el orgullo de nuestro señor gobernador Alejandro Armenta, pues dijeron, deme de baja y yo me voy a hacer posar. Así, ya sabes que de todo se entera uno. y te lo comentan.
1: Sí,
0: oye,
1: sí.
0: ¿Cómo llego a Seposami? Porque fíjate que tengo a mi hijo aquí y puras consultas y nada. O lo tengo hospitalizado, pero no vemos nada. Entonces, pues qué importante para ustedes. Y qué satisfacción para ti, Pati, que te toca ver todos los casos de neuropsiquiátricos.
1: Sí, bueno, sobre todo
0: neuropsicológicos.
1: Ajá, exacto, ¿no? Y sobre el neurodesarrollo, ¿no? Que llegan muchos casos de sospecha de autismo, de TDAH, entonces, o problemas de lenguaje, ¿no? Y poder orientarlos y ayudarlos, porque a veces vienen con ese diagnóstico, pero resulta que ya con la observación clínica, las pruebas estandarizadas, te das cuenta que a lo mejor es un tema de conducta. Entonces, solo apoyar desde esa área, ¿no? También es muy importante.
0: Sí.
1: Y con todo el equipo, ¿no? De, ok, yo veo este tema que es conductual o emocional, te refiero ahí mismo con mis compañeros psicólogos, o si veo que es un tema de nutrición también, porque el cerebro es como un árbol, mientras más lo reguemos, más lo nutramos, pues va a tener mejores procesos, ¿no? La atención, la memoria, el lenguaje, y poder referirlos a nutrición y que los puedan apoyar también es increíble.
0: Sí, no, y volvemos otra vez con la alimentación.
2: La alimentación, la base de todo.
0: Cristel, porque imagínate, si un niño no tiene una buena nutrición, pues claro. Así lleguen a las 6 de la mañana, ya se le está desmayando ahí de que tienen
1: hambre.
2: Los tienen en ayuno no sé cuántas horas, porque tal vez su último alimento fue 8 o 9 de la noche, y pobrecitos están ahí, ¿no? Y para su desarrollo, o sea, no están teniendo bien todos los nutrientes, y se están generando enfermedades, porque también el ayuno prolongado en niños no es muy conveniente, porque pueden desarrollar alguna resistencia a la insulina, tan chiquitos, o todos los chiquitos que también, en lugar del desayuno bien, cómete un paquete de galletas con leche. Eso no es un desayuno adecuado para nuestros niños, porque ¿dónde van a sacar nutrientes para su desarrollo, no? Entonces, se vuelve ahí un círculo vicioso de que pues van creciendo con la idea de que eso es un desayuno sano, o el cereal, el típico cereal con leche que desayunen, pues tampoco es muy nutritivo para ellos. O sea, están en pleno desarrollo, tanto neurológico como de
0: nutrición. Sí,
2: noticia.
0: Un platanito, ¿verdad?
2: Sí, algo un platito, o sea, algo bien. Yo siempre digo, mejor un huevito, pollito, una tostadita de pollo, o sea, algo que les aporte
0: una
2: más.
0: Una tortillita de maíz.
2: Exacto, una tortillita, un taquito. Un taquito. Sí, pero sí.
0: Ya estamos aquí.
2: Es temprano todavía para desayunar. Sí, entonces sí.
0: O una fruta,
2: una frutita,
0: ¿no? Una frutita.
2: Claro, o sea, buscarle a los niños, o sea, que tengan una buena alimentación, porque sí, porque de ahí vuelven a comer hasta 2, 3 de la tarde, entonces ¿cuánto tiempo están sin comer estos chiquitos? Y obviamente a la necesidad de comer, pues van y picotean la galletita, picotean el dulcecito, entonces a la larga se vuelven niños diabéticos con obesidad.

0: te iba a tocar el caso de la diabetes infantil.
1: Diabetes infantil, claro.
0: Y que aparte de la diabetes infantil ya tienes problemas neurológicos que por eso están yendo.
2: Sí,
0: se
2: pasa a mí, ¿verdad?
0: Sí, sí, claro. Entonces, se junta.
1: Todo va relacionado, es correcto.
0: Por eso es la invitación.
1: Ah, muchas gracias, doctora.
0: Para
1: sí, con mucho gusto.
0: Argumentemos. A mí me gusta mucho trabajar en equipo.
3: Funciona mucho más.
0: En equipo, porque si no trabajamos en equipo, estamos perdidos.
1: Sí.
0: Y así tú me informas esto, Pati me informa, el maestro, y ya todos decimos, no, sí, hay que invitar a nuestros radioescucha, por favor, súbale todo el volumen, o donde estén en su casa, en la oficina, ya saben, 22-22-73-77-17, estamos en cabina, sus órdenes, y con, como siempre, presente, 22-22-73-77-17, 22-15-87-56-57, por favor, no se queden callados, escuchen, aprovechando que está aquí nuestra psicóloga Pati Vera, que los puede orientar cualquier problema. Luego decimos, ay, no, no, no, si mi hijo está bien, no, no, no, pero no sabemos qué hay atrás, ¿sí? O por qué su comportamiento, por qué no oye bien, por qué no habla bien, o por qué se encierra. Y ya las niñitas de hasta de primaria y secundaria se encierran y no quieren saber nada, nada. Y con el celular o ponen sus programas, pero tú no sabes lo que están viviendo.
3: Así es.
0: Están viviendo crisis muy fuerte. Mira, si nos puedes apoyar,
1: claro,
0: en
1: que
0: las
1: sí.
0: otras redes que
1: estamos tenemos. En redes sociales, en Facebook como SICOM, en X igual como SICOMPUE, y por vía Instagram SICOMPUEBLA MX.
0: En estos momentos estamos por Facebook SICOM, por favor los invitamos a que nos escuchen. Y qué importante es que hace 8 días que estuvo un Mishoda, tocamos este punto, que siempre mandamos un saludo a nuestra red estatal de radiodifusoras. Puebla, pues somos la 105.9, mucha gente de Puebla no sabía ni que existía SICOM, ni que existía, y ahora SICOM, que ha crecido también tanto, y conocen ahora cómo llegar a Seposami. 6 de la mañana, por favor.
1: Desayunados.
0: Para que les toque la consulta.
1: Desayunados.
0: Sí, desayunados. Y a Clan de Osorio, la 95.3 FM, que nos dice Umi, que les ha llegado gente de Acatlán de Osorio, ¿verdad?
3: Sí.
0: Huauchinango, la 98.9 FM, Izúcar de Matamoros, la 107.5 FM, Libres, Puebla, 95.9 FM, Tehuacán, 93.1 FM, Teziutlán, 90.9 FM, Zacatlán de las Manzanas, la 105.3 FM. Y sí, nos dijo Umi que de las que acabo de nombrar, que mandamos los saludos,
3: todos ha llegado.
0: Todos te ha llegado. Y qué bueno que conozcan aquí por medio de nuestras redes a Pati Vera, nuestra psicóloga, que pues nos está apoyando ahorita al 100% de su información. Y pero también algo que siempre te he de decir, y lo marco en este programa, que tenemos aquí nuestra directora Natalie Hoyos López, que nos apoya, como no tienes idea, para ir a grabar. Por eso fuimos a grabar en Casa Puebla, Seposami, para que se conozcan las instalaciones, para que conozcan, ¿verdad?, aquí, maestro.
4: Desde luego.
0: Te cedo la palabra, todo el compromiso de la señora.
4: Desde luego que sí, sobre todo el impulso que la señora Cecia Arellano, presidenta del patronato CEDIP, le ha dado a esta institución, a este centro de salud mental, el Seposami, y también pues destacar la creación también de las casas Carmen Cerdán para atender y apoyar a las mujeres vulneradas en un momento dado. Y un comentario, pues digamos, especial, sin que suene a demagogia, el atender a las familias, a las mamás y a los niños en todos estos servicios, es otra manera de hacer justicia a la población. Y lo digo así, sin que suene a demagogia, simplemente el darle servicios gratuitos, como lo hace el DIP, en estas ramas tan importantes, es hacerle justicia a una población que está deseosa y necesita el apoyo del gobierno a través de sus instituciones para poder mejorar la salud de sus pequeños y desde luego también de las mamás.
0: Con tiempo y forma. Pati, ¿qué más les puedes decir aquí a nuestro radioescucha de tus tratamientos ahí

0: en Cepozami?
1: Bueno, en Cepozami lo que nos estamos dedicando más es hacer diagnósticos, por lo mismo de la demanda, que es muchísima. Y también ha habido mucha confusión porque creen que una evaluación neuropsicológica solo corresponde

0: y en el CRI o en el CRE.
1: Lo de quinoterapia.
0: También, en parte, bueno, no es como que nosotros demos la recomendación, sino que igual los papis se pueden acercar ahí al CRI y decir, bueno, de acuerdo a lo mejor a que mi hijo puede llegar a presentar ansiedad, pues es recomendable a lo mejor la quinoterapia, y a lo mejor ellos justamente de acuerdo a sus evaluaciones y lo que consideren, los pues pasan a quinoterapia, ¿no? Pero también es ayuda muchísimo para estos casos.
1: Aprovechen, Radio Escucha, aprovechen. Todo el programa que les comento es transparente y es real, ¿eh? O si ustedes se dan una vueltecita ahí por Fuertes, sí, van a escuchar a los caballos por ahí. Sí, van a escuchar, sí, a los, sí, caballos. O sea, ¿cuándo, díganme, Radio Escucha, sí, han escuchado este tema? Que donde fue Casa Puebla, ahora es Epozami y hay caballos para los tratamientos en coordinación con el CRI y coordinación con Sepozami.
0: Así es.
1: Por un trabajo en equipo de nuestro señor gobernador.
0: Así es.
1: ¿Verdad? Uh-huh. Y qué bueno, porque pues antes a lo mejor mucha gente sí acudía a tratamientos, pero ¿cuánto iban a pagar? Sí, es carísimo, yo sé que es carísimo la equinoterapia, ¿verdad?
0: Sí, y bueno, también quisiera aprovechar porque también aparte de la equinoterapia, que es el espacio donde también comparte Sepozami, pues también está la estimulación magnética transcraneal, ¿no? Entonces, esta terapia, pues lo que se encarga es justamente de modular la actividad eléctrica, y que son terapias muy caras y que en Sepozami se están dando de manera gratuita y que pues justamente ayuda a pacientitos con TDAH, TEA, problemas de lenguaje, ansiedad, depresión. Entonces es muy importante también aprovecharlos, ¿no?
1: Sí, no, y son carísimos, carísimos, porque en realidad, pues hoy en realidad no alcanza el sueldo, y más si tienes un hijo con estos problemas, pues o comes o los tratamientos.
0: Sí.
1: Y más que el gobierno del estado lo está ofreciendo, y felicidades, señor gobernador, por sus 600 días y que hoy rinde su informe. Muchas bendiciones y que siga creciendo Puebla. ¿Verdad que, maestro?
2: Desde luego que sí. Felicitamos al gobernador Alejandro Armenta por ese esfuerzo, esa dedicación, esa entrega que él le ha dado al estado, y que pues ha incrementado los servicios públicos, y desde luego muy vigilante de la seguridad pública en la entidad. Nuestro reconocimiento al gobernador Armenta, que cumple 600 días de gestión y que ha sido una gestión emprendedora en todos los sentidos.
1: Sí, ¿no? Y volvemos, Sepozami, pues es un logro, ¿verdad? Con ahora con las instalaciones y que sigue creciendo y demás. Entonces, impulsamos mucho, mis radioescuchas, padres de familia, no pierdan sus citas, por favor, o avisen con tiempo y forma, cambien la cita si no van a llegar, para que puedan dársela a otra persona. Y el horario, ¿verdad?
0: Así es, bueno, igual estamos de 7:30 a 6 de la tarde, ¿no? Pero pues ha habido casos en los que nos extendemos un poquito más.
1: Sí, ya sé que salen, que su psiquiatra a veces se va hasta las 10 de la noche, ¿no?
0: Sí.
1: Totalmente entregado.
0: Mucho.
1: A Sepozami. Oye, ¿nos puedes decir bien, explicar cómo llegar a Sepozami?
0: Sí, bueno, es justamente en donde antes estaba Casa Puebla, es Casa de los Fuertes. Ahí justo donde estaba Casa Puebla, ahí está Sepozami, ¿no? Entonces, pues ahí los esperamos.
1: Sí, les dice Umi, yo les digo como si fueran a la feria.
0: Así es, justo.
1: O por la Cruz Roja.
0: O por la Cruz Roja, ajá, exacto, donde está el mirador, ajá, también ahí, o sea, estamos pegaditos.
1: Sí, porque mucha gente dice, ay, ¿qué es Sepozami? Ni idea tienen de qué es Sepozami, pero gracias aquí a SICOM Radio estamos informando cómo llegar, ¿verdad?
0: Así es, sí.
1: Oye, ¿y alguna otra información que les quieras dar?
0: Bueno, pues solamente pues invitarlos a que de verdad asistan. Si empiezan a notar algunos primeros indicadores, que algo no les gusta o no les llama la atención, no lo dejen pasar, porque muchas veces vienen con la idea de, pues ya crecerá y se le va a quitar, ¿no? Entonces, ¿cuáles son estos indicadores? Pues, por ejemplo, temas con el de lenguaje, ¿no? Que ven que no habla, aspectos que les cuesta relacionarse con otros niños, temas que la misma escuela les comenta, ¿no? Oye, vemos que se distrae, que no presenta presta atención, que se levanta mucho. Entonces, todos estos indicadores, pues acercarse.

0: tener también mucha paciencia, porque como decimos, es a nivel estatal y es algo gratuito, pero pues tratamos de mejorar para poder atender a la mayoría o a todos.
1: Claro. Maestro, ¿algo más que...?
2: Sí, comentar que el CEPOSAMI amplía sus instalaciones y desde luego, como nos comentó Michoda, hay una nueva inversión que autorizó el patronato presidido por nuestra presidenta Cecia Arellano, y eso pues nos da mucho gusto porque están reconociendo las necesidades de servicio. Al inaugurar hace un año CEPOSAMI, no nos imaginábamos tanta demanda que hay de apoyo a la niñez, sobre todo en una circunstancia en la que luego hay problemas psicológicos, y que atinadamente nos ha dicho aquí Pati Vera cómo están atendiéndose.
1: Gracias. Pues, ¿algo más, claro que sí, Crisel?
3: Pues a mí me gustaría invitarlos a que se acerquen, que cuiden nuestras nuevas generaciones, que son nuestros niños, así que van a ser la generación de nuestro futuro. Siempre pues sabemos que la salud es algo multidisciplinario, que tiene que verse con médicos, psicólogos, nutriólogos, o sea, acérquense a buscar siempre la ayuda y la mejor orientación posible.
1: Pues muchas gracias, mis radioescucha, muchas gracias, SICON, y no se olviden, mis radioescucha, CEPOSAMI, muchas bendiciones y hasta la próxima.
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6: Gracias por continuar con nosotros en el Sistema de Información y Comunicación. Soy Armando Álvarez, vámonos con las noticias. Con el apoyo de nuevas herramientas tecnológicas, en Puebla se fortalecen las acciones para prevenir y combatir los incendios forestales. Durante 2025 se registraron 301 incendios forestales.

0: forestales que afectaron 13.364 hectáreas. En contraste, en lo que va de 2026, se han contabilizado 196 incendios con una afectación de 6.016 hectáreas, cifras que representan una disminución considerable frente al año anterior. En la Junta Auxiliar San Pedro Benito Juárez de Atlixco, la secretaria de Agricultura y Desarrollo Rural, Ana Laura Altamirano, entregó 165 apoyos para el campo a productoras y productores de la microrregión. Para este año, el gobierno del estado destinó 1.700 millones de pesos al fortalecimiento del campo poblano en los 217 municipios. Vecinos de la calle Venustiano Carranza en la colonia Vicente Guerrero reportaron la formación de un hundimiento. Señalaron que hace dos meses el municipio de Puebla rehabilitó esta vialidad. Sin embargo, el posible deterioro de la red de drenaje ha provocado este problema. Por ello pidieron a la empresa Agua de Puebla su reparación inmediata para evitar algún accidente, así como la formación de un socavón. Se llevó a cabo la ceremonia de graduación de la generación 2024-2026 de la Universidad Tecnológica de Puebla. Durante el acto, el rector Jesús Morales Rodríguez destacó que el verdadero valor de la formación profesional se refleja en la capacidad de las y los egresados para resolver problemas y aportar a la sociedad. Seguimos en contacto en todas las redes sociales. Estoy como Armando Álvarez Noticias. Los dejo con la programación de SICOM, canal 16.1 de televisión abierta, 126 de megacable y en radio 105.9 de FM y la red estatal de radiodifusoras. Abrazo enorme.
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0: San Luis por teléfono.
1: San, con este César Costa.
0: Y yo creo que ya los chavos no se mandan besos por teléfono, ¿sí?
1: Yo creo que sí.
0: Pero yo por mensaje.
1: Yo creo que por el celular, sí.
0: Han de escribir.
1: Y por mensajes más.
0: Muac.
1: Y por mensajes mucho más.
0: Claro. O hay un icono, bueno, un emoji, o ¿cómo se llama?
1: Un simbolito.
0: Un dibujito que tiene unos labios.
1: Sí, claro, ese, claro.
0: Y empezamos este caso, porque hoy es cumple de César Costa.
1: Sí, nada más 85 años.
0: Nació en el 44.
1: Sí. Nació en el 41. Ya. Por eso son 85.
0: Y en otra biografía está en el 44.
1: No, hoy
0: 13 de agosto del 41.
1: Apenas yo vi una entrevista de él con en la tele y dice que 85.
0: O sea que es del 41.
1: El 41, claro.
0: Ahora el numerito.
1: Y este joven empezó con un grupo que se llamaba Los Camisas Negras. Con los Camisas Negras.
0: Y eran los riquillos.
1: Sí.
0: Un grupo de adolescentes que les llama la atención la música, el rock and roll.
1: Sí.
0: Y tienen la posibilidad de conseguir instrumentos musicales.
1: Sí, sí, sí.
0: A diferencia de otros que pues no tenían las posibilidades.
1: Él era hijo de un abogado muy próspero.
0: De una familia de juristas, sí.
1: De un abogado que se llamaba Santiago Roel, que por cierto fue secretario de Estado, no me acuerdo con qué presidente, pero fue secretario de Relaciones Exteriores, su papá o algo así.
0: Y un hermano de César Costa también, Ricardo Roca.
1: Sí, se llamaba Ricardo Roca como artista.
0: Se pone, y yo creo que tenía muchísimo mejor voz que César Costa.
1: Pues ahí se la llevaban.
0: Lo que distinguía a César Costa pues es que siempre fue un tipo amable.
1: Fíjate que
0: tenía una carrera, una profesión.
1: Había aquí en Puebla un locutor que se llamaba Agustín Alonso Ventosa, y se hace amigo de César Costa. Y entonces con frecuencia venía a pasar al HR un programa que aquí se llamaba La Hora del Rock. Y rifaban un suéter.
0: Un suéter de César Costa.
1: ¿Ves que César Costa era muy famoso por sus suéteres?
0: Sí, claro.
1: Entonces acá le mandaban a hacer un suéter tipo César Costa al señor que tenía su fábrica de suéteres ahí en el portal.
0: ¿Al señor Rosano?
1: No, al que estaba ahí junto a la, ¿cómo se llamaba el restaurancito del portal?
0: El Iberia, el Vasco.
1: No, el que estaba abajo del Iberia, que se llamaba la... ¿qué?
0: La Princesa.
1: La Princesa. Juntito había un señor que tenía su fabriquita de suéteres, y sus hijos iban al Pereira, y era compadre del señor Cañedo.
0: Ah, de don Roberto.
1: Entonces ahí mandaban a hacer los suéteres iguales a los de César Costa. Y entonces, cuando venía César Costa ese programa, a lo mejor una vez al mes,
0: hacían trampita.
1: Rifaban los suéteres de César Costa en ese programa.
0: Ya. Yeah.
1: No, qué tiempos aquellos. Y bueno, él se da el lujo de ser el portavoz de lo que componía César Costa en Canadá, ¿no?
0: Sí.
1: Y luego lo traducían al español. Jaime Ortiz Pino. Él que hacía esas traducciones.
0: Era uno de los que traducía las canciones en otro idioma. Y entonces aquí varios cantaban esas rolas, entre ellos Enrique Guzmán.
1: Sí.
0: Pero César Costa le canta todo de Polanca.
1: Claro.
0: ¿Verdad? Se identifica mucho.
1: Sí.
0: Con este
1: y al principio
0: compositor.
1: Al principio Polanca le echa el pleito legal, y entonces César Costa va a Estados Unidos y le ofrece disculpas y ya lo perdona y se hace

0: amigos.
1: Ya.
0: Termina la bronca ahí.
1: Lo curioso es que ahora que dice de los suéteres y que el auditorio, el radioescucha se ganaba algún premio, es difícil, o era difícil, sobre todo en ese tiempo, que una persona tuviera la facilidad para ganárselo. Porque a veces la mecánica, o normalmente la mecánica, era por teléfono. Tenías que reportar y entonces, bueno, si entraba tu llamada y la recibían y todo, o contestabas lo correcto, ya te lo ganabas. Pero las líneas tenían muchas fallas, las líneas telefónicas. Y la otra aventura, en muchos casos, era que tu papá no se enterara que tú había hablado a la radio, habías concursado y te habías ganado un premio. Y entonces eso quedaba entre tu tía o entre tu mamá o un hermano mayor que te acompañaba a la estación de radio a recoger tu premio.
0: Fíjate que
1: y son cosas que nunca se le olvida a las personas.
0: Fíjate que en realidad con el suéter de César Costa era más complicado, porque tenías que ir al programa que se llevaba a cabo en vivo con César Costa.
1: Ahí en Reforma 125.
0: HR tenía ahí un teatro estudio pequeño.
1: ¿En la 3 Poniente?
0: No, en la arriba, en Reforma 125.
1: Ah, yo de eso no me acuerdo.
0: Un teatro estudio como de 150, 200 sillas.
1: Ah.
0: Y entonces, o bancas de madera, ya no me acuerdo qué eran. Entonces tú ibas al programa y con X mecánica en el programa te ganabas el suéter que te entregaba personalmente César Costa.
1: Uno. Ha de haber sido una locura.
0: Claro.
1: Primero tener una silla, ¿no? Para estar ahí dentro.
0: Sí.
1: Y participar.
0: Así fue, así era.
1: Pero como no es un trabajo común o un lugar común para muchas personas, pues el estar en la estación de radio, ver que aparecía tu nombre en las listas y que te entregaran el premio, el boleto.
0: Claro.
1: Por ejemplo, fíjate, mi mamá ya tenía más de 80 años y se acordaba que una vez, siendo niña, se había ganado una caja de galletas de la italiana en un programa del HR.
0: Sí.
1: Pero a ella, siendo niña, le resultaba imposible que su papá, ¿no? ¿Cómo don Norberto se iba a enterar que su hija había participado en un programa de radio y se había ganado una caja de galletas?
0: Sí, claro.
1: De la italiana.
0: A mí, fíjate que nunca se me olvidó, nunca y hasta la fecha mantengo en mi mente, el día que me gané mi credencial del programa de Rintintín de la televisión. Mandé mi etiqueta del chocolate Milo.
1: Ajá.
0: Y me mandaron mi credencial y mi plaquita.
1: Por correo.
0: Sí, del miembro del club de Rintintín.
1: Yo era sobrino del tío Gamboín.
0: Y del pequeño Cabo Rosti. Y fíjate, son cosas que ocurrieron hace 70 y tantos años.
1: Porque además el medio, ¿no? La radio, la televisión y todo, pues resultan unos medios mágicos para personas que no están acostumbradas a estar en una cabina o a conocer un estudio de televisión, etcétera. Pues sí, es como muy emocionante. No es lo cotidiano, pues. Entonces, aquí cuando llegan estudiantes a conocer las instalaciones de SICOM, pues sí, como que en muchas cosas se les cae el velo, y en otras cosas se quedan maravillados.
0: Sí.
1: De pensar, esta es la radio por dentro, o esta es la televisión por dentro.
0: Que les pasaba a muchas jovencitas que estaban enamoradas de las voces de los locutores.
1: Ah, sí.
0: Y entonces cuando llegaban al radio y conocían lo que decían, qué barbaridad, qué feo está.
1: Qué decepción.
0: Yo me imaginé que con esa voz sería un cuate muy guapo. No, está más feo que pegarle a Dios. Y entonces se acababa el encanto.
1: Yo creo que uno de ellos, que le llegó a ocurrir con frecuencia, ha de haber sido José Luis Ibarra.
0: ¿A quién?
1: A José Luis Ibarra.
0: De Ibarra no tengo así el dato principal. Del que tengo es de Nacho León.
1: Después.
0: De Nacho León Gama.
1: Claro.
0: Que tenía tan buena voz, un día así nos pasó eso en el radio. Llegaron unas chamaquitas a querer conocerlo y cuando lo vi.
1: Estaba en Estéreo Amistad.
0: Santo Dios, pero qué feo ejemplar es este.
1: No, pero por ejemplo, tú oías a Ibarra Mazari y decías, la voz de este señor, pues debe ser un señor, no sé, un hombretón, ¿no?
0: Sí.
1: Un cuate de 1.82, 1.90, de tacuche.
0: Bien vestido.
1: Sí, sí, claro. Sí.

0: Y resulta pues que era un cuate menudo, no era muy alto.
1: Chaparrito, tuerto.
0: Tuerto, delgado.
1: Y que le faltaba un cachito de oreja.
0: Ah, también, quién sabe en qué corrida la habrá perdido.
1: Sí, sí, sí.
0: Y y bueno, pues para muchas personas, si no contrastaba mucho el físico.
1: Claro.
0: Con esa voz que se proyectaba a través de la radio.
1: Así era, claro.
0: Ahora, como ya nos ven en la cámara y ya los podemos saludar a través de las redes, pues la radio dejó de ser...
1: Se acabó la magia.
0: Ciega, claro. Ahora ven lo que uno hace mientras platica o estás hablando y estás buscando lo que te están pidiendo o lo que sigue para platicar, etcétera, ¿va?
1: Dice Gustavo Carrito que César Costa no fue hijo de ese político mexicano. Sí, ¿cómo no? ¿Cómo no? Que su papá fue secretario de Relaciones Exteriores. Claro que sí, Gustavo. Fue un abogado, claro que muy importante.
0: Yo sabía que era hijo de juristas, bueno, de una familia de abogados.
1: Su papá se llamaba César Augusto Roel.
0: Como claro, los Gómez Mont.
1: Claro.
0: Y tenían un despacho de abogados y eran de prestigio, pues.
1: Entonces, al César Augusto Roel, un presidente de la República, no me acuerdo si López Portillo o Echeverría, uno de los dos, le dio trabajo como secretario de Relaciones Exteriores, claro. Dice, cafeteros, buenas tardes, César Costa, ídolo mexicano, que nunca se ha visto en líos de divorcios, herencias, drogas y más, dice el mismo Gustavo, sí.
0: No.
1: Así es, Gustavo ha tenido una vista muy...
0: Una vida bastante discreta.
1: Vida muy tranquila, sí, sí.
0: Pero
1: sí.
0: ¿Por qué es un profesionista? Es decir, es un cuate que tiene una carrera de abogado y que además canta. Es distinto a uno que nada más canta o que nada más es abogado.
1: Claro, claro.
0: Si comparas la vida de Enrique Guzmán y César Costa... César Costa es un tipo discreto, que ha sabido llevar su vida sin escándalos. En cambio, el otro, pues, se dedicó al rock and roll y... ¿No?
1: Y sí, dio mucha guerra.
0: Dice el señor Anónimo, yo alguna vez tuve la suerte de ser elegido de los cuates de la provincia en el programa de Chabelo.
1: Ah,
0: y me gané en el juego vía telefónica mis 1,000 pesos.
1: Híjole, que a todo dar.
0: Así que cada vez que podía mandaba mi cartita a la dinámica los cuates de provincia. Ese día a mi casa llamó el señor Aguilera y entonces pude concursar. Tenía 14 años.
1: No, hombre, qué experiencia tan bonita.
0: Yo alguna vez participé en un concurso de la W. Porque pedían quién era el autor de Cucurrucucú o
1: de una
0: Paloma
1: canción,
0: Negra.
1: Te ponían un cachito.
0: Y era Tomás Méndez, y entonces marco, y entra mi llamada, y doy mi nombre, y me presentan, y me aplauden, y entonces, a ver, la respuesta, pues Tomás Méndez, te vamos a mandar una dotación de productos pronto. ¿Se acuerda de Tres Estrellas y Pronto? Unos cuates que hacían harina para hacer hot cakes.
1: Sí,
0: y hacían flanes,
1: no,
0: y gelatinas. Hacían
1: unas gelatinas
0: y
1: muy buenas, claro.
0: Y entonces, ya doy mis datos y no sé qué. Y pasan los meses. Yo dije, no, pues no me van a mandar
1: y
0: nada.
1: Llegó tu cajita.
0: Y un día, llego una tarde a mi casa. Y dice, oye, te llegó esto por paquetería.
1: Sí, una caja.
0: Una caja de cartón.
1: Claro.
0: Oye, ahora, pues, rarísimo, ¿no? Que a un chavo, un adolescente, le llegara algo de paquetería.
1: Sí, sí.
0: A su casa. Y entonces veo la caja, abro, y era esta dotación de productos.
1: De pronto, claro, claro.
0: Sí, eran patrocinadores, sí, del programa.
1: Sí, sí, claro.
0: Muy curioso.
1: Así era, así era.
0: O el día que conocí la primera, bueno, el día que pude estar en un foro de televisión, pues, te impresionas. Porque no es algo cotidiano.
1: Claro. Claro.
0: Y no se te olvida, bueno, a mí no se me olvida.
1: Sí. Oye, el 13 de agosto de 1961, la que se llamaba República Democrática de Alemania, construye el Muro de Berlín. El Muro de la Vergüenza le llamaban.
0: Sí, porque se divide literalmente el planeta. Sí. De un lado está la parte occidental, ¿verdad?
1: En la parte occidental quedan Inglaterra, Estados Unidos y Francia.
0: No, y en la de parte, este lado del muro.
1: En la parte oriental queda la Unión Soviética.
0: Exacto.
1: Y entonces es un muro.

0: De hormigón que va a tener 5 metros de altura y está coronado con alambre de púas.
1: Así era.
0: Electrificado. Y cada X distancia tiene unas torretas donde hay guardias armados, ¿verdad?
1: Sí, de vigilancia.
0: Y bueno, ¿cómo sería de importante la cosa que... ¿Por qué los berlineses de Alemania Oriental, o sea, del lado comunista, se querían pasar al lado occidental?
1: Ah, bueno.
0: ¿Por qué sería?
1: El muro medía 45 kilómetros.
0: Al principio.
1: Dividía la ciudad de Berlín en dos.
0: Claro.
1: ¿No?
0: Lo dividía en cuatro, pero fundamentalmente entre la Unión Soviética y los gringos. Pero luego la parte de los gringos, Francia tenía su sector, Inglaterra tenía su sector y claro, Estados Unidos tenía su sector, que eran los que habían ganado la guerra, ¿no?
1: Para explicar eso que comenta, hay un chiste, que dice que se encuentran dos perros, uno vivía de ese lado del muro y el otro vivía de este lado, de la parte occidental. Y entonces se encuentran y un perro le dice al otro, oye, ¿por qué te brincas? ¿Qué estás haciendo aquí? Fíjate, tú que vives del lado comunista, tienes todo. Te dan comida, te llevan al veterinario cada 3 meses, te bañan de manera continua, tienes tu collar, tu correa. ¿A qué viniste de este lado? Dice, tenía ganas de ladrar.
0: Ah, mira.
1: Eso explica.
0: Mira.
1: ¿No? Del otro lado sí, tenía casa y comida, pero no tenía libertad.
0: Casa, vestido y sustento.
1: Y luego, el muro de Berlín, cuando lo derriban, gracias a Juan Pablo II, a Gorbachev, ¿no? Y a Ronald Reagan.
0: A Reagan, claro.
1: Entre estos tres, derriban el muro. Y ocurre lo mismo que pasa con la cruz de Jesucristo, el madero de Jesucristo. Que si juntaran todas las astillas y pedazos o fragmentos de madera, se harían cualquier cantidad de cruces.
0: Sí.
1: Y con el muro de Berlín ocurre lo mismo.
0: Igual, hasta te vendían.
1: Te vendían en unas. Un pedazo del muro.
0: En unas bolitas de vidrio que había, te vendían un cachito del muro de Berlín.
1: Aparentemente aquí en México había uno en el Museo de Ripley.
0: Ah.
1: Ese museo que estaba ahí junto al Museo de Cera en la Ciudad de México.
0: Sí, en la calle de Varsovia.
1: Este es un cacho del muro de Berlín. Sí. Una vergüenza de la humanidad, y no es que ponía una ficha.
0: Lo derriman el 9 de noviembre de 1989. Ese día se cae el muro, pero fíjate que tú decías que medía 40 y tantos kilómetros, ¿verdad?
1: Dividiendo a Berlín.
0: Al principio.
1: Y luego tiene más de 100 kilómetros.
0: Y luego, sí, y luego le siguieron construyendo y llegó a tener 120 kilómetros de largo. Imagínate el costo del material de construir 120 kilómetros de muro de 5 metros de alto. ¡Qué barbaridad! ¡Qué desperdicio de dinero! Dice la 5626. Buenos días, generosos caballeros. Hablando de cómo se imagina la gente a los locutores, dice mi hermano que se los imagina vestidos de café en la plaza público consumiendo semillas y cacahuates.
1: ¿Ora?
0: No, si no somos monos.
1: ¿Qué? ¿Cómo?
0: Ya le digo que no es eso, que ustedes son muy apuestos y figurosos.
1: Monosabios.
0: Dígale usted a su hermano que no somos changos.
1: ¿Qué le pasa?
0: La 5925, buenas tardes, cafeteros. 13 de agosto de 1529.
1: Se
0: instituyen de forma oficial las corridas en la Plaza Mayor de la Ciudad de México en conmemoración del Día de San Hipólito. Sí, es la primera vez que se festeja una corrida de toros, claro.
1: Se lleva a cabo.
0: Sí, sí, el 13 de agosto.
1: De hecho, eso se convierte en un hábito. Todavía en muchas poblaciones, parte de los festejos patronales, ¿no? Las fiestas de los barrios, etcétera, son las corridas.
0: Claro.
1: Ahora las han sustituido algunas por los jaripeos.
0: Sí.
1: O a veces eran... esto que hacen en la charrería de colear.
0: El festival charro.
1: Sí. Era muy común. Ahora cada vez hay menos.
0: Dice Gustavo Carreto que César Costa tiene un nombramiento de la UNESCO.
1: Claro.
0: Así es, Gustavo, fue embajador de la UNESCO, dice Federico dice Federico Muñoz.
1: ¿Y sabes quién tiene el otro nombramiento?

0: como embajadores de la paz y de la buena voluntad.
1: ¿Napoleón?
0: No, la actriz esta, Rodríguez.
1: Alicia Rodríguez.
0: Una muy guapa.
1: La Pipa Rodríguez.
0: Que vive, claro, y que ya es una mujer bastante mayor.
1: Tiene más de 90 años.
0: Sí, como 145.
1: Dice, gran jueves, cafeteros, don Ricardo y primo Enrique desde Monterrey.
0: Saludos, primo.
1: Federico Muñoz, saludos. La 4989, buenas tardes, cafeteros. Lo mismo pasaba con los actores de doblaje mexicano. Las voces de la serie 70, 80 y 90 eran voces con timbres muy particulares y físicamente no eran muy agraciadas.
0: No correspondía, claro.
1: Grandes voces como la de Blas García, Rubén Moya, Eduardo Liñán, Maynardo Zavala, sí, muchos más.
0: Jorge Lavat.
1: Jorge Lavat, el gordo que imitaba, que hacía el águila serfina, y cómo se llamaba mi amigo.
0: Víctor Alcocer.
1: Víctor Alcocer. Sí, sí. Sí.
0: Julio Lucena.
1: Sí, sí, había muchos. Estaba luego el Tata.
0: Jorge Arvizu.
1: Hacía las voces de mil personajes. Dice Roy Celín, gracias, Roy.
0: Y hablando de, bueno, le iba a decir de clavillazo. Un día como hoy, el 13 de agosto de 1910, en Teziutlán, nace José Antonio Hipólito Espino Mora.
1: Sí.
0: Mejor
1: sí.
0: Conocido como Clavillazo, este actor y comediante.
1: El gran Clavillazo, claro.
0: Entonces, claro, el nativo de Teziutlán.
1: Que fíjate que Clavillazo era tan vivo que con la lana de la actuación le empieza a ir muy bien. Porque entonces empieza a aparecer en un montón de programas de televisión y en películas, unos churros en blanco y negro, pero a todo dar. Y empieza a ganar mucha lana y empieza a comprar tierras en el Estado de México, en un lugar que se llama Tepotzotlán.
0: Ah, ya.
1: Y entonces ahí hace un fraccionamiento y se hace millonario porque empieza a hacer fraccionamientos en ese rumbo. Empieza a comprar tierras muy baratas.
0: Urbaniza.
1: Sí.
0: Y las vende como...
1: Y vende ya los fraccionamientos. Y le va muy bien. Muere millonario Clavillazo.
0: Que además tiene, por su generación, una competencia importante. No sé si es contemporáneo de Tintán, pero estaba Tintán, Cantinflas.
1: Sí, sí, le toca, mira, él
0: pero
1: está...
0: la tenía difícil.
1: En los años, él es de los años 50, principio de los 50 a principio de los 70. O sea, dura activo 70 años, haz de cuenta.
0: Él nace en 1910.
1: Sí.
0: Supongo que empieza, no sé, a lo mejor 25, 26 años.
1: Sí.
0: ¿Verdad?
1: Claro.
0: Y lo conocían el cómico de las manos.
1: De las manos.
0: Porque se expresaba haciendo unos movimientos exagerados
1: decía,
0: de mano.
1: Decía lo que fuera y terminaba diciendo, no más.
0: No más, o decía, nunca me hagan eso.
1: Sí, decía, tenía otra que decía.
0: Otra que hablaba así.
1: Fíjate que anunciaba un brandy.
0: Era el señor Sarkis, ¿se acuerdan?
1: Sí, había un brandy, no me acuerdo qué marca, decía, de pura uva.
0: Ah, sí.
1: No más.
0: Creo que el brandy San Marcos.
1: No me acuerdo cuál, a lo mejor sí. El Gran Reserva San Marcos, de pura uva, no más.
0: Sí, sí. Y bueno, otra característica era que las mangas del saco que utilizaba, igual que el pachuco, pues era un saco bastante grande.
1: Sí.
0: De solapa.
1: Le quedaba holgado.
0: Grande, y las mangas le daban como a tontín en los nudillos.
1: Sí, sí,
0: era
1: sí.
0: Era otra. Y usaba un sombrero de tres picos, ¿no?
1: Tres picos, claro.
0: Sí, a muchas personas no les caía bien Clavillazo, pero bueno, pues tenía su público.
1: Tenía sus fans, claro, claro que sí.
0: Otra persona le iba a decir ahorita que platicamos de estos, de los medios de comunicación, que cuando tú los conoces por dentro, pues a veces te cambia la manera de percibirlos. O cuando eres niño te imaginas que dentro de ese aparatito estamos los que hablamos y, ¿no? O los que trabajamos ahí.
1: Sí.
0: Y que pues, vivimos ahí dentro. ¿Se acuerda que hay una obra de teatro que Orson Welles, traduce a la radio, sí. La pone en lenguaje radiofónico, y en una oportunidad, en un domingo, espanta a toda la población porque... Sí.

0: hace creer una invasión de marcianos.
1: Sí, sí.
0: La guerra de los mundos.
1: De Orson Welles.
0: No, de George Welles.
1: Él traduce la de H.G. Wells.
0: Exacto. El que muere un día como hoy, en 1946, es este escritor británico.
1: H.G.
0: Herbert George Welles.
1: Ajá.
0: Y sus novelas, que eran de ciencia ficción, se difunden en el mundo. Él tenía una obra que se llamaba La máquina del tiempo.
1: Sí.
0: El hombre invisible y La guerra de los mundos,
1: que es la que hace radiofónica Orson Welles.
0: Y al cine la lleva Steven Spielberg.
1: Claro, claro.
0: Este Herbert George Welles había nacido el 21 de septiembre de 1866. Sí. Este novelista, sí. Historiador y filósofo británico. Yo creo que de los escritores que adoptan este género literario de la ficción, necesitan ser personas muy bien informadas para poder armar los argumentos de la ficción. Es decir, tener una gran imaginación y creatividad, ¿verdad? Pero con el sustento, pues, de algo histórico.
1: Para que coincida.
0: Claro, y no sea como un sueño guajiro,
1: sí,
0: un sueño de calentura.
1: Sí, sí, sí, sí.
0: Sino que ves, son personas bastante aterrizadas.
1: Claro.
0: Que tienen una amplia cultura, pues.
1: Claro.
0: Pero no eran nada. Orson Welles no era nada del escritor Welles.
1: No, no era nada.
0: La guerra de los mundos.
1: Nomás se apellidaban igual.
0: Tenían el mismo apellido, exacto.
1: Sí, sí. Oye, fíjate que el 17 de agosto de 1917 nace en Atlixco, Puebla, el doctor y general Rafael Moreno Valle, que fue gobernador de Puebla finales de los años 60.
0: Ortopedista de profesión.
1: Sí, era dueño del hospital. Ah, ¿cómo se llamaba su hospital?
0: La Clínica Londres.
1: No era la Londres. Ahorita te digo cómo se llamaba su hospital. Bueno, el caso es que cuando es gobernador de Puebla, él creció, a este general lo amamantó mi abuela, porque su mamá no tenía leche y mi abuela le hizo de nodriza, se llamaba.
0: Sí.
1: Entonces
0: resulta, ¿o sea que le pusieron nodriza?
1: Sí. Resulta que era muy amigo de mi mamá y de mis tíos, el doctor y general. Y un día viene de vacaciones a Puebla a mi mamá y me dice: oye, mijito, llévame a saludar a Rafita, que le digo: mamá, es el gobernador de Puebla, ¿tú crees que nos va a recibir? Sí, pues mira, mijito, lo más que puede pasar es que vayamos a su oficina y nos digan que no nos puede recibir. Pero hazme favor y llévame. Bueno, pues ahí voy con mi mamá.
0: Reforma, Sanatorio Durango se llama.
1: Reforma 711. Ahí estaba la oficina de Rafael Moreno. Llego con la secretaria, que me conocía desde niño. Y, hola, ¿cómo te va? ¿Qué pasó? ¿Cómo estás? Oye, fíjate que mi mamá quiere ver si es posible saludar al gobernador. Pues es que está recibiendo personas, pero déjame ver, ¿cómo se llama tu mamá? Ya le pongo el nombre de mi mamá. Y como a los 10 minutos sale el gobernador y abraza a mi mamá y entonces entramos hasta su oficina. Ahí nos estuvimos hablando con él como media hora, preguntándole por mis tíos y por los hijos de mis tíos y que cómo estaban y que no sé qué. Y mi mamá encantada de que la había recibido el gobernador Rafael Moreno Valle. Pues sí, cómo no. Sí, cómo no, era como hermano de ellos. Como hermano de ellos, este señor.
0: Tengo entendido que fue un muy buen ortopedista.
1: Cómo no, cómo no.
0: Yo la verdad no sabía.
1: Sí.
0: Y cuando vi que al hospital de ortopedia, que está ahí pegado a la autopista, le ponen el nombre del entonces abuelo del gobernador, dije, ay.
1: No, si era muy bueno, fíjate.
0: Y que resulta que no, pues que tenía méritos propios como ortopedista.
1: Cuando mi papá cae del caballo y cuando mi mamá cae del caballo, los dos cayeron del caballo porque eran jinetes. Los llevan en ambulancia a México, al Durango, y ahí los opera el doctor Moreno Valle y le salva la columna vertebral a los dos.
0: Yeah.
1: Tanto a mi papá como a mi mamá los salvó de la silla de ruedas y volvieron a caminar los dos.
0: Él es el que Moreno Valle, el doctor,

0: le salva la pierna a Arturo González Camarena en el accidente donde muere su papá.
1: Exactamente ese, claro.
0: Porque aquí ya habían dicho, no, que le corten la pierna a Arturo. Era un chavo, era un adolescente. Y entonces Manuel va y le dice, no, no, yo te voy a operar. Y entonces, pero en México. Entonces se lo llevan.
1: En ambulancia.
0: A Arturo se lo llevan en una ambulancia, lo opera. Y está un año, ya podía caminar y todo, pero no podía hacer deportes. Y hay una anécdota buenísima. No podía hacer deportes, él iba en la secundaria. Y entonces el doctor le hace una carta donde le explica, oye, no puedes hacer esfuerzos ni nada, ni brincar o ponerte a jugar fútbol por la pierna. Él tenía, Arturo tuvo una fractura expuesta del fémur.
1: Mira.
0: Entonces tiene placas, tornillos y cuánta cosa. Entonces su convalecencia, bueno, pues fue, y su recuperación fue larga. Y entonces un día el maestro de educación física le dice, a ver, Camarena, ¿cómo que usted no hace deportes y anda en motocicleta? Tráigame un justificante médico de por qué no puede usted asistir a clases de deportes. Entonces va Arturo con su mamá y dice, oye, pues me están pidiendo un justificante médico. Dice, pues vamos a ver al doctor. Resulta que el doctor Moreno Valle en ese momento era el secretario de salud.
1: Era secretario de salubridad, se llamaba así.
0: Y entonces entran al despacho y ya Arturo le explica al doctor, le dice, oye, pues me están pidiendo un certificado, que un justificante. Me dice, ¿y cómo vas? A ver, camina para allá, regrésate, brinca. Ah, ¿sabes qué? Vas muy bien. A ver, señorita, tome nota. Entonces el doctor le dicta el justificante médico.
1: Claro.
0: Entonces le dice, toma, ahí está tu justificante. Le dice Arturo. Al día siguiente llega Arturo con su papel, con su justificante médico, y el maestro, yo creo que no entendía quién era Arturo. Y entonces le dice, Camarena, ¿dónde está tu justificante médico?
1: Pues aquí está, maestro.
0: Saca su hoja de papel y dice, uy, me recetó muy influyentito, Camarena. ¿Cómo que su justificante médico firmado por el secretario de salud? Pues sí, porque era su doctor.
1: Claro, claro.
0: Entonces es buenísima esa anécdota, ¿a poco
1: claro,
0: no?
1: Sí,
0: imagínate,
1: sí.
0: Tú siendo maestro y pides justificante
1: el
0: médico.
1: El maestro no la creía.
0: Y te lo manda el secretario de salud a nivel federal.
1: Este me está cuenteando.
0: Sí.
1: Dice Federico Muñoz, no me quiero adelantar, pero veo que hoy es día de la caída de la gran Tenochtitlan.
0: Exactamente.
1: A manos de Hernán Cortés en 1521. Sí, eso pasó. Aventureros españoles y miles de indígenas toman la ciudad de México, Tenochtitlan, y se derrumba el Imperio Azteca, que tenía casi 200 años de existencia.
0: Ayudado por los tlaxcaltecas.
1: Por los tlaxcaltecas y por los cholultecas.
0: Claro que se hacen amigos.
1: Se hacen amigos.
0: Y entonces revientan a...
1: Sí.
0: A Cuauhtémoc.
1: Sí, sí, sí.
0: ¿Verdad?
1: Sí, estuvo muy ruda esa ocasión. Dice Gustavo Carreto, el doctor general Rafael Moreno Valle fue director del Hospital Central Militar. Claro, también, claro que sí, porque él era doctor y general. Dice la 5626, Moreno Valle era un candidato a presidente, murió trágicamente. No, pero este es el otro, este es el nieto. El que murió en la caída del helicóptero fue el nieto. Ese no es el que estamos hablando.
0: No, al general que fue gobernador de Puebla lo renuncian, o sea, lo enferman y él presenta su renuncia por motivos de salud.
1: El doctor y general.
0: Claro, porque la orden llegaba desde arriba. Aquí no, ellos no preguntaban, había disciplina y se acataba lo que mandaban decir desde allá arriba. Entonces lo enferman y renuncia. Porque además Puebla era un polvorín en ese tiempo.
1: Sí.
0: Empezaban ya los conflictos, etcétera.
1: No, ya traía mucho tiempo.
0: Y pues, al que le toca...
1: Desde el 61.
0: Reventárselo.
1: Y pues, estamos a finales de la década ya.
0: Es al general Moreno Valle.
1: Estimados don Ricardo y Enrique, buenas tardes. Dice Ricardo Pérez. En el tema de César Costa, narra que su maestro fue el famoso abogado criminólogo Quirós Cuarón. Y en lugar de examen le encarga una investigación acerca de las adicciones a la marihuana y la cocaína. Y entrega y pasó la materia. Años después se encuentra al maestro Quirón Cuarón y le dijo, no sabe cómo le agradezco dejarme ese trabajo. El maestro contestó.

0: Pero sí sabía, porque él sabía lo que le pasaba a los artistas sujetos a los excesos de trabajo y estrés. Todo esto con mucho respeto lo comentó. Saludos y muchas gracias. Igualmente, señor Pérez, muchas gracias por mandar su... Y igual, y el examen de profesional se lo hacen con una canción.
1: Un examen, sí.
0: Le llega, como andaba de gira y no podía presentarse y todo, le dice el sinodal, su examen de admisión, su examen de profesional va a ser que nos cante una canción.
1: Sí, esto contado por Beto Ochoa Pineda, que en paz descanse nuestro amigo. Él iba en la Facultad de Economía y César Costa iba en la de Leyes y estaban juntas. Y entonces cuando sabían que este iba a presentar su examen, dice pues que había un revuelo, pues porque todo el mundo lo iba a ver y era el artista y no sé qué. Y uno de sus exámenes, en vez de hacerle preguntas, ¿no?, lo pusieron a cantar.
0: Le dice, a ver, cánteme Besos por Teléfono.
1: Sí, sí.
0: Es la que le piden. Y se receta la que acabamos de oír, Besos por Teléfono.
1: Y ya pasa la materia.
0: Pasa la materia y ya se termina su carrera de abogado, notario y actuario.
1: Que no siempre es fácil, por ejemplo, ser artista, ¿no?, cantante, actor, y llevar una vida de persona normal.
0: Pues no.
1: Asistiendo
0: no.
1: a la preparatoria o a la secundaria.
0: Sí, no es enchilame otra.
1: Les hacen mucho bullying.
0: Sí.
1: O, por ejemplo, ser hijo de algún artista, de alguna actora o actriz, no la pasan bien los hijos, ¿eh?
0: Sí, no.
1: Lin May tuvo que mandar a sus hijas a estudiar fuera del país por el bullying que le hacían
0: sí.
1: a las criaturas.
0: Pero esa, además, porque la mamá, pues era lo que en esos tiempos llamábamos encueratriz.
1: Era una vedette, claro.
0: Y salía sin ropa, entonces... Así se les decía, no creo usted que estoy insultando.
1: No, se empezaron a decir encueratrices.
0: Sí, sí, así se les decía.
1: Oye, ¿tienes ahí alguna rolita de Hugo del Carril? Un día como hoy, en 1989, muere este actor, cineasta y compositor argentino, Hugo del Carril. Él visitaba constantemente México.
0: Sí, claro.
1: De cantante.
0: Sí.
1: ¿Verdad? Don Hugo del Carril.
0: Sí, sí, sí.
1: Especialista en tangos. Seguramente Pedro Cano se acuerda de este argentino que había nacido en Buenos Aires el 30 de noviembre de 1912 y murió el 13 de agosto de 1980.

0: Ahí está Hugo del Carril. Que para muchas personas que ahora ya tienen una edad, pues les tocó escucharlo, ¿verdad?
1: Les tocó escuchar a los dos, a los dos grandes tanguistas, a este y a Gardel.
0: Claro.
1: que es anterior Gardel, ¿no?
0: Sí. El nombre real de Hugo del Carril era Piero Bruno Hugo Fontana.
1: O sea que no negaba su ascendencia italiana, ¿verdad? ¿Y dónde había nacido? ¿En Uruguay o
0: en Argentina? No, en Buenos Aires.
1: Ah, en Buenos Aires.
0: Era sencillito.
1: Sencillo. Dice, buenas tardes, señores cafeteros, como siempre, escuchando su programa. Excelente. Saludos desde Tlaxcala, dice Mario. Gracias, Mario. Dice Consuelo, tu hermana será...
0: Jorge ahora. Gutiérrez Zamora.
1: ¿Cómo?
0: Dice Jorge Gutiérrez Zamora.
1: No.
0: Ah, ¿cómo? Bueno, de los locutores que... Pero él trabajaba en Radio Centro.
1: Jorge Gutiérrez Zamora, claro.
0: Era muy amigo de Chespirito.

0: Y entonces un día Roberto Gómez Bolaños, cuando iba a empezar la serie de del Chavo del Ocho, le dice, oye, grábate la entrada, ¿no? Sí. Y el otro, de buena manera, porque eran amigos, le graba la entrada del programa.
1: Fíjate que...
0: Y nunca le dio un peso.
1: Sí, Gutiérrez Zamora trabajaba también en el Canal 13, porque el canal...
0: Eran dos hermanos,
1: el
0: ¿no?
1: El Canal 13, sí. El otro vivía aquí en Puebla, el hermano de Gutiérrez Zamora. Tenía una dulcería ahí en el paso de una plaza dorada, otra vez que había como un carrilito.
0: Las escaleras.
1: Ahí tenía una dulcería. Y algunos años, algunos meses llevó la cuenta de Rodoreda y grababa Rodoreda.
0: Había una tabaquería.
1: También, sí, pero esa no era de él. Él tenía como una dulcería ahí.
0: Y había una tienda de galletas que hasta la fecha existe.
1: No, había una dulcería. El señor tenía una dulcería.
0: De esa no me acuerdo.
1: Y entonces resulta, pero este Gutiérrez Zamora, el que le graba Chispirito, trabajaba en Canal
0: Jorge.
1: 13.
0: Y luego en el 5.
1: Sí, primero en Canal 13, en Radio Centro. Pero como Canal 13 pertenece a Radio Centro, entonces los locutores de Radio Centro hacían un turno en la estación de radio y otro turno en el canal de televisión. Y presentaban caricaturas. Era lo único que transmitía Canal 13, caricaturas. Compraban de las caricaturas más viejas que ya nadie pasaba y las seguían pasando ellos en sus turnos.
0: Que eran las caricaturas, los dibujos animados de entonces, eran cine. Y entonces claro, con un telecine
1: sí,
0: la transformaban para que se pudiera transmitir por televisión y la pudieras ver.
1: Como ves en ese
0: y que no se brincara.
1: Como ves en esos tiempos, que te estoy hablando de ya de los 70 para acá, a lo mejor ya estaban pasadas hasta en video. O sea, ya habían hecho el transfer de cine.
0: Después de los 50.
1: A video, no, los 70.
0: Ah, no, claro.
1: Para ya no tener que estar manipulando cine.
0: Claro, claro. Pero bueno, pues compraban los cortos a Walt Disney.
1: A los representantes que había aquí.
0: A las distribuidoras de películas.
1: Sí, claro.
0: Compraban los cortos del Pato Donald, del Ratón Miguelito.
1: Sí.
0: De Popeye.
1: Claro.
0: ¿Verdad? Dice don Enrique, 13 de agosto de 1933. La destacada artista, la señora María Luisa Serrano de Cea, ha entregado al señor Carlos Paz y Puente, fundador del Museo de Guerra, sí, instalado en la antigua capilla de Loreto y actual director de ese establecimiento, un valioso cuadro. Es una pintura al óleo del retrato del general Porfirio Díaz, que le representaba su edad en los tiempos de la intervención francesa. Estamos hablando de 1862. No sé si este cuadro sea el mismo que está en Alfeñique. Cuando tú vas al Museo de Alfeñique, a la Casa del Alfeñique, subes y en la primera sala, a mano izquierda, está una sala dedicada al 5 de mayo. Hay un cuadro ahí de Porfirio Díaz que literalmente a ese cuadro le falta respirar. Es impresionante la imagen que proyecta de Porfirio Díaz. No sé si sea este. Y cuando el texto dice instalado en la antigua capilla de Loreto, es el fuerte.
1: Se refiere al museo que sigue ahí.
0: Exacto.
1: Que ya rehabilitaron y que
0: atrasito de Casa Puebla.
1: Y que está con las mejores técnicas ahora de la museografía.
0: Es que ahí estuvo la ermita de Loreto.
1: Sí.
0: Y también la de Aranzazú, que después se hace el fuerte.
1: Que por cierto, si usted no conoce el fuerte, el Museo del Fuerte de Loreto, vale la pena ir.
0: Lo han puesto muy bien.
1: No, está con todo a todo lujo.
0: La verdad es que está muy bien puesto. Vale la pena que visite la zona cívica 5 de mayo. Así se llama este conjunto.
1: 13 de agosto de 1914. ¿Verdad?
0: ¿Qué dice?
1: Dice, nace el actor y productor mexicano Antonio Badú.
0: Ah.
1: Trabaja en más de 60 películas. Y
0: Ibanés.
1: Sí, no, y super amigo de Mauricio Garcés.
0: Claro.
1: Super amigo de Jacobo Zabludovsky.
0: Porque eran contemporáneos, habían ido a la escuela juntos.
1: Dice, pero en los años 80

0: se dedica a hacer, ya estaba muy grande, se dedica a hacer los programas de los anuncios de radio y televisión.
1: De la mueblería.
0: Para Blanco Abarata la Vida.
1: Ah, también. Y decían muchos que era su tienda, ¿verdad?
0: Sí, pero no era su tienda.
1: Y siempre le hacían la broma de, pues, de que era un señor bastante mayor, y le hacían la broma de que cuando

0: Y había una mueblería también. No sé,
1: yo
0: no,
1: se yo nomás me Badu. Acuerdo de los anuncios de Blanco Abarata la vida.
0: Ya.
1: Porque sí era muy notorio que ya era un personaje muy grande como para ese tipo de anuncios.
0: Pero bueno, pues fue igual un actor que siempre estaba sonriente, un cuate carismático, sí, Antonio Badu.
1: Sí, sí.
0: Él tiene su primera oportunidad en 1943 cuando lo hacen ser protagonista de la Feria de las Flores. Estaba Pedro Infante. A ellos los quisieron enemistar. Sin embargo, Pedro Infante siempre le guardó un gran respeto a Antonio Badu por sí. esa oportunidad. De hecho, hay un tema que se llama Café con Piquete, que sale en una película, y los protagonistas de estos que le van a pedir a la del mercado un café con Piquete porque se la van a curar es Antonio Badu con Pedro Infante.
1: Sí, así pasa.
0: Dice
1: la 2026. Sí, él manejaba la chalaca típica y flaca en el Canal 5.
0: La calaca típica y flaca.
1: Sí.
0: Jorge Gutiérrez Zamora.
1: Sí, dice, me encantaba el programa. Ah, muy bien. Pero no era la chalaca, era la calaca.
0: La calaca.
1: Sí.
0: Un día como hoy nace Fidel Castro.
1: Nace, señor.
0: De origen gallego.
1: Sí, sí.
0: Fidel Alejandro Castro Ruz. Había nacido el 13 de agosto de 1926 y murió el 25 de noviembre del 2016.
1: Sí, sí, sí, sí.
0: Este revolucionario y estadista cubano.
1: Sí, que hizo, que igualó a los cubanos a, y fíjate que ese sí le igualó a todos los cubanos.
0: En la pobreza.
1: En la pobreza.
0: ¿Y el mayor éxito de Cuba cuál fue?
1: El mayor éxito de Cuba fue expulsar a...
0: El mayor éxito de la Revolución Cubana,
1: señor Bacardí,
0: fue Miami.
1: Fíjate que...
0: ¿Cuatro?
1: Que habrá personas que se ofendan con nosotros por este comentario, pero es que cuando usted va a Cuba y ve cómo es la vida en Cuba, dice usted, pues este cuate fue un fraude aquí entre nos, para nosotros, a nosotros que nos importa, para los cubanos. Los engañó. ¿Y usted ve cómo viven en Cuba ahora? No, hombre.
0: En una pobreza.
1: Pobrecitos.
0: Y literalmente muriéndose de hambre.
1: Sí, y dicen que...
0: Las calles llenas de basura.
1: El bloqueo norteamericano no tiene que ver nada.
0: No, claro.
1: Acabó con la propiedad privada, acabó con todo lo que producía dinero. Acabó ese señor en su locura.
0: Son muy cotizados, por ejemplo, los vehículos de los años 40, de los 50. Sí. Que los cubanos con bastante ingenio los han reparado y han sustituido piezas y son los que rentan al turismo.
1: Sí, pero fíjate que, por ejemplo...
0: Pero te llevan a lo bonito.
1: Un carro de 8 cilindros, pues a lo mejor ya trabaja nomás con 3.
0: Claro.
1: Ya, 4 cilindros ya no funcionan, 5. Y así están todos parchados, remendados.
0: Sí.
1: Y es como lo siguen usando.
0: ¿Tiene dudas? Algún día entre en las redes al YouTube y verá, hay gente que, chavos, unos jóvenes que se han dedicado a enseñar la verdadera Cuba. Y es de pena cómo viven estas pobres personas.
1: No, pobres.
0: ¿En qué condiciones?
1: Pobres.
0: Y la calidad de vida que tienen.
1: Fíjate que a mí nadie me lo platica. Yo estuve ahí y es una cosa, pero triste, muy triste. Muy triste en lo que acabó Cuba. Aunque se enojen varios amigos que tengo que aman a Fidel Castro, yo no.
0: No, pero romantizan.
1: No, yo no.
0: Ir a Cuba.
1: Que un gran estadista, qué gran estadista, ni qué gran estadista. Engañó a los cubanos. Engañó a los cubanos.
0: Dice Guillermo Chávez, de eso que platicaban de las caricaturas, yo me acuerdo que eran dos muñecos de Jorge Gutiérrez Zamora. La calaca típica y flaca. Y uno más pequeñito, una calaquita que se llamaba Torcuato.
1: Ah.
0: Sí. Saludos para Guillermo Chávez.
1: Vamos, ¿verdad? 2 minutos o ya.
0: No, dice que amor y paz.
1: ¿Ya? ¿Dos? ¿Ya? ¿Ya? ¿No? Sí.

0: No, ¿por fin? Sí, que sí.
1: Ah,
0: que sí.
1: Vamos a una transmisión especial por los 600 días del gobierno del gobernador Alejandro Armenta. Alina, apaga y vámonos.
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saludarlos en esta tarde, en este día jueves. Estamos transmitiendo en este momento desde el Centro Expositor, en donde pues el titular del Ejecutivo lleva a cabo un recuento de las acciones que se han llevado durante estos 600 días de administración, y en donde, bueno, pues estarán pues dando a conocer los avances que se ha tenido en materia de cultura, en materia de educación, en materia de seguridad pública, en materia de salud, los rubros que se han tenido y la atención que se ha puesto también en lo que se refiere al cuidado del medio ambiente. El titular del Ejecutivo en este día se hace acompañar de lo que es el gabinete, todos los integrantes del gabinete, pero también se encuentran pues representantes de diferentes sectores. Se encuentran también aquí los que son los brigadistas de la Guardia Forestal, quienes están pues también atentos porque ellos han sido parte fundamental de las acciones que se están desarrollando en materia del cuidado del medio ambiente, principalmente en la zona del Ixtapopo y de la zona del Pico de Puebla. En este sentido, pues toda el combate que se ha tenido contra el fuego y que, bueno, pues ha permitido que se siga cuidando lo que es este medio ambiente. En unos minutos más tendremos ya la intervención del titular del Ejecutivo. Mientras tanto, pues está haciendo los ajustes correspondientes para poder recibirlo en ese sentido. Y bueno, pues también dentro de este recuento que estará haciendo el Ejecutivo del Estado, bueno, pues también les puedo comentar, amigos del auditorio, que también se resalta todo lo que tiene que ver en materia turística y pues el asunto de pues todos los eventos que ha estado desarrollando el Estado de Puebla, principalmente en materia deportiva, en materia de convenciones, y también pues el aporte que se está teniendo en materia de desarrollo económico y también de las acciones que se están desarrollando en materia de impulso al deporte, que es una de las principales causas que está encabezando el titular del Ejecutivo, Alejandro Armenta. Pues entre otras muchas cosas, como lo que tiene que ver también con tradiciones, todo lo que es la cultura y el impulso a los artesanos poblanos, que bueno, pues han desarrollado pues ya toda una estrategia para ir proyectando

lo que se tiene en nuestros pueblos mágicos que hay en Puebla, y que de esa forma, bueno, pues se vaya conociendo lo que se tiene en materia gastronómica, en materia de tradiciones como el carnaval de Huejotzingo, como tradiciones de ferias como la que está en este momento desarrollándose en Zacatlán, como la que se está desarrollando en Teciutlán, entre otros municipios. Manos artesanas, manos mágicas también se encuentran aquí, que bueno, pues están también pues al pendiente de lo que está sucediendo en este recinto centro expositor, en donde se han dado cita y en donde también, bueno, pues han pues estado impulsando todo lo que tiene que ver con principalmente el desarrollo de artesanías, de todo lo que se está generando en Puebla y que se está proyectando hacia lo que es el exterior, hacia lo que es el extranjero, y que se está dando a conocer, y que eso pues está poniendo a Puebla en el centro de las miradas. En materia deportiva, bueno, pues qué decir de todos los eventos que se han desarrollado en Puebla y que pues también han sido parte de esta pues este impulso que se está dando por parte del titular del ejecutivo en torno a lo que tiene que ver el fútbol, el box, el tenis, y también todo el apoyo que se está dando a escolares en materia deportiva, quienes pues han ido a representar a Puebla en diferentes justas deportivas, no solo aquí en Puebla, que se han desarrollado como la Olimpiada Nacional CONADE, y también pues el impulso que se está dando para aquellos que están saliendo fuera del territorio poblano a realizar la representación de Puebla en materia deportiva. Pues todo esto es lo que vamos a estar escuchando en unos minutos más de parte del ejecutivo, las acciones que se están desarrollando para seguir poniendo a Puebla en el centro de las miradas en pues en todo el territorio mexicano. Y es en ese sentido que hoy pues se desarrolla pues esta pues este recuento de actividades que se están pues desarrollando a lo largo de 600 días. Pues así es como se está viviendo en este momento este evento en el centro expositor, en el que, bueno, pues se está también visitando a cada una de las regiones. Es una parte importante que se está desarrollando para ir conociendo las inquietudes de los artesanos, de los, digamos, cocineras tradicionales, que es algo que también se le está dando una gran proyección en el territorio poblano y que es parte de estas acciones que se han desarrollado a lo largo de estos 600 días. Bueno, pues sin lugar a duda es pues un encuentro que está teniendo el titular del ejecutivo para dar cuenta de todas estas acciones que se están desarrollando para seguir impulsando el deporte, la cultura, todo lo que tiene que ver con las tradiciones, el turismo, y también pues en acciones en materia de seguridad, en materia de salud, en materia de educación, y también pues en el desarrollo de las comunidades que pues van viendo también un crecimiento dentro de esta jornada que se está desarrollando en 600 días. Pues estamos ya en espera para que se pueda pues llevar a cabo ya el mensaje del titular del ejecutivo y que de esa forma podamos escuchar pues esta dinámica que se ha desarrollado por parte del órgano gubernamental durante estos 600 días en los que se ha tenido pues ya el contacto directo con los poblanos, en los que se ha escuchado a los poblanos su sentir y en los que se va trabajando de manera conjunta, mano a mano, hombro a hombro, van caminando la brecha tanto el titular del ejecutivo como los mismos poblanos para poder desarrollar todas estas actividades. Pues estamos ya a unos minutos de poder escuchar su mensaje aquí en el centro expositor, donde pues insisto, se han dado cita pues representantes de las regiones, quienes están ya pues listos para poder escuchar este mensaje del titular del ejecutivo. Y por eso es que pues realizamos este enlace de transmisión especial para llevarle a usted este mensaje que estará dando el pues el gobernador del estado de Puebla. Otra de las cosas que también se estará poniendo en relieve es pues todo este desarrollo en materia de infraestructura, que es uno de los puntos que también se han desarrollado y que se han estado viendo en materia de pues desarrollo de

0: pues lo que tiene que ver con el cuidado del medio ambiente y también pues de lo que tiene que ver con los mantenimientos que se le está dando a la red carretera, a las comunidades, a lo que tiene que ver con las brechas que se van desarrollando para poder ir generando mayor comunicación entre los pueblos y las acciones que se van teniendo en las diferentes, en los diferentes puntos del estado de Puebla, la Sierra Norte, la Sierra Negra, la Sierra Mixteca, en donde se van desarrollando estas acciones por parte del órgano gubernamental. Pues así, amigos del auditorio, estamos ya en espera de que este pues evento dé comienzo para poder pues dejar el uso de la voz al titular del Ejecutivo. Si nos los permiten, rápidamente vamos a escuchar lo que en este momento se está desarrollando con algunos testimoniales que se están generando directamente aquí en este punto donde nos encontramos situados de la ciudad de Puebla, en el centro expositor, directamente desde la zona de los fuertes de Loreto y Guadalupe, un sitio histórico en donde, bueno, pues ustedes conocen esta historia y tradición de este punto, que son dos fuertes que se han tenido como representativos de la historia poblana de esa batalla del 5 de mayo y que hoy son escenario de este desarrollo para dar a conocer las estrategias y los avances que se van teniendo dentro de estos 600 días de actividades en el órgano gubernamental. Vamos a escuchar un poco de lo que está desarrollándose en este momento aquí, previo al mensaje del titular del Ejecutivo.
1: Será comedida y sobre todo tendría que ser agradecida. Esas palabras nunca se fueron de mi vida. Durante más de 35 años al servicio de Puebla, en cada responsabilidad que el pueblo me ha permitido desempeñar, he tratado de vivir conforme a esos principios. He procurado ser útil para quien necesita una mano amiga, ser acomedido para resolver antes de que me lo pidan y ser profundamente agradecido con la confianza que la gente deposita en mí. Comparto y creo plenamente en la expresión de nuestro primer presidente de la Cuarta Transformación, Andrés Manuel López Obrador: el poder solo tiene sentido y se convierte en virtud cuando se pone al servicio de los demás. Eso es servir, cuando no hay ambición del poder por el poder mismo. Con los poblanos todo y sin los poblanos nada. Es el principio elemental de la Cuarta Transformación en Puebla. Le dimos voz y decisión al pueblo. La población organizada ha sido partícipe de la ejecución de obras en sus comunidades a través de comités electos en asambleas y encabezados en las tesorerías por mujeres, porque es tiempo de mujeres. Más de 4.000 proyectos se ejecutaron en el 2025, sustentados en las necesidades reales de la población, con esta nueva forma de inversión pública, donde ellos administraron más de 1.000 millones de pesos. En el 2026 se ejecutarán más de 6.000 obras, sumando 10.000 entre el 2025 y el 2026 en los 217 municipios. La seguridad, salud, educación, deporte y los servicios son eje de la atención prioritaria en la obra comunitaria Por Amor a Puebla. En las juntas auxiliares, en los municipios, en las rancherías, en los barrios, en las colonias, en las inspectorías, en los ejidos, en todos los rincones de Puebla, el programa de obra comunitaria está llegando para transformar en grande. Ello ha sido mi manera de agradecerle a Puebla todo lo que me ha dado. Por eso, llegar a estos 600 días no representa una meta cumplida. Representa una oportunidad para seguir sirviendo con el mismo amor, con la misma honestidad y con la misma convicción con que iniciamos este camino. Por ello, quiero decirles algo desde el fondo de mi corazón. Nada de esto sería posible sin ustedes. Gracias por confiar, gracias por acompañarme, gracias por honrarme con la oportunidad de servirles. Este sueño no es mío, es un sueño colectivo que construimos todos los días, hombro con hombro, por amor a Puebla, en equipo. Hoy Puebla vive una nueva etapa con toda la fuerza, el respaldo y el acompañamiento de nuestra presidenta de la República, la doctora Claudia Sheinbaum. Una etapa llena de resultados, con confianza y esperanza. Así como hace más de 160 años, el espíritu del 5 de mayo hizo historia hoy. Ese mismo espíritu impulsa nuestra transformación. Por eso lo decimos con orgullo. Con el espíritu del 5 de mayo, Puebla va al 600%, donde campesinos, donde comunidades originarias, migrantes que hacen patria en México y en Puebla, mujeres y hombres, jóvenes, profesionistas, empresarios, comerciantes, vamos con Puebla al 600%, porque 600 no son días, es el ritmo al que va Puebla, es el ritmo de su transformación. Es el ritmo de un gobierno cercano, confiable y agradecido. Un gobierno que trabaja todos los días al 600% por amor a Puebla para transformar en grande.
2: En 600 días de esta administración, el gobierno del estado hace una pausa para reconocer el camino recorrido y mirar hacia adelante con la convicción de que todavía tenemos mucho por hacer.
3: Escuchemos con atención el mensaje que nos dirige el gobernador constitucional del estado de Puebla, Alejandro Armenta.

Muchas gracias. Gracias, amigas y amigos. Lo que han visto ustedes es el resultado del trabajo de todas y de todos, de los poderes públicos, de las y los presidentes municipales, de la Guardia, la Sedena, la Marina, las fuerzas de seguridad, de los empresarios, de la población organizada a través de comités de obra, de las y los deportistas que nos llenan todos los días de orgullo, de emoción, de satisfacción, de verdad. Después de 600 días de gobierno, hay una pregunta que debemos hacernos con claridad. ¿Hacia dónde vamos? ¿Hacia dónde vamos? Porque gobernar no consiste solo en informar lo realizado. Gobernar también significa tener rumbo, anticipar los desafíos y construir capacidades y responder con responsabilidad a lo que viene. Hoy podemos decir que Puebla ha entrado en una nueva etapa. Durante los primeros meses nos propusimos pensar en grande. Somos el estado de las montañas. Ahora estamos trabajando en la transformación en grande, en equipo, recuperando las capacidades con planeación, ordenando las prioridades y colocando el poder público al servicio de la población. Hoy esa visión comienza a traducirse en decisiones, en instituciones, en obras y resultados concretos. Por eso decimos que Puebla pasa de pensar en grande a transformar en grande. Pero transformar en grande no significa solamente hacer más, significa construir un estado más seguro, más conectado, más competitivo, más moderno y sobre todo más

su mano. Significa que las políticas públicas no sean acciones aisladas, sino parte de una visión de largo plazo que combine los tres ejes que hemos comentado y que son base del humanismo mexicano que encabeza nuestra presidenta de la República, la doctora Claudia Sheinbaum. Estos tres ejes con los que nos unimos en sociedad son seguridad, justicia y riqueza comunitaria. Ese es el rumbo. Queremos que Puebla sea un estado capaz de crecer sin dejar a nadie atrás, que atraiga la inversión, pero también genere oportunidades, que utilice la tecnología, pero conserve su identidad, que sea productivo, pero también justo, que tenga instituciones fuertes, pero siempre, siempre cercanas a la gente. En esa ruta siempre hemos contado con la guía de nuestra presidenta de la República. Nos acaba de acompañar en el Ixtapopo y nos sentimos emocionados porque quiere, respalda y apoya a las y los poblanos. Con ella compartimos una visión profundamente humanista. El desarrollo económico debe de traducirse en bienestar. La prosperidad debe de tener justicia social y la transformación debe llegar primero a quienes durante muchos años estuvieron olvidados. Puebla debe seguir siendo un aliado firme del pueblo y de los órdenes de gobierno. De esa forma construimos el segundo piso de la cuarta transformación. El humanismo mexicano nos da ese horizonte y la bioética social en Puebla nos dice metodológicamente cómo convertir las decisiones con justicia, con autonomía, dignidad y servicio al pueblo. La persona no es un dato en la estadística, es un propósito de nuestro gobierno. La economía, la infraestructura, la inversión y la innovación son medios. El fin es que las personas, que la población viva mejor, que ejerza sus derechos y que pueda construir un futuro con dignidad. Entonces surge otra pregunta: ¿Cuál es el reto para el gobierno en el futuro inmediato? El reto ya no es solamente iniciar programas o inaugurar obras. El reto es consolidar la transformación. Consolidar significa que las capacidades construidas permanezcan, que los resultados se extiendan a todas las regiones, que una política pública no dependa de una coyuntura o del estado anímico de quien gobierna, sino que pueda sostenerse en el tiempo, que las instituciones sean más eficaces y transparentes y cercanas, que el deporte no sea moda, sea política de Estado. Ese es un ejemplo de lo que tenemos que hacer en Puebla. La riqueza comunitaria significa el desafío de lograr crecimiento económico

en todo el territorio. Necesitamos lograr prosperidad compartida. No se trata de quitarle a los ricos para darle a los pobres. Se trata de que todos y todas tengan las mismas oportunidades para salir adelante, para que nadie se quede atrás. Ese es el propósito central del gobierno de la Cuarta Transformación en Puebla. Para el 2026 hemos planteado una nueva etapa de infraestructura y movilidad. El objetivo es alcanzar 28 mil calles pavimentadas en todo el estado de Puebla. Esa cifra nunca antes se había hecho en un solo año. De esas 28 mil calles, 13 mil serán en la zona metropolitana. Vamos a atender todas las vialidades de Puebla capital y zona metropolitana. Las otras 15 mil calles se pavimentarán en carreteras que conectarán a municipios con otros municipios en todo el estado de Puebla. Para nosotros, todas y todos merecen las mismas oportunidades. La meta no solo es pavimentar, la meta es conectar. Conectar mejor, reducir tiempos de traslado, mejorar la seguridad vial, fortalecer el comercio y hacer que una escuela, un hospital, un mercado o un centro de trabajo estén más cerca de las familias poblanas. Eso es lo que esperamos de la infraestructura futura, que deje de ser una suma de obras y se convierta en una red de conectividad para el desarrollo. También queremos que el campo poblano deje definitivamente atrás una lógica asistencial y avance hacia una lógica productiva. En 2026 ya estamos operando con 1.800 equipos agrícolas en 200 mil hectáreas para salir adelante de la pobreza alimentaria. Lo que viene son 2.500 equipos para sacar de la pobreza a las familias que viven en más de 400 mil hectáreas. Drones, sembradoras, cosechadoras, alzadoras de caña y progreso para las comunidades de todo nuestro estado. La meta es mecanizar, tecnificar, reducir costos y aumentar la productividad, pero sobre todo que las y los productores vivan mejor de su trabajo, que ganen más por el trabajo diario que hacen. Esa es la meta. Puebla debe producir más, pero también debe de transformar más, debe agregar valor, debe comercializar mejor, debe generar cadenas productivas que permitan que la riqueza permanezca en las regiones. Ese es el sentido de la marca Puebla 5 de Mayo, de la modernización del campo y de la integración de cadenas de valor, como el mezcal, como el café y como el jitomate y como todos los productos del campo. La marca 5 de Mayo ya está
en la Unión Americana.

mexicana. Nuestros paisanos ya llevaron más de 2 millones de dólares a la comunidad poblana, hispana y latina en Nueva York, New Jersey y Pasey. Gracias a nuestros hermanos migrantes hemos logrado esa meta. No queremos que nuestras comunidades sean únicamente proveedoras de materias primas. Queremos que participen en la transformación, en el envasado, en la comercialización y en la distribución de valor. Contamos con los empresarios para ellos. Le agradezco a los líderes empresariales el apoyo que están dando a esa gran transformación. Con los empresarios todo, sin los empresarios nada en Puebla. Estamos trabajando juntos por el futuro que nos merecemos. Aparte de la transformación del campo, debemos mirar hacia el futuro y hacia la economía con tecnología. El Centro Nacional de Diseño de Semiconductores Cutsari y Yanquilot representan una apuesta para colocar a Puebla en la ruta del conocimiento, la innovación y la tecnología. El desafío será evitar que estos proyectos se conviertan en enclaves desconectados de nuestra realidad. Debemos lograr que formen talento poblano, que generen empleos especializados, que impulsen la proveeduría regional y abran oportunidades para nuestras juventudes. Queremos consolidar a Puebla como la capital de la tecnología y la sostenibilidad, capaz de atraer inversiones, fortalecer la innovación y construir una economía preparada para el futuro. Puebla será el Silicon Valley del sur-sureste del país, de la mano de la presidenta Claudia Sheinbaum Pardo. La justicia es el reto que implica que los derechos lleguen cada vez más cerca de las personas. No basta con que un derecho exista en la ley si una familia no lo puede ejercer. Por falta de recursos, por distancia o por la ausencia de las instituciones. Por eso seguiremos fortaleciendo la salud, la alimentación, la atención a la infancia, la rehabilitación, el acompañamiento a personas con discapacidad y la protección de las mujeres. Muchas gracias, Ceci, por acompañarme en esa batalla. Muchas gracias al patronato del DIF, al director del DIF y a las organizaciones de la sociedad civil que siempre están con el corazón atendiendo a quienes más lo necesitan. La justicia social significa que una persona pueda estudiar, pueda recibir atención médica, acceder a servicios y a vivir con dignidad, sin que donde esté o haya nacido, eso determine sus oportunidades. Por eso este año logramos descentralizar un gran proyecto que creó el exgobernador Luis Miguel Barbosa, la Universidad de la Salud. Y aquí está doña Charito, a quien le doy un abrazo sincero. Gracias, doña Charito, diputada federal. A nosotros nos ha tocado descentralizar la Universidad de la Salud. Hoy jóvenes que quieren estudiar medicina y enfermería ya lo están haciendo.

en el corazón de la Sierra Negra del estado de Puebla. Hoy quienes quieren estudiar medicina y enfermería ya lo están haciendo en la Mixteca poblana, en el campus de Tepeji y en el campus de Izúcar de Matamoros. Y hoy quienes quieren estudiar medicina y enfermería ya no tienen que venir a Puebla porque lo están haciendo en el corazón de la Sierra Norte y Sierra Nororiental, en el corazón interserrano, en Yuanáhuac. Hoy la oportunidad para estudiar medicina está cerca de todos los rincones de nuestro estado. Eso es humanismo mexicano. El futuro de la justicia también será más cercana, accesible. Hemos integrado con el Poder Judicial la posibilidad de nuevos distritos judiciales, casas de justicia, defensorías, centros de justicia alternativa y unidades móviles con tecnología, con juicios en línea, con procedimientos más ágiles. Con la modernización debemos disminuir barreras, no crear nuevas barreras. Por eso le agradezco a la doctora y magistrada Belinda su presencia, su apoyo, su colaboración, y al magistrado Pedro. En materia de justicia, amigas y amigos poblanos, el papel de las fuerzas de seguridad es muy importante. Por eso la participación, el amor a la patria de la sexta región militar ha sido importante. Gracias, general, por su apoyo, por su respaldo, por su presencia. Y desde luego el acompañamiento del mando de la 25 zona militar. Muchas gracias, general, por su presencia. Así como el respaldo en las carreteras, en las colonias, y el apoyo contundente que de la Guardia Nacional hemos tenido. Gracias, general, por acompañarnos en esa tarea de protección a las y los poblanos que hacemos la policía municipal y las policías del estado. Muchas gracias, presidentas y presidentes municipales, porque la seguridad es lo más importante, lo más fundamental para garantizar los derechos de las y los poblanos. La juventud, la población indígena y las mujeres requieren atención prioritaria de nuestro gobierno. No es suficiente cuando la violencia ya ocurrió. El reto es prevenir, acompañar y proteger. A nuestra llegada nos sumamos al proyecto que nuestra presidenta diseñó, los centros libres, y le unimos la visión que la Fiscalía, que el DIF, que la Secretaría de Gobernación y que varias instituciones diseñaron con las casas Carmen Cerdán. En Puebla tenemos Centro Libre Casas Carmen Cerdán, y esa es la fusión exitosa del gobierno federal, estatal y municipal, que nos ha permitido disminuir los índices delictivos de feminicidio en Puebla. Mientras logremos disminuir los feminicidios, el gobierno estará haciendo lo correcto. Muchas gracias, Rodrigo Abdala, porque hoy vienes como representante del gobierno federal, delegado de Bienestar. Muchas gracias por el acompañamiento permanente que haces al gobierno del estado.
También debemos

Debemos entender que la justicia es ambiental. Cuidar los bosques, sanear los ríos, como nuestra presidenta lo está haciendo en una de las cuencas más contaminadas de México, el río Atoyac. Ese sueño de miles de poblanas y poblanos hoy se está convirtiendo en una realidad. Lo que ustedes ven en la pantalla es la primera planta de transformación de aguas con un modelo de reactores. Esta planta la acabamos de inaugurar en Tepeaca. Ese es el futuro para lograr la economía circular del agua. El agua que se contamina, que usamos, debe de tratarse, pero no debe regresar al río, no debe regresar a la cuenca. Esa agua debe de llegar al campo, a un segundo uso agrícola para generar productividad y para evitar el colapso de los pozos agrícolas. Debemos garantizar el derecho al agua, impulsar energías limpias y preservar nuestros recursos. Eso no es solamente una política ecológica, es una responsabilidad con las siguientes generaciones. La prosperidad que destruye el agua, fíjense, la prosperidad que destruye el agua, la biodiversidad o la capacidad productiva no puede llamarse desarrollo. El desarrollo debe de generar desarrollo humano. El crecimiento debe generar desarrollo humano para lograr que la bioética signifique transformación cuidando el medio ambiente. El agua es un derecho, no una mercancía. El gobierno del estado en el futuro tendrá que resolver el problema de la privatización del agua. El agua es de todas y de todos los poblanos y es una responsabilidad que los tres órdenes de gobierno tenemos que atender de manera inmediata. En seguridad, el desafío es mayor, es fundamental. Los resultados alcanzados sin duda son importantes. Todos los días, como lo hace nuestra presidenta de la República, la Mesa de Paz, nos reunimos con los delegados de gobernación, con la Fiscalía General de la República, con las áreas de inteligencia, con las áreas de gobernación que coordina el maestro Aurelio, y también, sin duda, con la representación de la Guardia, la Sedena y la Marina. Todos los lunes hacemos un balance con el presidente municipal de Puebla, Pepe Chedraui. Gracias, Pepe, por tu colaboración, por tu disposición para lograr una capital segura, próspera. Pero la tranquilidad no se mide solamente en estadísticas, se mide en la experiencia cotidiana, en si una mujer puede regresar segura a su casa, se mide si una familia puede transitar por una carretera sin miedo, se mide si un comerciante puede trabajar sin ser extorsionado, o si un joven puede encontrar oportunidades antes que la violencia, o si una comunidad siente que les

resucitado está presente. Por eso seguiremos fortaleciendo la seguridad basada en la presencia territorial, en la coordinación, en la inteligencia, en la profesionalización, en la prevención y en la proximidad social. Le agradezco al vicealmirante Francisco su apoyo, su entrega total. Gracias, secretario de Seguridad en el Estado. Gracias. La seguridad del futuro deberá ser más preventiva y más inteligente. No puede limitarse a responder después del delito. Debe identificar patrones, anticipar riesgos, afectar las capacidades materiales de las redes criminales y a utilizar la tecnología con legalidad y rendición de cuentas. Pero también debe atender las causas. La seguridad comienza antes de que se comete el delito, en la escuela, en la casa, con deporte. Por eso, para nosotros, los atletas, los deportistas de alto rendimiento, los deportistas escolares, los que representan a Puebla, son el mejor ejemplo de lo que queremos para todos los hijos y las de los poblanos. Muchas gracias, jóvenes deportistas, porque nos llenan de orgullo, porque ustedes son ejemplo de las familias poblanas. Las ferias de paz, la recuperación de espacios comunitarios, forman parte de una visión que busca reconstruir el tejido y prevenir la violencia antes de que aparezca. Ese será uno de nuestros grandes retos: lograr que los avances institucionales se traduzcan en confianza, porque una policía profesional, humana y cercana, fortalece la confianza del pueblo. Y sin confianza, ninguna política de seguridad puede consolidarse. Ahora bien, ¿qué pueden esperar las poblanas y los poblanos para el futuro? Pueden esperar un gobierno que no se conforme con lo realizado. Pueden esperar la transformación en grande que se merece, con más infraestructura, con más conectividad aérea, terrestre y digital, más inversión productiva, más tecnología en el campo, más oportunidades para las juventudes, con deporte, con cultura, con educación y con arte. Pueden esperar más protección y apoyo para las mujeres, más atención a la niñez, más diálogo para construir acuerdos, más instituciones con justicia cercanas, más coordinación en seguridad, más prevención con eficiencia gubernamental, más cuidado al medio ambiente e inclusión social, y sobre todo, pueden esperar un gobierno que mantenga una idea clara: el desarrollo debe de vivir en la vida cotidiana de las y los poblanos. Ese es el principal reto. No queremos una Puebla que crezca solo en los indicadores.

Crecimiento sí, pero con desarrollo humano, como nos ha comentado Betty, como nos comenta y nos pide Coparmex y el Consejo Coordinador Empresarial en cada reunión semanal. Desarrollo humano con bioética social. Queremos una Puebla donde una familia tenga menos tiempo de traslado. Por eso el sistema de transporte por cable será una realidad de transformación en Puebla para las futuras generaciones, donde una productora pueda vender mejor, donde un joven encuentre empleo calificado, donde una niña reciba atención oportuna, donde una mujer viva con autonomía y seguridad, donde una comunidad tenga agua, servicios, donde una empresa, donde las y los empresarios encuentren certeza jurídica para invertir sin burocracia y donde cualquier persona pueda mirar hacia el futuro con esperanza. Ese es el sentido de transformar en grande y por ello vamos al 600%. En este reto no se trata de construir la obra más cara. No, a nosotros no nos interesa la obra más cara. Nos interesa construir la transformación más profunda. No es acumular cifras, es construir capacidades. No es solamente resolver el presente, es preparar el futuro. No es gobernar para la siguiente elección, es gobernar para la siguiente generación. Ese es el gran reto que tenemos. Amigas y amigos poblanos, todas y todos, familia, integrantes de los poderes públicos, estimados integrantes de las Fuerzas Armadas, amigas y amigos representantes del Poder Ejecutivo, del Poder Legislativo, del Poder Judicial, estimados presidentes, presidentas municipales, estimados líderes religiosos, con gran cariño destaco la presencia de Monseñor Víctor. Gracias por sus consejos de siempre. Gracias por la participación de las instituciones educativas, nuestras universidades públicas y privadas, que generan capital humano de talla nacional e internacional, encabezados por nuestra alma mater, la Benemérita Universidad Autónoma de Puebla. Gracias, rectora. Compañeras, compañeras y compañeros de gabinete, estimadas diputadas y diputados federales y locales, estimados senadores y senadoras, amigas y amigos empresarios, el reto que viene es un reto en el que entiendo claramente el papel que le corresponde al gobierno que encabezo. El futuro de Puebla se construye con resultados. Me queda claro que lo único que cuenta para las y los poblanos son los resultados. Y en esos resultados, el acompañamiento y el respeto absoluto a los medios de comunicación es una tarea que tenemos y que vamos a seguir construyendo con ustedes, estimados amigos, amigas, empresarios,

los medios de comunicación. La cuarta transformación da resultados. Los videos que han observado, los ejemplos del trabajo realizado en equipo como el Puente de la Transformación, obra solicitada por comunidades

un gobierno que protege, que acompaña, no que estorba, que facilita, que agiliza, que utiliza la tecnología, que desburocratiza los procesos para hacer que las cosas se hagan bien y a la primera, como lo hacen los empresarios poblanos, que nos llenan de orgullo en todos los ámbitos, en el sector primario, secundario y terciario de nuestra economía. Por un gobierno que entiende los derechos de los adultos mayores a través de las casas del ABUE, a través de CEPOSAMI, para poderle dar a nuestros hijos y niñas la oportunidad de salir adelante. Por eso es importante que la vulnerabilidad sea también un propósito y un reto para hacer justicia a quienes viven en condición de abandono. Una entidad que transforme todas las regiones. Para nuestro gobierno es tan importante lograr la seguridad en Puebla capital y la zona metropolitana como lograr que la seguridad también se perciba y se sienta y se viva en la Sierra Norte del estado de Puebla, en la Sierra Negra que limita con Veracruz y Oaxaca, que logremos consolidar la seguridad en la Mixteca poblana que tiene límites territoriales con Morelos, con Guerrero y con Oaxaca. Para nosotros es muy claro que la seguridad que estamos construyendo en Puebla también la queremos en la zona del Ixtapopo, en San Martín, en Huejotzingo, en Santa Rita Tlahuapan y en toda la franja de Puebla desde Santa Rita hasta Esperanza. La seguridad es el propósito número uno del gobierno del estado y queremos que llegue a los 217 municipios de nuestro estado. Ese es el principal propósito que tenemos. Y para ello estamos trabajando en equipo. Por eso, con el humanismo mexicano que ha impulsado nuestra presidenta de la República, con bioética social, con honestidad, con transparencia, vamos a enfrentar los retos que tenemos para el futuro inmediato. Este no es ni quiso ser un informe de gobierno. Este es un encuentro para evaluar, para medir, para analizar el futuro que viene, el reto que tenemos como gobierno y la tarea en conjunto que tenemos con las y los poblanos, con cercanía, porque las decisiones que en nuestro gobierno se toman tienen a los poblanos y a las poblanas como el principal centro de atención. Puebla, el estado de las montañas, tiene presente y estamos construyendo juntos un mejor futuro de la mano de ustedes y con la guía de la presidenta de la República, la doctora Claudia Sheinbaum. Juntos vamos a construir un mejor futuro. ¡Que viva Puebla! ¡Que viva Puebla! ¡Que viva Puebla! ¡Que viva Puebla!

0: Llegamos al final de esta celebración de los resultados al 600% para transformar en grande.
1: Bueno, pues acabamos de escuchar el mensaje del gobernador Alejandro Armenta.
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0: Hola, ¿qué tal? Muy buenas tardes. Gracias por quedarse en la programación de SICOM y Zúcar a través del 107.5 de su FM. Acabamos de ser testigos de esa transmisión, en especial por estos 600 días de las actividades que efectúa el Ejecutivo del Estado. Y bueno, pues hoy podemos seguir compartiendo lo que es relevante para el municipio de Izúcar de Matamoros, para nuestra región. El teléfono en cabina es el 432-6383, la alada es 243, vía WhatsApp 243-130-4825. Nos puede hacer llegar aquellas denuncias, reportes, que con todo gusto damos a conocer en este espacio informativo. El saludo para quienes nos sintonizan en el centro de nuestro municipio, en cada uno de los barrios, sobre todo, bueno, también quienes se encuentran en la zona del primer cuadro de nuestra ciudad, porque tienen más a la mano aquellas actividades que se siguen desarrollando en la festividad en honor a Santa María de la Asunción. Este próximo 15 de agosto, bueno, es la fiesta patronal en honor a esta imagen, y desde luego pues ya se viven las distintas tradiciones y costumbres que enaltecen la cultura, la historia y la identidad en nuestro municipio. Así que el saludo, por supuesto, para todos los artesanos, para los barrios, para todos los que tienen que ver con esta festividad y que preservan estas bonitas costumbres en nuestro municipio. También, desde luego, el saludo para todos los comerciantes, para todos los artesanos que, bueno, pues forman parte de esta festividad. El día de ayer pues se llevó a cabo durante la tarde la colocación del arco de cucharilla. En sí son dos arcos, uno se coloca justamente a la entrada del templo, ¿no? En esta entrada que da directamente hacia la parte del zócalo del municipio y, bueno, pues da acceso al atrio de la parroquia de Santa María la Asunción, y el otro arco de cucharilla se coloca justamente en la entrada, pues ya al interior del templo, al interior de la iglesia donde se realizan aquellas actividades eucarísticas. Son las 2 de la tarde ya con 10 minutos, yo le invito a que se quede con nosotros para que conozcamos lo que es relevante en Izúcar.
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0: Y le comparto que afortunadamente después de casi más de 10 días en que algunos puntos aquí en el municipio de Izúcar de Matamoros, bueno, no contaban de manera concurrente con el servicio del agua potable, el sistema operador de este servicio de agua potable y alcantarillado aquí en el municipio de Izúcar de Matamoros compartió al mediodía de este jueves que las actividades de rehabilitación del pozo número 3, que es el que contaba con algunas fallas, algunas afectaciones, bueno, pues han concluido, por lo que, bueno, pues a partir de esta tarde ya se estará distribuyendo el servicio de agua potable de manera correcta, ¿no? Como corresponde a cada punto en el municipio de Izúcar de Matamoros. Destacó que el servicio comenzará a restablecerse durante estas próximas horas. Y es que la falta de agua potable, bueno,

0: No, pues mantenía inconformes a los habitantes en algunos barrios, colonias, zonas del centro de Izúcar de Matamoros que habían sido afectados por la falta del suministro de agua potable. Un grupo de vecinos quienes habían acudido la mañana de este día a las instalaciones de Sosapamín para exigir una solución, para conocer cuándo se estaría restableciendo el abastecimiento de el agua potable, ¿no?, de este líquido vital. Y bueno, algunos de las comunidades o uno de los barrios, que fue el de Santa Cruz Texcoco, bueno, pues fue el que sufrió mayores afectaciones porque no contaban con el suministro de agua potable, y esto pues ya estaba generando problemas, por supuesto, para las actividades que ellos desempeñaban. Pero afortunadamente, bueno, el Sosapamín pues ya dio a conocer que será durante estas próximas horas que el servicio y el suministro, bueno, pues se reanude correctamente y ya cuenten con ese servicio, para tranquilidad de todas las familias, para todos los habitantes que se habían visto afectados por la falta del suministro de agua potable aquí en nuestro municipio. 2:13 p.m. antes de realizar nuestra primera pausa, quiero compartirles que, bueno, durante la mañana de este día se llevó a cabo la inauguración del coloquio dominicano. Recordemos que en días anteriores dimos a conocer que Izúcar de Matamoros sería sede de esta actividad, que forma parte de las festividades de los 500 años de la llegada de la primera misión de frailes dominicos a territorio de la Nueva España. Y justamente este jueves 13 de agosto, bueno, fue inaugurado este coloquio Andares Dominicanos por el Centro Sur de la Nueva España. La ceremonia de apertura se llevó a cabo en el Teatro Hidalgo, que está ubicado en la antigua sala capitular del Templo y Exconvento de Santo Domingo de Guzmán, este espacio que es considerado parte importante del patrimonio histórico aquí en Izúcar. El encuentro se estará desarrollando durante esas fechas 13 y 14 de agosto, con actividades programadas a partir de las 10 de la mañana, y están enfocadas en recordar y analizar la presencia e influencia de la Orden Dominica en el centro sur de la Nueva España. La conmemoración tiene como referencia el 23 de junio de 1526, fecha en la que arribó a territorio novohispano la primera misión de frailes dominicos, y este acontecimiento marcó el inicio de la presencia de esta orden religiosa en la región. El coloquio reúne actividades de carácter histórico y cultural que buscan contribuir al conocimiento y la difusión del legado dominicano en Izúcar de Matamoros y otras comunidades del centro sur del país. Así que ya lo sabe, el día de mañana, bueno, se continuará con este coloquio, que, bueno, pues reúne a historiadores relevantes en nuestro estado, pero también en nuestro país, y que son ellos quienes comparten lo importante que es para la historia en México sobre la llegada de los dominicos, y cómo también nos refuerza lo importante y valioso que es el exconvento que se encuentra aquí en el municipio de Izúcar de Matamoros. Por si usted no pudo asistir al coloquio que se desarrolló durante la mañana de este día, bueno, para la fecha 14, continuarán a partir de las 10 de la mañana, y también es una oportunidad para que pueda seguir admirando y conociendo el templo de Santo Domingo de Guzmán, esta sala donde se está realizando el coloquio, que forma parte del exconvento de Santo Domingo de Guzmán. 2:15 p.m, hacemos nuestra pausa, volvemos en un momento a Informativo Vespertino.
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0: Son las 2 con 17 minutos.
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0: Continuamos en Informativo Vespertino. Gracias por seguir con nosotros y saludo con mucho gusto en la línea telefónica a mi compañera Cristina Morales, que cada tarde nos tiene información relevante de lo que acontece en nuestra región. Cristi, muy buenas tardes.
1: Hola, Enid, te saludo con mucho gusto, saludo al auditorio que nos acompaña, compartirte que en esta ocasión, pues bueno, bien sabemos que desde el gobierno del estado de Puebla se ha fomentado y fortalecido el deporte y pues bueno, el fin de semana en Izúcar de Matamoros se firmó el primer comité de boxeo, que por supuesto fue a través de este aniversario del gimnasio WG, donde pues bueno, en esta ocasión se reunieron diferentes entrenadores de otros gimnasios, por mencionarte también el Vortex, que hoy se han unido para fomentar el boxeo aquí en el municipio de Izúcar de Matamoros y que ya hay muchos jóvenes que inclusive forman parte de este tipo de disciplina. Te comparto que durante el fin de semana que se llevó a cabo esta jornada nacional de reforestación en lo que fue el municipio de San Nicolás de los Ranchos, exactamente en la comunidad de Santiago Xalitzintla, bueno, tuvimos la oportunidad de encontrarnos con la secretaria de Deporte del estado de Puebla, Gaby La Bonita Sánchez, quien pues bueno, usted ha visto a través de redes sociales y que en esta ocasión pues también daba a conocer de este gran comité de boxeo y que en esta ocasión pues bueno, felicitó a la delegación de deporte y juventud aquí de esta microrregión 22, pero además también a los entrenadores que se suman a este esfuerzo, a este fortalecimiento del deporte y que hoy tienen esa iniciativa de fomentar el deporte principalmente en niñas, niños y jóvenes, este deporte que hoy conocemos como el box o el boxeo. Pues fíjate que anteriormente en Izúcar de Matamoros era muy poco visto, hoy vemos a los jóvenes muy entusiasmados de formar parte de este tipo de ligas. Vamos con esta información.
2: Sí, así es, estamos muy contentos. Hoy la Secretaría de Deporte y Juventud que ha impulsado nuestro gobernador pues está trabajando para darle las mismas oportunidades a todas y a todos de ser campeones de la vida y también de representar con mucho orgullo nuestro estado.

0: que sigan cumpliendo sus sueños. Y bueno, pues con este firma de convenio que hoy ya se llevó en la Mixteca, para que más campeones y más campeonas salgan de aquí y pues vean que todos podemos lograr nuestros propósitos, nuestras metas. Vamos a seguir trabajando para impulsar el deporte, trayendo eventos deportivos y pues invitar a toda la gente también para que siga haciendo actividades físicas y deportivas. Sí, así es, tenemos muchos campeones, muchas ligas, tenemos de béisbol, tenemos básquetbol, tenemos hoy también en Puebla Liga Profesional de Voleibol, de básquetbol con los Lobos de Puebla, que ya están en el gimnasio Miguel Hidalgo participando. Y pues bueno, estamos trayendo muchos eventos deportivos. Hoy Puebla es el epicentro del deporte gracias al pago de la deuda millonaria de más de 27 millones de pesos que se hizo con la CONADE. Es que tenemos más oportunidades de traer eventos de talla nacional e internacional y vamos a seguir.
1: Fíjate, Ayrit, ahí está esta invitación que también hizo la secretaria del deporte para todos los jóvenes, para que se sumen a las diferentes ligas que hoy, pues bueno, son impulsadas a través del gobernador Alejandro Armenta, a través también de esta Secretaría de Deporte y Juventud, que buscan que principalmente sean los jóvenes los que se involucren en estas actividades deportivas, y principalmente que hoy vemos esta visión que tiene el gobernador del estado Alejandro Armenta para transformar a toda la juventud, principalmente eliminar estos vicios o eliminar que ellos, pues bueno, formen parte de este tipo de situaciones que ponen en riesgo su integridad. Que ellos puedan formar parte de ligas deportivas los va a impulsar, por supuesto, a tener una mejor integridad, a formar sociedades pues más sanas, más deportivas, y por supuesto, pues bueno, es una de las actividades que hoy se complementa o se implementa aquí en el municipio de Izúcar de Matamoros, este comité de box que hoy, pues bueno, le abre las puertas a toda la juventud para formen parte de estas acciones. Y bueno, te comparto que también durante este fin de semana que se aproxima, el domingo para ser exactos, se va a llevar a cabo una actividad muy importante, una clase nacional de box, puños de transformación, es así como lo han denominado desde el gobierno federal, porque esta es una actividad, como te lo mencionaba, nacional. Puebla se une a esta actividad y la microrregión 22 también, y a través de la delegación de deporte y juventud que dirige Jonathan Pérez, bueno, en esta ocasión está haciendo esta invitación para que la población se acerque a esta clase nacional. Esta va a ser en lo que es el Centro de Seguridad Social de Izúcar de Matamoros, o el IMSS, como lo conocemos, las instalaciones del IMSS. Va a ser a partir de las 8 de la mañana, es una clase totalmente gratuita y es con la finalidad, por supuesto, de continuar impulsando el deporte a través de esta disciplina del box. Como te comento, hemos tenido la oportunidad de ver que más jóvenes se han unido a este tipo de acciones y a este tipo de disciplinas, y en esta ocasión, pues bueno, qué bueno que va a ser realidad. Va a llevarse a cabo esta acción este domingo, y pues bueno, la invitación para que más jóvenes se sumen, para que sigan participando. Como te mencionaba, también hay entrenadores que hoy se suman a estas acciones que viene impulsando el gobierno del estado, y pues bueno, vemos que la participación de los gimnasios tienen esta apertura para que los jóvenes de la Mixteca poblana puedan ser los próximos talentos.
2: Así es, bien lo indicas, Cristina, de verdad que es la invitación reiterada, como ya hemos escuchado, para todos los jóvenes, para que se sigan acercando al área de deporte en esta ocasión, y bueno, pues expresar, ¿no?, esa inquietud por seguir desarrollándose pues en aquel disciplina deportiva que sea de su interés, ¿no? Y favorecerse completamente con esta comisión que hoy ya existe en nuestra región y que tiene ese objetivo, Cristi, de lo que nos estás indicando, impulsar el talento aquí de los jóvenes en nuestro municipio, que también, como ya lo indicaba Gaby La Bonita, bueno, pues existe gran talento en diversas áreas en todo nuestro estado, y insistimos, la región no es la excepción. Así es que pues ya lo saben, para que se puedan acercar al área del deporte y bueno, pues de esa manera encontrar el impulso que corresponde para que puedan seguir desarrollándose en la disciplina de su interés. Cristi.
1: Así es, Enid, solamente para terminar, pues hacer hincapié y hacer un recordatorio, tenemos la Liga de Béisbol que se está llevando a cabo de esta actividad. Por supuesto, pues la invitación, están los amigos Cañeros de Izúcar, quienes tienen pues esta liga abierta, este entrenamiento, esta pues actividad, para que quienes estén interesados en esta área lo puedan hacer. Hay muchas ligas de fútbol, básquetbol, que por las tardes se llevan a cabo también diferentes encuentros de todas las edades, de todos los sectores, en lo que

0: cancha de San Bernardino, por mencionarte algunas. Y bueno, también recordarás, Enik, hay mucho talento aquí en la región de la Mixteca, como tú bien lo mencionas. Recordaremos que también en días pasados, en meses pasados, que se llevó a cabo esta actividad de la CONADE, que reunió a muchos deportistas, pues también hubo algunos participantes de escuelas, como por ejemplo el Colegio de Bachilleres, que también tuvo participación en actividades como el atletismo. También estuvieron participando jóvenes de la Secundaria Técnica de Colón. Y pues bueno, ¿qué te puedo decir? Ya lo ha dicho el gobernador del estado, Puebla es tierra de campeones y campeonas, y sin duda alguna hay talento poblano.
1: Por supuesto que existe ese talento, y bueno, pues afortunadamente también existen las instancias para impulsarlo. Cristi, muchísimas gracias por el reporte.
0: Excelente tarde para todos, Enid. Hasta luego.
1: Excelente tarde también para mi compañera Cristina Morales, y bueno, pues también la invitación para que esté muy pendiente de la frecuencia de SICOM y Zúcar, de nuestras redes sociales, para que no se le pase de esta actividad a nivel nacional, esta clase de boxeo, bueno, a la que se está invitando, pues no solo a deportistas, no solo a jóvenes, a personas que de verdad ya se desempeñan en el área deportiva, no, sino para todas aquellas personas que tengan interés de sumarse a esta clase, bueno, pues lo puedan hacer. Así es que quédese con nosotros, siga de muy cerca nuestra transmisión y también de nuestras redes sociales. 2:28 p.m, hacemos nuestra siguiente pausa, volvemos en un momento a Informativo Vespertino.
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7: Son las 2:29.
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0: Gracias por seguir con nosotros. Le comparto que la Universidad Tecnológica aquí en Iztúcar de Matamoros le dio la bienvenida a 11 estudiantes. Ellos se están integrando al modelo de formación dual CONALEP UTIN. Este esquema educativo combina la preparación académica con la experiencia práctica en entornos profesionales. Durante el acto de bienvenida fue el rector de la UTIN, Sergio Valero Orea, quien destacó la importancia de que las y los jóvenes aprovechen la colaboración entre ambas instituciones al considerar que este modelo les permitirá ampliar sus conocimientos, desarrollar nuevas competencias y obtener experiencia que contribuya a su preparación para el ámbito laboral. Es así como se llevó a cabo, pues, y se concretó este recibimiento de este grupo de estudiantes de CONALEP. Y además, tanto padres como madres de familia, pues acompañan a estos estudiantes en este inicio de su formación bajo este modelo dual. La estrategia en sí busca fortalecer la relación entre la educación, pero también con las necesidades del sector productivo, y es que brindan nuevas herramientas a las generaciones que complementen su aprendizaje en las aulas con conocimientos adquiridos a través de la práctica. La incorporación de estos 11 estudiantes, la UTIN y el CONALEP, bueno, pues suman a impulsar este esquema dual educativo que contribuye a una preparación profesional que se vuelve más integral, que genera mayores oportunidades para las y los jóvenes de la región. Eso es lo que se realizó con esta integración de estos 11 estudiantes para este modelo educativo dual que, bueno, pues impulsa y fortalece la preparación educativa en la región.
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0: Y llegamos al municipio de Xochimilco, donde sumando esas acciones que buscan fortalecer la cultura y las tradiciones en las comunidades poblanas, fueron autoridades estatales quienes están dando continuidad a establecer este grupo de danza, las Chancuitlalpeñas, que se ubica en la Junta Auxiliar de la Magdalena Chancuitlalpan, ahí en Xochimilco, y en esta ocasión estarán recibiendo ese apoyo a través del programa Obra Comunitaria. Se realizó un recorrido por la comunidad, fue el delegado de Bienestar, Antonio Flores Corona, quien acompañó a los integrantes de este grupo de danza. También él dio ese seguimiento al apoyo que fue anunciado recientemente por la autoridad estatal con el objetivo de contribuir al desarrollo de sus actividades culturales. Los recursos gestionados mediante el programa de Obra Comunitaria estarán siendo utilizados para que este grupo de danzantes pueda adquirir trajes tradicionales que son destinados a cada una de ellas para sus presentaciones. Con esto estarán preservando esta manifestación cultural que representa parte del patrimonio de la historia y la identidad de la Magdalena Chancuitlalpan. Se señaló que la atención a las expresiones culturales permite mantener vivas las tradiciones y generar condiciones para que nuevas generaciones continúen participando en ellas. También se resaltó el acompañamiento a la comunidad, ya que refleja la voluntad de convertir los compromisos del gobierno del estado en beneficios que sean concretos. Finalmente se destacó que respaldar a los grupos culturales no solo representa una inversión en sus actividades, también la conservación de las raíces que distinguen a las comunidades del estado.

Y regresando más hacia nuestra región, en el municipio de Chietla, bueno, durante los últimos meses de pronto hemos compartido acerca de esta poblana que es originaria de Escape de Lagunillas, ahí en el municipio de Chietla, Ana Karen. Ella es paramédico y forma parte de la Brigada de Rescate de los Topos, esta brigada internacional, porque bueno, pues no solo apoya en desastres aquí en nuestro país, sino también que ha viajado a otros países. La vamos a conocer, bueno, cuando Ana Karen pues viajaba fuera de nuestro país para apoyar en los sismos de Venezuela, y en esta ocasión nuevamente sale de nuestro país con esta brigada internacional, pero en esta ocasión para participar en las labores de búsqueda y rescate tras el terremoto que afectó recientemente el territorio colombiano. Ella forma parte de la Policía Municipal de Xochimilco, se incorporó al equipo mexicano desplegado en las zonas afectadas, donde participa en esas actividades de localización y rescate de personas, además de brindar atención prehospitalaria a quienes resultaron afectados por esta emergencia. Recordemos que se trató de un sismo, de magnitud de 7.4, se registró el pasado 10 de agosto y provocó graves daños en distintas regiones de Colombia. Incluso las cifras de víctimas, bueno, han continuado en aumento durante esas labores de atención y rescate. Para este jueves, las autoridades, bueno, han reportado al menos 273 personas fallecidas y alrededor de 3.800 personas heridas. Para Ana Karen, esta misión representa esa nueva experiencia dentro de su trayectoria como rescatista. En el 2020 participó en labores de apoyo en Jamaica, después del terremoto de magnitud de 7.7 que golpeó a este país caribeño. Posteriormente, formó parte de las acciones de rescate que se desplegaron en Venezuela, tras también los terremotos registrados en junio de este 2026. Es ahora su experiencia y su preparación quien la pone nuevamente al servicio de la población afectada ahí en Colombia, donde brigadas de rescate trabajan en estructuras dañadas y zonas donde todavía existe la posibilidad de encontrar sobrevivientes. La participación de Ana Care destaca la presencia de talento poblano en estas labores humanitarias internacionales y también sigue reflejando el compromiso de quienes ante una emergencia deciden poner sus conocimientos y sus capacidades al servicio de otras personas. Incluso recientemente la autoridad en el municipio de Xochimilco, bueno, otorgaba un reconocimiento a Ana Karen por esta labor de lo que realizó en Venezuela, y bueno, pues hoy desafortunadamente por estos daños tras este sismo que azotó a Colombia, bueno, pues Ana Karen se vio en la necesidad de viajar y sumarse una vez más a la Brigada de los Topos. Gran labor que realizan estos mexicanos en distintos puntos de todo el mundo. Dos de la tarde con 40 minutos en Tlapanalá otorgaron una capacitación para fortalecer a las distintas áreas municipales, pero también a los elementos de seguridad pública. Se trató de una jornada titulada Prevención del Delito de Trata de Personas y fue desarrollada en coordinación con la Regiduría de Igualdad de Género y la Instancia Municipal de la Mujer, con la participación de la Secretaría de las Mujeres del Estado de Puebla. Durante esta capacitación se proporcionaron herramientas para que puedan identificar factores de riesgo, reconocer señales de alerta y, sobre todo, actuar de manera oportuna ante situaciones que pudieran poner en peligro la integridad de las personas, particularmente aquellas que se encuentran en condiciones de vulnerabilidad. También se destacó la importancia de fortalecer la coordinación entre las distintas áreas del gobierno municipal y los cuerpos de seguridad a fin de que se establezcan esos mecanismos de prevención y atención que estén contribuyendo a generar espacios que sean seguros para la población. Otro de los temas que también se abordó fue la importancia de fomentar una cultura de la denuncia a través del conocimiento de los canales disponibles para solicitar orientación y atención ante posibles situaciones relacionadas con este delito, que es la trata de personas.

0: se continuará, a decir de la autoridad en Tlapanalá, impulsando estas acciones de capacitación y de sensibilización para que tanto servidores públicos como cuerpos de seguridad cuenten con mejores y mayores herramientas para prevenir la violencia y proteger los derechos de los pobladores. Momento de que realicemos nuestra siguiente pausa. Volvemos en un momento a Informativo Vespertino.
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5: Son las 2:43.
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10: Se cuenta que en los años 30 del siglo pasado, Anacarsis Peralta y Díaz Ceballos, conocido como El Carcho, encontró en el bar Ritz del Portal Morelos al compositor Lorenzo Barcelata, solicitando compusiera en ese momento una melodía para su novia llamada María Elena. Barcelata dijo no poder, así que El Carcho encerró a Barcelata en el baño hasta que entregara la melodía solicitada. Lorenzo Barcelata se las arregló para complacer al señor Peralta. Se dice que así nació la melodía María Elena. Se sabe que Barcelata vendió la melodía en varias ciudades de México.

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4: Y bien, en esta tarde, para el segmento de la entrevista, como cada jueves, ya me acompañan aquí en cabina de la Central de Servicios Generales de Alcohólicos Anónimos. Saludo con mucho gusto a don José Luis, que ya nos acompaña aquí en cabina. Bienvenido.
5: Gracias, Sirta. Buenas tardes y buenas tardes al público que escucha Radio SICOM y que a través de esta estación hacemos llegar este mensaje de vida. Gracias, licenciada.
4: También está con nosotros en esta cabina el señor Santiago Lucero. Muy buenas tardes y bienvenido.
6: Buenas tardes, licenciada. Gracias.
4: Gracias a ustedes por estarnos acompañando y nos vienen a compartir y sobre todo reiterar, porque de verdad que es valioso para quienes nos favorecen con su escucha. Siempre hemos dicho de manera incansable que si de pronto para usted en estos instantes la información que estaremos compartiendo en estos momentos sobre

0: la actividad que realiza Alcohólicos Anónimos, bueno, pues no le está siendo de utilidad de manera personal, bueno, sí es valioso que nos ayude a compartirla, ¿no? Para que pueda llegar a alguien que sí esté necesitando de recuperar su vida, de recuperar su salud, si se encuentra involucrado en alguna situación de adicción, porque cada jueves, bueno, pues nos comparten testimonio de cómo sí es posible dejar de consumir bebidas alcohólicas o algunas otras sustancias. Y es así como don Santiago nos estará compartiendo sobre esas actividades que realiza Alcohólicos Anónimos para seguir ayudando a la población que esté necesitada de recuperar su salud y recuperar su vida.
1: Sí, licenciada, muy buenas tardes, licenciada, muy buenas tardes, públicos que nos escuchan por medio de esta radio SICOM. Pues miren, personas que nos escuchan, ¿cómo se le debe de dejar de beber? ¿Qué es Alcohólicos Anónimos? Dice nuestro enunciado que Alcohólicos Anónimos es una comunidad de hombres y mujeres que comparten la experiencia, la fortaleza y la esperanza para resolver un problema que se llama alcoholismo. ¿Qué se necesita para estar adentro de Alcohólicos Anónimos? El único requisito es dejar de beber. Dejar de beber es el único requisito. No está afiliada a ninguna secta religiosa, partido político, organización, institución alguna. A ninguna de esas empresas está unido a Alcohólicos Anónimos. El único objetivo es de querer dejar de beber uno mismo y ayudar a otro a que se recupere como nosotros nos hemos recuperado. Tenemos 12 tradiciones, pero no les voy a hablar de las 12 tradiciones, les voy a hablar unas partes de las tradiciones. La primera tradición dice, si nuestro bienestar común no dependiera de Alcohólicos Anónimos, ¿qué sería de nosotros, no? El gran corazón de Alcohólicos Anónimos dejaría de latir y dejaría de latir el alcohólico también. Entonces es muy importante que el alcohólico se una a los miles de hombres y mujeres que estamos dejando de beber o que están dejando de beber muchas personas, como en mi caso. Entonces tenemos que estar unidos a un grupo de Central Mexicana de Servicios Generales. Esa es la primera tradición. La tercera tradición dice que el único requisito es querer dejar de beber. No se pagan honorarios, o sea, allí no se cobra, no se piden papeles, que tu acta de nacimiento, que tu credencial de elector o cualquier tipo de documentos, no se tiene que llevar nada. El único requisito es que usted se una a nosotros para ser ayudado.
0: Que quiera dejar de consumir bebidas alcohólicas. Perdón que le haya interrumpido, don Santiago, porque realmente es lo que hemos identificado con estas charlas que vamos teniendo con ustedes la tarde del día jueves. Y de verdad que es muy, pero muy importante, ¿no?, que seamos pues capaces de aceptar que estamos teniendo un problema con la manera de consumir bebidas alcohólicas, ¿no? Porque sí, para que exista un cambio, habremos de identificar primero pues ese daño, ¿no? Lo que está generando que algo ya no funcione de manera adecuada o que las cosas ya no vayan tan bien en nuestra vida, en nuestro entorno y también con nuestra salud, porque también afecta, por todo supuesto, afecta a la salud, ¿no? Entonces, una vez que yo ya pues acepté que sí estoy teniendo un problema con mi manera de consumir bebidas alcohólicas, pues lo que hemos escuchado con ustedes que eso es lo inicial para que se pueda continuar, ¿no?, con esa recuperación. Una vez que ya aceptaste, bueno, el resto es el comprometerse a continuar con esa recuperación, ¿no?
1: Sí, así es. Y la quinta tradición, licenciada, nos habla, dice: cada grupo tiene un solo objetivo, llevar el mensaje al alcohólico que aún está sufriendo, sea manera personal o manera grupal. Vamos a llevar este mensaje a donde sea, como hablar entre persona en persona, poner un módulo en el zócalo, para pasarle el mensaje a las escuelas, a una empresa, o como ahorita en este instante que lo estamos pasando por medio de esta radiodifusora. Entonces, es lo que tenemos, pasar este mensaje, que la gente escuche y diga, si yo quiero dejar de beber y quiero ir a un grupo de Central Mexicana de Servicios Generales de Alcohólicos Anónimos. El otro,

¿quién paga Alcohólicos Anónimos? Nuestra séptima tradición dice que nosotros debemos ser responsables de nosotros mismos. Al empezar a dejar de beber de la recuperación, vamos dándonos cuenta que el único que tenemos que depositar una moneda es uno mismo. Cuando uno se acepta alcohólico, pasa en una tribuna y soy alcohólico, te estás identificando ante Dios y ante ti mismo y ante

0: pagar tanto, no, aquí nada, de Central Mexicana no cobra dinero. Sí. Otra, el onceavo, la onceava tradición, la novena dice no te metas en controversias, no te metas que aquel porque toma o porque la, o con las fábricas o con los que lo venden o con los que lo toman, o con los que se, eso es problema de ellos. Nosotros no, Alcohólicos Anónimos no se tiene que meter con ninguna empresa tocante al alcohol o tocante a la droga. No tiene que ver nada Alcohólicos Anónimos. Aquí lo único que usted quiera, arrimarse a un grupo y eso es todo. La onceava tradición habla del anonimato. El anonimato, todo lo que se dice adentro de Alcohólicos Anónimos, queda adentro de Alcohólicos Anónimos, adentro del alcohólico. El alcohólico no puede andar hablando allá afuera que llegó Julanito y que dijo esto y que dijo el otro y que aquello y que acá. No, no, no, no. Todo queda en nosotros, o sea, en Alcohólicos Anónimos. Es lo que nos enseña el programa. ¿Por qué? Porque el anonimato es una base muy importante del alcohólico. Aquella no es el daño para el que lo dice, sino es el daño para el que lo va a decir a otra persona. Entonces dice nuestra literatura que aquella persona que anda hablando de otro compañero, lo que dijo un tribuno, ¿no?, que es probable que muera espiritualmente, enferma y muere espiritualmente. ¿Qué es lo que va a pasar con esa persona? Que se va a volver a beber. Se va a ir a volver a beber o se aleja del grupo y se va. Entonces esa persona debemos, Alcohólicos Anónimos, debemos de tener mucho cuidado con esos requisitos. ¿Por qué? Porque es una vida la que se está salvando, es una vida la que estamos llevando a cabo. No son, no son objetos, son vidas, vidas humanas. Sí. Entonces es lo que nos enseñan las tradiciones. Las tradiciones son 12, pero nada más le estoy hablando de unas 4 o 5 tradiciones, cómo trabaja, porque el tiempo es corto y tenemos que dar más información.
1: Así eso es, de verdad que es muy, pero muy valioso. Y sobre todo, Santiago, para que no se confundan con algunas otras agrupaciones, ¿no?, que de pronto también indican, ¿no?, el dedicarse a apoyar a que se recuperen o a que salgan del alcoholismo o de alguna otra adicción, pero la manera o el proceder, pues de pronto ya no es de interés de quienes están viviendo en alcoholismo o adicción, ¿no? Entonces es valioso dejar claro lo que comparten y lo que realizan en Alcohólicos Anónimos para que, bueno, pues se puedan acercar y sepan que lo único que están necesitando, pues, es fuerza de voluntad, que ustedes elijan, ¿no?, recuperarse, sí, y salir de esa adicción. Es lo único, para que se puedan sumar Alcohólicos Anónimos. Y justamente don José Luis nos va a detallar de qué manera es que se puede acercar la población e insistir, ¿no?, cómo es que se realizan esas sesiones donde se suman a ayudar a las personas a que dejen de ser alcohólicos.
2: Gracias, licenciada. Pues precisar, como siempre lo hemos hecho, de que nosotros pertenecemos a la Central Mexicana de Servicios Generales de Alcohólicos Anónimos, Asociación Civil. ¿Por qué es importante decir que somos una asociación civil? Porque todas las asociaciones civiles en México se rigen a través de las leyes de México. Esto quiere decir que nosotros no estamos haciendo algo fuera de lo que dictan las leyes. Quiere decir que estamos dentro del esquema legal. Y bueno, que quiero también comentarles un poquito acerca de la estructura regional que tenemos nosotros acá, en esta región del estado de Puebla. Aquí en la región de Izúcar de Matamoros, Alcohólicos Anónimos de la Central Mexicana tiene 2 distritos. ¿Qué son los distritos? Bueno, pues son agrupaciones de, ahora sí que, grupos que se reúnen para tratar los asuntos que les competen a ellos, de trabajo principalmente, de difusión del programa.
0: Son oficinas.
2: Esos 2 distritos, aquí en Izúcar, uno es el distrito 16 al que pertenecemos nosotros.
1: Bien.
2: Y en ese distrito hay un responsable, que le llamamos el miembro de comité, que en este caso es nuestro compañero Francisco. Está el distrito 21. El distrito 21, que también tiene su miembro de comité, o sea, el responsable de coordinar y organizar las actividades del distrito, que es nuestro compañero Juan N. Recordamos que nosotros nos damos los apellidos por cuestión del anonimato.
1: Correcto.
2: El distrito 16 tenemos

0: diferentes grupos, el grupo Luz y Esperanza, que se encuentra en Colucán, el grupo Santa Cruz, que está en el barrio de Santa Cruz Cuatla, el grupo Transmítelo, que se encuentra en la comunidad de Raboso, el grupo Cambio de Vida, que está en el centro de Izúcar, en Morelos y Guerrero, Un Nuevo Amanecer, que está en la colonia del Calvario, aquí mismo en Izúcar, el grupo Tres Legados, que se encuentra en Cuatro Caminos, en la carretera Izúcar-Atencingo, es el kilómetro 1, frente al fraccionamiento
1: San Alfredo.
0: Ahí está el grupo Tres Legados, del cual es responsable mi compañero Santiago. Y el grupo Nada Podemos Solos, que se encuentra en la comunidad de Solonquiapa, que es de donde procedo yo. Además, en el Distrito 16 hay un grupo institucional que funciona en el DIF. Es precisamente para apoyar con este grupo a las personas que llegan por ayuda al DIF y que nos los canalizan a nosotros. En el Distrito 21 están los grupos del BIL-W, que está en el centro de Izúcar, el Última Oportunidad, que está en la calle Revolución Independencia, el grupo Solo por Hoy, que se encuentra en el barrio de San Bernardino, el grupo Nueva Luz en Mi Camino, que se encuentra en La Galarza, el grupo San Pedro, que se encuentra en Teyuca, el grupo Vivir en Armonía, que se encuentra en la comunidad de Tepiojuma, el grupo Evitando el Primer Trago, que se encuentra en Teruel. Es importante para nosotros que les podamos informar dónde se ubican los grupos, porque las personas que nos escuchen y que quieran asistir a un grupo de esos, bueno, pues le estamos dando algunas opciones a nivel región. Y además también es importante mencionar que nosotros nos encontramos en las redes sociales, en todas las redes sociales, en Twitter, en Facebook, en Instagram, en TikTok, en YouTube, en Spotify, y también tenemos ya una aplicación de Alcohólicos Anónimos México, que si la bajamos y la instalamos en nuestro teléfono, ahí nos aparece información, pero a nivel nacional e incluso a nivel internacional. Ahí también nos pueden contactar o nos pueden encontrar, además de que tenemos una alada sin costo, que es el 800-2169-231. Informamos todo esto pues porque hay necesidad muchas veces de acercarse a estos grupos.
2: Por supuesto que sí. Pues ya escuchamos, existe un grupo en distintos puntos aquí en nuestra región. Podemos decir afortunadamente para las personas que les sea de utilidad. Así que, bueno, pues ya sabe en dónde se encuentra un grupo. Recordemos que sesionan durante la tarde-noche para que usted pueda desempeñar sus actividades correctamente y, bueno, pues ya acercarse a estas sesiones, a estos grupos y encontrar ese apoyo para poder salir de alguna adicción. Agradezco mucho, don José Luis. Don Santiago,
0: gracias, licenciada, por la oportunidad.
2: Que nos hayan acompañado, sobre todo gracias a usted que nos sintonizó. En control les agradezco a mi compañero Arturo Degante. Que tenga una excelente tarde.
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7: Desde los años 30 del siglo pasado, los cafés de chinos fueron una parte importante en la vida cotidiana de Puebla. Por unos cuantos centavos se podía disfrutar un exquisito café con leche, un biscuit o un panqué forrado de chocolate. Y si alcanzaban los fierros, unos huevos revueltos con frijoles. Los clientes eran personas sencillas que podían alimentarse con poco dinero.
8: Son las 3, con un minuto.
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3: Son las 3, con 16 minutos.
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4: Son las 3, con 30 minutos.
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0: Muy buenas tardes, querido auditorio de SICOM y Zúcar 107.5 de FM. Estamos en una emisión más de nuestro programa de expresión universitaria, gracias a la señal de SICOM y Zúcar 107.5 de FM. Y se transmite desde las instalaciones de la Universidad Tecnológica de Izúcar de Matamoros para toda nuestra región de Izúcar de Matamoros, municipios vecinos, y también a toda nuestra comunidad virtual que nos está mirando por la señal y el canal de SICOM, para que pues ustedes conozcan pues nuestra vida universitaria, nuestro quehacer y hacer en cada día. Y ya que hoy en esta tarde de jueves 13 de agosto de 2026, ya prácticamente estamos llegando a esta primera quincena del mes de agosto, y pues bueno, con ello vienen muchas fiestas emotivas de feligresía en diferentes demarcaciones de nuestra, incluso de los barrios de Izúcar de Matamoros, y con ello pues también saludamos con mucho gusto a todo nuestro querido auditorio que nos sintoniza aquí en el barrio de Santiago Mihuacán. Un saludo afectuoso a nuestro rector, a maestro Sergio Valero Orea, y a nuestro gobernador Alejandro Armenta por estos 600 días de arduo trabajo, y que también la Universidad Tecnológica de Izúcar de Matamoros se congratula porque también hemos sido visitados y de alguna manera también apoyado en esta gestión, ¿verdad? Y hoy pues en el estudio, hablando precisamente sobre temas de campo, de alimento, que han sido rubros importantes en el gobierno de del gobernador Alejandro Armenta Mier, pues bueno, tenemos una parte medular en la tecnología de los alimentos, en ingeniería, y para ello está la maestra Ariadna Guadalupe Bravo Aguirre. Maestra, bienvenida.
1: Hola, muchas gracias. Buenas tardes a todos los que nos escuchan o nos ven a través de la señal de SICOM.
0: Maestra, pues bueno, hoy le damos la bienvenida. Sabemos que ahorita tiene ya muchos en la Universidad Tecnológica de Izúcar de Matamoros, pues ya en una primera parte para el curso de inducción a los nuevos integrantes de nuestra máxima casa de estudios. Y también otra parte importante, que son las integradoras, que tendrán un papel muy importante en la próxima semana. Antes de continuar, les comparto nuestros números en cabina. Perdón, el 243-432-6383 y al WhatsApp 243-130-4825. Números en cabina de SICOM, y pueden contactarnos también en las redes sociales de la Universidad Tecnológica de Izúcar de Matamoros, arrobándonos como Soy UTIM en Facebook, en Instagram, en X y en TikTok. Ahí pueden conocer todo nuestro trabajo. Y pues bueno, también en cabina saludo a la licenciada Cristina, que nos está acompañando, al licenciado Arturo en los controles, que nos están aquí. Li Cristina, hola, ¿qué tal? Aldito por ahí también lo miraba, la licenciada Edith, pues porque luego piensan que no lo saludo, ¿verdad? Bueno, hoy vamos a platicar de un programa muy importante en nuestra universidad, prácticamente la ingeniería de alimentos, que en su primer momento, maestra, ¿cómo se llamó?
1: Bueno, en un inicio, cuando surgió la universidad, nosotros teníamos, primero era tecnología de alimentos, procesos agroindustriales. Posteriormente, nosotros ya tuvimos procesos alimentarios, todavía tenemos generaciones con ese nombre de procesos alimentarios, y actualmente es ingeniería en alimentos, lo que ayuda mucho a facilitar el entendimiento de este programa.
0: Sí, claro, porque obviamente pues la tecnología avanza y también nuestros planes de estudio, y que pues hoy con el nuevo modelo de la escuela mexicana, pues bueno, también todo se va adecuando para este entendimiento.

0: de la ingeniería de alimentos. Querido auditorio, ¿quién de ustedes y un servidor pues no hemos abierto una bolsita de pan, un embutido o un alimento en un enlatado? Y que pues de alguna manera todo de ahí viene un proceso industrial, un proceso químico, pero precisamente qué mejor que la maestra Yara nos pueda platicar, pues qué es lo que hace especial la ingeniería en alimentos y por qué puede ser una opción interesante para nuestros jóvenes que están buscando qué estudiar en 2026. Convénzanos, maestra.
1: Así es. Como ya lo mencionas, todos nosotros hemos tenido en nuestras manos unas papas fritas, un refresco. Es más, muchos de ustedes en este momento que se disponen a comer, pues tienen una lata de chiles en vinagre, tienen un queso, tienen cualquier producto lácteo, tienen un refresco en la mesa.
0: Así es.
1: Detrás de cada producto, que sea una bebida o que sea un alimento procesado, tenemos a un ingeniero en alimentos. Así de importante es esta carrera. Yo considero que es una carrera básica, prioritaria para el desarrollo de las regiones, porque si nosotros tenemos autonomía alimentaria, si podemos transformar los productos que tiene el campo, nosotros vamos a poder desarrollarnos adecuadamente.
0: Efectivamente, maestra, pues bueno, todos nuestros productos desde el origen, su proceso, selección, etcétera, ¿no? Hasta llegar a nuestra mesa, pues tiene que tener una inocuidad, tiene que tener una limpieza. Pero antes de comenzar, maestra, en lo personal, ¿cómo nació tu pasión por esta importante carrera, maestra?
1: Bien, pues de hecho yo soy ingeniera química, no soy ingeniera en alimentos como tal. La ingeniería química es como la mamá de todas las ingenierías, como que abarca un poquito de ingeniería de materiales, ingeniería de alimentos, ingeniería ambiental. Pero desde que yo me gradué, yo empecé a trabajar en la industria de alimentos. Muy posteriormente vine aquí a la universidad y empecé a trabajar en la carrera de procesos alimentarios y me especialicé ya en alimentos como tal. Mi máster también está relacionado a la transformación de alimentos.
0: Es importante saber esto, querido auditorio, porque detrás de una directora pues tiene toda una carrera, una formación, y que también pues eso ayuda a entender en academia con los docentes, con los alumnos, porque obviamente debe de haber una parte muy blanda, pero también una parte muy rigurosa con los alumnos, precisamente porque en sus manos va a recaer la vida, la salud de muchas, muchas personas. Pero en lo personal, maestra, ¿has tenido alguna oportunidad de alguna vez conocer a algún egresado o egresada y decirte, oiga, maestra, muchas gracias?
1: Claro que sí. Hay varios ahí que he tenido alumnos que, maestra, muchas gracias porque usted me enseñaba, yo no sabía sacar fracciones y gracias a usted aprendí, nunca lo había entendido. Chicos que me encuentro y me saludan con gusto, chicos que ya están en la industria de alimentos, a todos mis egresados, a todos mis exalumnos, les mando saludos. Tengo 15 generaciones en las que yo he dado clases en la universidad. Entonces, a todos ustedes, chicos, donde me escuchen, un saludo muy afectuoso. Sigan teniendo éxito.
0: Sí, maestra, pues queremos compartir este momento, esta situación, porque obviamente pues ya a lo largo, ahorita lo mencionaba la maestra, 15 años, ya aquí en la universidad, prácticamente pues son generaciones de ingenieros, de ingenieras, y que en un momento dado incluso hemos tenido reuniones con egresados que nos sorprende pues que de alguna manera han tenido que adecuar sus conocimientos en otras áreas como en la automotriz, e incluso también en lo agroecológico, bueno, otros rubros, ¿no?, otros giros, pero que gracias a la Universidad Tecnológica de Izúcar de Matamoros dicen, tengo este puesto, tengo esta oportunidad, ¿no, maestra? Bueno, maestra, pues bueno, en esta tarde pues también nos gustaría conocer a grosso modo parte de lo que nuestros jóvenes, por ejemplo, ahorita tenemos un curso propedéutico que es la siguiente semana, pero antes de todo eso, maestra, los alumnos, ¿cómo es el acompañamiento de los docentes con los alumnos? Porque a veces los alumnos, incluso el día de ayer tenía un chico que me preguntaba, oiga, pero ¿qué pasa si no sé matemáticas, si se me dificulta algo? ¿Cómo me ayuda la universidad?
1: Bien, nosotros vamos a trabajar con un docente de cada asignatura. Todos los estudiantes que llegan con nosotros, toman sus materias, pero en caso de que ellos sientan que no están avanzando como deberían, nosotros tenemos un programa institucional de asesorías donde se les puede dar apoyo para que reciban estas asesorías y puedan nivelarse con sus compañeros y no tengan que llegar a una reprobación.

0: Sin embargo, en caso de que llegaran a reprobar alguna asignatura, también tenemos opciones, tenemos nivelaciones y también damos más asesorías. Siempre nos estamos preocupando porque nuestros chicos aprendan y tengan todas las herramientas para no sentirse tan presionados.
1: Sí, lo pregunto esto porque es una constante a veces entre los jóvenes. Pues bueno, como qué tal, luego dicen, oigan, ¿qué tal ese ritmo en Nautín? Eso sí es muy apresurado, pero no significa que no aprendan, que no conozcan, porque afortunadamente la maestra, pues yo la veo muy activa en redes sociales, nos comparte que lleva a sus chicos, porque aparte de ingeniería de alimentos, la maestra pues lleva las carreras de...
0: Protección civil.
1: Protección civil. perdón, querido auditorio, estos cambios de clima a veces nos afecta mucho la garganta. Paramédico.
0: Así es.
1: Y próximamente la ingeniería ambiental, ¿no?
0: Así es.
1: Y por si fuera poco, la maestría.
0: También.
1: La maestría. Así es. Bueno, pues vamos a hacer un primer corte y al regresar pues vamos a platicar a detalle también sobre la maestría para aquellos que estén interesados en un posgrado. No le cambien, regresamos a Expresión Universitaria.
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6: Son las 3, con 44 minutos.
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4: Solo les voy a decir el apellido de mi amigo. Era Avaroa. No tenía más de 15 años. Avaroa padecía magnetismo. Esto es, los objetos de metal se le pegaban a su cuerpo. En una ocasión acompañamos a nuestras madres a hacer algunas compras al centro. Llegamos a la Cedería París, que estaba en la 2 Oriente, muy cerca de donde hoy está ubicado Sambors. ¿Y cuál sería nuestra sorpresa? Que cuando la empleada colocó sobre el mostrador alfileres y seguros metálicos, inmediatamente estos brincaron, pegándose en los brazos de mi amigo Avaroa. Ver para creer.
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0: Muy buenas tardes, querido auditorio. Estamos ya de nueva cuenta con ustedes en Expresión Universitaria. Platicábamos hace un momento con la maestra Ariadna Guadalupe Bravo Aguirre, quien es directora de los programas educativos de Alimentos y Protección Civil. Y también pues ya vamos encaminándonos a la maestría, un posgrado, primer posgrado en la Universidad Tecnológica de Izúcar de Matamoros. Ya afortunadamente estamos teniendo una gran participación de alumnos, exalumnos y otros con carreras afines, porque pues este posgrado pues bueno tiene ciertas carreras que de alguna manera se engloban, y en algún aspecto particular o alguna situación que alguien tuviera, pues nos también puede venir y exponérselo aquí con la directora. Pero qué mejor que la maestra Ariadna nos pueda platicar. Maestra, pues ya estamos muy muy contentos porque pues ya vamos a iniciar la parte de nuevo ingreso de técnico superior universitario de las especialidades, pero también tenemos esta gran alegría de que pues estamos por aperturar un posgrado. Maestra, platíquenos los pormenores de esta maestría.
1: Así es, nuestro primer posgrado en la Universidad Tecnológica de Izúcar de Matamoros es la maestría en Ciencia y Tecnología Agroalimentaria. Es un posgrado en el que la Academia de Alimentos ha trabajado ya por varios años para diseñar los planes de estudio, para cumplir con todos los requisitos que nos piden a nivel estado y a nivel nacional para integrar este programa a nuestra oferta educativa aquí en la universidad. Les invito a todos aquellos que estén interesados en venir y visitarnos para que les podamos dar mayores informes. Es un posgrado profesionalizante que tiene una duración de 2 años. Todas las personas que tengan una carrera del área de agricultura sustentable y protegida, agrobiotecnología, ingeniería en alimentos, ingeniería química, ingeniería en procesos alimentarios, pueden ser buenos candidatos para este posgrado. Tenemos nuestra convocatoria abierta, por favor revisen nuestras redes sociales, ahí está la convocatoria para que ustedes puedan saber un poco más. Si tienen alguna duda, con toda la confianza, acérquense a la Dirección de Alimentos para que una servidora pueda darles mayores informes. Para todos los profesores de bachillerato, de secundaria, que quieren seguirse preparando, también pueden acercarse con nosotros para que les demos informes. Hay oportunidades para todos. Yo sé que mucha gente interesada en la maestría trabaja, pero tenemos opciones. Por favor, visítenos para darles más detalles.
0: Perfecto, querido auditorio, pues ahí tenemos esta parte importante. Recordar que nunca es tarde para aprender. Hay muchos maestros, maestras, docentes que pues de alguna manera a veces tienen esas miras de seguirse formando, y pues bueno, esta es una gran oportunidad. Aquí entre nos, vénganse y platiquen con la maestra Ariadna, porque pues la verdad estoy aquí, no les podemos enunciar todo el programa curricular, todo lo que van a ver, pero está muy interesante. Entonces pues bueno, ahí está la información. Maestra, pues también tenemos algo muy importante, también tenemos jóvenes que ya se inscribieron a nuestra universidad, pero que creen, tenemos un curso propedéutico.
1: Así es, nosotros vamos a empezar ya nuestro curso propedéutico para todos los aspirantes, todos los chicos que ya sacaron ficha y los que ya se inscribieron, para que puedan participar. Vamos a empezar el 17 de agosto, estamos citando a todos nuestros estudiantes, 8:30 de la mañana. En este curso propedéutico, ustedes, el primer día va a ser sobre todo inducción.
0: Muy bien.
1: ¿A qué nos referimos? Les vamos a presentar todas las áreas de la universidad para que ustedes vayan familiarizándose con este nuevo entorno, para que sepan cómo funciona servicios escolares, el despacho de la abogada general.
0: Servicios médicos.
1: Todos los servicios que acompañan a la universidad se van a presentar ante ustedes para que los vayan conociendo. Después nosotros vamos a trabajar ya en específico en cada uno de los programas educativos, con un repaso de todas las asignaturas, más bien de 2 asignaturas bien importantes que vieron en bachillerato, en secundaria y en primaria, que serían matemáticas básicas y lectura de comprensión. Esto es para ayudarlos a recordar, porque sabemos que después de las vacaciones pues sí perdemos un poco el hilo. Habrá chicos que a lo mejor dejaron de estudiar un año y se están integrando con nosotros, para que recordemos, para que no se sienta tan fuerte el impacto del cambio de un bachillerato allá al nivel universitario.
0: Pues también recordar que nuestra Universidad Tecnológica de Izúcar de Matamoros cuenta

0: cuenta con unas grandes áreas, laboratorios, talleres, y que también, pues bueno, aquí la directora, la maestra Yadna Guadalupe, pues también tiene unos importantes talleres para que conozcan. Tenemos el taller de cárnicos, el taller de...
1: Tenemos para que todos los chicos que estén interesados en estudiar ingeniería en alimentos puedan aprender las tecnologías que les van a ayudar a transformar un producto, un alimento fresco, una fruta, una hortaliza, en un producto ya industrializado. Nosotros contamos con talleres de frutas y hortalizas, taller de cárnicos, taller de lácteos, tenemos

0: mermelada, un almíbar, jamón, chorizo, yogur, mantequilla, hasta analizar lo que tiene un alimento para poder establecer una tabla nutrimental.
1: Perfecto, la composición de cada uno de estos Así productos. Es. ¿Por qué le pregunto esto, maestra? Porque también la próxima semana vamos a tener ya la exposición de integradoras. ¿Hay algo que nos pueda platicar al respecto, maestra?
0: Así es. Bueno, nosotros en la universidad, como parte de nuestros programas educativos, tenemos una asignatura que se llama Proyecto Integrador. En esta asignatura, dependiendo del área de cada carrera, se realizan proyectos en los que los chicos aplican todos los conocimientos que llevan hasta ese momento para diseñar algún producto, diseñar algún servicio o un protocolo de atención, dependiendo del tipo de carrera, en el que van a poner todas las habilidades que ellos tienen en práctica, ¿sí? Nosotros vamos a tener una exposición de estos proyectos integradores precisamente el miércoles 19 de agosto. Están todos invitados a participar. Si quieren saber en qué están trabajando nuestros estudiantes, son bienvenidos. Es a las 10 de la mañana en el gimnasio de la universidad. Sería importante si nos visitan para que puedan ver todo lo que desarrollan nuestros estudiantes. La verdad es que hay unos proyectos muy buenos que sorprenden bastante en todas las carreras.
1: Y degustar una Así parte es. También. Hay una parte importante que es la degustación para que prueben esos productos de nuestros jóvenes. A veces nos ha tocado, como el área de prensa, degustar estos productos que son muy ricos, muy deliciosos en la mayor de las expresiones, porque es a base de productos que sí nos aportan desde fuera de químicos en exceso y que de alguna manera pues tienen ingredientes naturales. Maestra, pues también tenemos un tercer examen, ¿qué va a ser el día?
0: El 28 de agosto tenemos nuestro tercer examen de ingreso. Todavía tienen oportunidad. Todos aquellos chicos que estén dudando si estudiar o no estudiar, den el paso, decídanse y vengan a estudiar con nosotros. Conozcan la universidad. Tenemos ya 28 años aquí en Izúcar de Matamoros. Tenemos amplia calidad educativa, maestros altamente preparados y unas instalaciones muy bonitas para que ustedes puedan desarrollarse y ser ya profesionistas. Nuestro examen, como les comento, es el 28 de agosto, es el examen de ingreso. ¿Qué requisitos necesitamos para que ustedes puedan sacar su ficha de ingreso?
1: Sí, maestra,
0: una copia legible tamaño carta del acta de nacimiento, copia legible tamaño carta de certificado de bachillerato y o constancia con calificaciones hasta el quinto semestre, una CURP no mayor a 3 meses, comprobante fiscal de ficha para examen, 2 fotografías adheribles tamaño infantil en blanco y negro o a color. ¿Sí? Recuerden que nosotros somos una universidad pública por lo que nuestros estudios tienen validez oficial y nuestros costos son muy accesibles. Nuestra ficha de examen tiene un precio de 535 pesos, la inscripción cuatrimestral de TCU 1260, la inscripción cuatrimestral de licenciatura 1610 y la credencial 130 pesos. Son costos que si ustedes dividen en los cuatrimestres, pues es algo que se puede pues llegar a solventar.
1: Eso es importante, querido auditorio. Maestra, gracias por estos importantes datos, porque a veces los papás, los jóvenes, nos dejamos llevar por el impulso, a veces nos queremos ir más lejos, pero la verdad, la Universidad Tecnológica de Izúcar de Matamoros tiene un abanico de oportunidades en el buen sentido, desde lo académico y también ya cuando se tienen que ir a sus prácticas o estadías, y de ahí, pues bueno, tienen muchos, orgullosamente lo podemos presumir, nuestros alumnos casi todos quedan contratados, pero nos gustaría que también sigan la parte importante, que es lo profesional, porque todavía continúan otra parte, dependiendo, ¿no? Si es el TCU, pues bueno, continuar alentándolos a terminar su licenciatura en ingeniería. Maestra, pues bueno, pues esta es parte de la información de la ingeniería de alimentos, y la verdad, pues yo les, como lo dijo la maestra, yo les recomendaría que se vengan a dar una vuelta y que conozcan nuestras instalaciones para que se enamoren de ella, porque la verdad está muy bonita nuestra universidad. Maestra, pues muchas gracias por venir, por tu tiempo en esta tarde.
0: Claro que sí, muchas gracias a ustedes por escucharnos. No lo echen en saco roto. Recuerden que detrás de cada alimento transformado hay un ingeniero en alimentos.
1: Perfecto. Ahí palabras de la maestra Ariadna, de viva voz. y con hechos. Gracias, querido auditorio, por escucharnos y pues nos escuchamos.

0: vemos el próximo martes en punto de las 3:30 de la tarde para seguir platicando, dando pormenores de lo que será el curso propedéutico el próximo martes. Y pues bueno, los dejamos aquí continuando con la señal de SICOM y SUCAR. Hasta la próxima.
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7: En los años 30 del siglo pasado, la prostitución en la ciudad de Puebla estaba regularizada y concentrada en el barrio de San Antonio. Se dice que en esos tiempos Agustín Lara hacía las delicias de los parroquianos en el bar La Gatita. Fue en ese cabaret La Gatita donde una dama llamada Rosa, enferma de celos, con un pasador para el cabello, dejó marcado para siempre el rostro del Flaco de Oro.

0: Son las 3:59.
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9: Diego Antonio Casia Torres, conocido artísticamente como Diego Torres, nació el 9 de marzo de 1971 en Buenos Aires, Argentina, hijo de la reconocida cantante y actriz Lolita Torres. Creció rodeado de música y espectáculos, por lo que desde muy pequeño tuvo contacto con el mundo artístico. A los 4 años, realizó una de sus primeras apariciones en un espectáculo de su madre, aunque serían años después cuando comenzaría a construir su propia carrera. Durante su juventud, formó parte de distintas agrupaciones musicales y a finales de los años 80, creó junto con otros músicos la banda La Marca. Paralelamente, comenzó a incursionar en la actuación. En 1989, debutó en televisión y posteriormente alcanzó gran popularidad gracias a la serie juvenil

la banda del Golden Rocket, estrenada en 1991. Esta faceta actoral continuaría durante los siguientes años, tanto en televisión como en el cine.

Hola, ¿qué tal? Muy buenas tardes. Bienvenidos a una emisión más de su programa El Acetato. Mi nombre es Arturo De Gante. Muchísimas gracias por estar ya en sintonía del 107.5 Sicom Radio Izúcar. Y bueno, déjeme decirle que si usted pues

0: quiere comunicarse con nosotros para hacer algún comentario, decirnos si le gusta la música de Diego Torres, si no le gusta, qué canción es su favorita o simplemente quiere decirnos algo, teléfono en cabina 243-432-6383 o bien a través de WhatsApp 243-130-4825 para que nos deje sus comentarios o sugerencias. Y bueno, también nos puede seguir en Sicomizúcar 107.5 si nos encuentra en la plataforma de Facebook o bien en Spotify nos puede buscar como Sicom 107.5 y ahí usted podrá escuchar nuevamente todos aquellos programas que hayan pasado, que se hayan pues transmitido por esta radiodifusora. Ahí los va a encontrar para que pueda disfrutarlos nuevamente o si se perdió alguna emisión, ahí podrá encontrarla. Y bien, vamos a continuar con la música porque déjeme decirle que hoy, como ya pudieron darse cuenta y lo acabo de mencionar, pues estaremos hablando de Diego Torres, estaremos escuchando su música y conociendo un poquito acerca de su trayectoria musical y escuchábamos Tratar de Estar Mejor, uno de los temas que pues marcaron su carrera en los años 90 y que pues bueno, con este tema iniciamos la reproducción de esta playlist que tenemos lista para ustedes. Y el segundo track a continuación ya viene con pues la colaboración de otro artista. Hoy tenemos varias colaboraciones que ha realizado y pues Diego Torres. Este es con Vicentico y se titula Usted. Vamos a escucharla. Regresamos en unos instantes.
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1: En 1992, inició formalmente su carrera como solista con el lanzamiento de su álbum Diego Torres. A partir de entonces desarrolló un estilo propio que combinó el pop latino con elementos de rock, balada y ritmos tropicales. Discos como Tratar de Estar Mejor, Luna Nueva, Tal Cual Es y especialmente Un Mundo Diferente consolidaron su presencia en Argentina y posteriormente en numerosos países de Latinoamérica.
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1: Uno de los momentos más importantes de su trayectoria llegó con Color Esperanza, canción incluida en Un Mundo Diferente lanzado en el 2001. El tema se convirtió en uno de sus mayores éxitos y trascendió las fronteras de Argentina hasta convertirse en una canción reconocida por varias generaciones. Su mensaje de esperanza y optimismo hizo que fuera interpretada en distintos países y contextos, convirtiéndose en uno de los grandes himnos de la carrera de Torres.

Teléfono en cabina 243-432-6383, línea de WhatsApp 243-130-4825 para que se ponga en contacto con nosotros y nos deje pues algún mensajito, algún saludo, algo que nos quiera comentar con respecto a este espacio, a esta música. Les repito, teléfono en cabina 243-432-6383, línea de WhatsApp 243-130-4825. Y bueno, estamos escuchando lo que es la música del señor Diego Torres y que bueno, en esta ocasión nos está acompañando en el fondo musical. Guapa es el título del tema con el cual nos estamos fondeando, y antes escuchábamos Sueños y también Usted con la participación de Vicentico. Así es que pues bueno, ahí está, estas melodías que tenemos para ustedes en esta ocasión, que déjeme decirle que hoy tenemos varias, son 9 en total, así es que todavía tenemos tiempo para compartirles pues algunas más, pero para eso nos tenemos que ir rápido, y para ello también tenemos que ir rápidamente con Capún. Esto es también nuevamente una colaboración con Carlos Vives. Vamos a escuchar Capún. Regresamos.

Continuamos con más en su programa El Acetato. Estamos escuchando la música de Diego Torres y bueno, en esta ocasión escuchábamos Capún, una melodía con la colaboración de Carlos Vives. Y bueno, aprovecho también para mandarle saludos a nuestro buen amigo el señor Gaspar Azatehuitzingo, que ya se comunicó con nosotros. Muchísimas gracias por estar siempre al pendiente de la estación, de la programación y por supuesto también de hacérnoslo saber para que le podamos enviar sus saludotes hasta el municipio o hasta la localidad de Tehuitzingo. Muchísimas, muchísimas gracias para usted y también para todas las personas que nos puedan escuchar por allá, porque pues nos dice don Gaspar que muchas personas nos escuchan, así es que pues muchísimas, muchísimas gracias. Y vamos a ir a una breve pausa, pero antes de irnos, tenemos una melodía más que compartirles. Esto se llama Penélope. Vamos a escucharla. Regresamos.

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2: Son las 4 con 33 minutos.
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2: Son las 4 con 35 minutos.
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lo largo de más de 3 décadas de trayectoria, Diego Torres ha publicado numerosos álbumes y ha conseguido múltiples certificaciones de oro y platino. Entre sus canciones más conocidas también se encuentran Tratar de estar mejor, Penélope, Sueños, Usted, Andando, Guapa, Un poquito y Mejor que ayer. Además, ha colaborado con importantes figuras de la música internacional, entre ellas Mercedes Sosa, Rubén Blades, Juan Luis Guerra, Carlos Santana y Carlos Vives.

Continuamos con más en su programa El Acetato. Estamos escuchando la música de Diego Torres. Si usted nos acaba de sintonizar, pues bueno, en esta ocasión El Acetato le toca completamente a el señor Diego, pero por supuesto también tiene algunos colaboradores, algunos invitados dentro de su música, como lo fue Carlos Vives, como es también Miranda, con quien pues interpreta esta canción titulada Trepando Paredes, no sé por qué tengo el trapeando, es Trepando Paredes, de Diego Torres y Miranda. Ese es el tema con el cual iniciamos este segundo bloque, y bueno, también conociendo un poquito más acerca de su

carrera musical y también actoral que, pues bueno, ha tenido en los últimos o en todos sus años de carrera. Y bueno, reitero, Guapa es el tema que nos acompaña en el fondo. Y bueno, también tenemos por acá algún par de temas que todavía nos quedan por presentar y que vamos a escucharlo en unos instantes, porque pues es importante escuchar todos y cada uno de ellos. Y este que les traigo nuevamente es con Carlos Vives, que bueno, parece que le agrada mucho colaborar con Vives, le gusta colaborar con Vives. Esto se titula Un Poquito. Vamos a escucharlo, regresamos.

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Su trayectoria ha sido reconocida con diversos premios y nominaciones, incluyendo Latin Grammy, Grammy, Premios Garland y Premios MTV, mientras que sus canciones han alcanzado públicos en América Latina, Estados Unidos y Europa. También ha mantenido activa su carrera como actor, participando en películas como La Furia, La Venganza, Extraños en la Noche, Papeles en el Viento, Casi Leyendas y Reloca. Con una carrera marcada por el pop, baladas y los mejores positivos, Diego Torres se ha consolidado como uno de los intérpretes argentinos más reconocidos de la música latinoamericana, manteniendo vigente su propuesta y conectando con diferentes generaciones a través de la música.

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1: Y bien, estamos de regreso, estamos escuchando la música de Diego Torres y ya estamos llegando al final de esta emisión. Escuchábamos Color Esperanza, un tema que es pues prácticamente ya un himno de pues de la alegría, ¿no? Casi como su nombre lo indica, de la esperanza y del propio Diego Torres.

que mencionar que fue compuesto por el cantautor y compositor Coti Sorokin y popularizado por Diego como su segundo sencillo de su álbum Un Mundo Diferente. La canción llegó a convertirse en un éxito internacional y tanta fue su popularidad que el mismo Torres la interpretó frente al Papa Juan Pablo II. En el año 2020 se hizo una nueva versión a cargo de Sony Music Latin y el artista

de los datos de esta canción tan importante dentro de la carrera de Diego Torres. Y pues ya tenemos únicamente una melodía más que compartir para finalizar. Pero déjeme decirle un poquito acerca de esta melodía, que es básicamente un himno de la resiliencia y también a la motivación. Habla sobre cómo las caídas y los errores nos enseñan a ser más fuertes. Y bueno, esto, ¿de qué canción les estoy hablando? Es la canción Mejor que ayer. Y bueno, habla, digamos que fuera de lo que es la música, esta frase de 1% mejor cada día, esta frase es el lema de muchas personas que buscan mejorar pues sus vidas, ¿no? Significa que la única competencia es uno mismo. No necesitas compararte con los demás, solo intentar avanzar un poco cada día en áreas como pues dormir mejor, comer más sano, hacer ejercicio, aprender algo nuevo, o tener un poquito más de paciencia, ¿no? También tiene que ver con las metas, dar un pequeño paso hoy hacia lo que sueñas lograr mañana. Es básicamente lo que nos menciona un poquito el mensaje de esta canción, que dice: me caí de tanto caer, me aprendí que la vida es normal tropezar, que aunque no siempre se puede ganar, pero me levanté y no le pienso bajar. Así es que sin más, vamos con esta canción. Yo me despido, soy Arturo de Gante, nos escuchamos en una próxima emisión escuchando más música. Esto fue el acetato, este fue el acetato dedicado a Diego Torres y esto es Mejor que ayer. Vamos a escucharla, muchísimas gracias, hasta la próxima.

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3: Son las 5, con 13 minutos.
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5: Un querido amigo Emanuel Mame Cutolén me platicó que en una gira del Puebla de la Franja por Ecuador en 1949, el promotor los engañó y se quedaron en ese país sin un centavo. Entre todos, directivos, técnico y jugadores, organizaron un gran festival taurino. Fue así como el entrenador Eduardo Morilla y algunos jugadores como Lupe Velázquez, Nacho Valencia, Pito Pérez y los demás tomaron capote y muleta para lidiar a varias vaquillas y recaudar fondos para regresar a México. ¡Qué tiempos, no!
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7: Son las 5 con 27 minutos.
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3: Son las 5 con 40 minutos.
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2: Imagínese que el primer automóvil que circuló por las calles de Puebla fue en 1902, auto marca Lincoln y corría 40 kilómetros por hora. En 1902 también ocurrió el primer accidente. Un auto marca White con motor de vapor atropelló a un joven en el Paseo Bravo. El vehículo se estrelló contra un árbol. En diciembre de 1914, cuando los zapatistas ocuparon la ciudad de Puebla, era divertido observarlos dando vueltas y más vueltas en los autos de sitio. Para los zapatistas, los autos eran un verdadero festejo.
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0: Bienvenidos a una emisión más de La Farándula Haciendo Clic Contigo. Soy Carlos Linares Mendoza, los invito a que me acompañen una hora más sobre todo el tema de espectáculos, la farándula y todo lo que tiene que ver con los conciertos en la ciudad de Puebla y en México. Pues bueno, me acompaña en los controles Juan Carlos García, en redes sociales Memo Pichardo, transmitiendo completamente en vivo. Y como invitado tengo a Gerardo Arias Galaviz.
1: Hola, ¿qué tal Carlos? ¿Qué tal a todos los que nos escuchan? Muy buenas tardes. Se vino la lluviecita, Carlos.
0: Oye, una lluvia tremenda, Fíjate que en Tlaxcala está lloviendo demasiado, pero ahorita que venía yo entrando por Parque Puebla, pues no, nada, ni una gota. Pero ya venía yo pasando por el Panteón Francés, híjole, una tormenta a todo lo que da. Y ahorita que estaba la intro, apenas iba yo llegando al estacionamiento, una disculpa, pero bueno, entramos de lleno.
1: Sí, por lo mismo de la lluvia.